0: homicidio y extorsión. Sí hay coordinación para Andrea Chávez. Morena la designó como coordinadora municipal de la defensa de la transformación y la soberanía nacional en Ciudad Juárez, Chihuahua. Esto luego de no ser seleccionada como coordinadora estatal. Inundaciones en Tamaulipas. Las lluvias provocadas por el frente frío número 1 dejaron bajo el agua a Matamoros. En algunas zonas el nivel del agua superó el metro y se reportaron viviendas afectadas así como vehículos varados. La inversión crece en julio. El INEGI reportó un aumento del 1.4% mensual y 6% anual en la inversión fija bruta. El consumo privado no registró crecimiento mensual y avanzó 1.1% a tasa anual. Los Santos reciben a los Halcones. Esta noche cierra la semana 4 de la NFL con el duelo entre Atlanta Falcons y Nueva Orleans. Atlanta llega después de vencer 35-14 a Green Bay. Mientras tanto, Nueva Orleans buscará hacer valer la localía. Esto y más que darle a conocer hoy lunes. Nos vamos a un corte comercial.
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15: El esmalte de los dientes es la sustancia más dura producida por el cuerpo humano, superando incluso a los huesos corporales.
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0: Regresamos de corte comercial, son las 6:08 p.m. Muchas gracias por continuar con nosotros aquí en Fórmula Noticias lunes. ¿Cómo avanza el tráfico en la Ciudad de México? Llegue a tiempo a su destino oficial. Diego Tufiño, de la Secretaría de Seguridad Ciudadana de la capital del país. Me enlazo contigo y tu reporte vial. Buenas tardes.
17: ¿Qué tal? Muy buenas tardes, Juan. Es un placer informarle la situación que se mantiene en alguna de las vías primarias de la ciudad. Le comentamos que se mantienen cerrados los carriles centrales de Paseo de la Reforma a la altura de la calle Río de la Plata. pasamos a Avenida de los Insurgentes, la cual mantiene asentamientos al cruce con semáforos del eje 10 sur con dirección hacia la Avenida Miguel Ángel de Quevedo. Eje 8 sur con asentamientos al cruce con semáforos del eje 3 poniente con dirección hacia la Avenida México Coyoacán. Viaducto Miguel Alemán con carga que no deja de avanzar de Avenida División del Norte con dirección hacia eje central Lázaro Cárdenas. Pasamos al circuito interior, el cual mantiene carga que no deja de avanzar del eje 2 norte y para quien se dirige hacia la calzada de Guadalupe. Finalizamos con eje central Lázaro Cárdenas, el cual mantiene incremento al aforo vehicular de poniente 112 con dirección hacia el eje 5 norte. Para esta y más información a través de la red social @ovial. Hasta aquí reporte por parte del Centro de Estación Vial de la Secretaría de Seguridad Ciudadana.
0: Gracias, oficial Tufiño, que tengas una excelente tarde. Bueno, vamos con temas bilaterales entre México y Estados Unidos en el marco de la coordinación y cooperación entre estas dos naciones para reforzar la seguridad en la frontera. La Secretaría de la Defensa Nacional informó que desde este domingo, desde el día de ayer, inició la operación concurrente o espejo en Tamaulipas, en la frontera. Participan 500 efectivos del Ejército Mexicano y de la Guardia Nacional. Son apoyados por dos helicópteros de la Fuerza Aérea, por drones y equipos antidrones móviles y semifijos. Esto se da un día después de que autoridades estadounidenses dijeron que se habría presentado un incidente en el Valle del Río Grande, en Texas, donde acusan que se habrían recibido disparos por parte de elementos de la Guardia Costera de los Estados Unidos desde territorio mexicano. El secretario general de Gobierno de Tamaulipas, Héctor Joel Villegas, negó que se tengan registros de agresiones contra militares estadounidenses. El vocero de Seguridad del Estado, Willy Zúñiga, aseguró también que no hay información sobre presuntas agresiones desde territorio mexicano a militares de los Estados Unidos. Deisy Herrera, me enlazo contigo a Tamaulipas. Por lo pronto, ya en operación, el operativo Espejo allá en la frontera. Deisy. Bueno. No tenemos a mi compañera Deisy Herrera. Vamos a escuchar lo que la presidenta de México, la doctora Claudia Sheinbaum, dijo sobre este tema hoy en la mañana. Aseguró que, bueno, pues no hay evidencia de que desde el territorio mexicano se hayan llevado a cabo disparos contra elementos de la Guardia Costera de los Estados Unidos. Y también informó que ya se solicitó a los Estados Unidos pues más datos, más información al respecto de este señalamiento.
18: Nosotros hemos pedido pues todas las evidencias de que esto fue así, porque no tenemos evidencia. Ningún elemento de la Guardia Nacional, de la Defensa, de la Marina, ha detectado que haya disparos de la frontera mexicana hacia la frontera de Estados Unidos.
0: Óscar Zúñiga, el embajador de los Estados Unidos en nuestro país, Ronald Johnson, también habló al respecto, dijo que ambos países realizamos patrullajes conjuntos en la zona fronteriza y que, bueno, la Operación Espejo tiene como intención mitigar amenazas del crimen organizado en este territorio, en estos dos territorios. Óscar.
19: Gracias, Juan. ¿Qué tal? Muy buenas tardes. Y es así, el embajador Ron Johnson informó que, comandantes militares de ambos países mantendrán comunicación directa para coordinar despliegues operativos. El objetivo, se dijo, de esta estrategia, es establecer patrullajes simultáneos a lo largo de la frontera compartida para mitigar las amenazas del crimen organizado y grupos terroristas. El representante de Washington agregó que el despliegue de fuerzas mexicanas en enlace directo con las tropas estadounidenses desplegadas precisamente en la zona del incidente ayudará a frenar este tipo de amenazas. Además, se contará con un patrullaje y vigilancia en ambos lados de la frontera para asegurar el territorio y limitar el margen de maniobra de organizaciones criminales. Y agregó que se mantiene el compromiso explícito de actuar con rapidez ante cualquier elemento criminal o terrorista que está operando precisamente en la franja fronteriza. El diplomático puntualizó que esta colaboración busca reforzar la seguridad en la región y sobre todo brindar mayor protección a las comunidades limítrofes de ambas naciones. Juan, el reporte.
0: Muchas gracias, Óscar Zúñiga, por el reporte. Bueno, ahí está esta operación entre Estados Unidos y México bajo el respeto a la soberanía, a la coordinación. Y sobre este presunto ataque desde territorio mexicano a elementos de la Guardia Costera, pues no hay ningún elemento que lo pueda sustentar. Vamos a escuchar lo que dijo el secretario de Gobierno de Tamaulipas, Héctor Joel Villegas.
20: Se le ha comunicado por parte de las fuerzas federales. Ha habido operativos espejos a lo largo de
1: todo el país, y ahorita también están enfocados en esta área de Tamaulipas. Creo entendido que también hay otros que estuvieron en el área de Baja California, en Coahuila. Bueno, ahorita tenemos ahí, en estas áreas estamos fortaleciendo, como lo hemos venido haciendo, coordinados, como ha dicho nuestra presidenta, con el gobierno federal de aquí de nuestro país, precisamente para tener mejores resultados para todas y para todos.
0: Vamos con más información de la Ciudad de México. Golpe al Güero Fresa, así se llama un grupo de la delincuencia organizada que opera principalmente en la Ciudad de México, en el Estado de México y en el Estado de Hidalgo. A través de distintas acciones, elementos de la Secretaría de Seguridad Ciudadana de la capital del país, en coordinación con elementos federales y a través además de, varias acciones, detuvieron a 9 integrantes de este grupo delincuencial. A 7, 5 hombres y 2 mujeres les aseguraron dosis de droga, réplicas de armas de fuego, teléfonos celulares. Ulises Soriano, voy contigo y con el reporte. Dentro de los detenidos hay un sujeto que está señalado como objetivo prioritario, ¿verdad?
21: Efectivamente, Juan, muy buenas tardes, qué gusto saludarte. Como bien lo comentabas, 7 integrantes de una célula delictiva denominada el Güero Fresa fueron detenidos durante una serie de operativos desplegados en Iztapalapa y Tláhuac. Elementos federales y capitalinos ejecutaron 7 órdenes de cateo en inmuebles identificados durante las investigaciones como posibles puntos de venta, distribución y almacenamiento de droga. 5 personas fueron detenidas durante las intervenciones. Además, en una acción paralela realizada en la colonia San Antonio, Iztapalapa, fueron detenidos 2 personas más, quienes presuntamente tenían en su poder 139 dosis de narcóticos, una motocicleta y una motoneta. En los diferentes inmuebles también fueron asegurados diversas dosis y cantidad a granel de aparente cocaína, marihuana y otras sustancias, además de 2 réplicas de arma de fuego y teléfonos celulares. De acuerdo con las investigaciones, los 7 personajes estarían vinculados con el Güero Fresa, célula señalada como generadora de violencia y con presencia en el oriente de la Ciudad de México, así como el Estado de México e Hidalgo. Y por supuesto, Juan, los detenidos quedaron a disposición del Ministerio Público, quien determinará su situación jurídica.
0: Ahí está Ulises Soriano. Oye, en otro tema importante de la Ciudad de México, de Xochimilco, de San Gregorio Atlapulco, hay vecinos de esta zona de Xochimilco que están llevando ya desde hace 5 días una protesta. ¿Cuántas personas están llevando a cabo la protesta y en qué consiste?
21: Bueno, en estos momentos, pues también la información está surgiendo y sobre todo para saber, estamos nosotros a la búsqueda de esta información de qué es lo que está pasando en esta zona. Hay que recordar lo que es una zona con falta de agua y con otros problemas de la demarcación Xochimilco, Juan.
0: Ahí está, gracias Ulises Soriano. Pues son 5 días ya que llevan de protesta estas personas. Muchas gracias por tu reporte. Bueno, están protestando, escuche usted, están protestando por el desbordamiento de drenaje y aguas negras, señalan que afecta a la comunidad y por supuesto que es una denuncia legítima. Entonces, vecinos de San Gregorio Atlapulco están bloqueando la carretera Xochimilco-Huastepec con troncos, con llantas, con mantas y exigen una respuesta de las autoridades, pero al mismo tiempo están protestando y pidiendo explicaciones sobre las obras del Plan Integral Hídrico, que justo como una de sus intenciones, pues busca evitar que las aguas negras continúen afectando a la comunidad. Es decir, se están quejando por un problema que tiene que resolverse y una denuncia legítima, al tiempo en el que también se quejan por las obras de un Plan Integral Hídrico que atiende ese problema que los tiene bajo protesta. Cabe mencionar aquí que este Plan Integral Hídrico se sometió a una consulta ciudadana y ganó. Bueno, vamos a estar más pendientes de este tema, por supuesto, al rato le doy a conocer muchísimo más información al respecto. Por lo pronto, el gobierno de la Ciudad de México aclaró que las obras de San Gregorio Atlapulco en Xochimilco, como le digo, fueron sometidas a consulta comunitaria. Mire, aquí tengo el dato, 395 votos a favor, 32 en contra y 8 nulos. Y este Plan Integral Hídrico comprende obras que buscan atender los problemas de inundaciones, de drenaje, manejo del agua y proteger la zona lacustre. El agua pluvial de la residual, tratar el agua, en fin, vamos a hablar de este tema más adelante, pero no nos queda del todo claro cómo están protestando vecinos sobre pues un plan que se aprobó mayoritariamente 395 votos a favor y 32 en contra y 8 nulos, que atiende el problema que originalmente los llevó a levantar este bloqueo. Y bueno, vamos con más información. Laura Cardoso, vamos contigo.
4: ¿Qué tal, Juan? Buenas tardes. Y una fuga en el acueducto del ramal Tláhuac obligó a suspender temporalmente pozos y una planta de bombeo, lo que reducirá el suministro de agua hacia Iztapalapa y municipios del Estado de México. Hoy la Comisión Nacional del Agua informó que la fuga se registró la noche de ayer en una tubería de concreto de 48 pulgadas de diámetro conectada a la planta de bombeo La Caldera. Para realizar la reparación, Juan, ha sido necesario detener la operación de los pozos de los ramales Tláhuac y Mixquic y Santa Catarina, porque la afectación representa una reducción temporal de 550 litros por segundo para Iztapalapa, mientras que Nezahualcóyotl y La Paz recibirán 250 litros por segundo menos. Personal de especializado, ¿sí?, maquinaria y equipo trabajan de manera ininterrumpida para reparar la avería y los trabajos podrían extenderse, ¿sí?, 24 horas más.
0: Pues pendientes. Muchas gracias por el reporte, Laura Cardoso. Nosotros nos vamos a un corte comercial.
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26: Transición hacia energías renovables. Sustituir los combustibles fósiles por fuentes de energía limpia como la solar, eólica e hidroeléctrica es crucial para descarbonizar la economía mundial. La quema de carbón y petróleo genera emisiones destructivas de gases de efecto invernadero que aceleran el calentamiento global. Esta transición no solo limpia el aire de nuestras ciudades reduciendo enfermedades respiratorias, sino que frena el deterioro ambiental derivado de la extracción minera y petrolera intensiva.
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27: Para dar seguridad, certezas y mejorar el bienestar de las mexicanas, el gobierno de la República implementó programas y acciones con que ha brindado más de 6 millones de ayudas económicas, asesorías y capacitaciones, además de darles educación y protección, destacó la presidenta Sheinbaum.
18: Como primera mujer presidenta siempre planteé que no llegué sola y que el llegar a la presidencia como mujer pues no es un esfuerzo personal, pero lo que queremos es ayudar, proteger, promover, empoderar, generar autonomías de todas las mujeres mexicanas. Y para ello, la mayoría de los programas de bienestar mayoritariamente benefician a mujeres.
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0: Regresamos a corte comercial, siendo las 6 de la tarde con 23 minutos. Estamos aquí en Fórmula Noticias y mucho que darle a conocer esta tarde. de primer día de semana, de lunes, en la mañanera del pueblo, la presidenta Claudia Sheinbaum cuestionó al gobernador de Querétaro, a Mauricio Curi, invitó el fin de semana al embajador de los Estados Unidos, a Ronald Johnson, a la colocación de la primera piedra en una academia internacional de capacitación policial sin la presencia de la Secretaría de Relaciones Exteriores, de la Defensa o alguien, digamos, del Gabinete de Seguridad Federal. Cualquier agencia o

0: capacitar en México por razones de seguridad, porque obviamente pues hay otros culturales de otro tipo que se realizan en México. Pero en el caso de motivaciones de seguridad, tiene que pasar necesariamente por la Secretaría de Relaciones Exteriores y por la Ley de Seguridad Nacional.
1: La presidenta Sheinbaum solicitó al secretario de Relaciones Exteriores, al canciller Roberto Velasco, que se comunique tanto con el gobernador de Querétaro, con Mauricio Curi, como con el embajador de los Estados Unidos, Ronald Johnson, pues para que le explique.
0: El embajador sabe que debe ser a través de la Secretaría de Relaciones Exteriores y que hay buena relación. Y también el gobernador pues tiene buena relación con el Gabinete de Seguridad. Entonces, ¿cómo que con el embajador? Una academia internacional de capacitación en el estado de Querétaro. Ya que cada quien haga sus conclusiones. Yo llamo la atención y obviamente pedí el día de hoy que el secretario de Relaciones Exteriores pues llame al embajador por un lado y por otro lado al gobernador de Querétaro.
1: Bueno, ahí lo tiene usted. Circula un documento sellado por la Secretaría de Relaciones Exteriores como recepción de documentos, es decir, se recibió este documento, fechado el 23 de septiembre, en donde el gobernador se dirige al secretario de Gobernación, a Roberto Velásquez, para informarle que en cumplimiento por el Ministerio por el Consejo de Seguridad Nacional y a través de un oficio, el 2 de octubre, pues el gobernador, el gobierno del estado, va a contar con la visita del embajador de los Estados Unidos en México, de Ronald Johnson, con quien se abordarán temas. ¿Qué temas? Señalan que de interés común. Ahí lo tiene usted. La interacción de los servidores públicos locales y el agente diplomático en el marco de esta visita van a tener efectos protocolarios. No implica de ninguna forma el establecimiento de mecanismos directos de cooperación internacional en materia de seguridad o de procuración de justicia. Tampoco señala el documento la participación o intervención de agentes o gobiernos extranjeros en actividades de investigación, persecución de delitos o funciones reservadas al Estado mexicano que pudiesen corresponder a nuestras autoridades. Entonces, a grandes rasgos, si hay un aviso, pero en el aviso dice que se van a tratar temas de interés, que es una visita protocolaria, y limita incluso el mismo texto en su redacción a efectos protocolarios. Dice, ¿una ceremonia de primera piedra en una academia militar es un acto protocolario? Pues sí, pero también es un acto de cooperación material de seguridad. No es un trámite protocolario, nada más. Dice que la visita no implica mecanismos directos de cooperación internacional en seguridad o procuración de justicia. Bueno, pues un proyecto de la policía a través de una academia con presencia del embajador de los Estados Unidos contradice, me parece, esa declaración. Es un oficio de aviso a la Secretaría de Relaciones Exteriores. No se va a conocer si hay una respuesta, un aval o una autorización ni de la Cancillería ni del Consejo de Seguridad Nacional para un acto de esta naturaleza. El sello de recepción acredita que la Cancillería lo recibió el 25 de septiembre. Habla de temas de interés común. Bueno, una agenda abierta no cubre un acto específico y de alto perfil que no se declaró. A ver, seguridad nacional, defensa, fuerzas armadas corresponden a la federación. La carta incluso reconoce que hay funciones reservadas al Estado mexicano. Un gobierno estatal pues no puede legitimar por sí solo la presencia de un representante extranjero en un acto que tenga que ver con asuntos de seguridad o militares. Entonces, las normas que cita este documento pues me parece que no respaldan porque para analizar esto, y además con un especialista. Agradezco a César Gutiérrez Priego, abogado, especialista en temas de seguridad y Fuerzas Armadas. César, colaborador de este espacio, ¿cómo estás? ¿Cómo ves la situación, el evento, la primera piedra de una academia de la Policía Internacional en Querétaro? Avisan de actos protocolarios, parece ser a la Secretaría de Relaciones Exteriores quien recibe el documento, lo recibe nada más, pero no se menciona en ningún momento que esos actos protocolarios implican la primera piedra en una academia de policía internacional. ¿Cómo ves el tema, César?
2: Juan, te saludo. Buenas tardes. Un placer, como siempre. Fíjate, mi querido Juan, independientemente del aviso que hayan dado la Secretaría de Relaciones Exteriores, ahora tendrán que entregar un informe, ¿no? Por si no tenía conocimiento el gobernador. A lo mejor hay ignorancia de sus asesores. en un término de 3 días, a partir de que se ha llevado a cabo esta reunión, en donde explique punto por punto cuáles fueron esos temas coyunturales que él menciona y protocolarios. Porque todo lo que tenga que ver con capacitación, incluso al estar hablando

0: de un instituto de formación, ¿no? Para, en este caso estamos hablando de delincuencia organizada, lo cual corresponde a la federación, pues obviamente se tiene que hacer un informe, porque así lo señala la Ley de Seguridad Nacional, de su artículo 68 al 74, donde tiene que especificar cuáles son los puntos que señalaron, qué fueron lo que se trataron y cuál es la intención de que se encontrara presente el embajador de los Estados Unidos. Me parece que son puntos relevantes que tiene que explicar el gobernador y que tiene que ser muy claro, porque entonces sí habría una violación a la Ley de Seguridad Nacional.
1: A ver, sobre el oficio que está circulando de recepción de la Secretaría de Relaciones Exteriores, pues, ¿qué debió haber contenido para que entonces la Secretaría de Relaciones Exteriores, con base en lo que realmente sucedió, fijara un posicionamiento? Porque si a mí me avisan que van a venir a mi casa unos invitados a comer, pues yo puedo decir que sí, pero si se quedan 3 semanas a vivir, pues eso no estaba en la solicitud. Es lo mismo, vamos a hablar temas de interés común, pues es como muy ambiguo, y no se tratarán temas de seguridad. No se trataron temas de seguridad, es un acto meramente protocolario el que el embajador de los Estados Unidos haya acudido a la colocación de la primera piedra de una escuela para la policía, que además se hace llamar internacional.
0: Y además el mensaje, ¿no?, que está dando, mi querido Juan, porque parecería que el gobierno de Querétaro está tomando atribuciones que no le corresponden, que la misma Constitución no le autoriza y que además está en contra de lo que señala la misma Ley de Seguridad Nacional. Poniendo el mismo ejemplo que tú señalabas, si alguien te pide ir a tu casa, pues tú puedes dar permiso de que vayan a tu casa o no, pero a lo mejor lo que tú no sabes es que van a tu casa porque ya quieren ser socios y vivir contigo en tu casa, ¿no? Eso es lo que me parece que no tiene absolutamente nada que ver, y creo que ahí es donde viene la trampa de la solicitud o del informe que presenta el gobernador de Querétaro, porque además de haberse hecho el señalamiento, ahora, de acuerdo a lo que señala la misma Ley de Seguridad Nacional, tiene que entregar un informe en un término máximo de 3 días hábiles, en donde señale cada uno de los puntos que se abordaron en esta reunión que hubo con el embajador de los Estados Unidos.
1: Ahora, ¿qué debió haber incluido a tu criterio ese documento y qué implica que nada más haya sido recibido por la Cancillería?
0: En primer lugar, mi querido Juan, si se iba a hacer la inauguración de un instituto internacional, ¿no?, como lo señalan, para el estudio del crimen organizado, pues me parece que debieron haber también mandado el oficio al Gabinete de Seguridad y a cada una de las instituciones que forman parte: Secretaría de Seguridad y Protección Ciudadana, Secretaría de Defensa, Secretaría de Marina, Fiscalía General de la República, porque además así es como lo especifica la ley. Y esto tiene que ver en el sentido de que si tú estás invitando al representante de un gobierno como el de los Estados Unidos, pues obviamente tienes que cumplir con lo que señala la Constitución y la Ley de Seguridad Nacional. Al no hacerlo, estás siendo omiso. Y lo que estás
1: Sí.
0: tratando de hacer es no cumplir con lo que señala la ley. Entonces, para mí, si hay una violación a la Ley de Seguridad Nacional e incluso lo que señala la misma Constitución Política de los Estados Unidos Mexicanos.
1: Ahí está. Bueno, César Gutiérrez Priego, para ampliar este tema, el sábado, el día del evento, el embajador Ronald Johnson, el embajador de los Estados Unidos en nuestro país, publicó un video. Dice el texto: los Estados Unidos y Querétaro amplían la cooperación en materia de seguridad con la nueva Academia Internacional de Capacitación Policial. ¿Qué implica esto? Y tenemos el video en la pantalla y pues, están ahí pues, en las instalaciones, ¿no? Hay elementos de seguridad con armas largas, está el embajador y bueno, pues varios funcionarios, ahí vemos un stand de tiro, ahí vemos pues cómo se están capacitando a los elementos. ¿Qué implica una Academia Internacional de Capacitación Policial? César, ¿qué es?
0: Mira, desde que dicen ampliamos, ¿no?, la cooperación, significa que sí están hablando de que existirá cooperación por parte del gobierno de los Estados Unidos, en específico con el gobierno de Querétaro. Y eso sí es una violación a la Constitución y eso sí es una violación a la Ley de Seguridad Nacional. Porque simple y sencillamente todos estos trámites, y lo señala el artículo 68, el 69, el 70 hasta el 74 de la Ley de Seguridad Nacional, que todo se tiene que hacer forzosamente mediante la Secretaría de Relaciones Exteriores, y que en caso de que se llevara a cabo cualquier tipo de reunión, tienen que rendir un informe en los 3 días próximos hábiles. Situación que hasta este momento no tenemos conocimiento que haya sucedido, y que incluso el mismo embajador de los Estados Unidos tiene conocimiento y tendría que dar un informe a la misma Secretaría de Relaciones Exteriores.
1: Ahí está, César. 20 segundos nada más para esto. O sea, no está mal, dirías, que haya coordinación, que haya cooperación, que haya intercambio, pero siempre y cuando pues se cumplan con los requerimientos que la Constitución marca. ¿Ese sería el problema nada más?
0: Por supuesto, y con lo que señala la Ley de Seguridad Nacional, me creo, Juan.
1: Ahí está César Gutiérrez Prieto. Pues la academia en sí no es el problema, tampoco la coordinación, sino que se haga al margen de la Constitución. Gracias, César Gutiérrez Prieto. Nosotros nos vamos a un corte comercial.
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3: El conejo. El conejo se ha consolidado en los últimos años como un animal doméstico sumamente popular gracias a su naturaleza dócil, su tierno aspecto y su comportamiento silencioso. Estos pequeños y asombrosos herbívoros son criaturas extremadamente sociables y curiosas que disfrutan explorando su entorno, dando divertidos saltos de alegría cuando se sienten completamente seguros y felices en el hogar. Requieren una alimentación balanceada basada estrictamente en heno fresco, verduras de hoja verde y sustrato específico para mantener su salud digestiva y el desgaste necesario de sus dientes. Con paciencia y un trato delicado, los conejos pueden aprender a usar una caja de arena e interactuar activamente con sus dueños, respondiendo cariñosamente a las caricias en las orejas. Son mascotas perfectas para quienes buscan un compañero dulce, pacífico y visualmente encantador.
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3: El esmalte de los dientes es la sustancia más dura producida por el cuerpo humano, superando incluso a los huesos corporales.
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3: El veneno de la avispa marina puede matar a un ser humano adulto en menos de 3 minutos debido a paros cardíacos.
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4: Turismo responsable y sustentable. Explorar la naturaleza con respeto es una forma efectiva de financiar la conservación ambiental sin destruirla. El ecoturismo promueve el disfrute de los paisajes naturales, minimizando la huella ecológica, evitar tirar basura, mantenerse en los senderos marcados y no perturbar a la fauna silvestre son reglas básicas. Además, esta práctica beneficia económicamente a las comunidades locales, incentivándolas a proteger sus bosques y arrecifes en lugar de explotarlos para la ganadería o la tala.
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5: La fiscal de Nayarit, Elvia Ludmila, dijo que se descarta que el objetivo del desplome de una aeronave en la zona de Ixtla del Río haya sido el gobernador Miguel Ángel Navarro. Señaló que se abrió una carpeta de investigación por estos hechos. La jefa de gobierno, Clara Brugada, aclaró que la inconformidad en San Gregorio Atlapulco, en Xochimilco, es promovida por un grupo minoritario que se opone a las obras hídricas que representan una inversión de 370 millones de pesos y son respaldadas por el 90% de los pobladores. El gobernador de Puebla, Alejandro Armenta, anunció la donación de un predio de 7.000 metros cuadrados en Xonaca por la Fundación Mary Stream Jenkins, que contribuirá al desarrollo del sistema de transporte por cable, el cual iniciará operaciones el próximo 10 de octubre. Informó Itzel Vanegas. 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
1: Regresamos de corte comercial, son las 6:38 p.m. Gracias por continuar con nosotros aquí en Fórmula Noticias. La secretaria de Gobernación, Rosa Isela Rodríguez, compareció ante la Junta de Coordinación Política del Senado de la República, esto como parte de la glosa del segundo informe de gobierno de la presidenta Claudia Sheinbaum. Aseguró la secretaria de Gobernación que el Estado mexicano va a garantizar las condiciones de seguridad en las elecciones del próximo año, 2027, y también de 2030. Y bueno, llamó a los partidos políticos a que elijan candidaturas con trayectoria ética y con compromiso a la ciudadanía. Sara Pablo, el reporte tú lo tienes, compañera, voy contigo.
8: ¿Cómo estás, Juan? Muy buenas tardes. Sí, con la secretaria de Gobernación, Rosa Isela Rodríguez, se inician las comparecencias de funcionarios federales en el marco de la glosa por el segundo informe de gobierno de la presidenta Claudia Sheinbaum. La comparecencia fue privada ante la Junta de Coordinación Política del Senado. Integrantes de la oposición cuestionaron a la secretaria sobre la estrategia del gobierno para garantizar seguridad en el proceso electoral del próximo año y cómo evitar el financiamiento del crimen organizado en las campañas. Así lo reveló la vicecoordinadora del PAN, Mayuli Latifa Martínez Simón, quien dijo que este fue uno de los puntos de coincidencia de prácticamente toda la oposición, que planteó ahí sus preocupaciones. Dijo que la funcionaria federal le señaló que la federación trabaja en una estrategia integral que todavía no está definida por completo. En una conferencia al término de su comparecencia, la secretaria Rosa Isela Rodríguez dijo que está garantizada la seguridad y pidió a los partidos hacer su parte, postular a candidatos con trayectoria limpia que anden, dijo, por el buen camino. También rechazó las afirmaciones, en este caso del PAN, estos que retomó el reporte, que asegura que el 30% del territorio está controlado por el narcotráfico. Dijo que ella pues únicamente reconoce como ciertas las cifras del Secretariado Ejecutivo del Sistema Nacional de Seguridad. Esto fue lo que comentó.
9: Les pedimos a todos los partidos políticos que pudieran estar eligiendo dentro de los procesos internos a candidatos y candidatas que tuvieran un currículum limpio, que fueran candidatos y candidatas, mujeres, hombres, con una trayectoria de ética y de compromiso con la ciudadanía. Entonces, que anduvieran por el buen camino. Esa fue la recomendación que tomaron a bien. Será una elección en donde el Estado mexicano dará todas las condiciones en materia de seguridad para que se puedan llevar a cabo comicios con tranquilidad.
8: Y bueno, pues ya en otro tema, en esta conferencia, la secretaria de Gobernación fue cuestionada sobre si es un tema de seguridad nacional la eventual o intento de intervención por parte del gobierno de Estados Unidos en las elecciones en México. Y bueno, pues ella señaló que existe la certeza de que la decisión de quien gobierna en México es de los mexicanos y que así será sin duda la próxima elección, una elección de casa, una elección donde quienes van a decidir son los mexicanos. En este encuentro pues estuvieron presentes los coordinadores parlamentarios, los vicecoordinadores también, y bueno, mañana continúan estas comparecencias ahora con el secretario de Hacienda, Edgar Amador, pero esta sí será ante el Pleno del Senado, Juan.
1: Gracias, muchas gracias, Sara Pablo, y pendientes.
8: Hasta luego, muy buenas tardes.
1: Bueno, como cada semana, recibo y con muchísimo gusto a Damián Cepeda, exdirigente nacional del Partido Acción Nacional. ¿Cómo estás, Damián? Bienvenido.
10: ¿Qué tal, Juan? Qué gusto en saludarte. A ti y a todos los que nos están escuchando, por supuesto.
1: Traes una revisión y una opinión importante sobre la jornada electoral que se celebró el día de ayer en Brasil. Sí. Parece que era strike cantado, que se iban a ir a una segunda vuelta. Lo que no era strike cantado es que la ventaja la lleve Bolsonaro y no Lula da Silva. Todas las previsiones marcaban que tendría pues una diferencia de entre 3 y 6 puntos, digamos 5, sí, de ventaja, y que no alcanzaría el 50% más uno.
10: Fíjate que, Juan, a ver, más allá del tema Brasil, que está interesante y he visto que ha llamado mucho la atención el tema izquierda-derecha y si se está avanzando las derechas en la zona y demás, yo a mí lo que me llama la atención es el modelo, el modelo de segunda vuelta. Puedo dar mi opinión de lo otro. Yo diría que cada país siempre tiene sus particularidades. Creo que hay que fijarse mucho particularmente en los temas que le son sensibles a la gente. Y creo que ahí está más bien para hacia dónde vota las personas, pasa en todos los países. Si no están resueltos los temas de economía, si no están resueltos los temas de seguridad, si no están resueltos los temas principales, tiende la gente a cambiar. Y qué bueno, porque es parte de la democracia. Pero no es ese mi enfoque el día de hoy.
11: Hoy te vas a la figura de segunda vuelta.
10: Sí, fíjate que tengo muchos años, Juan, y creo que un gran sector político, diagonal académico, proponiendo segunda vuelta electoral para México. ¿Qué pasó en Brasil y qué ha pasado en otros países como Francia, como Argentina, como muchos otros más? Tienen un modelo distinto en donde en una primera ronda, Juan, van y compiten todas las ofertas políticas que hay en el país, junto con, muchas veces, el propio legislativo, puede ser completo o no. Para el caso del Ejecutivo, les aplica una regla de segunda vuelta electoral, que en algunos países como Brasil es que tienes que sacar 50% de los votos más un voto, no es 51, es 50 más uno, para que te declares ganador. Y si no lo logras, te vas a una segunda vuelta, como su nombre lo dice, en unas cuantas semanas. Esta va a ser luego. En otros puede ser un poquito más, pero bueno, y se van los dos punteros. Me parece a mí que el modelo es muy interesante y positivo y creo que le haría muy bien a México tenerlo porque tiene varias virtudes. Primero,
11: ¿cuáles son?
10: Creo que permite presentar de primer momento proyectos que tengan identidad propia y no aglomeraciones y que cada quien pueda escoger verdaderamente a cada candidato y lo que está postulando. O sea, participan todos. Y luego, ya que se van a una segunda ronda, solo los punteros, lo que motiva a hacer es a evitar polos radicales.
11: Fragmentación de votos.
10: E irse más al centro porque tienen que hacer acuerdos con el electorado, ya ni siquiera con los candidatos que no pasaron, que imagino que también en política, pero sobre todo oferta política al electorado. Y el electorado ya entre solo dos dice, bueno, pues entre estos dos yo quiero a este, ¿no? Tres permite que quien gobierne, gobierne con más legitimidad. Porque
11: y respaldo popular,
10: exacto,
11: por lo mismo.
10: Más del 50% de los votos. Me podrían decir, oye, pero aquí pasó en las últimas elecciones, ¿no? Es atípico. Es atípico. La verdad que en la historia del país, desde en la era ya demócrata, digamos, tendía a pulverizarse el voto. Entonces tenías presidentes con 30%+ de los votos, lo cual es legal, pero no necesariamente tiene la fortaleza del respaldo mayoritario. También creo que ayuda a agendas específicas, porque cuando estás yéndote a la segunda ronda y estás haciendo tu oferta para jalar al electorado, tienes que hacer ciertos compromisos muy puntuales. Por ejemplo, países europeos que tienen el mismo modelo, en ocasiones lo que pasa es que a lo mejor para jalar el voto de un sector que le importa mucho el medio ambiente, por ejemplo, hace compromisos concretos en medio ambiente. Pero al mismo tiempo, Juan, no implica que el modelo o la integración del Congreso se vaya a ese modelo, porque la integración del Congreso quede integrado conforme la gente votó en una primera ronda. Entonces, me parece a mí que son de esos temas positivos que tenemos que tomar de otros países y que pudiéramos aplicar y pudieran fortalecer la democracia mexicana junto con otras propuestas, ¿no?
11: A ver, estoy de acuerdo en todo lo que acabas de decir sobre beneficios que podría traer una segunda vuelta, que además yo le incluiría un voto muy reflexionado.
10: Pues sí.
11: Muy, muy reflexionado y hasta estratégico. Ahora, vamos a hablar también de lo que se ha señalado de ellos. Para empezar, un costo. Un costo mayor a la autoridad electoral, fatiga electoral y abstencionismo también. Si de por sí a veces cuesta trabajo en algunos territorios que el llamado al voto sea atendido, hácela dos veces.
10: Mira,
11: ¿qué opinas?
10: A mí me parece que lo vale. Un ejercicio con tal de tener este esquema de mayor democracia, mayor legitimidad, de evitar polos radicales y de lograr más consensos. Gobiernos de coalición creo que se fomentan también, Juan, porque buscas en una segunda ronda sumar otras fuerzas políticas. Me parece que bien lo vale. Claro está, y ahí sí voy a coincidir, creo que tendría que venir acompañado, ¿no?, de un esfuerzo de hacer más baratas las elecciones. Y eso implicaría voto electrónico y algunas otras cuestiones que se pueden traer. A ver, son ideas, Juan. Lo que pasa es que yo de repente volteo y veo que estamos como enfrascados casi siempre, ¿no? En temas con posturas muy firmes, a lo mejor radicalizadas de distintas fuerzas políticas y que no avanzamos. Y creo que también hay que hablar no solo de señalar lo negativo, en este caso como partido oposición, que yo soy miembro de uno de ellos, sino poner ideas en la mesa que nos pudieran ayudar. A mí me parece que esta en concreto es una de ellas. Otra grande que a mí me gusta es representación mixta, o sea, pura mixta en la Cámara, es decir, que la representación proporcional y los pluris solo sirvan para emparejar el voto ciudadano, que el Congreso quede como un espejo de lo que votó la gente, si votó 30% por un partido que solo tenga el 30%, si votó 20% por otro, y entonces las decisiones en el Congreso pues sean equilibradas acorde al voto ciudadano. Okay. Creo que estas dos propuestas le ayudarían muchísimo a la democracia mexicana. Y pasa algún fenómeno, Juan, que pasa en muchos otros temas.
11: Oye, pero perdón que te detenga. ¿Qué modalidad te gustaría? ¿El de el 50% de los votos más uno?
10: Sí, aunque acepto, hay, por ejemplo, en otros países...
11: O segunda vuelta,
10: por 45% si le saca, 45% o si le sacas más de 10 puntos al otro. Hay varios esquemas. A mí me gusta el de 50% más uno.
11: Un voto.
10: Pero acepto que, si oye, hay más de 10 puntos de diferencia, pues ok. ¿No? O alguna cuestión así.
11: Pero
10: sí creo que necesitamos fomentar acuerdos, Juan.
11: A ver,
10: gobiernos de consenso.
11: Y habla sobre evitas que se fragmente el voto en una segunda vuelta al ser nada más los punteros. Pero ¿qué pasa con la fragmentación de los partidos políticos ya en una segunda vuelta? Sobre todo partidos políticos nuevos que dicen por lo menos buscar un cambio a lo que los partidos muy longevos proponen, pues no tendría ninguna posibilidad porque pues sería muy complicado que un nuevo partido... A reserva de lo que pasó en 2018 en México con Morena, que sí sucedió, pero pues es un caso en un millar, pudiese tener ese nivel de aceptación, ¿no?
10: Tiene solución, porque compites para el legislativo y para el ejecutivo, y al que le aplica la segunda vuelta es exclusivamente para el ejecutivo. De hecho, le aplica, en este caso, por ejemplo, de Brasil, le aplicó a la presidencia y a gubernaturas. En otros lugares también le aplica a alcaldías y demás. Pero ¿qué harían los partidos políticos minoritarios? Participan en la misma jornada, tienen candidato presidencial o candidata que puede jalar los votos hacia su fuerza política y reciben los votos y se distribuye la Cámara acorde a la votación que se dio en la primera elección.
11: Ahí está.
10: Solo se va a la segunda elección el Ejecutivo. Entonces, ese partido, imagínate a alguien a lo mejor muy pro mercado o pro izquierda o pro medio ambiente, va a tener su representación en el Congreso. Porque lo sacó en su primera votación sin la necesidad de andar haciendo alianzas. Votó la gente directo por una idea y va a tener representación. Después se van a una segunda ronda en el Ejecutivo en donde pues deben de acercarse a hacer consensos. Ahí es donde te digo yo que esto te motiva, por ejemplo, gobiernos de coalición. Entonces digas, quiero ganar, bueno, pues tengo que sumar también otras ideas. Tengo que hacer compromisos concretos. Y se generan gobiernos pues con más legitimidad y más respaldo. En fin, me pareció que valía la pena, más allá del tema que si Bolsonaro, que si Lula y que no sé qué, el tema del esquema
11: aquí en este horario, aquí traer para eso ya hablaré más adelante en la siguiente hora, Damián Cepeda.
10: Órale.
11: Ahí está. Oye, mil gracias. Nos escuchamos la próxima semana.
10: Claro que sí.
11: Ahí está, muchísimas gracias. Con esto vamos con temas capitalinos, con temas de la Ciudad de México. El día de ayer la jefe de gobierno, Clara Brugada, pues dio un mensaje con motivo de su segundo informe de gobierno. Y en materia ambiental, ¿qué se ha hecho en estos dos años en acciones ambientales, acciones hídricas, acciones de bienestar animal? Yo agradezco mucho a la secretaria de Medio Ambiente, a Julia Álvarez y Casa, que como cada semana nos acompaña. ¿Cómo estás, secretaria?
12: Hola, querido Juan. Buenas tardes, noches a ti y a quienes nos escuchan.
11: Oye, ¿cuántos árboles se han plantado? ¿Cómo se ha reforestado la Ciudad de México? ¿Qué se ha hecho para el suelo de conservación? ¿Qué atención se le está dando a los animales? Y no me refiero solo a los de compañía, que sí son muy importantes, pero también nuestras especies endémicas y silvestres en la ciudad, secretaria. Uy. Está muy mala la señal de Julia Álvarez y Casa. Vamos a intentar llamarla por teléfono porque esto, pues esa transmisión era por Zoom, va en un vehículo, va en un coche. Pero importante destacar cuánto se ha invertido en obras para el saneamiento del agua potable de drenaje, porque eso también pues tiene que ver con el medio ambiente. Los embarcaderos, que además pues son remansos de la zona lacustre del Valle de México, Nativitas, Cuemanco, ¿qué se ha hecho para atenderlos? ¿Hay una inversión al respecto? Pues será importante. ¿Sí pudimos establecer la comunicación con la secretaria? Pues no, ya nos la quedará de ver un día que tenga mejor señal. David Galván, vamos contigo y con otra información. La discusión
1: pública sobre la llamada muerte digna, un asunto que llegó a la Comisión Nacional de los Derechos Humanos, quien está llamando pues a que este tema se aborde con seriedad, pero con apertura y con mucha sensibilidad. David, el reporte.
13: Así es, Juan. Y bueno, este llamado de la Comisión Nacional de los Derechos Humanos, pues precisamente es a que este debate, además de hablar de la muerte digna, pues priorice el principio de una vida digna para garantizar esta llamada muerte digna. Enfatizó que cualquier norma debe contar con una perspectiva de derechos que garantice la autonomía, la salud, los cuidados, el alivio del dolor y la participación de las decisiones. Esto dijo la Comisión en su pronunciamiento 019/2026, donde este organismo público autónomo dijo que el intercambio de ideas sobre la también llamada eutanasia o asistencia médica para morir exige algo más que una confrontación entre la defensa de la vida y la reivindicación de la libertad, ya que involucra cuestiones básicas de derechos humanos, tales como el acceso a la salud y el alivio al dolor, además del consentimiento informado y la voluntad anticipada en los límites de la intervención médica. En su análisis de las distintas iniciativas legislativas presentadas en torno al tema, la CNDH considera que ambos derechos a la vida digna y a la muerte digna deben pasar por las obligaciones del Estado mexicano para garantizar condiciones que permitan a las personas quienes padecen enfermedades incurables y progresivas tomar decisiones libres e informadas respecto a sus cuerpos, sus vidas y el proceso final de su vida. Hablar de la autonomía, dijo la Comisión para decidir sobre el derecho a la muerte digna, indicó que exige abordarla desde la justicia social al señalar que si alguien expresa que quiere morir porque su dolor no está controlado, primero debemos preguntarnos si es que esa persona recibe la atención adecuada o si tiene obstáculos que lo impiden. Es la información que tenemos, Juan, respecto a este amplio debate que seguirá dando de qué hablar.
1: Muchísimas gracias, David Galván, y por supuesto muy pendientes del debate. Y con esto, si nos está usted escuchando en la zona metropolitana del Valle de México, pues tome sus precauciones porque se activan alertas por lluvia en la Ciudad de México. Raquel Flores, el reporte tú lo tienes, compañera, voy contigo siempre con el impermeable, el paraguas y el micrófono. ¿Cómo ve? Ahí está.
14: De lunes en las alcaldías Álvaro Obregón, Cuajimalpa, Magdalena Contreras, Milpalpa, Tlalpan y Xochimilco. Hay que tener mucha precaución, Juan. Son días de lluvia. Este lunes no es la excepción y por ello la Secretaría de Gestión Integral de Riesgos y Protección Civil está recomendando a la población tomar las precauciones necesarias para evitar que haya algún accidente, alguna situación complicada en las zonas donde se encuentra lloviendo en esta tarde. Es que paraguas, impermeable y mucha precaución al manejar, sobre todo, Juan.
1: Gracias, Raquel. Nos vamos a un corte comercial.
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5: Territorio animal.
6: El periquito australiano. El periquito australiano es un ave doméstica verdaderamente encantadora que llena cualquier hogar de alegría gracias a su colorido plumaje, sus cantos melodiosos y su inteligencia social. Estas pequeñas aves exóticas son sumamente comunicativas y disfrutan enormemente de la interacción constante, por lo que se recomienda criarlas en pareja o dedicarles mucho tiempo diario para evitar la soledad. Poseen una habilidad innata para aprender a imitar sonidos del entorno e incluso palabras sencillas si se les entrena con paciencia y cariño. Observar su comportamiento curioso, sus acrobacias entre las perchas y escuchar sus alegres trinos matutinos convierte a los periquitos en una opción de mascota fascinante, colorida y sumamente viva para toda la familia.
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7: El desierto del Sahara fue una selva tropical hace 6.000 años, antes de sufrir un cambio climático natural muy importante.
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11: Son las 7 de la tarde, soy Juan Becerra Costa, estamos en Fórmula Noticias y le voy a dar a conocer los sucesos más importantes, más destacados del país y del mundo ocurridos hoy, lunes 5 de octubre.
12: Por un México más igualitario, el gobierno busca proteger, promover y empoderar a las mujeres mexicanas. La presidenta Sheinbaum destacó que su llegada a la presidencia representa la lucha de todas y no un esfuerzo personal.
13: Todo eso es un cambio cultural muy profundo, que se traduce también en cambios jurídicos y el empoderamiento de las mujeres al sentirse parte de la presidencia, porque el llegamos todas tiene que ver con eso.
12: Feminicidio a la baja. El promedio diario de este delito disminuyó 36%. La subsecretaria del Derecho a una Vida Libre de Violencia, Ingrid Gómez, informó que el 33% de las llamadas recibidas en la línea de las mujeres 079 opción 1 corresponde a casos de violencia crítica con riesgo feminicida.
14: Que ha habido una baja incluso histórica, sobre todo en los feminicidios en promedio diario. Se han registrado una baja de 36%. Esto, como lo ha manifestado nuestra presidenta, tiene mucho que ver.
12: Refuerzan la frontera con Estados Unidos. 500 elementos del Ejército y de la Guardia Nacional participan en el operativo Espejo en Tamaulipas. El despliegue incluye helicópteros y drones. Y México pide pruebas. La presidenta Sheinbaum aseguró que no existe evidencia de disparos desde territorio mexicano contra la Guardia Costera estadounidense. Destacó que su gobierno ya solicitó pruebas.
13: Pues es que se hicieran operaciones espejo para que no hubiera ningún problema. Pero no tenemos ninguna evidencia que nos hayan dado de que en efecto hubo estos disparos de arma de fuego. Pero para prevenir cualquier situación, pues se va a hacer otro operativo espejo, este es en Tamaulipas.
12: La inversión crece en julio. El INEGI reportó un aumento del 1.4% mensual y 6% anual en la inversión fija bruta. El consumo privado no registró crecimiento mensual y avanzó 1.1% a tasa anual. Los Santos reciben a los Halcones. Esta noche cierra la semana 4 de la NFL con el duelo entre Atlanta Falcons y Nueva Orleans. Atlanta llega después de vencer 35-14 a Green Bay. Mientras tanto, Nueva Orleans buscará hacer valer la localía.
11: Y vamos al estado de Sinaloa, donde en Guasave elementos federales aseguraron 5 vehículos blindados hechizos. Les dicen artesanales, de artesanal no tienen nada, son hechizos. Juan Antonio Jiménez, el reporte, voy contigo.
0: Gracias, Juan. Vehículos con blindaje artesanal de los denominados monstruos fueron asegurados durante un cateo ejecutado por la Fiscalía General de la República en la colonia San Fernando, en Guasave, Sinaloa. Lo anterior, luego de que fuerzas federales, al realizar recorridos en la zona, observaron un predio tipo bodega, el cual se encontraba abierto y desde el exterior se observaba un cargador con cartuchos y varios vehículos. El lugar quedó en resguardo por personal militar. Posteriormente, el Ministerio Público de la Federación obtuvo la orden de cateo en el inmueble, la cual fue cumplimentada por elementos de la Policía Federal Ministerial. La técnica de investigación dio como resultado el aseguramiento de cargadores y cartuchos para arma de fuego, 5 vehículos con blindaje artesanal, así como el propio inmueble. Los indicios asegurados fueron puestos a disposición de la Autoridad Ministerial de la Federación, quien continúa con la indagatoria correspondiente por ilícitos previstos en la Ley Federal de Armas de Fuego y Explosivos y lo que resulte. Juan, el reporte.
11: Ahí está. A ver, importante, Juan Antonio, ¿hubo detenidos?
0: No hay detenidos en esta acción, Juan.
11: Bueno, estaremos pendientes de las diligencias porque este predio debe pertenecer a alguien y ese alguien debe estar inscrito en el registro público de la propiedad. Así es como se lleva a cabo la investigación de entrada, ¿no, Juan Antonio?
0: Sí, sin lugar a dudas. Y bueno, pues las indagatorias van a continuar para saber a quién pertenecía y de qué organización delictiva son estos monstruos.
11: Gracias, Juan Antonio, por el reporte. Por lo pronto, estos vehículos ya no estarán en manos de la delincuencia organizada. Pendientes, Juan Antonio.
0: Buenas noches.
11: Muy buenas noches. Con esta información nosotros nos vamos a ir a una muy breve pausa. Es lunes, es inicio de semana y mucho, pero mucho que darle a conocer aquí en Fórmula Noticias después de este corte comercial.
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1: Yogur presentó Helix 2.5, un robot humanoide que aprende a trabajar en casas que nunca ha visto. Es el nuevo y más avanzado sistema de inteligencia artificial de la compañía, con el que los robots humanoides son capaces de entrar por primera vez a una casa y realizar tareas como recoger juguetes, doblar toallas o tender una cama. Destaca el desarrollo de una red neuronal humanoide que fortalece su capacidad de generalización, mediante la cual el robot utiliza conocimientos que ya aprendió para desenvolverse en lugares nuevos sin necesidad de recopilar datos específicos de cada vivienda. Fue puesto a prueba en 30 casas que no habían sido utilizadas durante el entrenamiento y mejoró su tasa de éxito de 9% de su modelo anterior al 56% en las nuevas pruebas de evaluación. Este es un paso más para que los robots necesiten cada vez menos preparación específica y puedan trasladar su aprendizaje de un entorno a otro. Soy Aide Rivera. 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
3: Ensalada fresca de atún. Mezcla una lata de atún en agua con cubos de pepino, jitomate, hojas de espinaca y cilantro picado. Adereza únicamente con limón y sal de mar. Esta opción es rápida, económica, refrescante y aporta proteínas de excelente calidad.
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6: Regresamos de corte comercial. Son las 7 de la tarde con 8 minutos. Muchas gracias por continuar con nosotros aquí en Fórmula Noticias. Vamos con temas de la mañanera del pueblo, en donde se habló, entre otros temas, sobre los derechos de las mujeres y las acciones y políticas que emprende el gobierno de México para resarcir una deuda histórica con ellas. La presidenta Claudia Sheinbaum destacó que su gobierno busca generar mayor igualdad para todas las mujeres, como a través de programas, sí, de protección, de empoderamiento y de autonomía. Resaltó que la presencia de las mujeres en nuestro país ha crecido en educación, en la vida pública, en el empleo.
7: El que llegue una mujer, pues tiene que ver con la lucha de las mujeres en nuestro país, internacional, pero principalmente en nuestro país. En ese sentido, es un símbolo ser la primera mujer presidenta, pero lo que queremos es ayudar, proteger, promover, empoderar, generar autonomías de todas las mujeres mexicanas.
6: También la presidenta Claudia Sheinbaum dijo que, al recordar que el gobierno de México busca promover, que busca proteger, que busca empoderar a las mujeres, recordó que ella llegó a la presidencia a través de la lucha de todas, no solo de un esfuerzo personal.
7: Todo eso es un cambio cultural muy profundo que se traduce también en cambios jurídicos y el empoderamiento de las mujeres al sentirse parte de la presidencia, porque el llegamos todas tiene que ver con eso.
6: También participó en la mañana del pueblo la secretaria de las mujeres, Lauritzel Castillo, informó sobre los centros libres instalados en los 32 estados de la República. Estamos hablando de 1001. ¿A cuántas personas han atendido? A 656,344. La red, además de Tejedoras de la Patria, ha distribuido 27 millones de cartillas de los derechos de las mujeres.
8: Son espacios de atención para las mujeres. A la fecha se han proporcionado 1,436,869 servicios y atendido a 656,344 personas. Durante estos dos años de gobierno se crearon 1,001 centros libres en las 32 entidades federativas, cubriendo el 40% de los municipios de nuestro país.
6: Muy importante la línea Mujeres 079 y la opción 1, para que de manera anónima mujeres puedan denunciar violencia contra ellas. ¿Cuántas llamadas ha recibido en más de un año de operación? Alrededor de 20,000 llamadas. El 83% corresponde a casos de algún tipo de violencia. El 33% corresponde a tipos de violencia crítica que incluye riesgo de feminicidio.
8: También se identifica un 33% de violencia crítica con riesgo feminicida. Esto permitió prevenir la manifestación de esta forma de violencia.
6: También participó Ingrid Gómez, ella es subsecretaria del Derecho a una Vida Libre de Violencias. Reportó importante una disminución del 36% en el promedio diario de feminicidios. Este resultado que se debe al trabajo del Gabinete de Seguridad y a las acciones de prevención.
9: Ha habido una baja incluso histórica, sobre todo en los feminicidios en promedio diario. Se han registrado una baja de 36%. Esto, como lo ha manifestado nuestra presidenta, tiene mucho que ver con el trabajo que viene haciendo el Gabinete de Seguridad.
6: Bueno, vamos con información de San Luis Potosí. Elementos del Gabinete de Seguridad Nacional y la Guardia Civil Estatal, es decir, elementos federales y estatales, detuvieron a 9 generadores de violencia y entre ellos está ni más ni menos que el Canas, Juan José Méndez Narváez, identificado como líder de una célula que se dedica al robo de autotransporte principal, aunque no exclusivamente, en la carretera federal 57. Gina Salinas, a San Luis Potosí, me enlazo contigo y el reporte. ¿Cómo estás, Gina?
10: ¿Qué tal, querido Juan? Muy buenas noches, pues con gusto de saludarte, aunque no con la... Bueno, sí, con una buena noticia, como es esta detención bastante relevante, pero bueno, ojalá y que esto nos permita estar en condiciones de pensar que pues se va a lograr una disminución sustancial de este tipo de hechos sobre la carretera 57, que es bastante, bastante amplísima, sobra decirlo. Y bueno, como lo comentabas, sí, se logra esta detención de 9 personas que están vinculadas a la célula delictiva bajo el mando de Juan José Méndez, alias El Canas, esta célula dedicada al robo del autotransporte. Lo relevante, Juan, es la dimensión de este aseguramiento. Estamos hablando de que en un operativo conjunto de la Fiscalía General de la República, la Agencia de Investigación Criminal, la Secretaría de Seguridad y Protección Ciudadana Federal, Guardia Nacional y Guardia Civil Estatal, obviamente de San Luis Potosí, se aseguran 8 armas de fuego, 22 cargadores, 502 cartuchos, también más de 100 inhibidores de señal y 1,952 antenas. Toda esta infraestructura, pues dedicada obviamente para lograr cometer esos atracos. También lograron decomisar tractocamiones, un camión tipo chasis, montacargas, vehículos, algo pues bastante importante lo que se logra después de esta investigación. Las autoridades, según el reporte, logran identificar unos patrones de operación, las rutas de traslado, los inmuebles que estaban siendo utilizados, tanto es así que ahí en donde almacenaban esta mercancía robada, pues se ejecuta este importante operativo y apunta pues a una estructura, insisto, con una capacidad logística más allá, ¿no?, de un momento de asalto en una carretera. Los 9 detenidos, Juan, quedan a disposición del Ministerio Público Federal y bueno, se va a determinar cuál es la situación jurídica, las responsabilidades correspondientes y bueno, sobre todo vamos a dar muchísimo seguimiento al caso de este presunto líder de la célula delictiva, alias El Canas, Juan José Méndez. Y bueno, el dato en San Luis Potosí es este: 9 detenidos, el presunto líder de la célula entre ellos, un importante, muy importante aseguramiento de armas, de vehículos, de tecnología y de mercancía, pues que era parte del botín de esta célula delictiva. Es la información, Juan.
6: Gracias, muchas gracias, Gina Salinas, allá al estado de San Luis Potosí. Te mando un abrazo y bueno, importante detención. Estaremos pendientes de ver estas detenciones, qué diligencias más pueden llevar a cabo para la detención de más sujetos que se dedican a este delito que ha afectado mucho al estado de San Luis Potosí. Te lo agradezco. Muchas gracias, Gina. Bueno, vamos con más temas. Vamos a temas de Quintana Roo porque fíjese usted que hay un detenido que era doblemente doloroso, un funcionario público, personal, además dedicado a temas de seguridad. Fue titular de la unidad operativa de la Dirección de la Policía Turística de Benito Juárez, Quintana Roo, es decir, de Cancún. Fue detenido, ¿sabe usted por qué? Por el delito de trata de personas, en su modalidad, por supuesto, de explotación sexual. Juan Antonio Jiménez, el reporte. Pues no tenemos a Juan Antonio Jiménez. Vamos a intentar restablecer la comunicación con él. Fue detenido Eric Gutiérrez Cosío. Imagínese usted, fue titular de la unidad operativa de la Dirección de Policía Turística de Cancún, de Benito Juárez, en Quintana Roo. Delincuencia organizada es el delito del que se le acusa con la finalidad de cometer tráfico de personas. Juan Antonio, ya establecimos la comunicación contigo. El reporte.
11: Gracias, Juan. Y bueno, pues vámonos precisamente con esta información en donde la Fiscalía General de la República precisamente logró la detención de una banda integrada por 5 personas, entre ellas 3 mujeres, y que bueno, pues en uno de ellos, uno de estos hombres, se trata nada más ni nada menos que Eric Gutiérrez Cosío, quien era titular de la unidad operativa de la Dirección de la Policía Turística del municipio de Benito Juárez, Quintana Roo. Además, también se logró la detención de Jumilca Sandivel Hernández, quien es investigada en México y Estados Unidos por ser la líder de una red de polleros vinculada al crimen organizado. Reina Manuel Hernández, Eva Pérez y Ernesto Gutiérrez Castillejos. Cabe destacar que Jumilca Sandivel es una de las líderes de una organización de tráfico de personas conocida como Los López, con centro de operaciones en Ciudad Juárez y con presencia en Guatemala y en Estados Unidos. Esta célula delictiva tiene vínculos con el crimen organizado de la línea. Con órdenes de cateo otorgadas por un juez, la FGR llevó a cabo operativos en 3 inmuebles en los estados de Chiapas y Quintana Roo. Como resultado, aseguraron a los indiciados, quienes contaban con órdenes de aprehensión. Además, también se logró lograr el aseguramiento de 8 cartuchos útiles, un arma larga, pasaportes, identificaciones, tarjetas de crédito y diverso numerario. En la audiencia inicial, el juez calificó de legal la detención y también había los datos de pruebas suficientes para que los vincularan a proceso, por los que les impuso la medida cautelar de prisión preventiva oficiosa que deberán de cumplir los hombres en el Cefereso 3, las mujeres en el Cefereso 2 de Ciudad Juárez, y concedió 3 meses para la investigación complementaria. Juan, el reporte.
6: Muchas gracias, Juan Antonio Jiménez, pendientes, y bueno, muy doloroso, un funcionario público además dedicado a temas de seguridad, vinculado con crimen organizado y además en este delito que tanto daña al tejido social, que tanto afecta a las personas, trata de personas con la finalidad de que sean prostituidas. Bueno, gracias, Juan Antonio, pendientes. Vamos contigo a Sinaloa, Felicitos Trujillo, porque como parte de las acciones para reforzar la seguridad en Mazatlán, el Ayuntamiento del Puerto entregó bicicletas a elementos de la Guardia Nacional y del Ejército Mexicano. Me imagino, doctor Trujillo, que para que pues tengan mayor movimiento en zonas de mucha afluencia turística y de personas, es decir, el malecón, el mercado, el centro, Felicitos.
12: Es correcto, Juan, con gusto de saludarte. Es que con el objetivo de reforzar los patrullajes preventivos en la zona costera y el centro histórico de la ciudad, el Ayuntamiento de Mazatlán hizo entrega de 50 bicicletas a elementos del Ejército Mexicano y de la Guardia Nacional. La alcaldesa Estrella Palacios dijo que este apoyo es de ayuda para que los elementos que forman parte del despliegue operativo con más de 9,000 elementos busquen respaldar el camino hacia una nueva cultura de paz. Para la adquisición de estas 50 bicicletas se erogaron cerca de 500,000 pesos, Juan.
6: Ahí está, Felicitos Trujillo. Doctor, muchísimas gracias. Te mando un abrazo hasta Sinaloa y pendientes.
12: Quedamos al pendiente. Abrazo de regreso.
6: Bueno, y con esta información nosotros nos vamos a ir una muy breve pausa. No se vaya, al volver de ella, muchos temas que darle a conocer. Entre ellos, por supuesto, la elección en Brasil que sorprendió a más de uno. Se sabía que lo más seguro es que se iba a una segunda vuelta, pero no que en segundo lugar iba a quedar Luis Ignacio Lula da Silva sobre Flavio Bolsonaro. No se vaya, nos vamos a un corte comercial.
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15: 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La satisfacción de perdernos las cosas por elección. 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Una generación que está replanteando su relación con las redes, la fiesta y la necesidad de estar siempre conectados. 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
6: Regresamos a un corte comercial, son las 7 de la tarde con 23 minutos. Muchas gracias por continuar con nosotros aquí en Fórmula Noticias. Recordará que le informé a finales de marzo sobre este lamentable caso en Sonora de una clínica que aplicó a varios pacientes algo que llamaba sueros vitaminados, y estas inyecciones de sueros vitaminados concluyeron en la muerte de varias personas. Acudieron ellas a una clínica en Hermosillo, en la capital, y después de los tratamientos, 11 de aquellas personas que los recibieron presentaron complicaciones graves. 8 murieron. Una continuó incluso hospitalizada desde marzo. 2 lograron recuperarse. Las autoridades que encontraron estos pseudosueros vitaminados, contaminación, y abrieron una investigación contra el dueño del hospital, el médico Jesús Maximiliano Verduzco Soto. Tuvo casi 6 meses prófugo este sujeto y la fiscalía ofrecía hasta $500,000 por información que ayudara a localizarlo. Hoy, Verduzco Soto se entregó a las autoridades. ¿Dónde? Allá en Sonora. Ahí está mi compañera Michelle Rivera y nos tiene el reporte. Michelle, buenas tardes.

0: estado afectadas luego de que les suministraran en una de sus clínicas, ya sea en Hermosillo o en Cajeme o en otra ciudad, pues estas sustancias, Juan. Y el fiscal del estado hoy confirmaba, además de la detención, que la investigación continúa y que está en espera también de la Secretaría de Salud Federal y Estatal, pues el reporte final que deberán compartir a los familiares de las víctimas. Le preguntamos a Gustavo Salas Chávez, Juan, fiscal estatal en Sonora, ¿dónde estaba Maximiano Verduzco? Y nos informó que se estuvo moviendo durante estos 6 meses por varios estados de la República. Nunca salió del país, como se especuló en algún momento, pero que esperarán a las audiencias para revelar más información. ¿Cómo se entregó Maximiano Verduzco, Juan? Sin duda, ahorcaron las fuentes financieras que lo obligaron a tener que entregarse. No tenía dinero ni para sus medicamentos. Nos informaron que sufrió una amputación de una de sus extremidades porque está actualmente grave, tiene problemas de salud, y sus abogados le recomendaron mejor entregarse a las autoridades. Es decir, contribuyó muchísimo a la operación de las dependencias para que lograran cortarle las cuentas de banco y así de esa forma se quedara sin recursos y no pudiera moverse del lugar donde estaba, y por otro lado, pues obligado y sin tratamiento médico, pues se hubiera obligado a entregarse a las autoridades. 6 meses después hay 8 víctimas y lo que esperan los familiares de estas víctimas mortales es que inicien ya las audiencias y que no solamente sea Maximiano Verduzco, sino también se investigue, Juan, a los trabajadores que le ayudaban en estas clínicas aquí en Hermosillo y en otros municipios, clínicas que, por cierto, no tenían permiso para suministrar este tipo de líquidos o sustancias a las personas.
1: Gracias, Michelle Rivera. Bueno, pendientes del proceso y muchas gracias por el reporte. Bonita tarde allá en Sonora.
0: Bonita tarde.
1: Bueno, vamos de Sonora al estado de Chiapas. Le informé el día de ayer sobre la detención de César Osvaldo N., el púpito o sniper, identificado por autoridades de El Salvador como líder de la pandilla 18 Sureños. Fue detenido en Tapachula, en el estado de Chiapas. 2 años llevaba ahí viviendo. Irán Salas, me lazo contigo al estado de Chiapas.
2: ¿Qué tal, Juan? Te saludo con mucho gusto desde el estado de Chiapas. Y efectivamente, este sujeto fue detenido en esta ciudad de Tapachula, en esta ciudad fronteriza con Guatemala. Esta persona ya llevaba más de 2 años que se encontraba escondido en el estado de Chiapas y que a raíz de esa colaboración con las autoridades internacionales se logró dar con la ficha, se conoce la ficha, la búsqueda y la detención de este sujeto que, como tú lo acabas de mencionar, él es un líder de una pandilla extremadamente peligrosa allá en El Salvador. Este personaje de nombre César Osvaldo, alias El Pupito, de origen salvadoreño, fue detenido junto con otra persona también de alta peligrosidad. Ya estos dos sujetos ya fueron entregados a la Policía Internacional en el lado guatemalteco, donde fueron trasladados ya a El Salvador, donde estarán enfrentando la justicia. Hasta este momento sigue siendo, de acuerdo con la Fiscalía General del Estado de Chiapas, Juan, estas personas está acusado de terrorismo, extorsión agraviada, se le están fincando, se le están haciendo el señalamiento de 6 feminicidios en ese país, rebelión y tráfico ilícito. También el fiscal general del estado de Chiapas señaló que esta persona junto con otros fueron entregadas hace unas horas allá en el lado fronterizo con Guatemala a las autoridades salvadoreñas.
1: Importante detención, ahí está, gracias, Irán. Oye, en otro tema del cual hablábamos el fin de semana, ¿no? Fue la detención como parte de la operación Enjambre que se está llevando a cabo allá en tu estado, en Chiapas, la detención del alcalde Jorge Lorenzo, ¿no? Jorge Lorenzo Lara Cordero, el Arqui Lara, alcalde de Suchiapa, y el exalcalde. ¿Tiene que ver esta detención con la fuga asistida de un generador de violencia importante, de la Gretel, líder del cártel Chiapas, Guatemala? Estaba detenido ahí en Suchiapa y lo ayudaron a escapar. Así fue, ¿verdad, Irán?
2: Esas son las líneas de investigación que en esos momentos que lleva a cabo la Fiscalía General del Estado. Pues estamos hablando que la fuga de este cabecilla, también de este grupo criminal, es el que generador de la violencia en Chiapas, Guatemala, que es una de las células del Cártel Jalisco Nueva Generación, pues es una de las líneas de acción por el cual estas personas son 21

0: ya las personas detenidas en esos momentos que se encuentran recluidos en el penal aquí en el estado de Chiapas. Entre ellos pues se encuentra el alcalde en funciones, Jorge Lorenzo Lara Cordero, también el exalcalde Alexis Nucamendi, y además de mandos y elementos policíacos que están haciendo su declaración ante las autoridades judiciales después de que fueran detenidos por este en el marco del operativo Operación Enjambre pasado sábado en punto cerca de las 6 de la mañana en la colonia San Esteban, en el municipio de Suchiapa. Y como tú lo acabas de decir, pues sí, ellos están siendo investigados en esos momentos por la fiscalía, por la liberación, la huida, que le hayan facilitado la huida de este sujeto que permanecía en una de las cárceles municipales y que pues de forma mágica se les escapó. Y eso fue lo que derivó pues a la detención de estos ya 19 policías municipales, sí, y el alcalde y exalcalde de este municipio, Juan.
1: Bueno, pues ahí está, ni tan mágica, que se ha escapado este sujeto, la Gretel, tuvo ayuda. Gracias, Hiram, un abrazo hasta allá, hasta el estado de Chiapas.
0: Otro de vuelta, que estén muy bien, Juan, hasta luego.
1: Hasta luego. Y con esto vamos con temas de la Comisión Nacional de Elecciones de Morena, con las coordinaciones ahora municipales de la Defensa de la Transformación y la Soberanía Nacional. Andrea Chávez fue designada coordinadora en Ciudad Juárez, en Chihuahua. Sara Pablo, voy contigo con el reporte. Ya se están dando estas coordinaciones también en el legislativo.
2: ¿Cómo estás, Juan? Muy buenas tardes. Luego de que Cruz Pérez Cuellar fue designado coordinador estatal de Defensa de la Transformación en el estado de Chihuahua, hoy se dio a conocer por parte de la Comisión Nacional de Elecciones de Morena que Andrea Chávez Treviño, la senadora con licencia, fue nombrada coordinadora municipal.
1: Está fatal la señal. Fatal la señal de mi compañera Sara Pablo. Bueno, con esta designación, Andrea Chávez pues va a encabezar los trabajos de organización y estructura del partido allá en el municipio de Ciudad Juárez. Y bueno, hay que recordar que esta coordinación de entrada no representa por sí misma una candidatura para las elecciones. Nomás parece que se dirige hacia allá. También hay que señalar aquí que la senadora del Partido del Trabajo, Giovanna Bañuelos, ella dijo que no existe una ruptura con Morena después de las inconformidades que sí se han presentado por parte de algunos integrantes del PT con las coordinaciones estatales. Bueno, dijo que en algunos estados, por ejemplo Zacatecas, donde ella aspira a contender por la candidatura, eso sí, el PT podría ir solo. Dijo que Nuevo León pues no va a impulsar el Partido del Trabajo a Tatiana Cloutier, dijo que su partido respalda a Jesús Elizondo y aseguró que el diálogo con la dirigencia morena, ¿cómo está?, que continúa. Vamos a escuchar.
3: Es una posibilidad en el caso de Zacatecas y de muchos otros estados, lo estamos contemplando. No sería la primera vez que esto suceda. Yo les quiero recordar que en el pasado proceso electoral, de manera acordada, competimos separadas en algunas entidades a propósito de una estrategia que ha dejado constancia de ser muy exitosa, como fue el Plan C para obtener la mayoría calificada en el Congreso de la Unión. Entonces, existe, por supuesto, siempre esa posibilidad y estará pues la decisión en nuestras dirigencias nacionales.
1: Bueno, y ante las versiones sobre un supuesto avance del Partido Verde en el proceso interno de Morena para definir a las coordinaciones estatales, el coordinador en el seno de este partido, Manuel Velasco, dijo que las cuatro posiciones que se atribuyen a su partido no corresponden al Partido Verde Ecologista de México. En Quintana Roo, de entrada, Gino Segura siempre ha sido candidato de Morena. Vamos a escuchar parte de lo que dijo.
4: El estado de Quintana Roo, el senador Eugenio Segura siempre ha sido militante de Morena. No ha militado nunca en el Partido Verde y fue candidato a senador por Morena en el 2024 y aquí estuvo en la fracción de Morena. Y ganó. Él es un militante de Morena siempre. Nunca ha militado en el Partido Verde, para decirlo con toda claridad. Y ganó las encuestas. Le ganó a Rafa Marín, hacen 10 preguntas. Y ganó las 10 preguntas. O sea, si fuera un partido de fútbol, ganó 10-0. De manera contundente.
1: Nos vamos a un corte comercial.
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7: Taxco Guerrero. Construido de forma caprichosa sobre las laderas de la montaña, este pueblo es mundialmente reconocido por su profunda tradición platera. Sus estrechas calles empedradas y la majestuosa iglesia de Santa Prisca crean un paisaje urbano colonial único. Recorrer sus platerías artesanales y subir a sus miradores regala postales inolvidables llenas de historia viva.
8: Google presentó Gemini 3.8 Lite, un nuevo modelo de inteligencia artificial diseñado para mantener conversaciones de voz más naturales y responder prácticamente en tiempo real. El modelo puede entender lo que el usuario está diciendo y al mismo tiempo admite entrada de texto, imágenes, audio y video, mientras continúa la conversación y combina lo que escucha con información visual para comprender mejor una situación. Puede ejecutar herramientas y llamadas a otras aplicaciones en segundo plano sin interrumpir el diálogo. Es especialmente útil para desarrolladores y empresas que quieran crear asistentes de voz capaces de atender a clientes, realizar tareas o seguir procesos de varios pasos. Destaca su capacidad para detectar 97 idiomas, entre los cuales puede cambiar durante una conversación. El objetivo es que hablar con una inteligencia artificial se parezca cada vez más a una conversación continua, mientras la tecnología realiza tareas al mismo tiempo. Soy Aide Rivera. 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
10: Diputados federales del PAN presentaron una denuncia ante la Fiscalía General de la República contra la gobernadora de Baja California, Marina del Pilar Ávila, para exigir que se investiguen presuntos vínculos con el crimen organizado. El Senado aprobó la nueva Ley General de Bienestar, Cuidado y Protección de los Animales, una legislación impulsada por el Partido Verde para combatir el maltrato animal, que contempla un registro nacional de mascotas y un padrón de personas infractoras. La alcaldesa de Ecatepec, Estado de México, Azucena Cisneros, anunció que junto con el Instituto Nacional de Suelo Sustentable, iniciará en la colonia La Palma Tulpetlac el programa para regularizar la tenencia de la tierra. Detalló que será instalada una ventanilla de atención para tramitar escrituras y brindar certeza jurídica a miles de familias. Informó Itzel Vanegas. 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
1: Regresamos a un corte comercial, son las 7 de la tarde con 38 minutos. Muchas gracias por continuar con nosotros aquí en Fórmula Noticias. Vamos ya con algunas encuestas del proceso electoral de la intermedia 2027. Vamos al norte de la República Mexicana, vamos al estado de Nuevo León. Y yo agradezco muchísimo a Rodrigo Galván de las Heras, director general de las Heras Demotecnia, como siempre, que nos acompañe para darnos a conocer el resultado de una encuesta, de un ejercicio demoscópico que de las Heras Demotecnia levantó el día de allá. Él levantó allá hace unos días. ¿Cómo estás, Rodrigo? Qué gusto saludarte.
12: Bien, ¿y tú, Juan? ¿Cómo te va?
1: Muy bien. Aquí, pues ya de entrada, ¿no? Arranca el proceso y vamos viendo, pues ahora sí que las encuestas que... Creo que coincidirás conmigo y para quienes nos escuchan, las encuestas no dicen quién va a ganar, nos dicen quién, de acuerdo al momento en el que fueron levantadas, tiene la preferencia de aquellas personas que fueron encuestados, ¿verdad?
12: Sí, sin duda. Siempre digo yo que es como si fueras en un retrovisor, ¿no? En el coche y vas viendo hacia atrás. Pero bueno, pues también la historia que se va contando, ¿no? Que empieza ahorita, justo ahora que parece que ya hay piloto para cada coche, pues es una historia que se va contando y que tampoco hay o no debiera estar con tantísimos brincos, ¿no? Pues sí, hoy publiqué Nuevo León. Para mí es de las que más morbo tiene, ¿no? De las que no dices, ah, ya esta seguro la gana Morena o seguro la pierde, ¿no? Como en otros estados, sino que yo creo que hay bastante morbo en Nuevo León.
1: Ahí está. A ver, las preferencias rumbo a la sucesión de la gubernatura de Nuevo León, una vez que por lo menos ya hay pues algunas definiciones que podrían de manera clara sugerir quiénes serán actores en esta elección. Tenemos por parte de Morena ya al coordinador y tenemos por parte de entrada del PRI y muy posiblemente con una alianza con el PAN, también a quien será su candidato, ¿no? Y Movimiento Ciudadano, sí. Pues me parece que hay más radiopasillo que certezas, Rodrigo.
12: Sí, también. Bueno, digamos que yo medí efectivamente con Adrián y el PAN-PRI, yo los estoy midiendo ya como alianza, haber visto a Fox con Alito, me parece que ya es una señal importante. Me parece que Mariana Rodríguez es la aspirante de MC que tendría los mejores números, la que tiene mejor conocimiento y mejor opinión positiva, y Clara Luz, la que ya digamos que es la coordinadora, ¿no? Todavía no es la candidata, pero es la coordinadora. Entonces me parece que son los más probables. ¿Qué es lo importante de esto? Bueno, recordemos que la presidenta Claudia Sheinbaum sacó 1.2 millones de votos en Nuevo León, ¿eh? O sea, no es menor. Por ejemplo, Samuel sacó 700 mil, es decir, la presidenta Sheinbaum casi saca el doble de lo que sacó el hoy gobernador. Entonces, ¿qué pasa? Que hay una identificación partidista del 28% para Morena, 14% para MC, 14% para el PAN y 14% para el PRI, ¿no? Cuando tú ya preguntas cómo votarían, 35% votaría por Morena, 20% MC, 12% PAN y 12% PRI. Esos serían partidos por separados. Y ahora sí, digamos, si hubieran ya candidatos, Clara Luz por Morena PT Verde sacaría el 33%, Mariana Rodríguez con MC sacaría el 30% y Adrián de la Garza sacaría 24% con el PAN-PRI, ¿no? Sí. Sería una elección básicamente a tercios el día de hoy, con una ligera ventaja de inicio para Morena y Clara Luz.
1: Oye,
12: tal vez una pequeña... Sí, dime, perdóname.
1: Será importante saber... Ahora, al revés, los que participaron en la encuesta, ¿por quién te dijeron mayoritariamente que no iban a votar?
12: Sí, los negativos los tiene el PRI, ¿no? 33% me dice que nunca votaría por el PRI, 16% me dice que nunca votaría por el PAN, 5% nunca votaría por MC y 19% nunca votaría, ¿no? Esta constante de que el PRI tiene el mayor número de negativos. Una peculiaridad, bueno, la presidenta tiene 7.4 de aprobación, 6.7 Samuel, 67% de aprobación la presidenta, 58 Samuel, ¿no? El principal problema, la inseguridad y el transporte público. Ahora, una peculiaridad que tienen estos candidatos, si realmente vienen estos candidatos, pues se repite prácticamente la última elección, ¿no? Cambiando a Samuel por Mariana, en dicho caso, Clara Luz ya ha perdido una elección, pero Adrián también ya perdió una elección y Mariana Rodríguez ya perdió una elección, ¿no? La de Monterrey es tal vez una peculiaridad de esta próxima contienda en Nuevo León.
1: Importante saber cuándo se levantó este ejercicio demoscópico, ¿antes o después de que se diera a conocer la coordinación de Morena en el estado?
12: No, antes de que se conociera la coordinación, digamos, no se había anunciado, conocíamos ya que Clara ganaba todas las encuestas, pero no había habido anuncio aún.
1: Ahí está, pero bueno, lo importante destacar que estaba el nombre de Clara Luz dentro de las preguntas que se le formularon a los participantes.
12: Correcto.
1: Rodrigo Galván de las Heras, te voy a estar dando muchísima lata próximamente.
13: Por favor.
1: Director general de las Heras de Motecnia, muchísimas gracias.
12: Al contrario, gracias.
1: Muchas gracias a ti. Y vamos con otros temas internacionales, el tema del día de ayer y que queda pendiente. Vamos a Brasil, donde se llevó a cabo la primera vuelta de las elecciones para la presidencia de la República, también algunas gubernaturas, en fin, algunos escaños, algunos curules. Valeria Silva Guzmán, analista internacional, hablábamos ayer de este tema y yo te agradezco de nuevo que nos acompañes. ¿Cómo estás, Valeria?
14: El placer es mío, Juan. Pues ahora procesando, no tanto, las encuestas más o menos, si uno toma en cuenta el margen de error, más o menos planteaban este escenario. El balotaje está muy cerca, en tres fines de semana se va a saber quién gana. Lo raro es que haya quedado adelante Bolsonaro, ¿no?
1: Por eso te pregunto si estás sorprendida, porque todas las encuestas daban como una diferencia entre 3 y 6 puntos a Lula da Silva sobre Bolsonaro Jr. Y decían, lo que tú aquí también apuntaste y sucedió, que uh-huh. no alcanzaban el 50% más un voto para que no hubiese segunda vuelta. Pero bueno, Bolsonaro quedó arriba de Lula. ¿Qué te dice eso?
14: Sí, 2 millones de votos arriba prácticamente. Sí. A Lula le va a costar mucho estas 3 semanas hacer uh-huh. de candidato y hacer de presidente. Uh-huh. El escenario no es favorable para el PT, hay que decirlo claramente. En el Senado y en diputados han perdido muchos escaños. Gobernadores los tiene más la derecha y el centro derecha que el PT y sus partidos, digamos, aliados o amigos. El escenario no es favorable. Brasil ha decidido que quiere votar, al menos por ahora mayoritariamente, por un cambio de administración, lo cual es bastante preocupante para la región. Sin embargo, ha dicho Lula muy entusiasta anoche en su discurso de cierre de jornada que va a ir por estos 28 millones de votos uh-huh. de los ausentes, ¿no? Entonces, bueno, en las semanas que vienen se van a empezar a pagar los incrementos de la Bolsa Familia, que es como una especie de bono social uh-huh. Muy petista, muy de Lula, que seguramente tendrá algún efecto en el balotaje. Algunas otras medidas como la subvención a los hidrocarburos también va a empezar a operar uh-huh. en los días que vienen, seguramente el PT esperando que esto les favorezca, ¿no?
1: No nos dicen estos datos que la gente en Brasil, los ciudadanos, están simpatizando con el discurso de mano dura enfocado a la seguridad muy de derecha del candidato Bolsonaro ante el contexto y la situación que vive hoy en día Brasil, que no es el mismo de hace 3, 6, 9, 12 años.
14: Sí, 100%, 100%. Es un discurso que está calando muy hondo en todo el continente, en México también, ojo, seguramente habrán novedades en torno a esa materia, pensando un poco en las elecciones que vienen, pero bueno, esto no nos interesa ahora mismo, digo, México. Uh-huh. Pero bueno, hay un dato muy interesante, Juan. Una encuestadora ha dado un mapa de Brasil en el que cerca del 50% de la población se define como de derecha, ajá. frente a un cerca del 30% como de izquierda, ¿no? Y esto no equivale a votos, pero equivale a la sensación de la gente y de lo que está esperando de los candidatos a la hora de votar, ¿no?
1: Esta muestra más o menos cuánto representará de la población, porque incluso ayer hablábamos, a veces nos centramos en nuestro propio círculo rojo y no vemos más allá de nuestras narices, en mi caso muy larga, pero pues no todos, ni siquiera las mayorías tienen necesariamente una preferencia ideológica y son de izquierda y son de derecha. Cuando van a votar son ciudadanos que muchas veces, lamentablemente, pues están decepcionados del gobierno, están decepcionados de quienes votaron, sin importar si son de derecha o izquierda, y así también los políticos que se están postulando, pues castigan al que no cumplió sus compromisos, al que no cumplió con sus promesas de campaña, o hasta de manera muy visceral, al que no le arregló el bache cuando está saliendo de su casa, no importa si es o no de su competencia. Estamos hablando de los desencantados, algo que nos une a los latinoamericanos.
14: 100%. Creo que hay un hambre de cambio muy profunda en el continente. ¿En qué se traduce esto? En Brasil y en otras latitudes, en que los gobiernos que buscan la reelección están siendo castigados en las urnas.
1: No, y por unos representantes que, oye, porque en Argentina sabían quién era Milei y en Brasil saben quién es el Bolsonaro que hoy se postula, que es hijo del expresidente. Es Flavio, es hijo de Jair, que ya dijo que va a privatizar absolutamente todo allá en Brasil.
14: Correcto.
1: Ya vimos los números. Entonces, me parece que hay una reflexión a las izquierdas de toda la región. No sé tú qué opinas.
14: Sí, bueno, esta misma encuesta decía, datito interesante, no queremos que el Estado se haga cargo de nuestra educación ni de nuestra salud, ni que nos dé bonos. Queremos que nos cobre menos impuestos, uh-huh. ¿no? Y la gente de a pie, no los ricos, no los empresarios, tienen estas ideas mayoritariamente en nuestros países.
1: Pues ahí está. Oye, pues vamos a estar pendientes. ¿Cuándo se lleva a cabo ya la segunda vuelta? Son poquitos días, ¿no? A
14: diferencia 3 semanas, el último semanas. Domingo de octubre. Muy rápido va a definir Brasil lo que quiere, ¿no?
1: ¿Y cuál es tu pronóstico?
14: Pues es una moneda en el aire. Hasta ahora la ventaja la tiene Bolsonaro, hay que decirlo claramente. Y si me permites, para despedirme, muy interesante el comentario de la presidenta Sheinbaum esta mañana respecto de las elecciones, ¿no?
1: Vamos a escuchar parte de lo que dijo la presidenta Sheinbaum, por ya favor. Que la menciona, ¿sí? ¿Sí?
13: Pues hay que esperar la segunda vuelta. Vamos a esperar la segunda vuelta. Y una vez que termine todo el proceso, ya podemos dar más opinión. La derecha internacional, sí. Sí quiere intervenir, pues lo hemos estado denunciando permanentemente.
15: ¿Pero el gobierno de Donald Trump?
13: Yo he dicho que no necesariamente es el presidente, pero hay grupos muy de derecha en ese gobierno que no quieren a México y que no quieren a los pueblos y que buscan que cambie el gobierno en México.
1: Me imagino que te referías a estas declaraciones.
14: Sí, bueno, la presidenta evitó hablar directamente de Brasil. Me encanta cuando Claudia Sheinbaum hace este tipo de operaciones mediáticas para hablar de política internacional, ¿no? Habla muy conceptualmente, muy integralmente, pero termina dejando un mensaje muy claro, ¿no? Sí. A México, por supuesto, que le conviene que en Brasil no gane la derecha evangelista radical de Bolsonaro.
1: Bueno, yo podría añadir que a Brasil tampoco le conviene.
14: No, por supuesto.
1: Vamos a esperar a ver qué sucede. Oye, muchísimas gracias, Valeria Silva. Nos escuchamos muy pronto, ¿no?
14: Con mucho gusto. El placer mío.
1: Gracias, gracias. Y con esto, pues Ulises Soriano, voy contigo porque hablando de decisiones sorprendentes en materia electoral, ya Ricardo Monreal dijo que él ya no va para continuar en la Cámara de Diputados, no se va a postular como coordinador, es decir, no será candidato. ¿A qué se irá a dedicar? Ulises Soriano.
16: Efectivamente, Juan, como bien lo comentas, el día de hoy el coordinador de la bancada morenista en la Cámara de Diputados, Ricardo Monreal, aseguró que puso a disposición su candidatura a la reelección en esta última vuelta donde serán los diputados, así como presidentes municipales, los que se van a reelegir. Señaló que pues todo esto viene después de que fue publicada esta convocatoria para el proceso electoral 2027. Señaló que Morena va a determinar el futuro político de esa curul y así lo dijo el día de hoy en la Cámara de Diputados.
17: No me inscribí. No me inscribí porque yo sostengo que es un momento muy importante de Morena. Es un momento en el que tenemos que entregar todo lo que sea indispensable para mantener la unidad. No se trata de ambiciones personales, no se trata de aspiraciones personales, sino de dónde puedes ayudar, si es que ayudas al movimiento a consolidarse y a mantener la mayoría en el gobierno.
16: Juan, así lo dijo el coordinador también, el presidente de la Junta de Coordinación Política en San Lázaro, también lo había adelantado desde el jueves y pues hoy ya se oficializó este anuncio. Mientras tanto, Juan, es la información que te tengo.
1: Muchas gracias, Ulises Soriano. Bueno, pendientes, que tengas bonita tarde.
16: Continuamos pendientes, Juan, muy buena noche.
1: Y como siempre, cada lunes recibo con mucho gusto a Ricky Moreno, el pues faro de diversión.
18: Querido Juan, muy buenas noches. Muy bien, ¿y tú?
1: Bien, rápido. Oye, varios temas. Uno tiene que ver con la inteligencia artificial, sí. También con la encíclica magnífica Humanitas, sí. El Papa León XIV, pero antes...
18: Ha estado de lleno.
1: Yo tengo
18: en
1: una
18: eso,
1: pregunta para ti.
18: A ver, Juan.
1: Jugó la selección mexicana.
18: La vi.
1: Se estrenó Rafa Márquez como director.
18: Enojadísimo. Estoy.
1: ¿Sí estás enojado? ¿No le ibas a Estados Unidos?
18: Le voy a Estados Unidos. Uh-huh. Sé que ya es el equipo más grande de la CONCACAF. Habrá a quien no le gustan estas palabras, pero son... podemos ver los...
1: Tres, ¿verdad?
18: Tres. 3-0. 3-0.
1: Híjoles, qué baile.
18: Podrán decir, es que son errores de la selección. Pues sí, pero al final Estados Unidos
1: ese es el
18: gana,
1: problema.
18: Nos gana porque son errores de la selección, nos gana por nosotros mismos, nos gana porque son mejores, nos gana porque traen un cuadro muy joven, al igual que Rafa Márquez. Es la primera vez que este entrenador le gana a México, pero son hechos reales. Y bueno, siempre duele, ¿no? Siempre duele. No es que yo le vaya a Estados Unidos. A mí me gusta que Estados Unidos tenga el nivel competitivo que tiene, Juan, para que vaya mejorando el nivel de México, para que no seamos esa, pues por la CONCACAF siempre llegamos. Recordemos que este Mundial llegamos por ser invitados,
1: así
18: por
1: es.
18: Ser, digo, anfitriones.
1: Oye, es que sí, siempre es muy doloroso cuando pierde la selección, pero me parece que no hay dolor más grande con la selección nacional
18: que con Estados Unidos.
1: Cuando pierde con Estados Unidos, yo creo que con ningún otro equipo pega tanto, ¿no?
18: A ver, tenemos tantos frentes abiertos, Juan, con Estados Unidos.
1: Desde hace siglos,
18: ¿no? Y uno de los temas que tocaste en estos días era sobre los jóvenes que estaban vendiendo el armamento, ¿no? Me llamó mucho la atención el tema que tocaste.
1: Sí, el sábado pasado. Además, yo le recomiendo a usted rápidamente que lea el artículo en el New York Times, en donde a través de una investigación periodística se detectó cómo estudiantes de preparatorios en los Estados Unidos venden armas a la delincuencia organizada en México. ¿Por qué? Porque para ellos les es más fácil comprar una metralleta que una cerveza.
18: Son tantos los frentes abiertos que cuando competimos con Estados Unidos en algo, pues por lo menos el fútbol que nos dio una alegría, ¿no? Y tristemente, Juan, ya se acabó la inercia del Mundial. Es decir, lo que vivimos en el Mundial, el ICC, la verdad es que ya se acabó. Rafa Márquez tiene que hacer lo que él le corresponde. Y tristemente en estos dos partidos, uh-huh, es la primera vez que un entrenador debuta con dos derrotas.
1: Ahí está. Bueno, rápidamente, en 40 segunditos, el Papa León XIV dijo que las decisiones éticas recaen siempre sobre los seres humanos. Esto, un aviso ante la inteligencia artificial.
18: Interesantísimo, Juan. Viene regresando de Francia el Papa. El Papa ha estado muy metido en estos temas, Juan. Y sobre todo ante, de nuevo, un presidente de los Estados Unidos que le quiere llamar superinteligencia. El Papa se atrevió a comparar a una revolución como la industrial. Entonces, pues hay que estar muy, muy pendientes. Y a él lo que le importa de la inteligencia artificial es que ¿qué va a pasar con tu trabajo y con tu sueldo? Lo dijo así el Papa.
1: Ahí está. Pues Ricky Moreno, muchísimas gracias. Te vemos a ti y a Sofía Enríquez a las 10 de la noche, si te invitas, si te portaste bien, en piso 6, ¿verdad?
18: Así, a las 10 de la noche, aquí en 104.1, 1500 y redes sociales.
1: Gracias. Y bueno, yo lo espero mañana en punto de las 6 de la tarde a través de esta señal. Mientras tanto, pues es lunes, es inicio de semana. ¿Qué le cuesta? Pórtese bien.
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3: La tristeza de tus hijos es la emoción que más te conecta con ellos. La cargas todo el día e intentas silenciarla distrayéndolos, cambiando el tema o minimizando el motivo de su llanto. Pero eso nunca funciona. Ellos solo necesitan sentirse escuchados, sin juicios ni soluciones rápidas, y poder desahogarse por completo. Cuando un niño llora, no busca que le resuelvan el problema, busca que le sostengas la mano mientras lo siente. A veces, nuestro mejor papel como madres es abrir los brazos y cerrar la boca, dejando que el amor hable en silencio. Este pequeño gesto construye la confianza que necesitarán toda la vida para acudir a ti. Confía en que tu silencio también educa. 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
4: Conservación del agua potable. El agua dulce es un recurso finito y vital que enfrenta una crisis de escasez debido al desperdicio y la contaminación. Implementar técnicas de capacitación de agua de lluvia y utilizar sistemas de riego por goteo en la agricultura son acciones indispensables. Asimismo, evitar vertir químicos y aceites al alcantarillado protege los ríos y acuíferos subterráneos. Valorar cada gota mediante el consumo responsable garantiza la supervivencia de las futuras generaciones y preserva los delicados ecosistemas acuáticos de los que dependemos todos.
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5: Las orcas no son ballenas reales. Pertenecen zoológicamente a la familia de los delfines oceánicos, siendo los más grandes del mundo.
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2: Diciembre de 2006. Después de reinventarse como estrella pop con Hollaback Girl y Love Angel Music Baby, Gwen Stefani regresó más rápido.

presión era enorme. Su primer álbum había sido un fenómeno global y ahora necesitaba repetirlo. Wind It Up mezcló hip hop, pop y hasta referencias de The Sound of Music. ¿Extraño? Sí. Pero totalmente buen. Y entonces llegó The Sweet Escape junto a Akon y explotó en todo el mundo. Después, Four in the Morning mostró una versión más vulnerable

y Now That You Got It mantuvo viva la energía pop del disco. Puede que no haya superado su debut solista, pero The Sweet Escape confirmó que Gwen Stefani sabía exactamente

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2: Danny Boyle utilizó

0: cazar actores. Sobre el futuro de la IA en el cine, Boyle reconoció que es una conversación enorme que apenas estamos comenzando.
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0: ¿Te has dado cuenta que cada vez hay más gente que sale, pero no sube historias? ¿O que prefiere quedarse en casa
1: antes que irse de fiesta?
0: Pareciera que el FOMO está perdiendo fuerza y ahora hay una nueva tendencia. Durante años vivimos con el FOMO, el Fear of Missing Out. En español, miedo a perdernos de algo. Pero ahora está creciendo lo contrario, el HOMO. Joy of Missing Out. La satisfacción de perdernos las cosas por elección. Hoy, los jóvenes prefieren las cenas en casa, clubes de lectura, cerámica o el running antes que salir de fiesta. Y es que el FOMO refleja algo mucho más profundo. Una generación que está replanteando su relación con las redes, la fiesta y la necesidad de estar siempre conectados. Y es que a veces perdernos algo también se puede sentir bien.
2: 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Cuida lo que comes.
3: Tacos de lechuga con pavo. Utiliza hojas grandes y firmes de lechuga francesa como tortillas. Rellénalas con picadillo de pechuga de pavo, cocinado con tomate, cebolla y sazonado con especias. Un antojito mexicano completamente ligero y muy bajo en grasas.
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4: Los colibríes son las únicas especies capaces de volar hacia atrás y mantener un vuelo estático.
2: Lo que no sabías.
3: El sonido de un trueno es causado por la rápida expansión del aire calentado por la descarga eléctrica del rayo tormentoso.
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3: Las hormigas nunca duermen en el sentido humano. Toman siestas de pocos minutos distribuidas a lo largo del día.
2: Aprendamos juntos.
4: Los encendedores fueron inventados antes que los fósforos, facilitando el fuego de manera mecánica mucho antes de lo pensado.
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5: La selección mexicana de fútbol entrena previo a lo que será su último partido ante la selección de Chile en Los Ángeles, California. Este martes se enfrentan en el Memorial Coliseum a la selección de Chile. Y previo al juego, Rafael Márquez señaló:
6: en tratar de sacar al mejor equipo que pueda meter, en base a con lo que tú dices, es difícil con el tema de las cargas, el poder, el saber que también hemos tenido bajas por lesiones, entonces tenemos que tener esa precaución también para no tener que cargar los demás, no exigir los demás, y bueno, es lo que exigió esta fecha FIFA. Yo creo que me ha servido a mí para poder aún más trabajar con ellos, conocerlos más también.
5: Informó José Luis Cuevas. 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
6: Septiembre de 2006. Mientras en Estados Unidos seguían siendo una banda alternativa de culto, en Reino Unido Caesar Sisters ya era un fenómeno masivo. Y con Tada querían hacerlo todavía más grande. Para lograrlo, llamaron a Elton John. Sí, Elton ayudó a escribir I Don't Feel Like Dancing. El resultado fue disco, glam y pop puro. Irónico, porque una canción sobre no querer bailar terminó sonando en todas las pistas del planeta.

0: She Is My Man mantuvo el caos elegante de la banda. Y Kiss You Off confirmó que podían mezclar teatro, pop y exceso sin perder identidad. Toda fue extravagante, absurdo y completamente irresistible. El disco que convirtió a Scissor Sisters en una banda que todavía sigue sonando.
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2: Royals en Naciones Unidas. Cada año en septiembre es la cita en la sede de Naciones Unidas en Nueva York, donde jefes de Estado acuden a dar un discurso, pero no solo ellos son los protagonistas. También hay Royals comprometidos con diversas causas y aprovechan este importante foro y los reflectores para levantar la voz. De las reinas más activas está Máxima de Países Bajos, que después de tener una importante trayectoria en el mundo de la banca, desde el 2005 colabora para el organismo internacional. En el 2024, Máxima fue nombrada defensor especial del secretario general de la ONU para la salud financiera. Mientras, la flamante Rania de Jordania tuvo su agenda propia en el marco de la Asamblea General de la ONU, donde denunció la detención militar de niños palestinos por parte de Israel. Y son voces como la de Máxima y Rania que tienen gran peso. 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
4: Orizaba, Veracruz. Custodiado por el majestuoso e imponente Pico de Orizaba, este pueblo mágico combina una arquitectura señorial con una naturaleza desbordante. Su teleférico, el paseo del río con su reserva natural y el clima templado convierten a esta urbe en una joya veracruzana.
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6: El INE dio a conocer que los ciudadanos interesados en postularse a una diputación federal de manera independiente para el proceso electoral 2026-2027 tienen hasta el 13 de diciembre para entregar sus manifestaciones de intención. La jefa de gobierno, Clara Brugada, aseguró que las protestas de un grupo de habitantes en San Gregorio, Atlapulco, son en contra del Plan Integral Hídrico para este pueblo originario de Xochimilco. Esta obra cuenta con una inversión de 370 millones de pesos y fue aprobada en 2025 de forma democrática. El líder del Partido Verde en la Ciudad de México, Jesús Sesma, respaldó la propuesta legislativa para reducir la jornada laboral a 40 horas semanales en beneficio de los trabajadores. El dirigente destacó que esta medida busca garantizar el descanso, la salud y la convivencia familiar frente al desgaste de los horarios prolongados. Informó Itzel Vanegas. 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

0: Google presentó Gemini 3.8 Lite, un nuevo modelo de inteligencia artificial diseñado para mantener conversaciones de voz más naturales y responder prácticamente en tiempo real. El modelo puede entender lo que el usuario está diciendo y al mismo tiempo admite entrada de texto, imágenes, audio y video, mientras continúa la conversación y combina lo que escucha con información visual para comprender mejor una situación. Puede ejecutar herramientas y llamadas a otras aplicaciones en segundo plano sin interrumpir el diálogo. Es especialmente útil para desarrolladores y empresas que quieran crear asistentes de voz capaces de atender a clientes, realizar tareas o seguir procesos de varios pasos. Destaca su capacidad para detectar 97 idiomas, entre los cuales puede cambiar durante una conversación. El objetivo es que hablar con una inteligencia artificial se parezca cada vez más a una conversación continua, mientras la tecnología realiza tareas al mismo tiempo. Soy Aide Rivera. Más detalles en radioformula.mx.
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2: El polémico comercial de Sydney Sweeney puede que sea la estrategia de marketing más rentable del año, y los que más lo odiaron fueron los que más ayudaron. Nubig es una startup fundada hace poco tiempo que entra a un mercado dominado por dos gigantes, así que necesitaba una estrategia distinta que no fuera lana para publicitarse. Y por eso es que se asoció con Sydney Sweeney, porque no es la primera vez que Sweeney lo hacía. Recordarás aquella campaña American Eagle, polémica también, que logró que las acciones de la empresa subieran un 30% en un día. Ahora, ¿qué pasó? Decenas y decenas de atletas mostraron su indignación en redes, pero lograron también justo lo que Novik quería que hicieran. Millones de menciones gratuitas. Pasaron del lugar 50 al 11 en la App Store y lograron más búsquedas que Donald Trump y la guerra de Irán en 7 días consecutivos. Yo soy Aldo Sales y si quieres saber más sobre negocios del deporte, síguenos en playbook.la.
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3: Durante su comparecencia en el Senado de la República por el segundo informe de gobierno de la presidenta Claudia Sheinbaum, la secretaria de Gobernación Rosa Isela Rodríguez pidió a los partidos políticos que en las elecciones del 2027 presenten candidatos que anden por el buen camino. Autoridades federales y del estado de Oaxaca desmantelaron durante un operativo conjunto un centro logístico de distribución de drogas del municipio de Juchitán de Zaragoza, en donde decomisaron 156 paquetes de marihuana, cocaína, cristal, 9 armas de fuego y mangueras especializadas para el robo de combustible. El estado de Nueva York, Estados Unidos, declaró una emergencia debido al aumento de casos de sarampión. Ante esto, la gobernadora Kathy Hochul emitió una orden ejecutiva para ampliar el grupo de profesionales autorizados para aplicar vacunas. La medida busca agilizar la inmunización masiva.
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3: Revista del Consumidor. Radio. ¿Alguna vez te has preguntado qué contiene la pasta dental que usas todos los días? Si no lo sabes, quédate porque hoy en Revista del Consumidor Radio te enseñamos cómo preparar tu propia pasta dental en casa. Y lo mejor, su preparación te toma solo 30 minutos. ¡Acompáñanos!
8: Revista del Consumidor.
9: Hoy vamos a preparar una tecnología doméstica, que es una excelente alternativa a los productos industrializados. Pasta dental. Además, es una receta validada por el Laboratorio Nacional de Protección al Consumidor.
3: Antes de comenzar, te compartimos los ingredientes que vamos a necesitar. 3 cucharadas de agua purificada, 2 cucharadas de glicerina pura, 2 cucharadas de lauril éter sulfato de sodio, media cucharadita de carboximetil celulosa, 1/4 de cucharada de carbonato de calcio, 1/4 de cucharada de mentol y 6 gotas de esencia de menta.
9: Ahora, los utensilios que debemos tener a la mano son una cuchara sopera, una cucharita cafetera, un tazón pequeño de vidrio, un tarro pequeño de plástico con tapa y un batidor de globo. Una vez que tenemos todo listo, vamos al procedimiento.
3: En el recipiente de vidrio, comenzamos vertiendo agua purificada, la glicerina y el mentol. Mezclamos con ayuda del batidor de globo hasta integrar los ingredientes. Sin dejar de mover, agregamos carbonato de calcio y la esencia de menta.
9: Después, incorporamos el lauril éter sulfato de sodio y agitamos suavemente hasta que se disuelva por completo. Poco a poco, añadimos la carboxilina y metilcelulosa lentamente sin dejar de mover, hasta obtener una mezcla homogénea y con una consistencia más sólida.
3: Por último, envasamos la pasta dental en el tarro, tapamos muy bien y etiquetamos con la fecha de elaboración y de caducidad. En este caso, esta pasta tiene una caducidad de 6 meses y rinde aproximadamente 63 gramos o bien 50 mililitros.
9: Es importante que tomes en cuenta algunas recomendaciones de uso. Este producto no debe ser utilizado por menores de 6 años. En el caso de niñas y niños mayores de 6 años, puede sustituir el mentol por esencia de cereza. Si tienes sensibilidad dental, recuerda consultar previamente a tu odontóloga u odontólogo. Para conservar mejor el producto, te recomendamos mantener el recipiente bien cerrado, en un lugar fresco y seco y fuera del alcance de niñas y niños. Recuerda que todos los ingredientes que utilizamos en esta tecnología doméstica pueden encontrarse en establecimientos donde vendan productos de cuidado personal, belleza o cosmética, también conocidos como droguerías.
3: Preparar tu propia pasta dental en casa tiene varios beneficios. Requiere pocos ingredientes, son fáciles de conseguir, tiene certeza sobre su origen y además representa un ahorro económico. Incluso esta receta puede ser el inicio de un nuevo emprendimiento.
9: Anímate a preparar tu propia pasta dental y etiquétanos en Instagram usando el hashtag Tecnología Doméstica Profeco.
3: También puedes consultar esta tecnología doméstica en nuestro canal de YouTube, Profeco TV.
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3: Para acceder a todos los contenidos que la Revista del Consumidor tiene para ti, suscríbete a través de nuestra página revistadelconsumidor.profeco.gov.mx.
9: Síguenos en nuestras redes sociales. En Facebook nos encuentras como Revista del Consumidor MX y Profeco Oficial. En Instagram estamos como @revistadelconsumidorMX y @profecooficial. En X, las cuentas son @rdelconsumidor y @profeco. Y en TikTok, síguenos como @profeco.
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1: Revista del Consumidor Radio. ¿Alguna vez te has preguntado qué contiene la pasta dental que usas todos los días? Si no lo sabes, quédate porque hoy en Revista del Consumidor Radio te enseñamos cómo preparar tu propia pasta dental en casa. Y lo mejor, su preparación te toma solo 30 minutos. ¡Acompáñanos!
2: Revista del Consumidor.
3: Hoy vamos a preparar una tecnología doméstica, que es una excelente alternativa a los productos industrializados. Pasta dental. Además, es una receta validada por el Laboratorio Nacional de Protección al Consumidor.
1: Antes de comenzar, te compartimos los ingredientes que vamos a necesitar. 3 cucharadas de agua purificada, 2 cucharadas de glicerina pura, 2 cucharadas de lauril éter sulfato de sodio, media cucharadita de carboximetil celulosa, 1/4 de cucharada de carbonato de calcio, 1/4 de cucharada de mentol y 6 gotas de esencia de menta.
3: Ahora, los utensilios que debemos tener a la mano son una cuchara sopera, una cucharita cafetera, un tazón pequeño de vidrio, un tarro pequeño de plástico con tapa y un batidor de globo. Una vez que tenemos todo listo, vamos al procedimiento.
1: En el recipiente de vidrio, comenzamos vertiendo agua purificada, la glicerina y el mentol. Mezclamos con ayuda del batidor de globo hasta integrar los ingredientes. Sin dejar de mover, agregamos carbonato de calcio y la esencia de menta.
3: Después, incorporamos el lauril éter sulfato de sodio y agitamos suavemente hasta que se disuelva por completo. Poco a poco, añadimos la carboximetil celulosa lentamente sin dejar de mover, hasta obtener una mezcla homogénea y con una consistencia más sólida.
1: Por último, envasamos la pasta dental en el tarro, tapamos muy bien y etiquetamos con la fecha de elaboración y de caducidad. En este caso, esta pasta tiene una caducidad de 6 meses y rinde aproximadamente 63 gramos o bien 50 mililitros.
3: Es importante que tomes en cuenta algunas recomendaciones de uso. Este producto no debe ser utilizado por menores de 6 años. En el caso de niñas y niños mayores de 6 años, puede sustituir el mentol por esencia de cereza. Si tienes sensibilidad dental, recuerda consultar previamente a tu odontóloga u odontólogo. Para conservar mejor el producto, te recomendamos mantener el recipiente bien cerrado, en un lugar fresco y seco y fuera del alcance de niñas y niños. Recuerda que todos los ingredientes que utilizamos en esta tecnología doméstica pueden encontrarse en establecimientos donde vendan productos de cuidado personal, belleza o cosmética, también conocidos como droguerías.
1: Preparar tu propia pasta dental en casa tiene varios beneficios. Requiere pocos ingredientes, son fáciles de conseguir, tiene certeza sobre su origen y además representa un ahorro económico. Incluso esta receta puede ser el inicio de un nuevo emprendimiento.
3: Anímate a preparar tu propia pasta dental y etiquétanos en Instagram usando el hashtag Tecnología Doméstica Profeco.
1: También puedes consultar esta tecnología doméstica en nuestro canal de YouTube, Profeco TV.
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1: Para acceder a todos los contenidos que la Revista del Consumidor tiene para ti, suscríbete a través de nuestra página revistadelconsumidor.profeco.gov.mx.
3: Síguenos en nuestras redes sociales. En Facebook nos encuentras como Revista del Consumidor MX y Profeco Oficial. En Instagram estamos como @revistadelconsumidorMX y @profecooficial. En X, las cuentas son @rdelconsumidor y @profeco. Y en TikTok, síguenos como @profeco.
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7: Brad Pitt confirmó que la banda de Oceans volverá a reunirse. El actor aseguró que regresará junto a George Clooney, Matt Damon y Julia Roberts para Oceans 14. Según Pitt, Clooney escribió un guión tan bueno que realmente vale la pena juntar nuevamente al equipo para contar otra historia. Todavía no hay fecha de estreno, pero Pitt lo dejó claro. Vamos a hacerla.

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0: Meta lanzó Muse, su primer agente de inteligencia artificial personal diseñado para realizar tareas desde WhatsApp y no solo para responder preguntas. Es capaz de ayudar a las personas a organizar pendientes y proyectos, así como convertir objetivos de largo plazo en planes de acción. Por lo que el usuario solamente tiene que indicarle lo que necesita y el agente actúa en su nombre. La herramienta aprende de las conversaciones y recuerda lo que es importante para cada usuario. Puede realizar tareas como enviar correos electrónicos, reservar viajes, abrir un navegador y completar formularios. Además, se caracteriza porque puede utilizarse como una conversación de mensajería, tanto desde la aplicación Muse o directamente desde WhatsApp, y puede continuar trabajando aunque el usuario cierre la aplicación. Y en casos como el envío de un correo o antes de realizar una compra, primero solicita aprobación. La seguridad y la privacidad de la gente están garantizadas en la nube con Muse Secure VM. Soy Aide Rivera. 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
1: Caminando por México.
2: Izamal, Yucatán, conocida como la ciudad de las tres culturas, esta bellísima localidad yucateca destaca porque prácticamente todos sus edificios y templos están pintados de un radiante color amarillo. El majestuoso convento de San Antonio de Padua, construido sobre una antigua pirámide maya, domina un entorno donde el pasado prehispánico, la época colonial y la vida moderna coexisten con absoluta armonía.

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2: Septiembre de 2006. Justin Timberlake lleva 4 años lejos de la música después de Justified. Mientras el mundo todavía lo veía como el ex de NSYNC, él regresó con una misión mucho más ambiciosa: reinventar el pop. Junto a Timbaland creó un sonido futurista, agresivo y completamente distinto al pop de la época.
3: Y entonces llegó Sexy Back,
2: sencillo destinado a las pistas de baile del mundo. Es minimalista, electrónico, extraño. Tan extraño que terminó cambiando el sonido del Top 40.

0: Luego, What Goes Around, Comes Around llevó el drama pop a otro nivel. Y Summer Love convirtió el álbum en una máquina de hits. Cuatro sencillos, cuatro golpes directos a la radio mundial. Future Sex, Love Sounds, no solo convirtió a Justin Timberlake en solista, le enseñó al pop cómo sonar en el futuro antes de que el futuro llegara.
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1: El histórico concierto Back to the Beginning, que marcó la despedida definitiva de Black Sabbath y Ozzy Osbourne, llegará a los cines de todo el mundo el próximo 28 de octubre. Filmado en julio de 2025 en Villa Park, Birmingham, acompañados por bandas como Metallica, Guns N' Roses, Tool, Slayer y Pantera. El concierto también consiguió recaudar alrededor de 11 millones de libras para distintas causas benéficas. La película tendrá una duración de 100 minutos e incluirá imágenes profesionales del espectáculo, material detrás de cámaras y testimonios de los artistas participantes. Back to the Beginning, la última noche de Black Sabbath. Ahora preparada para volver a sonar, pero en la pantalla grande.
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4: Brad Pitt confirmó que la banda de Oceans volverá a reunirse. El actor aseguró que regresará junto a George Clooney, Matt Damon y Julia Roberts para Oceans 14. Según Pitt, Clooney escribió un guión tan bueno que realmente vale la pena juntar nuevamente al equipo para contar otra historia. Todavía no hay fecha de estreno, pero Pitt lo dejó claro: vamos a hacerla.
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5: Wang Chung, Everybody Have Fun.

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1: TikTok pagará $100 millones al estado de Alabama para resolver una demanda relacionada con el uso de la plataforma por menores. El acuerdo obliga a establecer un límite diario de 2 horas, bloquear la aplicación durante clases y por la noche, además de reforzar la verificación de edad. Los padres también tendrán mayores controles y alertas sobre interacciones sospechosas. Las nuevas restricciones comenzarán de inmediato.
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0: El 11 de septiembre de 2001 marcó un antes y un después en el mundo. Hace 25 años, el ataque con 4 aviones secuestrados a las 2 Torres Gemelas, al Pentágono y otro atentado frustrado cambiaron para siempre la forma en que vivimos. Las consecuencias de aquel día transformaron la forma de viajar, la seguridad, las guerras y la política internacional. Volar no volvió a ser igual. Se endurecieron los controles en los aeropuertos y se reforzó la seguridad en los aviones. En lo político, aumentó la vigilancia y el intercambio de información entre gobiernos. Y socialmente, aumentaron los prejuicios y discriminación contra personas musulmanas alrededor del mundo. 25 años después, seguimos viviendo muchas de las consecuencias de aquel día que cambió la historia.
1: 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Las Stevie Bites de Stevie de TV.
2: Estas son las Stevie Bites con Stevie de TV. Antes de convertirse en un ícono del terror, Carrie White fue una adolescente que simplemente quería dejar de ser humillada. Ahora Mike Flanagan convierte la novela de Stephen King en su primera adaptación como serie, con 8 episodios y Summer H. Howell como Carrie, después de que más de 1,000 actrices audicionaron para el papel. Samantha Soylent es Margaret, su madre, y Matthew Lillard interpreta al director de la escuela. Esta vez hay bullying, redes sociales y una comunidad mirando cómo todo se sale de control. Carrie ya tuvo cine, ya tuvo teatro y ahora tiene televisión para contar su historia de terror desde adentro. La miniserie Carrie ya está disponible en la plataforma de Amazon Prime Video. Estas fueron las Stevie Bites con Steve de TV.

0: La Universidad Nacional Autónoma de México descartó prohibir de manera general los teléfonos celulares y otros dispositivos móviles en las aulas. Sin embargo, señaló que implementará una estrategia enfocada en el uso responsable, la capacitación de docentes y la evidencia científica. El fenómeno del Niño podría alcanzar una intensidad récord en los últimos 70 años, provocando un mes de octubre con lluvias superiores a lo habitual en Jalisco, principalmente en los municipios de la región del sur, señaló Mauricio López, especialista de la Universidad de Guadalajara. De acuerdo con el reporte de la OCDE, México registra rezagos en la segunda dosis contra el sarampión, cuya cobertura alcanzó solo el 69% en 2024, contra la primera dosis que alcanzó una cobertura del 80%. México registra más de 20.000 casos y 50 muertes por esta enfermedad.
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3: Octubre de 2006. Después de conquistar al mundo con Hot Fuzz y Mr. Brightside, The Killers tenía una decisión difícil: repetir la fórmula o arriesgarlo todo. Eligieron lo segundo. Brandon Flowers dejó atrás el glamour británico de Las Vegas y miró hacia el corazón de Estados Unidos. Born to Run, Bruce Springsteen y el rock de carretera se volvieron parte del ADN del álbum. Y entonces apareció When You Were Young. Un himno gigantesco que cambió todo. Bones mantuvo el dramatismo teatral de la banda. El video dirigido por Tim Burton llevó el sencillo a un nivel visual cinematográfico sin precedentes. Pero Read My Mind terminó convirtiéndose en el corazón emocional del disco, y para muchos fans es la mejor canción que The Killers ha grabado.

0: Sam's Town dividió la crítica cuando salió, pero con el tiempo se convirtió en el álbum donde The Killers dejó de perseguir hits y empezó a construir legado.
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5: The Heartbreakers volvieron a tocar juntos después de 24 años en una emotiva reunión realizada en Nashville. Los integrantes originales, Mike Campbell, Ben Montaigne, Stan Lynch y Ron Blair, subieron al escenario del Ryman Auditorium, acompañados por Chris Stapleton como vocalista, para abrir los American Honors Awards. Lo que inicialmente parecía que sería una breve aparición, terminó convirtiéndose en un set de tres clásicos de Tom Petty: American Girl, Breakdown y You Break Me. Para el último tema, Stan Lynch cedió la batería a Steve Perrone, mientras Scott Thurston también se sumó al escenario. Tom Petty ya no estaba ahí, pero por unos minutos, los Heartbreakers consiguieron que su música volviera a sentirse completamente viva.
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0: buenos días, un gusto estar con ustedes la mañana de este martes 6 de octubre. Los saludamos con el gusto de todas las mañanas. La Secretaría de Relaciones Exteriores, es decir, el gobierno federal, confirmó que el gobierno de Querétaro sí le notificó desde el 25 de septiembre sobre la visita del embajador de Estados Unidos, el señor Ron Johnson, al estado, y que en el oficio entregado aseguraron que la visita no implicaba de ninguna forma el establecimiento de mecanismos directos de cooperación internacional en materia de seguridad. Todo esto por la presencia del embajador Johnson el fin de semana en la inauguración de una academia de seguridad en Querétaro, acto que fue protestado, visita que fue protestada ayer por la presidenta Sheinbaum. La secretaria de Gobernación, Rosa Isela Rodríguez, informó que están recopilando los datos para poder informar qué es lo que sucedió. Pues, ¿qué tan complicado debe ser recopilar estos datos? Donde además, pues, se probó, hubo participación de gente de la Secretaría de la Defensa Nacional y de la Guardia Nacional. Pero el gobierno dice que va a investigar a ver qué fue lo que ocurrió. Vamos a tener lo último sobre ese tema. De acuerdo con el informe que Pemex entregó a la Comisión de Bolsa y Valores de Estados Unidos, México no hizo ningún envío de petróleo a Cuba en los meses de abril, mayo y junio, en el segundo trimestre, después de que en los primeros tres meses había enviado un promedio de 900 barriles diarios, recordarán, un buque que alcanzó a llegar en enero. Entre 2024 y 2025, México enviaba en promedio una cantidad alta de barriles a Cuba, pero pues en lo que va del año viene siendo prácticamente nada. Todo esto por temor a las sanciones que le impondría el gobierno de Donald Trump. Ayer fueron asesinadas 38 personas en el país, de acuerdo con las cifras preliminares del gobierno. Chihuahua, con 5 homicidios, tuvo la cifra más alta. Vamos a seguir con el recuento del funcionamiento de las grandes obras públicas de los últimos años. En septiembre, el Tren Maya transportó a 65,000 personas. Es su peor mes en lo que va del año, mal septiembre, según las proyecciones para 2026, en un documento de la Auditoría Superior de la Federación. El tren, y también del Fondo de Fomento Turístico, operó al 2.6% de sus expectativas. ¿Qué es eso? ¿Qué números son esos? Sobre las eventuales candidaturas comunes y coaliciones entre PRI y PAN, vamos a hablar hoy con dos personas que se perfilan como candidatos firmes para encabezar o esas candidaturas comunes o coaliciones. Vamos a hablar con Adrián de la Garza, de Nuevo León, y con Mario Zamora, de Sinaloa. El peso recupera fuerza ante el dólar. El dólar interbancario se vuelve a poner por debajo de la línea de los 18 pesos. Está vendiendo en estos momentos en 17.96. Parte de lo que tendremos hoy, más las entrevistas con los personajes esenciales de la vida pública en México, más lo que se acumule, quédese con nosotros. Estamos por la mañana, hacemos una pausa y al regresar comenzamos.
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9: Valentina Larraqui no necesita presentación. Corresponsal mexicana en el Vaticano desde hace casi 5 décadas, nos ha conectado con la Santa Sede al cubrir los pontificados de los últimos 6 papas. Pero detrás de la cámara hay una historia y ella la cuenta en su libro de memorias Valentina Larraqui, desde el Vaticano, donde revela una infancia calificada como insoportable, la vida entre México e Italia, como hija de padres divorciados, sus años de escuela, su incursión en el periodismo y el bautizo de fuego tras la muerte repentina de Juan Pablo I, apenas un mes después de ser elegido como jefe de la Iglesia Católica. Valentina Larraqui cuenta su relación entrañable con Juan Pablo II y los contrastes con sus sucesores, transmitidos desde la primera fila de la historia. Todo unido a su experiencia personal y su vida familiar, en un libro que revela el lado oculto de una mujer conocida por todos.
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10: El fabricante chino de vehículos eléctricos XPeng puso en marcha la primera línea de producción automatizada del mundo para robots humanoides avanzados de propósito general. Una apuesta para llevar a los androides de laboratorio al mundo real mediante su fabricación a mucho mayor escala. Este proyecto se caracteriza porque la línea de producción de robots humanoides es llevada a cabo por otros robots que realizan las tareas de manera autónoma. Destaca que durante la presentación del proyecto, Iron completó su ensamblaje y salió de la línea de producción por sí mismo, lo que marca el cambio de XPeng de la investigación, el desarrollo y la producción de prueba a la fabricación en línea. De acuerdo con la compañía, el objetivo es que estos robots desarrollen una capacidad de generalización suficiente para realizar tareas peligrosas, repetitivas o poco deseables para las personas. Soy Aide Rivera. 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
11: Mineral del Chico, Hidalgo. Oculto entre tupidos bosques de pino y encino, dentro del Parque Nacional, este pintoresco pueblo minero regala un ambiente montañoso sumamente pacífico. Ideal para acampar bajo las estrellas, rentar una cabaña rústica y disfrutar del aire puro mientras se contempla la niebla matutina. Es un refugio tranquilo, donde el tiempo parece detenerse. Perfecto para desconectarse de la rutina diaria mediante breves caminatas, lectura al aire libre y reconexión total con la naturaleza.
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0: 7:09, Manuel. Buen día. Buenos días.
13: Buen día, Ciro.
0: Pues lo decíamos ayer, ¿no? ¿Te acuerdas que la semana pasada, cuándo fue cuando anunciaron a los candidatos Morena? La pasada, la antepasada, hace unos días, decíamos, quiero ver quién en verdad corre el riesgo de romper con Morena y salir a enfrentar al partido oficial en las urnas. Lo dijimos en Guerrero, lo dijimos en Michoacán y lo dijimos en Chihuahua. Ayer mismo en el programa dijimos, yo quiero ver a la senadora Andrea Chávez rompiendo con Morena. Dijimos que el Partido del Trabajo pues ya no le hacía guiños.
13: ¿No?
0: Entonces eso de que buscaría por su cuenta ser candidata al gobierno, dijimos, difícil, no lo creemos. Y mira la sorpresa. Hoy la lleva de nota, está en algunas primeras planas, la trae de nota principal el Diario de México. Dice, Andrea Chávez recibe su premio de consolación. ¿Qué pasó con Andrea Chávez, Manuel?
13: Lo que pasa es que comenzaron a darse los registros, Ciro, del que tenemos mayor referencia es precisamente del de Andrea Chávez. Pero por lo que nos enteramos ayer, el partido Morena está empezando a entregar precisamente los registros para representantes de la coordinación pues municipal del delegacional, supongo que también en su momento, de candidatos a diferentes puestos de elección popular. Y, pues muy sonoro, es el caso que informó Citlali Hernández de Andrea Chávez. Entonces, ella recibe su documento de candidata, o de precandidata, como quieras, ¿no? Pero, pues ya empezamos así, Ciro, a conocer nombres de quienes van a ser sus candidatos de Morena en diferentes
0: sí,
13: posiciones.
0: Sí, sí, pero el caso de Chihuahua y de Andrea Chávez.
13: Específicamente. Específicamente, Ciro, fue lo que se informó. No se informó mucho más. Andrea Chávez publicó dos textos, Ciro. Uno, digamos, antes de que se conociera la publicación o que se conociera la información central, ¿no? Donde, pues, más o menos lo que decía es que ella estaba con el movimiento, que lo importante era eso, que estar ahí. Y después, simple y sencillamente, para agradecer precisamente la oportunidad, Ciro, de poder encabezar ese esfuerzo, ¿no? El esfuerzo de ser la representante, digamos, de la soberanía, ¿no? Y pues de ser la precandidata de Morena a la alcaldía de Ciudad Juárez.
0: La candidata a Ciudad Juárez. Bueno, entonces seguimos esperando a alguien que, llámese Tatiana Cloutier, llámese Amelina López, llámese Andrea Chávez, que tome el riesgo de romper con Morena. Dizque porque estaban muy enojados, dizque porque los engañaron, dizque porque las traicionaron y les habían dicho que ellas iban a ser las candidatas. Pues no, no fueron las candidatas ni lo serán. Entonces, creo que como bien dice hoy el Diario de México, Andrea Chávez recibe su premio de consolación. Vamos a ver si tiene la fuerza para ganar la alcaldía de Ciudad Juárez, una elección que suponemos también va a ser reñida, difícil. Y repetirlo, el PT no tiene ningún incentivo para romper con Morena, ninguno. Si el PT rompiera con Morena, lo más probable es que el PT viera en riesgo su existencia. Y no por una acción del gobierno, sino porque el PT solo difícilmente va a convencer a 3% del electorado. Solo. Si van en coalición, pueden superar esa cifra. El Partido Verde está feliz de la vida, negocian muy bien. Ellos, quién sabe, ya conoceremos algún día cómo fue la negociación solo en un estado, en San Luis Potosí, para que ahí sí lleven a una candidata suya, claramente suya, una candidata que, si le creemos a la presidenta Sheinbaum, no gusta en Palacio Nacional, no por ella, la senadora Ruth González, sino por ser esposa del gobernador. Y vamos a ver si en verdad Morena mete toda la carne, tira toda la carne al asador con el candidato que designaron la semana pasada. Quitando el caso de San Luis Potosí, la coalición se mantiene. A lo mejor se pelean en algún municipio, pero en lo fundamental, el PT, ni el PT ni el Partido Verde tienen incentivos para romper con More. Entonces, esa alianza se va a mantener. Y lo repetimos, lo dijimos la semana pasada, yo lo dije ayer, lo repito esta mañana, el manejo que hicieron de las 17 candidaturas. Ariadna Montiel, la presidenta del partido, y Citlali Hernández, la secretaria de ¿qué se llama? De electoral, ¿no?
13: Electoral,
0: de
13: elecciones, sí.
0: De Morena, fue extraordinario. Sacaron las 17 candidaturas, por supuesto que hay muchos enojados, pero ni una sola ruptura. Que por ahí haga berrinche Félix Salgado Macedonio y que Tatiana Cloutier dé algunas entrevistas por ahí. Y punto, no hay mucho más. Bueno, eso por lo que toca al tema electoral. Hoy vamos a hablar, lo decía al inicio del programa, vamos a seguir con este tema que le hemos dado especial seguimiento desde hace varias semanas, la posibilidad de candidaturas comunes, competitivas, en distintos estados, candidaturas para gobernadores. Hoy vamos a hablar de candidaturas de PAN-PRI, hoy vamos a hablar con Adrián de la Garza, quien, pues todo indica, será el candidato de una coalición entre los dos partidos para el gobierno de Monterrey, y con Mario Zamora, quien muy probablemente lo sea, con candidaturas comunes en el estado de Sinaloa. ¿Qué es esta información que trae hoy como nota principal el Universal, Manuel? México cancela el envío de crudo a Cuba por sanciones. ¿Qué es?
13: Es una información, Ciro, donde dice, es una revisión, te leo la parte de la introducción porque ahí le explica. Dice, el país suspendió los cargamentos de petróleo y gasolina hacia Cuba durante el segundo trimestre de este 2026, después de exportar 900 barriles diarios en el primer trimestre, enero, febrero, marzo. Esto de acuerdo con informes, precisamente, y aquí se explica la información, que Pemex entregó a la Comisión de Bolsa y de Valores de los Estados Unidos. Analistas señalan que la cancelación se debe a la orden que el presidente estadounidense Donald Trump firmó el 29 de enero, la cual castiga con aranceles los envíos energéticos a la isla. Y así se explica sustancialmente la información, Ciro. Digamos que esa es la tesis de la información que publica hoy el periódico El Universal, Ciro.
0: Digamos que es una información que ya se conocía, toma este dato de la Auditoría Superior de la Federación, le da orden el Universal y confirma lo que se sabía. México no le envía ya petróleo a Cuba por una simple y sencilla razón, porque no quiere
13: meterse Donald Trump
0: en problemas con el gobierno de Estados Unidos. Punto. Punto. Cuba no vale la pena como para correr ese riesgo. Sí, los amigos cubanos y la ayuda alimentaria, que no sé si se le siga mandando, la ayuda humanitaria que de repente manda México a Cuba, no sé si continúe. Pero lo que le interesa a Donald Trump, que no le manden petróleo a Cuba, el gobierno mexicano acata y guarda silencio.
13: Sí, correcto, Ciro. El informe es, Ciro, específicamente de Pemex a la Comisión de la Bolsa y Valores Pemex. De los Estados Unidos, ¿no?
0: Es para los estadounidenses.
13: Correcto. ¿No? Ahí sí. No puedes variar los datos, son gente que te está auditando, son gente que está viendo que, pues, no sé si que se cumplan las reglas que en este caso pone Donald Trump, pero por lo pronto es fundamentalmente lo que sí se hizo entre enero, febrero y marzo, que ya no se hizo a partir de abril, Ciro, y en adelante, ¿no? Porque esa disposición pues sigue vigente, la de Donald Trump, la de no exportar petróleo a Cuba, ¿no?
0: Es abril, mayo y junio, y pues en algún momento conoceremos julio, agosto, septiembre, y será lo mismo. Será lo mismo. Ni un barril, ni un solo barril de crudo mexicano para reforzar la lucha heroica de la dictadura criminal de Cuba, ¿no? A ver si vamos a Cuba antes de que termine la semana.
13: Sí, claro, si no.
0: La situación sigue siendo
13: dificilísima.
0: Hay tantos conflictos en el mundo que luego nos olvidamos. A ver si tenemos oportunidad de regresar a ese día a día dificilísimo, infernal, que viven los cubanos, mientras la revolución sigue hablando de dignidad, echándole la culpa al capitalismo, al imperialismo, al bloqueo, a todo lo que le puede echar la culpa, menos a ellos mismos, menos a la enorme mediocridad de la dictadura cubana, a la falta de sensibilidad y a el fracaso del modelo de tiranía que han impuesto por tantas décadas. Nos vamos a pausa, son las 7:20. Regresamos con más información.

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10: Solemos ver la disciplina como algo rígido, casi como un castigo. Hoy te propongo verla diferente, como una forma de amor propio. Cuando haces ejercicio sin ganas, cuidas a tu cuerpo y a tu yo de mañana. Cuando terminas el pendiente que te cuesta sin ganas, le regalas tranquilidad a tu yo de la noche. Cuando te vas a dormir temprano, aunque quieras ver otro capítulo, te preparas para un mejor día. Hacer las cosas sin ganas es cumplir la promesa que te hiciste cuando tenías claridad. Y cada promesa cumplida fortalece la confianza en ti. Esa confianza te vuelve seguridad y la seguridad te vuelve libertad. Hoy, haz una cosa por tu yo del futuro, aunque tu yo de hoy prefiera otra. Te lo vas a agradecer.
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11: El hurón. El hurón es un mamífero doméstico sumamente enérgico, inteligente y divertido, que ha ganado una inmensa popularidad entre quienes buscan una mascota activa y fuera de lo común. Pertenecientes a la familia de los mustélidos, estos animales poseen un cuerpo alargado y flexible que les permite deslizarse por cualquier rincón, motivados por una curiosidad insaciable que los lleva a explorar y robar pequeños objetos para esconderlos en sus refugios secretos. Los hurones duermen muchas horas al día, pero cuando están despiertos, despliegan una energía desbordante, disfrutando de juegos interactivos y piruetas cómicas que garantizan risas continuas a sus dueños. Son animales muy sociables, que requieren tiempo fuera de su jaula para ejercitarse y convivir con la familia, respondiendo al cariño con una lealtad y un afecto sumamente sorprendentes y gratificantes.
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11: El sonido de un trueno es causado por la rápida expansión del aire calentado por la descarga eléctrica del rayo tormentoso.
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12: 7:24, Manuel.
13: Bueno, pues creo que es muy relevante, Ciro, la detención de la que está dando cuenta el secretario de Seguridad Ciudadana, Omar García Harfuch, hace unos minutos en su cuenta de redes sociales. Mira, el tono incluso del mensaje es distinto a cuando él está informando de una operación que yo te diría es regular o de una detención, porque incluso la redacción la cambia el propio secretario. Dice, en su cuenta de redes sociales. Mejorar cada día la seguridad y garantizar la tranquilidad de las familias de México es la prioridad de la presidenta Claudia Sheinbaum. Con inteligencia, investigación y coordinación, seguimos actuando contra las estructuras criminales que generan violencia. Y entra en materia. 5 de octubre, ayer, en Zapopan, Jalisco, fue detenido Iván N., alias El Tanque, identificado como presunto operador regional del cártel Jalisco Nueva Generación, con actividades en Veracruz, en Oaxaca, Tabasco y Puebla. Este señor, Iván Casarín Molina, apodado El Tanque, Ciro, es uno de los hombres de la estructura más alta del cártel Jalisco Nueva Generación, un hombre de confianza en su momento de Iván Oseguera Cervantes, alias El Mencho. Un hombre con una carrera delictiva, pues desafortunadamente muy amplia. Sigo leyendo el mensaje del secretario. La detención fue resultado de una operación conjunta de la Secretaría de la Defensa, la Secretaría de Seguridad, la Guardia Nacional, ejecutada por fuerzas especiales del Ejército Mexicano y el Grupo de Operaciones de la Secretaría de Seguridad Ciudadana, con información del Centro de Inteligencia de la Agencia de Investigación Criminal de la Fiscalía de la República. Las investigaciones lo vinculan con homicidios, extorsión, privación ilegal de la libertad, robo de hidrocarburos, lavado de dinero, tráfico de drogas. También se le señala por su presunta participación en el ataque contra un helicóptero del Ejército Mexicano, ojo, en Jalisco del 2015, en el que perdieron la vida integrantes del Ejército y de la Policía Federal. Fue detenido en flagrancia y se aseguraron un vehículo, un arma de fuego y diversas drogas. En septiembre del 2024, el Departamento del Tesoro de los Estados Unidos lo sancionó por sus vínculos con el cártel Jalisco Nueva Generación y lo señaló como parte del círculo cercano a Nemesio Oseguera Cervantes, alias El Mencho, por lo cual hubo intercambio de información. Será puesto a disposición de la Fiscalía General de la República. Entre los antecedentes, te digo, Ciro, este hombre es identificado como líder regional del cártel Jalisco Nueva Generación en el sur del país, principalmente en Veracruz, Oaxaca, Tabasco y Puebla, donde coordinaba a operaciones de lavado de dinero, robo de hidrocarburos, trasiego de droga, armas, así como cooptación de autoridades, robos de autos y mercancía. Uno insiste en los antecedentes y eran recopilados por las autoridades federales, considerarlo como uno de los operadores de confianza de Rubén Oseguera Cervantes, conocido como El Mencho. Utiliza otros nombres, en fin, algunos alias, y está relacionado no solamente con este asunto de la agresión a un helicóptero de la Secretaría de la Defensa que participaba en la Operación Jalisco, aquella para capturar a Rubén Oseguera Cervantes, sí, y sí, que sí, fue sí. Motivo, ¿no?, de un ataque a un helicóptero de las Fuerzas Armadas el 1 de mayo del 2015. Más atrás, Ciro, el 28 de agosto del 2008, está relacionado con la decapitación de 12 narcomenudistas, 11 localizados en Mérida y uno más en su intento por incursionar ahí algunas poblaciones en Yucatán. Documentos, estamos hablando ya del 21-22, pero en Tabasco, documentos hackeados por el grupo colectivo Guacamaya estableció nexos del Tanque con la Barredora, brazo armado del cártel Jalisco Nueva Generación en Tabasco. En Veracruz, en septiembre del 22, se relacionó con el hallazgo, de 3 hombres desmembrados en la colonia Cruz Verde, Ixcoquitlán, en Veracruz. Un hombre de 41 años, Ciro, un veracruzano de 41 años con una carrera delictiva muy fuerte, que ahora ha sido detenido y efectivamente, como narran las autoridades federales, en el 2024 fue señalado también por el Departamento de los Estados Unidos y está señalado, Ciro, a un ladito. En las imágenes está precisamente Nemesio Oseguera Cervantes, y a un ladito de él está precisamente Iván Casarín Molina, conocido como El Tanque. Muy relevante esta detención, sino no sabemos si va a haber algún tipo de información adicional, alguna conferencia de prensa. Plasma, insisto, la publicación que hace el secretario de Seguridad Ciudadana, Omar García Harfuch, en la diferencia de tonos de cuando se presenta.
12: Sí, ¿te parece? Algún otro tipo, ¿te parece que sí, hay una sí, diferencia?
13: Sí, sí, sí, me parece, mensaje. Ciro. Me parece de entrada por el primer párrafo, incluso, ¿no? El primer párrafo de la propia publicación y la extensión del propio mensaje, Ciro, ¿no? Porque normalmente suele ser muy puntual: se detuvo fulano, se le acusa de sutano, el operativo lo hizo tal, tan, tan. ¿No? Son mensajes de tres puntos y este, la verdad es que es mucho más amplio, con toda la información requerida, una información, te digo, me parece de un carácter muy relevante de estos objetivos específicamente de alto nivel que está buscando el gobierno federal detener y que me parece que ha cumplimentado el día de ayer con esta detención, Ciro.
12: Anunciada hace unos momentos.
13: Anunciada hace unos momentos, efectivamente, te digo, por el secretario de Seguridad Ciudadana.
12: Repítenos el nombre del señor.
13: Sí, se llama Iván Casarín Molina. Iván Casarín Molina, conocido como El Tanque. Y si tú lo refieres ya en la red social, vas a encontrar referencias efectivamente con El Tanque. Es un hombre que se relaciona precisamente con otros personajes del cártel Jalisco Nueva Generación, está a las órdenes de otros importantes miembros precisamente de la delincuencia organizada, todos, Ciro, del cártel Jalisco Nueva Generación.
12: Muy bien, pues bien, otra vez por la autoridad y lo que siempre que decimos y hemos dicho toda la vida sobre estos casos, ojalá la detención de las cabezas de estos grupos criminales pues traigan buenas, mejores condiciones de vida para la población, porque pues si no, la película de policías y ladrones no lleva a ningún lugar. Uh-huh. Hay un empeño, no ha habido un día de este gobierno, el gobierno de la presidenta Sheinbaum, del general Trevilla, del secretario Harfuch, el que no se le dé, el que no se enfrente a los grupos criminales. ¿Eso ha sido suficiente para cambiar el rostro a México? Definitivamente no. ¿Que han bajado los niveles de violencia? Definitivamente sí. Entonces, pues qué bueno, qué bueno, qué bueno. Leer esta información y de nueva cuenta reconocerlo. Estas detenciones no vienen acompañadas o no suelen venir acompañadas de enfrentamientos, de balaceras, de muertes. Eso es impecable por parte del Gabinete de Seguridad, de este gobierno, de la estrategia de, pues básicamente de Omar García Harfuch, del general Trevilla, del comandante Morales, Manuel.
13: Así es, correcto.
12: Y del jefe de la Guardia Nacional.
13: Es correcto, sí, sí es correcto. Y en algún momento...

0: personal, no sé si eran policías federales, si eran soldados.
1: Soldados
0: si
1: y federales.
0: Personal. Eran soldados y federales, ¿no? Y bueno, pues 11 años después detienen a este personaje. ¿Qué más, Manuel?
1: Bueno, eso, Ciro, y le vamos a entrar, te digo, también pues al tema, ¿no? ¿En qué va a quedar finalmente el asunto de el reclamo que hace la presidencia hacia el gobierno de Querétaro? Todo parece indicar, Ciro, que queda en un asunto de la Cancillería, ¿no? Donde la Cancillería, y creo que, porque además creo que lo resume muy bien hoy el periódico Milenio.
0: Todo parece que más bien es uno de esos temas que los asesores de comunicación quieren meter con calzador en el debate nacional, ¿no?
1: Sí, sí.
0: En vez de estar hablando de Andrés López Beltrán o del señor Amílcar Olán o de esos temas o de los desaparecidos. A ver, vamos ahora a un pleito con el gobierno de Querétaro porque invitaron al embajador de Estados Unidos a develar una placa o a cortar un listón. Todos a discutir sobre ese tema, entre ellos el programa por la mañana. Así que al regresar, pues vamos con ese tema. Porque, ¿cuál es la importancia? ¿Qué pasó ahí? ¿Hubo un desacato por parte del gobierno de Querétaro? Ya quedó en evidencia que no lo fue. Aparece el gobernador Johnson pues, como
1: embajador.
0: Si el embajador Johnson no se pudiera mover con relativa libertad por el territorio nacional. ¿Qué esto pone en entredicho la soberanía nacional, Dios santo? Pero bueno, al regresar hablaremos del tema, man.
1: Bueno, de ese tema, Ciro.
0: Fundamental, exacto. Importantísimo.
1: Oye, y por otro lado, simplemente registrar la contraportada de la jornada tiene que ver con la entrevista de Marcelo Ebrard de ayer, es precisamente eso, ¿no? De ahí está tomada la información de la contraportada de la jornada, una información que ayer estuvo circulando mucho en las fuentes financieras de los diarios.
0: Lo que nos dijo Marcelo, que no había una contaminación política en las negociaciones
1: del
0: tratado comercial.
1: ¿Sí?
0: Bueno, corte comercial, volvemos.
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10: Las medusas no tienen corazón, cerebro ni huesos. Están compuestas en su totalidad por 95% de agua.
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13: El café expreso tiene menos cafeína por taza que el café de filtro normal debido al menor tiempo de contacto con agua.
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1: Las estrellas de mar no tienen cerebro ni sangre. Bombean agua de mar a través de sus cuerpos para sobrevivir.
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2: El gobierno de Nayarit destinará 1.5 millones de pesos para los ramaderos o prestadores de servicios turísticos y propietarios de negocios rústicos de playa afectados por el huracán Rachel. Otorgará 750 mil pesos a fondo perdido. La jefa de gobierno Clara Brugada y su gabinete legal y empleado firmaron el decálogo de ética, honestidad y cero corrupción. Indicó que el objetivo es reafirmar el compromiso con la ciudadanía para quien se destina el presupuesto, el cual es sagrado y no está a disposición de intereses personales o grupales, pues nadie está por encima de la ley. El Servicio de Administración Tributaria reforzará en 2027 el régimen simplificado de confianza reforzado para que las pequeñas empresas y contribuyentes impulsen sus negocios. Entre las facilidades para operar destacan mayores límites de ingresos y pagos trimestrales de impuestos.
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3: 7:39, ayer la presidenta Sheinbaum se inconformó porque el fin de semana el gobernador de Querétaro, Mauricio Curi, invitó al embajador de Estados Unidos en México, el señor Ron Johnson, a, pues parece ser, a develar una placa o a cortar el listón de una academia, así se llama, ¿no? La Academia Internacional de Capacitación Policial, y dijo que tendrían que haberle informado al gobierno, a su gobierno, a la Secretaría de Relaciones Exteriores, a la Secretaría de Defensa Nacional, al Gabinete de Seguridad. Bueno, ayer tuvo que salir la Secretaría de Relaciones Exteriores a hacer piruetas. Hoy el Reforma creo que, pues que resuelve el tema, pues, ¿no? Tiene la parte, a ver si la podemos ver en la parte inferior de su portada. Dice, enciende a Claudia Sheinbaum exclusión del gobierno. Pero sí fueron invitados.
4: Allí estuvieron.
3: La presidenta Sheinbaum expresó su molestia por la exclusión del gobierno federal en un evento del gobierno de Querétaro con Estados Unidos para instalar esta academia. Y dice que la presidenta ordenó a la Cancillería que llamara al embajador Johnson, al gobernador Curi, para que dieran una explicación. Pero hoy el Reforma, bueno, desde ayer y otros medios y otros sitios, presentaron la foto del evento y en esa foto, junto al embajador y junto al gobernador Curi, aparece el general Aldo Gómez, comandante de la zona militar, esa región de Querétaro, y está también David Valadez, representante de la Guardia Nacional. Manuel.
4: Es correcto, Ciro.
3: Sí, ya estaban ahí, hombre.
4: Estaban ahí y adicional el delegado de la Fiscalía de la República, precisamente en Querétaro, Ciro. Entonces, representación del gobierno federal había. Ese es el punto, ¿no? Ese es uno de los puntos a los que te refieres y mencionas, ¿no?
3: ¿Qué dijo la Secretaría de Relaciones Exteriores?
4: La Secretaría de Relaciones Exteriores, lo que dice al final, Ciro, porque manda un comunicado ya por la noche, es que reitera que conforme a la Ley de Seguridad Nacional, para cualquier capacitación o proyecto de cooperación en materia de seguridad con un gobierno extranjero, debe solicitarse el visto bueno previo del Grupo de Alto Nivel de Seguridad, órgano auxiliar del Consejo de Seguridad Nacional. La Cancillería acompaña a gobiernos estatales y municipales en estas gestiones. Hay un documento que ayer circula precisamente porque, pues, ahora sí que si no lo otorga el gobierno de Querétaro, pues no lo podemos conocer, es decir, está otorgado por el gobierno de Querétaro, dirigido precisamente a Roberto Velasco, en fecha 23 de septiembre del 2026, con fecha de recepción ya en la Cancillería, en la recepción de documentos, el 25 de septiembre del 2026. Pero me parece, Ciro, que la clave de todo esto, o la clave, pues aparentemente de la molestia de la presidenta Sheinbaum, del gabinete, dista en el párrafo 3, porque dice, es importante señalar que la interacción de los servidores públicos locales y el gabinete diplomático en el marco de dicha visita tendrá efectos protocolarios y no implica de ninguna forma el establecimiento de mecanismos directos de cooperación internacional en materia de seguridad o procuración de justicia, ni la participación o intervención de agentes o gobiernos extranjeros en actividades de investigación, persecución de delitos o funciones reservadas al Estado mexicano o que corresponde a las autoridades mexicanas. El punto está en que lo que se habría brincado informar el gobierno de Querétaro, el gobierno federal, a través de este documento, es esta, pues esta escuela de capacitación de la cual iba a dar asesoría el gobierno de los Estados Unidos. Y eso sí, se supone que es algo que solamente el grupo de alto nivel puede tener. Entonces, ese es el punto, ese es el punto fino, supuestamente, Ciro, de la diferencia de opiniones entre la presidenta Sheinbaum y sí la presencia de funcionarios federales en el evento.
5: Y ahí se plantó el gobierno de Querétaro. Alan Contreras, Fórmula Querétaro, gusto en saludarte. Buenos días, Alan.
6: ¿Qué tal? Muy buenos días. Los saludo, saludo al auditorio. Y pues sí, efectivamente, todo esto nace de una gira que se presentó la semana pasada. Desde el jueves estuvo por aquí el embajador de Estados Unidos, Ronald Johnson. Primero comentarles, estuvo presente en una actividad de beca de embajadores en la Universidad Aeronáutica de Querétaro. Posteriormente, en la tarde-noche, pues algunas reuniones privadas, una cena con el gobernador Mauricio Curi. Y el día viernes, pues este evento que ya han mencionado de la colocación de la primera piedra de esta Academia Internacional de Capacitación Policial en Querétaro, donde ustedes ya lo mencionaron, efectivamente hubo representantes de instituciones federales de seguridad, entre ellos el general brigadier de Estado Mayor Aldo Raúl Gómez, comandante interino de la zona militar, en la zona militar ubicada aquí en Querétaro. También el representante de la Guardia Nacional, el capitán primero David Valadez, y como bien lo mencionaron, el delegado en Querétaro de la Fiscalía General de la República, Javier Rodríguez Uribe. En ese acto, que es importante mencionar, tanto el gobernador Mauricio Curi como el embajador señalaron que esta colocación de la primera piedra de este centro de capacitación tiene el objetivo de ofrecer adiestramiento a policías no solamente de Querétaro, sino de Estados Unidos y también de otras naciones. Y también en el acto, que me parece importante mencionar, el mismo embajador habló acerca de entrenamiento y adiestramiento a los elementos en delitos que tienen que ver con fuero federal o también de cooperación internacional, como aquellos que tienen que ver con la persecución de cárteles, de grupos terroristas y de delitos de esa talla. Y bueno, en este acto señalaron acerca de esta cooperación que no solo se ha dado en este acto, Ciro y auditorio, sino que ya lleva durante toda esta administración diversos actos que se han llevado a cabo, visitas del propio secretario de Seguridad Ciudadana de Querétaro hacia los Estados Unidos. También ha habido visitas de personal del FBI aquí en Querétaro con fines de cooperación, de colaboración. Y bueno, este acto se da en este marco de esta visita que hace el embajador. Y como bien ustedes lo mencionaron, lo último que ha circulado aquí en Querétaro, pues es este documento oficial que emitió el gobierno del estado para invitar al secretario de Relaciones Exteriores a este evento, en donde, como ustedes lo mencionan, en el documento no se hace referencia a si existe una autorización formal para iniciar la construcción de esta infraestructura, de este espacio táctico y de adiestramiento, pero sí una invitación formal hecha por parte del gobernador Mauricio Curi González al secretario de Relaciones Exteriores a este evento de este centro.
5: Oye, ya está ahí, ¿verdad? El gobernador Curi, que suele estar en los medios, que debate bien en los medios, que expone bien en los medios, en este caso prefirió replegarse, al menos el primer día, al menos ayer, limitarse a esta comunicación.
6: Así es, hasta este momento no ha habido un posicionamiento oficial, formal, emitido por el gobierno del estado, únicamente la circulación de este documento que han hecho referencia a ustedes, que ha estado circulando ya en medios de comunicación de esta invitación, pero ha sido común aquí en Querétaro, sí decirlo, de esta visita también del embajador anterior y también de autoridades en materia de seguridad de Estados Unidos a Querétaro, incluso información oficial que ha salido del gobierno del estado, como lo decía yo, en este caso del FBI, que ha hecho visitas a Querétaro y ha habido colaboración con la Secretaría de Seguridad Ciudadana. Y bueno, en este caso, pues salta un poquito a la luz porque se habla de una infraestructura específicamente nueva, con una inversión de 30 millones de pesos, en donde pues el embajador comenta oficialmente en el acto de la colaboración que va a haber con el gobierno del estado de Querétaro, o que ya hay esa colaboración desde fechas anteriores.
5: Muchas gracias Alan Contreras, Grupo Fórmula Querétaro. Gracias, buen día.
6: Gracias, buenos días.
5: Muchas gracias. Ah, la dejamos, ¿no, Manuel?
4: Pienso que
5: pues
4: sí,
5: es que
4: Ciro,
5: está
4: porque
5: pintada. Este es de manual, ¿no? A ver, gobierno panista, Querétaro, Estados Unidos, injerencia, soberanía, no nos avisan, no nos dijeron. Bueno, sí nos avisaron, pero no todos. Sí nos invitaron, pero no oficialmente. Presidencia de la República quiere hacer crecer este tema. Y el gobierno de Querétaro se ha replegado y ha dicho, nosotros, ¿qué? ¿Qué hicimos? ¿De qué nos van a acusar? Y el gobernador Johnson habla de un ataque. ¿Dónde fue? En Tamaulipas.
4: En Tamaulipas, sí.
5: Cuenta de quien quiere hacer grande este asunto, al parecer, o al menos eso pareció ayer, vamos a ver hoy, es el gobierno de la presidenta Sheinbaum, ¿no? Qué mejor que tener a los mexicanos, a los medios de comunicación, discutiendo, hablando, polemizando 24, 48 y si se puede 72 horas sobre la Academia Internacional de Capacitación Policial en Querétaro, porque pues los invitaron a la fiesta, pero no a soplarle al pastel, pero los invitaron y no se cumplieron todos los formalismos de la invitación, en fin. No sé si salió el tema ya en la mañanera, ya empezó la mañanera. Sofía, buen día.
7: Buen día, Ciro. No, no ha salido el tema, ya comenzó la mañanera y hoy la presidenta le dedica el espacio al tema de salud. Hoy nuevamente hay cosas sobre salud, el tema de los consultorios, algunos convenios con estados por el IMSS Bienestar. Ya tuvieron incluso un enlace por el tema de vivienda, una vez a la semana entregan una casa a distancia, pero en todo eso están en Palacio Nacional, así que todavía no hablan de esta polémica con el gobierno de Querétaro.
5: Bueno, Manuel.
4: Yo tengo la sospecha, Ciro, de que ahí va a quedar, de que ya no va a regresar la presidenta al tema, a menos de que se lo pregunte la prensa, ¿no? Veremos. Pero mira, y todo va a quedar, creo, en el enlace sobre el tema de la Cancillería con el gobierno de Querétaro, ¿no? Ayer la publicación, la de anoche, de parte de la Cancillería Mexicana, dice: la Academia Internacional de Capacitación, cuya primera piedra se colocó durante esa visita, es un proyecto que prevé cooperación en materia de seguridad con un gobierno extranjero, por lo que corresponde presentarlo al Grupo de Alto Nivel en Seguridad. Por instrucción de la presidenta Sheinbaum, el secretario Roberto Velasco conversó directamente con el gobernador Mauricio Curi, o sea, ya hablaron, y le dirigió un oficio en el que ofrece acompañamiento de la Cancillería en esas gestiones en un ánimo de coordinación institucional. Tan, tan, Ciro.
5: Ahí muere. Bueno, veremos al rato si en efecto ahí murió. Bueno, nada más, porque nos comenta en personas que no escucharon el programa ayer, ¿qué nos dijo Marcelo Ebrard? ¿Cómo viene recuperada? ¿Por qué no lees la nota de la jornada?
4: Sí, claro que sí, Ciro.
5: Recupera muy bien. La que suponemos es la entrevista que tuvo aquí con nosotros, porque creo que fue la única, creo.
4: Sí, fue la única entrevista que dio Marcelo ayer, el secretario de Economía, Ciro, efectivamente. Y dice en la contraportada del periódico La Jornada: negociación del Tratado México-Estados Unidos y Canadá, libre de temas políticos, asegura Marcelo Ebrard. Y dice la nota, hecha por Alejandro Alegría: Aunque la revisión actual del tratado entre México, Estados Unidos y Canadá no ha concluido, la Oficina del Representante Comercial de los Estados Unidos ya lanzó la convocatoria para iniciar el proceso anual de 2027 y detalló que la fecha límite para la presentación de comentarios es el 12 de enero. Es un paso similar al hecho del 2025, antesala a la revisión anual del acuerdo. Antes de la fecha referida, gobiernos, ciudadanos, empresas y sectores productivos comparten opiniones, experiencias, propuestas sobre funcionamiento. Se busca el acuerdo que entró en vigencia en julio del 2020, pero que el pasado 1 de julio no se renovó. En entrevista radiofónica, Marcelo Ebrard, secretario
5: Suponemos que con nosotros,
4: Ciro, te digo porque el secretario no dio más entrevistas el día de ayer, no las registramos.
5: Bueno, ¿qué no. dijo en entrevista?
4: Y dice en entrevista radiofónica Marcelo Ebrard.
5: En entrevista radiofónica.
4: Sí, secretario de Economía, reiteró que si bien no se realizó la cuarta ronda de revisión del Tratado México-Estados Unidos y Canadá en septiembre por la visita del presidente de China Xi Jinping, las conversaciones con Estados Unidos se mantuvieron activas. Además, durante las reuniones del G20, el diálogo fue permanente y se prevé realizar la cuarta ronda bilateral este mes. Señaló que el principal objetivo es lograr la reducción de los aranceles que afectan la industria automotriz, el acero y el aluminio. Esta revisión anual del pacto coincide con el inicio de un proceso de reconfiguración del comercio internacional impulsado por los Estados Unidos.
5: Lo que nos dijo ayer, esa entrevista radiofónica fue la nuestra. Bueno, ¿qué más? Por cierto, la jornada destaca en su portada, dice Ronald Johnson, el embajador Ronald Johnson, actúa como un entrometido policía. López Obrador, pues, sí, sobre todo cuando anda investigando al hijo de López Obrador. Pues, sí.
4: Claro.
5: Se entiende que esté cuando menos enojado López Obrador, aunque va a decir que él no se enoja, que él es muy feliz y que muy feliz. Está en su finca. Que no rancho. Bueno, o en su quinta, como dijo, es una quinta, una finca, lo que sea, allá en Palenque. Vamos a pausa. Muy destacada, eso sí, por la jornada en su primera plana, la fotografía del presidente del gobierno español, Pedro Sánchez, dice, convocan a elecciones anticipadas en España. Ayer, creo que es el periódico que más relevancia le da al tema, su primera plana, ¿no? Con una foto de casi la mitad del espacio de la primera plana. Le dedica la jornada a Pedro Sánchez.
4: Pedro Sánchez.
5: Uh-huh. Pausa, vamos a corte.
4: Y regresamos, estamos por la mañana, @ Ciro Gómez L en nuestra cuenta de X, Facebook, Instagram y Thread, Ciro Gómez Leiva por X y por TikTok, @ Radio-Fórmula por Facebook, Radio Fórmula por Instagram y Thread, Radio Fórmula MX. Estamos por la mañana, hacemos un corte, volvemos.
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15: se enfrentan dos royals. Todo parte de quien hace una declaración, así sea el hermano de la inolvidable Lady Di, y es que el conde Charles Spencer, quien no tiene la mejor reputación, lleva 3 matrimonios y se sabe hubo maltrato de por medio. Ahora ha decidido publicar su versión sobre la muerte de Diana de Gales. Se ha ido contra su excuñado y actual rey, al asegurar que a la muerte de Diana, Carlos III había afirmado que «nos olvidaremos de Diana lo suficientemente pronto». En algo inusual, el Palacio de Buckingham le respondió al conde Spencer para desmentir su dicho. «Su majestad es consciente de que el dolor por la pérdida de un familiar puede nublar el juicio, afectar la capacidad de discernimiento y alterar los recuerdos de maneras que otras personas no reconocen, incluso muchos años después de una pérdida semejante». 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
18: Todos sufrimos pérdidas que parten el alma en algún momento de la vida. Los niños también sienten ese vacío profundo al perder un juguete amado, una mascota querida o al despedir a un ser querido para siempre. Jamás le digas que la muerte es solo dormir, porque eso daña su confianza y le puede provocar un miedo terrible al descanso durante mucho tiempo. Valida su dolor con todo tu amor y paciencia, sin apresurarlo ni minimizar lo que siente. Escúchalo con atención. Abrázalo fuerte cuando lo necesite y explícale con calma que la vida tiene un ciclo natural que todos vivimos. Acompáñalo en su proceso de duelo sin prisa y permite que las lágrimas fluyan libremente cuando lo necesite.
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21: Reforestación masiva de bosques. Plantar árboles nativos es una de las estrategias más efectivas para combatir el cambio climático global. Los bosques actúan como pulmones naturales que absorben grandes cantidades de dióxido de carbono y liberan oxígeno vital. Además, la restauración forestal ayuda a estabilizar los suelos, previniendo la erosión y los deslaves destructivos. Esta acción no solo recupera el paisaje natural, sino que restaura los hábitats esenciales de miles de especies de fauna en peligro, devolviendo el equilibrio a los ecosistemas degradados por la tala indiscriminada y la expansión urbana.
22: Las cosas que ignoras.
23: Las luciérnagas emiten luz fría mediante una reacción química llamada bioluminiscencia para atraer a parejas y comunicarse en la noche oscura.
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5: 8 de la mañana, saludamos a las personas que a partir de este momento se suman a nuestro programa a través de Telefórmula. Muy buenos días a todos. Qué gusto estar con ustedes y a quienes desde hace una hora, 7 de la mañana, tiempo del centro del país, nos acompañan a través de Radio Fórmula. De nueva cuenta, buenos días a quienes en todo el mundo están con nosotros a través de YouTube. Muy buenos días a quienes nos siguen por radioformula.com.mx. Qué gusto, buen día. Y a quienes están con nosotros en X, en Facebook, en las distintas redes sociales. Pues buenos días a todos. Qué alegría seguir con ustedes una hora después. Lourdes, buen día a ti también.
26: Ciro, buenos días. Manuel, buen día. Esta es la información. La Secretaría de Relaciones Exteriores confirmó que el gobierno de Querétaro sí le notificó el 25 de septiembre sobre la visita del embajador de Estados Unidos, Ronald Johnson, al estado, y que en el oficio entregado aseguraban que la visita del funcionario estadounidense no implicaba de ninguna forma el establecimiento de mecanismos directos de cooperación internacional en materia de seguridad o procuración de justicia. Sin embargo, la Cancillería dijo que la instalación de la Academia Internacional sí prevé la cooperación internacional. Ayer fue detenido en Zapopan, Jalisco, Iván El Tanque, identificado como presunto operador regional del cártel Jalisco Nueva Generación con actividades en Veracruz, Oaxaca, Tabasco y Puebla. El secretario de Seguridad, Omar García Harfuch, informó en su cuenta de X que El Tanque está vinculado con homicidios, extorsión, privación ilegal de la libertad, robo de hidrocarburos, lavado de dinero y tráfico de drogas. También se le señala por su presunta participación en el ataque contra un helicóptero del Ejército Mexicano en Jalisco en 2015, en el que perdieron la vida integrantes del Ejército y de la Policía Federal. Ayer fueron asesinadas 38 personas en México, de acuerdo con cifras preliminares publicadas esta madrugada por la Secretaría de Seguridad y Protección Ciudadana. El estado más violento fue Chihuahua, donde se registraron 5 homicidios dolosos. En estos momentos, el dólar interbancario se cotiza en 17 pesos con 97 centavos.
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5: Manuel.
4: Y los temas de salud, Ciro, son los que se están tocando todavía de inicio en la conferencia de prensa de Palacio Nacional. No se prevé anuncio adicional por lo pronto por la detención de este personaje, Ciro, del que reportábamos, de Iván Casarín Molina, conocido como El Tanque, un hombre y un operador pues muy cercano a Nemesio Ceguera Cervantes, un hombre de la más alta, digamos, jerarquía, desafortunadamente plantearlo así, del cártel Jalisco Nueva Generación, con operación en Tabasco, en Veracruz, en el sur del país, y relacionado pues con una larga carrera delictiva. No se prevé todavía que haya alguna información adicional, Ciro, o manera de presentación precisamente de información que tenga que ver con esta relevante detención. Pero bueno, vamos a ver si en la conferencia de prensa de Palacio no está el secretario Omar García Harfuch, no hay presencia del Gabinete de Seguridad Federal, pero bueno, vamos a ver si se toca el tema por ahí, Ciro, ¿no? Entonces, pues vamos a pausa por lo pronto. Gracias por sus comunicaciones. Arroba Ciro Gómez
5: L. Corte comercial.
4: Corte comercial, sí, vamos a corte comercial. Arroba Ciro Gómez L en nuestra cuenta de X, Facebook, Instagram y Thread Ciro Gómez Leiva. Por X y por TikTok, arroba radio-fórmula. Por Facebook, Radio Fórmula. Por Instagram y Thread Radio Fórmula MX. Nuestro sitio para que nos visite, radiofórmula.com.mx. También estamos, por supuesto, como lo bien lo dices, en YouTube. Desde las 7 de la mañana, Grupo Fórmula y Ciro Gómez Leiva Oficial. Estamos por la mañana, hacemos un corte comercial y volvemos.
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5: Las Stevie Bites de Stevie de TV.
6: Estas son las Stevie Bites con Stevie de TV. Tom Cruise es un magnate petrolero que provoca una catástrofe ambiental y después decide que él será quien salve al mundo. Esa es Digger, la nueva película de Alejandro González Iñárritu, con Riz Ahmed, Sandra Hüller y John Goodman. Cruise se transforma físicamente para interpretar a este hombre obsesionado con controlar hasta la realidad. Iñárritu reunió a Emmanuel Lubezki, Denis Gassner, Kazuhiro y lo filmó todo en Vista Visión. Esto nos comparte Iñárritu.
7: La película habla de las historias que nos contamos. Es una película que habla sobre las narrativas, sobre que, ¿no?, el que controla la narrativa controla, ¿no?
6: Es una sátira enorme, rarísima y divisiva. Justo el tipo de película que tienes que ver en la pantalla más grande para decidir de qué lado estás. La película Digger ya está disponible en los cines de todo el país. Estas fueron las Stevie Bites con Stevie de TV.
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11: Continuamos con Ciro Gómez Leiva por la mañana.
2: Ocho con nueve, saben, lo saben bien que desde hace varias semanas, desde hace varios meses, hemos hablado con distintas personalidades, figuras políticas, alcaldes, sobre todo, de estados donde uno parecería, viendo las encuestas, que podrían ser candidatos competitivos para enfrentar a Morena. Hemos hablado con el candidato de la ciudad de Chihuahua, con el de Hermosillo, en fin, con varios. Y nos llamó mucho la atención desde hace varias semanas el hecho de que un priista como Adrián de la Garza, ex funcionario de gobierno de Nuevo León, ex procurador, no recuerdo, Manuel, si era fiscalía o procurador, Adrián de la Garza, allá hace unos 10 años, que le ha vencido dos veces a Morena en las contiendas por la alcaldía de Monterrey, anunciara y buscara su registro como candidato del PAN. Hablamos en su momento con la gente del PAN, celebraron el hecho. Y la semana pasada rindió su informe de gobierno Adrián de la Garza, tuvo una gran convocatoria, estuvo la dirigencia nacional del PAN, estuvo la dirigencia nacional del PRI, y preguntábamos si se podría dar, en este caso, una candidatura común. Los dos partidos nos dijeron que sí, y saludamos y agradecemos mucho esta entrevista al alcalde de Monterrey, Adrián de la Garza. Adrián, buenos días.
12: Buenos días, Ciro. Con el gusto saludarte y sobre todo poder platicar contigo y todo tu auditorio.
2: Muchas gracias, Adrián. Si finalmente el PAN decide llevarte como candidato en el proceso que tengan, ¿está acordada ya la candidatura común con la coalición o la figura que se tenga que dar en el estado de Nuevo León con el PRI? ¿Hay un acuerdo ya de palabra, Adrián?
12: Bueno, Ciro, te comparto que yo he estado en pláticas desde hace ya, desde casi del principio de la administración, tanto con la dirigencia del PAN como con la dirigencia del PRI, para ver que tengamos una plataforma política, pero también una plataforma totalmente ciudadana. Además del PRI y del PAN, hay un entusiasmo muy grande por la gente de Nuevo León por tener una plataforma en donde realmente se representen los intereses, las solicitudes y las exigencias de los ciudadanos de Nuevo León. Yo creo, si era tu pregunta concreta, creo que hay un entendimiento de esta solicitud de los ciudadanos, del PAN, del PRI y de algunos otros partidos políticos, y creo que vamos por muy buen camino. Creo que también lo que fue el miércoles pasado en el segundo informe de gobierno, donde ambas fuerzas representantes del Partido Acción Nacional y de Revolución Nacional, que estén presentes con más de 2.500 ciudadanos presentes físicamente, pero con miles de ciudadanos que estuvieron viendo el informe en línea. Creo que es un buen signo, que es una buena señal y que vamos por ese camino.
2: Bueno, y habría también, se impondría el sentido común. No hay, eso lo decimos nosotros, no hay un personaje político de tu peso, de tu dimensión, entre panistas y priistas. Y además, pues es una fórmula que ha sido ganadora para los partidos y ha sido ganadora para ti. Sería ir en contra del sentido común, no apoyar esa candidatura. Ahora, si se da el caso, y todo indicaría que se va a dar, va a ser una elección dificilísima de ganar, Adrián. Si se da esa candidatura.
12: Dificilísima. Primero comentarte que hay personajes y hay personas y hombres y mujeres, tanto en el Partido Acción Nacional como en la Revolución Nacional, con mucha trayectoria, con mucho peso. Sin embargo, quizá la elección del 2024, donde una coalición que hoy gobierna la ciudad de Monterrey, en un gobierno participativo, con ciudadanos, también con algunos militantes de los dos partidos, ha generado una expectativa que nos da la posibilidad de recuperar el rumbo y el orden en el estado de Nuevo León. Por supuesto que va a ser una elección muy competida. Tenemos al gobernador que quiere imponer a su esposa como de lugar para tener una continuidad de todo lo que ha hecho el gobernador Samuel García. Me refiero a todo lo que ha hecho, no me refiero a grandes obras o grandes resultados, sino a los actos de corrupción, a que no ha podido terminar las obras del metro y un sinfín de cosas y de escándalos que la gente de Nuevo León está muy enterados, y creo que también todo México. Y por supuesto, Morena va a tratar de tomar el estado de Nuevo León. Sin embargo, confiamos mucho en el sentido de la gente, en lo que nos ha estado manifestando públicamente y por supuesto también en privado, yo voy a los centros comerciales, a los restaurantes, a los tacos, en la calle, en las colonias de Monterrey, he ido a otros municipios del estado de Nuevo León, y lo que nos han manifestado es que quieren nuevamente orden en el estado de Nuevo León, rumbo, seriedad, disciplina para poder cumplir las expectativas de los ciudadanos, y hay un gran entusiasmo por la gente de Nuevo León, y estoy seguro que vamos a recuperar el rumbo y el orden que Nuevo León merece.
2: Las dos últimas elecciones de gobernador en el estado no han ganado precisamente esos perfiles de orden, ¿no? El Bronco en el 2000, que fue 2015, y el propio Samuel en el 2021. ¿Cómo lo vemos desde la Ciudad de México? Morena no va a querer perder por segunda ocasión Nuevo León con la misma candidata, con Clara Luz. Y Samuel García y Movimiento Ciudadano no van a querer perder contigo, Adrián. No van a querer perder contigo. Y de ahí pensamos nosotros que te van a tirar caballería completa por dos frentes. El guinda y el naranja.
12: Una cosa es lo que quieran ellos y otra cosa es lo que quieran los ciudadanos de Nuevo León, que es lo más importante y es lo que hay que privilegiar siempre. Entonces, Estamos listos en Nuevo León para darle rumbo y orden al Estado. Y como bien lo comentabas, las dos últimas elecciones pues prometieron mucho. Hay un desencanto total de los ciudadanos.
2: Sí lo hay, sí lo hay, Adrián. Es que había desencanto con el Bronco y fueron con una candidatura muy heterodoxa para su momento, Samuel García. Sí, sí hay ese desencanto.
12: Las mediciones, pero lo más importante es la percepción que hemos tenido. Si no, no estaríamos en esta posibilidad. Las encuestas ahí están, las mediciones ahí están, pero sobre todo lo más importante es la sensibilidad ciudadana y también la preocupación de todos los que somos de Nuevo León por nuevamente retomar el rumbo. Se han perdido ya casi 12 años de rumbo y sobre todo de estabilidad del Estado. Es un Estado importante para el país, que genera economía, que genera desarrollo, que genera muchas cosas para el país, un motor importantísimo que no podemos seguir deteriorándolo. Hay muchos problemas en Nuevo León, el quebranto financiero, la falta de movilidad, el hartazgo de la gente, los escándalos de corrupción, en fin, son muchas cosas que le afectan a Nuevo León y estamos muy conscientes en Nuevo León que eso nos afecta y que estamos en el mejor momento para retomar el rumbo y obviamente tomar la mejor decisión para el Estado de Nuevo León, para nuestras familias, para nuestra comunidad. Queremos paz, tranquilidad, libertad. En fin, son muchos de los valores que necesitamos retomar nuevamente para darle la estabilidad que Nuevo León merece.
2: Pues lo veremos. Sabemos que no es tiempo, no es todavía momento de hablar de propuestas y todo eso. Qué gusto retomar comunicación contigo. Ojalá cuando ya lo permitan los tiempos oficiales podamos hablar de Nuevo León, sus problemas, las propuestas. Y seguimos con mucha atención el caso de esta elección. Morena repite candidato, va a querer ganar, creo que es importante. Y así lo vemos nosotros. Movimiento Ciudadano quizá no le preocupe mucho perder con Morena, pero sí con Adrián de la Garza, según nosotros. Así vemos las cosas. Ojalá mantengamos la comunicación y podamos hablar más adelante. Adrián de la Garza, alcalde de Monterrey. Gracias y suerte a ti, suerte a todos los candidatos. Ya lo escucharon, Adrián de la Garza, Manuel. Pues un poco el sentido común.
1: Hay otra figura, Ciro.
2: ¿Qué mejor candidato puede llevar el PAN y el PRI? Y si ese puede ser el mejor candidato del PAN y el mejor del PRI, ¿por qué no llevarlo junto? Y en una elección que va a ser bien difícil.
1: Sí, correcto, pero hay otra figura, Ciro. Otra figura que no dice no y otra figura que puede ser bien competida, interesante allá en Nuevo León.
2: Adrián de la Garza.
1: Adrián de la Garza, sí, el por alcalde, supuesto. Sí, sí, sí.
2: El alcalde de Monterrey en una candidatura que creo que está más que perfilada y definida. Hacemos corte comercial.
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5: Un verbo súper mexicano. Súper mexicano, que yo lo amo, es ese que usamos cuando nos gusta mucho algo y entonces nos lo acabamos de a poquito. Chiquitearse las cosas. Yo, por ejemplo, como no puedo tomar mucho café porque me deja sin dormir, me chiquiteo mi café de la mañana totalmente para que no se me acabe. La típica que te está chiquiteando un pastelito que te regalaron y que no quieres que se acabe. O chiquitearte un libro. También te puede chiquitear un libro o una serie. Yo he llegado a chiquitearme una serie, por ejemplo, argentina, que me encanta. Me la chiquiteo. A ver, no voy a ver más que un capítulo. Me voy a esperar. Chiquitearse, tan mexicano.
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7: Continuamos con Ciro Gómez Leyva por la mañana.
8: ...824, Sofía.
9: Ciro, ya le preguntan a la presidenta sobre el tema de Querétaro. En específico, la pregunta fue dirigida al tema de la Academia Policial, si esta de capacitación internacional tiene autorización, y la presidenta empieza un poco a leer el marco jurídico, a decir por qué tienen que avisarle a la Secretaría de Seguridad, a la Secretaría de Relaciones Exteriores. Dice específicamente en temas de seguridad, en temas culturales o en otros temas, sí pueden tener cooperación internacional sin avisarle a la Secretaría de Relaciones Exteriores, y comenta algunos otros proyectos previos que tenía el gobierno de Querétaro con agencias de Estados Unidos, y después dice esto.
10: En estos proyectos no está la academia que se inauguró, o que se puso la primera piedra, perdón. No está la academia. Ahora, me interesa mucho esto porque ayer salió filtraron ahí un documento donde invitaron a la Secretaría de Relaciones Exteriores y le hicieron partícipe que el embajador iba a ir a un evento, pero no dice de una autorización de una academia en donde van a participar las agencias de Estados Unidos. ¿Por qué sabemos que en esa academia van a participar las agencias de Estados Unidos? Porque lo dijo el secretario de Seguridad Ciudadana de Querétaro en el evento. No es una suposición. A ver si pones el video de lo que dijo el secretario de Seguridad en el evento.
8: Bueno, a ver, Manuel, pues sí, lo decíamos, es la presidenta está en el te cachamos copiando en el examen.
11: Exacto.
8: ¿No? Y queremos que todo mundo hable de que te cachamos copiando el examen. ¿Es grave esto? No, grave. Que pudo haber una falta de cortesía por parte del gobierno de Querétaro. Parecería que no, pero entendemos si desde la presidencia se interpreta como que sí. Que incumplieron con una normatividad. Pues bueno, coscorrón, no lo vuelvas a hacer. Y en todo caso, si hay una sanción administrativa, se aplica. No hay más. Ahora, ya quieren convertir esto en soberanía, otra vez en injerencia externa. ¿Para qué? Para conectar con otra vez un gobierno panista, otra vez Estados Unidos y otra vez el gobierno federal diciendo no a la injerencia de los Estados Unidos. Perdón, pero es te cachamos copiando en el examen y te vamos a sancionar. Es mi impresión, Manuel.
11: Sí, correcto, Ciro. De eso se trata. Y creo que termina encendiendo el ánimo de la presidenta el documento que da a conocer el gobierno de Querétaro, donde dice, ¿qué crees que sí te informé? ¿No? Y dice, ah, sí me informaste, pues me informaste mal.
8: Pero no toma todo. Doble. Pero no todo.
11: Pero no todo, efectivamente. Entonces, toma doble zape, el de ayer y el de hoy.
8: Sí. Bueno, es como, en fin, bueno. Y el gobierno de Querétaro, que ayer se atrincheró, parece que esta mañana también lo hará.
11: Se va a atrincherar, sí.
8: Y volvemos a decir al equipo de comunicación del gobierno de Querétaro, al gobernador Curi, que nos interesaría mucho conocer su punto de vista completo. Y pues bueno, si quieren, aquí estamos. ¿Qué más, Manuel?
11: Bueno,
8: y si no, eso, pues, si no, pues no.
11: No, sí, hay más.
9: Resume la presidenta y dice que es lo único que se le pide al gobierno de Querétaro, que siga los procedimientos, que le pregunte a Relaciones Exteriores, que solicite su autorización. Si van a recibir apoyo del gobierno de Estados Unidos, que soliciten autorización, porque es lo que marca la ley. Dice, tenemos buena relación con el gobierno de Estados Unidos en materia de seguridad y en otros temas. Entonces le pedimos a los gobernadores de los estados, al embajador y al gobierno de Estados Unidos que cumplan con las leyes mexicanas, dice la presidenta. Sí pueden recibir apoyo internacional, pero que pidan el permiso correspondiente, dice la presidenta.
8: Bueno, ¿y ahí muere?
9: Sí, el tema de Querétaro ahí lo deja.
8: ¿Qué más, Manuel?
11: Bueno, pues estamos atentos, Ciro. Estamos recibiendo ya información, no sé si tú tengas, Ciro, sobre un asunto de una jueza importante mexicana.
8: Sí, cómo no. ¿No?
11: De una jueza importante, la jueza Marta Magaña.
8: Sí, de amiga nuestra, colaboradora en ocasiones del programa, y recibimos una comunicación. Y queremos nada más confirmarla, suponemos que sí, porque tenemos un video ya de un grupo de jueces y magistrados apoyándola. Dice que la jueza federal en retiro, Marta Magaña, a pesar de que es muy joven, recibió un citatorio por parte del Tribunal de Disciplina Judicial para que este jueves 8, pasado mañana, a las 10 a.m., comparezca ante esa autoridad. Supongo que será una comparecencia a distancia porque ella radica en Madrid. La audiencia está convocada porque fue la primera jueza que concedió una suspensión en agosto de 2024 en contra de la implementación de la reforma judicial que propuso el entonces presidente López Obrador. 2 años después de esa decisión, hoy el Tribunal de Disciplina Judicial la llama a explicar por qué otorgó dicho amparo. Probablemente busca sancionarla, inhabilitarla y podrían hasta privarla de su libertad. Por ello, juezas, jueces, magistradas, magistrados en activo y en retiro se han solidarizado con ella. Es increíble, pero esto es México. Una jueza que tomó una decisión apegada a su criterio y a la legalidad y 2 años después la quieren meter en problemas. Yo creo que en problemas administrativos. Imagínate que por esto quisieran privarla de su libertad. Y nos hacen llegar esto, no sé si ya lo tenemos.
11: Ya está listo, Ciro.
8: Esta grabación, ya está con listo varios el video. Jueces y magistrados expresando su apoyo a la jueza Marta Magaña. Y pues 48 horas antes de esta audiencia. Vamos a ver parte.
12: Yo con Marta.
13: La democracia depende de tener jueces independientes, no al acoso disciplinario. Yo estoy con Marta Magaña.
14: Marta, todo mi apoyo y mi cariño para ti en estos momentos y espero que el procedimiento disciplinario que injustamente se inició en tu contra se resuelva con pleno respeto a tus derechos humanos.
15: Marta Magaña, que hoy está siendo señalada por hacer tu trabajo con vocación,
8: Lucero
15: con
8: de
15: amor,
8: Alba.
15: Con convicción, no estás sola, aquí estamos, te acompañamos y luchamos a tu lado. Mientras tú resistas, resistiremos contigo. Fuerza.
16: Querida Marta, te mando un abrazo, todo mi apoyo.
8: La jueza Erika Torres Santiago.
16: Y valiente, estás sola, estamos contigo.
17: Hoy reconocemos, agradecemos y honramos la valentía
8: magistrada
17: de la jueza
8: Julia García González.
17: Está siendo perseguida políticamente. Tienes nuestro apoyo, nuestra admiración y desde luego todo nuestro reconocimiento.
18: No dejemos sola a la juez Marta Magaña.
8: El juez Faustino Gutiérrez.
18: Que la perdonó el nuevo Poder Judicial solo por hacer su trabajo conforme a la Constitución.
19: Tu trayectoria, tu compromiso y tu trabajo hablan por ti.
8: Las juezas Ana Livia Sánchez y Roxana León.
19: con nuestro respeto y con nuestro respaldo. Esa Marta Magaña no está sola.
8: La jueza estamos Paulina contigo. Cisneros.
20: Marta, estamos contigo. Es inaceptable la persecución del Tribunal de Disciplina. La magistrada Taicia Cruz. Un atentado más contra la independencia judicial. Si tocan a una, respondemos todas.
21: Apoyo a la jueza Marta Magaña por ser jueza independiente.
8: Juez Ulises Fuentes.
21: Nunca se le persigue por sus resoluciones.
19: Marta Magaña, siempre has alzado la voz por toda la
8: magistrada
19: persona.
8: Nancy Ortiz.
19: Hoy nos toca alzar la voz por ti. No estás sola, estamos contigo.
22: Apoyo a Marta Magaña por ser jueza independiente.
8: La magistrada Beatriz Muguel.
22: Se le persigue por sus resoluciones.
23: Marta Magaña, no estás sola, estamos contigo.
8: La jueza Fabiola Ramos Castillo, el magistrado Ángel Rodríguez.
24: Jueza Marta Magaña, admiro, te respeto por ser una jueza
8: Lucía Flores.
24: Y porque siempre estaré del lado de la verdad y de la justicia.
25: Marta Magaña.

0: ahora el Tribunal Marta de Disciplina la trae en persecución. Yo con la jueza Marta.
1: Mi apoyo a la jueza Marta Magaña López.
2: El juez Óscar Herrera.
1: Los titulares jamás deben de ser sometidos a procedimientos administrativos de responsabilidad con motivo de sus resoluciones.
3: Valiente jueza Marta Magaña, le digo.
2: La jueza Minerva Mendoza.
3: Estamos aquí para acompañarte y apoyarte.
4: Marta, cuentas con todo mi apoyo y solidaridad, así como el de mi familia.
2: El juez Jorge Camacho.
4: Sabemos que siempre actuaste con independencia, convicción y apego a la Constitución.
5: Mi solidaridad, mi reconocimiento para una mujer.
2: La magistrada Silvia Cerón. Vamos a detener ahí, Manuel, porque tenemos que hacer un corte. Pero bueno, ahí está la convocatoria de muchos jueces, exjueces, magistrados. Porque pues solo en México ocurren estas cosas. Dos años después se somete a audiencia a una jueza por haber tomado una resolución. Punto. Dos años después. Vamos a regresar con este tema. Son las 8:34. Hacemos un corte comercial y continuamos.

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2: Hablemos de mamá a mamá y también a papá, con Gina Ibarra.
3: Todos sufrimos pérdidas que parten el alma en algún momento de la vida. Los niños también sienten ese vacío profundo al perder un juguete amado, una mascota querida o al despedir a un ser querido para siempre. Jamás le digas que la muerte es solo dormir, porque eso daña su confianza y le puede provocar un miedo terrible al descanso durante mucho tiempo. Valida su dolor con todo tu amor y paciencia, sin apresurarlo ni minimizar lo que siente. Escúchalo con atención. Abrázalo fuerte cuando lo necesite y explícale con calma que la vida tiene un ciclo natural que todos vivimos. Acompáñalo en su proceso de duelo sin prisa y permite que las lágrimas fluyan libremente cuando lo necesite.
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7: Estas son las Steve Bites con Steve de TV. Tom Cruise es un magnate petrolero que provoca una catástrofe ambiental y después decide que él será quien salve al mundo. Esa es Digger, la nueva película de Alejandro González Iñárritu, con Riz Ahmed, Sandra Hüller y John Goodman. Cruise se transforma físicamente para interpretar a este hombre obsesionado con controlar hasta la realidad. Iñárritu reunió a Emmanuel Lubezki, Denis Gassner, Kazuhiro y lo filmó todo en Vista Visión. Esto nos comparte Iñárritu.
8: La película habla de las historias que nos contamos. Es una película que habla sobre las narrativas, sobre que, ¿no? El que controla la narrativa controla el mundo.
7: Es una sátira enorme, rarísima y divisiva. Justo el tipo de película que tienes que ver en la pantalla más grande para decidir de qué lado estás. La película Digue ya está disponible en los cines de todo el país. Estas fueron las Stevie Bites con Steve de TV.
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12: El secretario de Seguridad Omar García Harfuch informó que en Zapopan, Jalisco, fue detenido Iván N., alias El Tanque, presunto operador del cártel Jalisco Nueva Generación en Veracruz, Oaxaca, Tabasco y Puebla. Harfuch destacó que gracias al intercambio de información con Estados Unidos, El Tanque es señalado como parte del círculo cercano de Nemesio

0: llegar el Mencho. La Cancillería afirmó que pese al oficio del gobernador de Querétaro, Mauricio Curi, sobre la visita del embajador estadounidense Ronald Johnson al estado, la Academia Internacional de Capacitación Policial sí prevé cooperación internacional en seguridad, lo cual debe aprobarse por el Consejo de Seguridad Nacional. 4.000 pobladores del municipio de Juchitlán del Progreso Guerrero advirtieron que realizarán marchas si no aparecen con vida 7 hombres del ejido El Balcón secuestrados el 24 de septiembre por la familia michoacana, la cual ya liberó a un menor de 12 años.
1: 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Continuamos con Ciro Gómez Leyva por la mañana.
2: 39, vamos a terminar de ver este video de varios jueces, magistrados, muchos de ellos ya en retiro, se retiraron, ¿no? Porque pues, no participaron en la elección del acordeón del año pasado, o porque, pues, porque terminó su participación en el Poder Judicial de acuerdo con los criterios de las nuevas leyes. Y bueno, en medio de todo esto, decíamos, Manuel, comenzó a circular este video en el que de varios de ellos, en el que dicen que la jueza Marta Magaña recibió un citatorio por parte del Tribunal de Disciplina Judicial para que el jueves a las 10 comparezca ante esa autoridad. La audiencia está convocada porque Marta Magaña fue la primera jueza que concedió una suspensión en agosto de 2024 en contra de la implementación de la reforma. Buscan silenciarla, inhabilitarla y podrían hasta privarla de su y magistrados en activo y en retiro se han solidarizado con ella. Veíamos a varios en un video. Vamos a terminar de ver, quedaban dos o tres voces.
3: Sí.
2: Lo terminamos de ver, Manuel.
3: Sí, nos quedamos escuchando a la magistrada Silvia Cerón, ahí continuamos escuchándola.
4: Mi solidaridad, mi reconocimiento para una mujer valiente, fuerte. Te admiro, querida Marta.
5: La independencia judicial protege tus derechos.
3: La jueza Alejandra Rivera.
6: Esta persecución quedará como el testimonio de los objetivos civiles de la reforma judicial.
7: Querida Marta, yo te agradezco de verdad todo el esfuerzo que hiciste y aún continúas haciendo para tratar de demostrarle a la gente por qué esta reforma no era el medio adecuado para cambiar el sistema de impartición de justicia a nivel federal.
5: Mientras tú resistas, resistiremos contigo. ¡Fuerza!
2: Y no está sola. Una voz que resumía todo esto. Pues bueno, pues un saludo a Marta Magaña. Sabemos que en ocasiones sigue el programa. Yo he tenido oportunidad, yo no la conocía, la conocí en Madrid, platicar con ella. Está tratando de rehacer su vida profesional, académica, en fin. Y bueno, y enfrenta ahora una audiencia. Ya algo habíamos tocado el tema con ella, y es una audiencia, pues bueno, vamos a ver de qué características, y tendrá que acudir, y por lo mismo, y por el antecedente, porque finalmente van a citar en audiencia a una jueza por su resolución, como decía alguna de las personas que aparecen en el video, a un juzgador, lo van a citar por su resolución. Parecería que sí, Manuel. En fin, como sea, pues saludos si es que nos está escuchando a la jueza Marta Magaña. Y qué interesante, este apoyo gremial de jueces y magistrados en retiro y en activo.
3: Y en activo, Ciro, sí, correcto. Y muy interesante cómo se está dando este apoyo, ¿no? Efectivamente, porque pareciera que en este acto extraño, ¿no? Que está haciendo por lo pronto el Tribunal de Disciplina Judicial, extraño, pero ya tenemos un antecedente, Ciro, no se nos olvide que ya tenemos un antecedente que hemos estado viendo de cómo opera el Tribunal de Disciplina Judicial con el juez de Colima, ¿no? Con el juez que hemos estado viendo su caso por aquí, que además, pues simple y sencillamente lo están sancionando precisamente por una disposición legal que tomó como juez, ¿no? Como si no fueran, digamos, estuvieran obligados incluso a con su libertad y con su experiencia determinar una circunstancia, pero en extremo con el juez porque ni siquiera se cumple la hipótesis. Pues más o menos, ¿no? Explíquenos ahora por qué decidió lo que decidió y no nos cae bien su decisión.
8: Dos años después, explíquenos por qué suspendió, además por creo que 96 horas,
3: ¿sí?,
8: la reforma al Poder Judicial. Ya lo ha explicado, la jueza ha escrito artículos. Hoy hay un muy buen artículo, por cierto, sobre el tema en el Universal. A ver si tenemos tiempo de revisarlo. Y bueno, a ver qué ocurre acá. Un abrazo, porque de veras es una persona... Y tú he tenido oportunidad de conocerla aquí en Madrid, una persona honorable, una persona de bien, y pues ni modo ahora enfrentar el nuevo orden judicial mexicano, el que ya acabó con la corrupción, el que ya acabó con los malos manejos. Ahora viene sobre la jueza Marta Magaña, tiene audiencia el jueves, ¿verdad?
3: Jueves, Ciro. Jueves 8 de la mañana.
8: En la mañana. A ver si regresamos al tema un poco más adelante. Cambiamos, saludamos a Mario Zamora, diputado, ex senador, diputado por el PRI, y quien también perfila, al igual que lo veíamos con Adrián de la Garza hace unos momentos en Nuevo León, lo hemos visto con otros. Lo vimos con Marco Bonilla en Chihuahua, lo hemos visto con Antonio Astiazarán en Sonora. Pues parece que son los perfiles naturales para ser candidato tanto por el PAN como por el PRI, en este caso en el durísimo Sinaloa. Y antes que nada, gracias por tener la comunicación siempre con nosotros. Mario Zamora, buenos días.
9: Al contrario, Ciro, Manuel, muy buenos días. Muchísimas gracias por la oportunidad. Un gusto estar con ustedes siempre, a sus órdenes.
8: Directamente, Mario, está ya acordada con las dirigencias nacionales y estatales de los dos partidos que tú seas el candidato.
9: Bueno, entiendo que están en pláticas, está sobre la mesa. Acá en Sinaloa estamos muy entusiasmados, Ciro, porque vemos una enorme posibilidad de poder cambiar el rumbo, Ciro. La verdad, y quiero ser muy objetivo, no merecemos los sinaloenses lo que nos está pasando. Tenemos que cambiar el rumbo y para eso se requiere evidentemente la coordinación, la participación de los partidos políticos. Y yo tengo mucha fe y confianza que a quienes ya representé, en el 21 me tocó, y lo digo con todo orgullo y honor, ser candidato del PAN, del PRI, del PRD. Hoy extendemos la invitación a MC y a un partido local como es el PAS, que podamos construir este gran frente ciudadano y que podamos echar por fuera de una buena vez y por todas a este desastre de gobierno que ha sido Morena.
8: ¿Cómo vienen los tiempos, Mario?
9: Pues mira, legalmente, hay que decirlo, es cierto, es hasta enero prácticamente cuando los partidos tienen que manifestar su deseo de ir enfrente en candidatura común, coaligados o en alianza. Yo, sin embargo, tengo mucha confianza que podamos adelantar esa decisión, pues para poder... ir construyendo este gran frente, no solo en la gobernatura, es una elección muy grande, Ciro, hay diputados federales, hay diputados locales, hay alcaldías, hay regidurías, y pues se requiere de muchas mujeres y hombres de ir con los mejores y poder construir este gran frente común, y para eso requieres tiempo, negociación y capacidad y deseo, por supuesto, de hacerlo, pero sobre todo de amor a los sinaloenses. Entonces, pues ojalá. Entiendo que ya hay mesas en ese sentido, que ya se está avanzando. También hay que decirlo, las reglas a veces no son sencillas. Estos temas de equidad de género que yo respeto, además de Sinaloa, hay 17 gobernaturas más en juego, pero tengo mucha fe que el talento de nuestras dirigencias nacionales, sobre todo, y del ánimo que hoy se tiene en Sinaloa, lo podamos lograr y construir.
8: Adelantar los tiempos, ¿para cuándo, Mario? Estamos la próxima semana, ya estaremos a mediados de octubre.
9: Pues mira, ojalá que los primeros 15 días de noviembre, que para el 20 de noviembre podamos estar ya bien armados, listos y pues con todo claro para poder no dejar de avanzar. Ahora, debo decirte, Ciro, yo no dejo de caminar el territorio. Como diputado, la ley me lo faculta, me lo permite. El domingo, por ejemplo, estuve en El Dorado, que es el municipio más joven, junto con Juan José Ríos. Me sorprendió, mi querido Ciro, es un municipio donde aún se mantiene el único ingenio de caña que hay en Sinaloa, donde hay un antecedente de algunas figuras del gobierno ahí con fraudes, un campo abandonado. Llegó a ser una de las primeras granjas camaroneras del sector social y muy exitosa hace cerca de 25 años. Hoy un verdadero desastre y en el olvido. La gente está dolida, está triste, una inseguridad rampante. Así que muy animado, Ciro, de poder cambiar el rumbo. Estamos haciendo lo que nos corresponde. Ayer mismo en Culiacán estuve en una colonia del norte con prácticamente 30 mujeres, madres que tienen pequeños negocios, que quieren salir adelante. Te repito, Ciro, yo sé que Sinaloa electoralmente a lo mejor pues no es el Estado de México, pero en términos anímicos, Ciro, creo que sí es la insignia, es como la punta de lanza de recuperar este país. Lo que nos pasó hace 5 años muestra con toda claridad cómo se roban una elección, cómo se quedan con el gobierno, y lo que de ahí ha venido pasando es un verdadero desastre. No lo podemos permitir. Los sinaloenses estamos listos para cambiar el rumbo.
8: Bueno, escucharlo. Te lo hemos preguntado, yo te lo he preguntado en 2 ocasiones, en los últimos 3 o 4 meses, si estabas plenamente convencido de buscar la candidatura por la vía que fuera, por el PRI, por el PAN, por coalición. Y nos decías que sí, hoy te ves mucho más convencido, pese a la experiencia brutal de que viviste y que vivieron ustedes en el 2021 y que relataste en detalle una semana después de aquella elección de junio del 2021 en una entrevista para nuestro programa, un clásico de nuestro archivo, de nuestro acervo. Pero pues te vemos mucho más echado para adelante que hace un mes y que hace 3 meses que hablamos contigo.
9: Así es, Ciro, muy entusiasmado, muy contento, el cariño de la gente, Ciro. Mira, el sábado, y creo que algún medio andaba por ahí, lo consignó, fui al mercado Garmendi en Culiacán el sábado por la mañana a tomarme un chocomil. Me gritaba la gente en la calle, Ciro, el que me dio el paso para cruzar la calle, saca su cabeza por la ventana: Mario, estamos contigo, vamos juntos, justicia divina, los tiempos de Dios son perfectos. Sí, estoy muy entusiasmado, Ciro, y quiero decir, Ciro, porque a veces creemos que no es importante, esa entrevista, Ciro, que nos diste la oportunidad de dar, está cambiando la historia de Sinaloa, es punta de lanza. Nos permitiste y fuiste muy valiente en transmitir lo que estaba pasando en ese momento, y hoy es un referente, Ciro. En tu programa yo pude decir que no había un solo abogado que me firmara aquella famosa impugnación. Eso lo voy a agradecer yo toda la vida, Ciro, y es lo que nos anima, Ciro, porque hoy la gente ha perdido el miedo o tiene más miedo de continuar como vamos. Cada día es más la gente que se anima, son los mensajes, son las bendiciones, es el deseo. Y yo te lo digo con toda humildad, Ciro, no nos vamos a detener, no nos vamos a detener, porque lo menos que puedo hacer es luchar por la gente a la que me debo. Toda mi familia, Ciro, toda, vive en Sinaloa, mis hijos, mi esposa, mis nietas, mis padres, mi única hermana, mis cuñados, mis suegros, y tenemos que luchar por lo que creemos. No le estamos haciendo daño absolutamente a nadie, al contrario, lo que queremos es aportar para que la gente pueda vivir en paz, en tranquilidad, y que la gente tenga oportunidad de salir adelante.
8: Muchas gracias, gracias Mario Zamora. Te buscamos, si te parece, hacia el 15-20 de noviembre, un poco más de un mes, a ver qué novedades hay por Sinaloa. Te agradecemos mucho, Mario.
9: Muchas gracias, Ciro, Manuel. Y si es antes, yo me comunico con todo gusto con la buena nueva.
8: Si es antes.
10: Sí, claro.
8: Bueno, muchas gracias. Gracias, Manuel.
10: Gracias, feliz, Mario. Mario.
8: ¿No? Nada, bueno, gracias Mario, gracias a Mario Zamora, y muchas gracias por sus comentarios, y sí, digo, que gane el mejor. Hablamos con quien va a ser candidata de Morena al gobierno de Sinaloa, que gane el mejor, pero en términos informativos, uno tiene agradecimiento profesional por ciertos momentos, Manuel.
10: Sí, correcto.
8: Como no tener ese agradecimiento con el ex gobernador de Sonora, con Guillermo Padres, quien estuvo escondido, estuvo prófugo de la justicia, ¿te acuerdas?
3: Sí.
8: Durante meses, y tomó él la decisión de darnos una entrevista en vivo, en el estudio de este programa, sabiendo que en el momento que lo presentáramos, el estudio iba a ser rodeado por la policía, por el ejército, por la marina, lo que ocurrió, y de ahí se lo llevaron a la cárcel. ¿Cómo no le vamos a tener una gratitud profesional a Guillermo Padres? ¿Cómo no se la vamos a tener a Mario Zamora? Gratitud profesional, ¿eh? No decimos que sea el mejor diputado, el mejor senador, el mejor candidato, es otra historia. Con aquella entrevista en un momento brutal, con Andrés Manuel López Obrador, brutal, tratando de aplastar a los medios que se les ocurriera decir que el crimen, que los criminales habían tenido una participación grande en las elecciones del 2021, en Guerrero, en Michoacán, en Sonora y desde luego en Sinaloa. Y Mario Zamora fue al estudio y nos dio una entrevista que ahí está, en la que contó con lujo de detalle la participación del crimen en tal casilla, cómo se llevaron a tal candidato, cómo se llevaron a tal representante, punto por punto, lo que fue haciendo. Por eso hay personajes que en nuestra historia tienen una referencia, un simbolismo informativo periodístico. Mario Zamora Manuel,
3: así es
8: sin duda uno de ellos, por aquella entrevista de junio del 2021.
3: Que se ha vuelto un clásico, como bien dice Mario Zamora. Y bueno, pues vamos a ver, como bien dices ahora, cómo juega la figura también de Imelda Castro, la candidata en todo caso del lado de Morena. Sí. Y las encuestas, Ciro, porque también las encuestas pues, son esas cosas medio inentendibles. No sé si se tengan que reacomodar, a lo mejor sí, pero pues a los sinaloenses, como les ha ido, les preguntas por quién van a votar y dicen que por Morena, pues también uno no entiende muy bien. Efectivamente está el tema de los programas sociales, que se atraviesa siempre en la voluntad de la gente, pero dice uno, no entiendo, o es difícil entender por qué esa decisión que toma la mayor parte de algunos encuestados.
8: Bueno. Corte.
3: Vámonos a corte, estamos por la mañana, gracias por todos sus comentarios. @Ciro Gómez L en nuestra cuenta de X, Facebook, Instagram y Thread, Ciro Gómez Leiva, por X y por TikTok, @radio-fórmula, por Facebook, Radio Fórmula, por Instagram y Thread, Radio Fórmula MX, nuestro sitio para que nos visite, radioformula.com.mx, estamos por supuesto en nuestras cuentas de YouTube, Grupo Fórmula, para el caso de la empresa y para Ciro Gómez Leiva Oficial, el caso de la cuenta de YouTube. Nos quiere llamar al 5552-792291. Estamos por la mañana, hacemos una pausa, un corte comercial, volvemos.
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6: El perro. El perro es considerado, con toda justicia, el mejor amigo del ser humano debido a su lealtad incondicional, empatía profunda y una historia de domesticación que se remonta a decenas de miles de años. Descendientes directos de los lobos, estos maravillosos mamíferos han evolucionado junto a los seres humanos, adaptándose a una infinidad de tareas esenciales que van desde el pastoreo y la protección del hogar hasta el rescate en desastres y terapia emocional. Existe una asombrosa diversidad de razas, cada una con características físicas y temperamentos únicos, pero todas comparten la capacidad innata de comprender las emociones humanas y comunicarse fluidamente a través de sus gestos y ladridos. Poseedores de un sentido del olfato verdaderamente prodigioso, los perros no solo brindan compañía incomparable en el día a día, sino que se convierten en miembros indispensables de la familia.
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8: 9 de la mañana, Lourdes.
9: Esta es la información. Lo único que se le pide al gobierno de Querétaro es que siga los procedimientos con relaciones exteriores y solicite autorización para que agencias de Estados Unidos participen en la Academia de Capacitación Policial, aseguró esta mañana la presidenta Sheinbaum. Dijo que todos los gobernadores, el embajador y el gobierno de Estados Unidos deben cumplir las leyes mexicanas. Hay un entendimiento para ir en candidatura común entre el PRI y el PAN en Nuevo León. Será una elección muy competida, pero confiamos en el sentir de la gente que quiere recuperar el orden, la seriedad y el rumbo, y nosotros estamos listos, aseguró por la mañana Adrián de la Garza, presidente municipal de Monterrey. Ya estamos en pláticas para la candidatura común en Sinaloa entre el PRI y el PAN y extendemos la invitación a Movimiento Ciudadano y al PAS para hacer un gran frente común y poder echar fuera a la gente de Morena. Los sinaloenses no merecemos lo que nos está pasando. Lo menos que puedo hacer es luchar por la gente que quiero, aseguró por la mañana Mario Zamora, diputado del PRI por Sinaloa. Ayer fue detenido en Zapopan, Jalisco, Iván Casarín Medina, el Tanque, identificado como presunto operador regional del cártel Jalisco Nueva Generación, con actividades en Veracruz, Oaxaca, Tabasco y Puebla. El secretario de Seguridad, Omar García Harfuch, informó en su cuenta de X que el Tanque está vinculado con homicidios, extorsión, privación ilegal de la libertad, robo de hidrocarburos, lavado de dinero y tráfico de drogas. También se le señala por su presunta participación en el ataque contra un helicóptero del Ejército Mexicano en Jalisco en 2015, en el que perdieron la vida integrantes del Ejército y de la Policía Federal. En En estos momentos el dólar interbancario se cotiza en 17.98 pesos.
8: Ulises, buenos días.
10: Ciro, muy buenos días. Te saludo desde Río Pánuco, esquina con Río Neva y Villalongín, donde en estos instantes madres buscadoras suman 26 días en plantón e insisten ser recibidas por integrantes de la Fiscalía General de la República, toda vez que a este punto está uno de los edificios principales de esta Fiscalía General. En estos 26 días se han mantenido a la intemperie, algunas de ellas con enfermedades serias, entre ellas pues hipertensión e incluso algunas enfermedades que necesitan medicamentos muy especializados para ser atendidas. Sin embargo, la esperanza de ser recibidas y que sus carpetas se federalicen no se ha perdido. Y sobre todo, hace unos instantes han colocado una ofrenda justamente en estas calles con diferentes ratoncitos de plástico de diferentes colores simulando los dientes que se encontraron hace unos días y que se dio a conocer hace unos días en algunas fosas clandestinas correspondientes a niños. Déjame decirte, Ciro, que en estos instantes prácticamente Villalongín, Río Pánuco y Río Neva están cerrados a la circulación, por lo que hay que tomar vías alternas como la calle de Sullivan para poder llegar a la zona de Reforma e Insurgentes. Mientras tanto, Ciro, las madres buscadoras no se van a retirar de aquí hasta no ser recibidas por integrantes de la FGR. Ciro, el reporte que te tengo.
8: Muchas gracias, Ulises Soriano, otra vez el tema de las desapariciones, de los desaparecidos. Vamos a... que ahí está. Y tristemente ahí seguirá. El gobierno insistirá que han encontrado, que han localizado a muchas personas, pero pues la cifra es atroz, es una cifra de tragedia e indefendible. Pues un desaparecido es alguien que ya no está. O como dijo alguien en una película, son esos que estando no están. Vamos a corte. Gracias, muchas gracias por sus comentarios. El tema de Sinaloa, el tema de Nuevo León. Sí. Y así vamos a estar de aquí a finales de mayo del próximo año electoral. Nos preguntan qué está pasando en España. Algo vamos a comentar en unos momentos. Y tenemos varias cosas más. Hacemos una pausa. Corte comercial. Son las 9:05. Hacemos corte comercial y volvemos.
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10: Mari Carmen, buenos días.
11: ¿Qué tal, Ciro Manuel? Muy buenos días a todos.
10: Bueno, mucho llama la atención los periódicos de ayer, de hoy, toda esta discusión que parece ya una historia interminable. La economía siempre va a crecer un poco más, calculan especialistas, calcula el Fondo Monetario Internacional. En vez de 1.1 va a crecer 1.3, en vez de 1.3, 1.5, pero parece una historia interminable, Mari Carmen.
11: Pues es que los resultados del segundo trimestre fueron muy positivos, esto lo hemos comentado ampliamente, pero habrá que ver qué pasa ahora en el tercer trimestre. Hay analistas que esperan que haya una desaceleración de la economía, que no se mantenga este crecimiento en el segundo trimestre, y sí han elevado la meta a 1.4, 1.5, pero sigue siendo muy baja, Ciro. O sea, la meta sería que sea el 2, la meta sería que sea más que de lo que se creció en promedio en el maldito neoliberalismo, y no se ha logrado, ni con López Obrador, ni con los 2 años de Claudia Sheinbaum. Estamos creciendo, pues si bien nos va este año 1.5, cosa que habrá que ver cómo qué pasa en los próximos 2 meses. Ya ves que hay algunos indicadores que no son tan positivos como la caída en remesas. Lo que se llama la atención es el tipo de cambio, bajo de 18 pesos, tocó, sí, de 17.91.
10: 18.30 llegó a estar, ¿no? En sí. Algún momento la semana pasada.
11: Arriba incluso, 18.40 llegó a estar la semana 18.40. Pasada. 18.40. Pero se han conjuntado una serie de factores. A los mercados les gustó el triunfo de Bolsonaro o el avance del Bolsonaro y de todo su partido. Yo sé que muchísima gente está de capa caída, pero a los mercados no les gustó. El real ayer fue una de las divisas más apreciadas y jaló a las divisas latinoamericanas. Los resultados del empleo en Estados Unidos, que no fueron positivos y que se publicaron el viernes, alejan la posibilidad de un incremento en las tasas de interés en Estados Unidos el 28 de octubre. Es otro factor para que el dólar no se fortaleciera. Acuérdate que esto tiene que ver con el dólar.
10: Sí, sí.
11: Y parece ser que Trump ya desistió de la idea absurda de imponer restricciones a las exportaciones de diésel de Estados Unidos, lo cual nos hubiera dado en la torre. porque Europa está liberando reservas importantes para bajar los precios del petróleo. Hoy los precios del petróleo están ya abajo de $90, inician en 87.15 el W Texas Intermediate, y todos estos factores están debilitando al dólar, y por eso está ahorita cotizando bajo de 18.1, 18.2, es probable que cierre así, porque ves que está fluctuando a lo largo del día, pero ahorita llegó a estar abajo ya de $18 hasta hace un rato. Y yo creo que, como siempre, esto no es el peso, no son factores, excepto el único factor que está influyendo es que el carry trade se ha disminuido porque las tasas de interés entre México y Estados Unidos son menores. Pero si se aleja la posibilidad de un alza en las tasas, pues eso ayuda también al peso. Yo creo que todos esos factores están ayudando a que se haya alejado de los 18.30, 18.40 que llegó hasta la semana pasada.
10: Bueno, pues qué bueno, ¿no? Qué
11: Sí,
10: bueno.
11: sí.
10: Y por otra parte, vemos los diarios, por ejemplo, El Financiero, su nota principal hoy, crece la inversión a su mejor ritmo en 2 años. Inegi repunte de 6% anual en julio.
11: La inversión
10: PISA,
11: es,
10: el
11: sí, la inversión
10: acelerador,
11: fija, sí.
10: la de origen
11: La
10: privada.
11: inversión fija bruta sí creció.
10: Entonces,
11: Todos
10: híjole.
11: estos son buenos indicadores, y no, sin lugar a dudas, son buenos indicadores, sobre todo, te insisto, el segundo trimestre. Todavía falta ver qué pasa en septiembre, a pesar del tercer trimestre, desde luego tenemos que saltar estos indicadores, pero la economía sí sorprendió mejor de lo que esperaban los analistas. Por eso están subiendo sus expectativas, la encuesta de Citi, la encuesta de Banco de México, la mayor parte de los analistas. Son muy pocos, porque en la encuesta de Banco de México y de Citi se muestran las diferencias, que consideran que la economía podría incluso retroceder de los niveles que tiene en el segundo y tercer, en el tercer o cuarto trimestre. Habrá que verlo, pero insisto, apenas estamos ahí empezando. La expectativa del programa de infraestructura es que sí genere más inversión. El gobierno le está metiendo más inversión a la infraestructura, y esto debería también jalar a la industria de la construcción. Todos estos indicadores los vamos a ver próximamente, o sea, los vamos a ir viendo conforme tengamos los resultados de septiembre.
10: Gracias, Mari Carmen. Buen día.
11: Gracias a ustedes, buen día a
12: Bye,
11: todos.
12: Marie.
11: Bye.
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10: ¿Siguen con temas de salud en la mañanera, Sofía?
14: Sí, siguen con temas de salud. Algunas de las otras pocas cosas que le han preguntado le recuerdan a la presidenta el tema de Chihuahua, el tema de los agentes de Estados Unidos que estuvieron en Chihuahua. Entonces, la presidenta recuerda que la fiscalía tiene abierta todavía esa investigación. Entonces, que a ver si de alguna manera se puede informar en qué va ese caso, en qué va esa investigación de la operación de agentes estadounidenses en Chihuahua. Y en esos temas están la mayoría de preguntas relacionadas con salud.
10: Iñaki, buen día.
15: Ciro, buen día. Ahora sí, ya tenemos los números de septiembre del Tren Maya, específicamente los de cuántos pasajeros transportó el tren, y a diferencia de lo que vimos la semana pasada, por ejemplo, con el Aeropuerto Internacional Felipe Ángeles y con la refinería de Dos Bocas, no hay buenas noticias para el Tren Maya, sino todo lo contrario. Y es que en septiembre el tren transportó a 65 mil personas, siendo este su peor mes en lo que va del año, y pues con una diferencia importante. Sí, pues es una época turísticamente baja, digamos, pero el siguiente en la lista después de septiembre con 65 mil personas es febrero con 84 mil. Entonces, así, digamos, esa información, esa nota, pues ya es negativa para el Tren Maya. En fin, la situación es incluso más delicada cuando, por ejemplo, comparamos los números del tren con sus cifras del 2025. Y a ver, en 2025, el año pasado, transportó en total a 1.300.000 personas. Es decir, que promedió más o menos, ya en números redondos, 110.000 pasajeros al mes. Bueno, en lo que va de 2026, es decir, en los primeros 9 meses del año, van 890 mil pasajeros en total. y esto nos da un promedio de 100,000 pasajeros al mes. Entonces, durante los primeros 9 meses del año ha promediado menos pasajeros al mes que en todo el año anterior. Pero eso ni siquiera es lo, pues digamos, lo peor del caso. Ayer me encontré con un documento oficial que hasta ahora no conocía, y es un documento del 2020 de la Auditoría Superior de la Federación y el Fondo Nacional de Fomento al Turismo, que, entre otras cosas, ahí lo estamos viendo en las pantallas de Telefórmula, desglosa las proyecciones o estimaciones de pasajeros del Tren Maya por año. Esto, de nuevo, es un documento del 2020. Y ahí, por ejemplo, tenemos un cuadro titulado Escenarios de sensibilidad desarrollados en el análisis de la demanda de pasajeros, que incluye estimaciones por año de pasajeros al día. Ahí lo estamos viendo ya en un cuadro pues recortado. Sí. Pasajeros al día. Y ahí están, por ejemplo, el número de pasajeros diarios que se supone tendría el Tren Maya en 2026. Hay distintos escenarios en las columnas.
10: ¿Cuál era el más pesimista?
15: Sí, el más pesimista o el más conservador. 81,000. 81,800.
10: 82,000, ponle 82,000. Pues ese lo superan.
15: No, nada. Estos son pasajeros al día. Y en septiembre...
10: ¿Al día?
15: Sí, estos son pasajeros al día. Ahí lo dice. Pasajeros
10: por
15: día.
10: Ah, yo pensé que al año.
15: No, ahí dice pasajeros por día.
12: Pasajeros al día.
10: Y en multiplícalo por 365.
15: Ya hicimos un poco ese ejercicio. Y a ver, otra vez, las estimaciones conservadoras de pasajeros para 2026 eran 82,000 pasajeros al día. En septiembre, en promedio, transportó a 2,200 personas al día. Durante todo el mes fueron 65,000 pasajeros, menos de las que se supone iba a transportar.
10: Eso sí tendría que ser motivo, Manuel, de todas las investigaciones administrativas, de gobierno, de responsabilidad pública, delictivas de todo tipo.
12: Puras mentiras, Ciro, puras mentiras.
10: ¿Cómo es que en el peor escenario, y mañana van a ir a hablar del Tren Maya a Palacio Nacional, en el peor escenario calculado cuando se proyectó la obra, habría 81,000 pasajeros diarios? Y repítenos, ¿cuántos pasajeros diarios tuvo el Tren Maya en septiembre?
15: En septiembre diarios, 2,200 pasajeros, Ciro. Las proyecciones.
10: 2,200. A ver, vamos a pausa y regresamos con este tema. ¿Y quién se hace responsable de esto?
12: Nadie, Ciro.
10: ¿Esto también fue culpa del neoliberalismo? El peor escenario para el Tren Maya eran 82,000 pasajeros diarios.
12: Diarios.
10: En septiembre murieron 2,000. Pero no pasa nada, hombre. Escribimos libros, estamos escribiendo libros. No pasa nada. La obra que han transformado a México. Vamos a pausa, volvemos.
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8: Vamos con Ciro Gómez Leyva por la mañana.
10: 9.24, ¿en qué nos quedamos, Manuel Iñaki?
12: Ciro. Iñaki, bueno, en la revisión tan impresionante, Ciro, de los números que tiene, no solo malos septiembre, en el caso del Tren Maya, sino además la proyección durísima que había, creo que en el 2020,
15: sí,
12: ¿no?
15: En el 2020. Este es un...
12: Impresionan los números.
15: Es un documento que no conocía hasta ayer, que lo encontré en un sitio web, bueno, el sitio web de la Auditoría Superior de la Federación, que es un documento que realizó en conjunto con Fonatur. Y bueno, ahí básicamente vienen las proyecciones de pasajeros al día, pues desglosados por años, ¿no? Entonces está 2023, 2024, 2025 y 2026, incluso se sigue hasta 2053, pero bueno, nos quedamos con los de 2026. En ese apartado, en esa fila de la tabla, vienen varias estimaciones y entre ellas está, digamos, la pesimista o la conservadora, o usemos el adjetivo que queramos, pero el mínimo de pasajeros que estaría transportando el Tren Maya al día. ¿Cuántos eran según estas proyecciones de 2020? 82,000 personas al día, ya en números redondos. Y bueno, estábamos también revisando el rendimiento del Tren Maya en septiembre, datos que salieron pues hace apenas unos días, y en septiembre el Tren Maya promedió apenas 2,200 pasajeros, cuando de nuevo las proyecciones para 2026 eran 82,000. Esto quiere decir que en porcentaje el Tren Maya operó al 2.6% de las proyecciones pesimistas que tenía en 2020, según este documento que de nuevo es oficial, es de la Auditoría Superior de la Federación y de Fonatur. Entonces, bueno, números bajísimos en comparación con las expectativas o las proyecciones que en su momento se plantearon con el Tren Maya, Ciro.
10: Bueno, puedes volver a poner el cuadro, por favor, el de las expectativas, tomando en cuenta que en el último mes se movieron unas 2,000 personas al
15: día. Sí, 2,000 al día. 2,200 personas.
10: Más o menos. Y en el mejor, ¿cuál ha sido el mejor mes del año? A ver, vamos a hacer el ejercicio.
15: El mejor mes del año, Ciro, te lo digo en un momento, fue enero. Enero con 123,000 personas al mes.
10: Divide 123,000 rápido entre 365.
15: dame un segundo, 123 mil entre, ¿qué, perdón?
12: 365.
2: 365.
15: 365. Ah, perdón, 336.
10: ¿Me puede repetir la pregunta?
2: ¿Me dices la pregunta? Yo,
15: 337, Ciro. 337.
10: 300. No, ¿cómo que 337?
15: Sí, 123 mil entre 365, 337, ya en números redondos. Pero...
10: ¿Cuántos pasajeros? ¿300?
15: No, hacemos la división entre 30, digamos, ¿no?
10: Entre 30, sí, ajá. Perdón.
15: Entonces, por eso ya pregunté. Algo no me había hecho sentido.
10: Bien, bien. Bueno, ahora no me regañes tú a mí, no me exhibas tú a mí.
15: Perdóneme. Venga,
10: haga su trabajo, compañero.
15: Está bien, 123 mil entre 30. Nos da 4,100.
12: Su mejor cifra.
15: El mejor promedio diario del Tren Maya son 4,100 pasajeros al día. Eso en su 4, mejor 100. Mes del año. 100.
10: Y el peor, 2,000, ¿qué dijiste? 2,200. Sí. Es decir, el Tren Maya se ha movido o mueve diario entre 2,200 y 4,000 personas. ¿Es correcto?
15: Exactamente.
10: Es
15: correcto. Sí. Correcto.
10: Ahora sí vamos a ver el cuadro. Es lo que mueve el Tren Maya. En un gran mes, 4,000 personas. En el peor de los escenarios, cuando se hizo el proyecto, calculaban 82,000 personas diarias.
15: Sí.
10: En el mejor escenario, calculaban 163,000. ¿De qué tamaño es el fraude? ¿Quién es el responsable de esto? ¿Cómo lo explican? Porque ahí está lo que calculaban para el 2023, 24, 25, 26, 27. Es más, para el 2028 el cálculo es de 181,000 personas diarias.
15: Sí.
10: En el mejor escenario, 181,000. Cuando a duras penas en un gran mes mueven 4,000. ¿Quién, Manuel, quién se hace cargo de este fraude? Esto es un fraude al país.
12: Es correcto, Ciro, es un fracaso brutal.
10: Esto es un
12: brutal.
10: Gran engaño, una gran mentira, pero no molesten al señor de la finca, porque está produciendo historia. Manuel, aparte de estar escondido, está produciendo grandes trabajos. Manuel.
12: No, pues mira, Ciro, y vamos a ver, por ejemplo, en el caso del jueves, Ciro, porque el jueves es cuando se van a presentar los directores y se presenta el director del Tren Maya, pues nos van a vender el gran mes, la gran historia. Siempre tendrán la manera de presentar la historia a su conveniencia, pero los datos son bien fríos y bien duros, Ciro. ¿Quiénes son los responsables?
10: Que presenten un dato que tire las propias proyecciones del Tren Maya. Uno, el que quieran. Hicieron una obra para que en estos momentos estuviera moviendo a ciento, ¿qué decíamos? ¿O a cuántas personas veíamos ahí?
12: En el mejor de los casos.
15: En el mejor de los casos es, para 2026,
10: 180,000 personas al día. Y en el mejor de los casos han logrado mover 4,000 personas al día.
15: Así es, tal cual.
10: Esto es un fraude.
15: Y decir, Ciro, que...
10: Y que digan misa el jueves en... Palacio Nacional.
12: Pues sí.
10: Sé que van a hablar de Dos Bocas, en fin, van a hablar. Aquí estamos en el Tren Maya, pasajeros en el Tren Maya. Y que nos digan que el Tren Maya trajo un gran cambio en la región. Sí, ¿cómo no? Pues, ¿para quién? Pues para Amílcar. ¿Y para quién más trajo un gran cambio en la región? En fin. ¿Algo más, Iñaki?
15: Nada, sino decir que estos son números oficiales. Esa tabla que mostrábamos con las proyecciones, la anterior, en la que aparecen distintos años desglosados, no es algo que hayamos diseñado nosotros. Es literalmente una captura del documento oficial que encontré en el sitio web de la Auditoría Superior de la Federación. Entonces, pues no es algo que nosotros hayamos diseñado, ni mucho menos. Son datos absolutamente oficiales, Ciro.
10: Gracias, Iñaki.
15: Al contrario, sí.
10: Cooperen ahí en la redacción, regálenle una buena calculadora.
15: No, pero si yo justamente pregunté porque algo no me había hecho sentir.
10: Perdón, compañero, me emocioné. Pero no, ¿viste qué disciplinado? Le digo, entre
12: 365 días.
10: Y dice, pero pues, ¿cómo? Si es mensual.
15: Todavía está.
10: Que, si es cifra mensual. No,
12: todavía lo hizo.
15: Hasta dudé de mí mismo y por eso pregunté. Dije, bueno, en una de esas... Me estoy equivocando. Pero...
10: Bueno, En fin, gracias.
15: Gracias.
10: Listo, señor. El jueves, a ver qué presentan el jueves del Tren Maya.
15: Sí, Iñaki, atentos.
10: Gracias.
15: Sí. Gracias a ti.
10: ¿Qué ha pasado con... ya arreglaron la estatua de Calderón y ya la instalaron en Los Pinos?
15: Justamente hoy tengo pensado volver al Complejo Cultural Los Pinos a una semana de lo que pasó pues con la destrucción de la estatua, para ver si ahora sí por fin nos permiten la entrada a la Calzada de los Presidentes, que es en donde está la estatua, o donde estaba la estatua, si es que ya la levantaron.
10: Bueno, ya que te regalo una calculadora. ¿Qué más, Manuel?
3: Sofía. Le vuelven a preguntar a la presidenta sobre la Academia de Capacitación Policial Internacional allá en Querétaro. Le preguntan a la presidenta si se le notificó o no a la Secretaría de Relaciones Exteriores que iba a estar el embajador. Y la presidenta dice, sí dieron información de que iba a participar el embajador. Sí le comunicaron a la Secretaría de Relaciones Exteriores que iba a estar el embajador. El problema no es la presencia de un embajador en una actividad como esta, sino la característica de la actividad y los permisos que tienen que tener para esta academia. Entonces ya reconoce la presidenta que sí le habían notificado a la Cancillería que iba a estar ahí el embajador en ese evento.
10: Bueno, ojo, porque ayer la presidenta dijo, decía, y no nos informaron nada, sí les habían informado. Y hoy dice, sí nos informaron, pero no todo.
3: Pero ese no,
10: bueno, ¿qué más? ¿En qué otra,
12: mira,
10: cosa están?
12: Dice Ciro, por ejemplo, mañana, en el caso de la detención del tanque, regreso a ese tema simplemente para ir a corte comercial. Por ejemplo, Latinos está diciendo, capturan en

0: tanque aquí al de la maña y como vio que no lo volvieron a molestar, pues yo me llevo con el tanque. Entonces, pues hasta así estaría relacionado este señor Ciro con estas personas.
1: Bueno, pero es calumnia. Es neofagismo, mienten todos los días. ¿Y quién dice que mienten? El protector de todos estos jóvenes empresarios que se volvieron muy ricos. Y entre otras cosas, pues, porque se comunicaban, acordaban con los grupos criminales.
0: Delictivos, claro.
1: Pero quien dije, miente. Eso es neofagismo. Vámonos a corte comercial.
0: Y regresamos, Ciro, estamos por la mañana, volvemos.
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3: El 11 de septiembre de 2001 marcó un antes y un después en el mundo. Hace 25 años, el ataque con 4 aviones secuestrados a las 2 Torres Gemelas, al Pentágono y otro atentado frustrado cambiaron para siempre la forma en que vivimos. Las consecuencias de aquel día transformaron la forma de viajar, la seguridad, las guerras y la política internacional. Volar no volvió a ser igual. Se endurecieron los controles en los aeropuertos y se reforzó la seguridad en los aviones. En lo político, aumentó la vigilancia y el intercambio de información entre gobiernos. 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
12: En el espacio de Azucena Oresti, en Grupo Fórmula, el diputado Ricardo Monreal descartó aferrarse a una candidatura rumbo a 2027 y aseguró que el proyecto político de Morena está por encima de sus aspiraciones. Afirmó que pone su futuro político en manos de su partido y subrayó, será Morena la que decida si sirve o no sirve. El Tribunal de Disciplina Judicial suspendió a un juez federal en el juzgado tercero del distrito en Hidalgo, luego de que concediera una suspensión de amparo urgente que permitió desbloquear cuentas y poner recursos a disposición de una persona moral, lo cual no correspondía territorialmente a dicha entidad. Fue denunciado por la Unidad de Inteligencia Financiera. La policía de Michoacán aprehendió a Javier N., alias El Smog, identificado como jefe operativo del cártel Jalisco Nueva Generación en Apatzingán luego de un enfrentamiento armado con agentes estatales. El detenido figuraba como un objetivo prioritario para el gabinete de seguridad de la entidad.
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13: Continuamos con Ciro Gómez Leiva por la mañana.

0: Estamos escuchando al cantante Baby Lores, cantante cubano. Ciro, decías más temprano que, pues, a ver si pasábamos o llegábamos a Cuba para ver cómo estaban estos días viviendo. Y este cantante, Baby Lores, es cubano, nació en Cuba, vive desde hace un tiempo en Miami. Intentó regresar a la isla el sábado y denunció en sus redes sociales, acompañado de un video, que pues estaba intentando regresar a Cuba, al país donde nació, pero que lo bajaron del avión, que el régimen, así dijo este cantante, no le permitía entrar al país. La intención era llegar a ver a su mamá, que está hospitalizada, está en terapia intensiva. Él dijo que desde hace un tiempo pues se le ha negado la entrada, pero que si el régimen intenta callarlo por las críticas que hace al gobierno cubano desde hace algún tiempo, que si con esto lo van a callar, que al contrario, que él va a seguir denunciando los abusos, la censura y la represión por parte del gobierno cubano. Ciro, eso por parte del cantante. Y de acuerdo con el medio 14 y medio, del medio cubano, de Joanny Sánchez, de la directora de este medio de 14 y medio, crónica del viernes, Ciro, que pues salió a caminar como ella acostumbra en las calles de La Habana, dice que se notaba que había llegado un poco de combustible a La Habana porque hay un poco más de tráfico y que sin embargo que llegue combustible, que salgan los coches a las calles, que salga la gente a la calle, que no logran controlar o disminuir estos apagones que son de más de 20 horas. Ella, por ejemplo, describe cómo va caminando por todas estas calles de La Habana y que al llegar a su casa lo primero que hace pues es conectar la lavadora para lavar ropa, pero que la luz dura muy poco, que ni siquiera alcanza a terminarse un ciclo de lavado, y que entonces viene la frustración porque en estas pocas horas que hay en Cuba para hacer las tareas o las pocas tareas que se logran hacer durante el poco tiempo que hay luz, pues genera, entre muchas otras cosas, Ciro, frustración. Así es que ella dice, el combustible está ayudando, hay un poco más de tráfico, pero esto no logra apagar estos apagones. Y bueno, de acuerdo con algunas otras noticias, pues estos apagones continúan prácticamente todos los días, Ciro, y a veces hasta 20 horas al día.
1: Bueno, gracias, Lourdes.
0: Gracias, Ciro.
1: Gracias. Los comentarios que ha pasado en... Nos preguntan que qué ha pasado en España. Pues hoy nada, se mantiene la información de ayer. Van a ir a elecciones, van a disolver las Cortes, su Congreso, su legislatura, y van a ir a elecciones generales el domingo 29 de noviembre. La nota de hoy es que el tribunal, máximo tribunal judicial, validó un punto de una ley de amnistía que permite el regreso a territorio español, a Cataluña, del líder separatista catalán, el señor Puigdemont. Aquí sí que una coincidencia, Manuel, la decisión del judicial con las elecciones. Esto le va a dar fuerza a ese partido para las elecciones, pues no lo sabemos. Pero bueno, tuvo nueve años, estuvo exiliado en Bélgica y pues supuestamente regresará pronto a España. No ha pasado mucho más hoy, pero van a pasar muchas cosas en los próximos días. Entre otros, va a haber un partido de la NFL aquí, ¿no?
2: Sí, Madrid.
1: Enrique Burak.
3: Así es.
1: Pronto, porque ya los amigos me están diciendo que si no quiero boletos, pues Sí, es más, espérame, si me esperas un segundo...
2: Te voy
1: a ganar la nota. Te voy a decir, no, eso no. Pero van a jugar.
3: Atlanta Cincinnati.
1: No, señor. Ah, no, es que me están mandando para el de México, San Francisco, contra Vikingos. Bueno, pues tampoco ese vamos a ir.
3: El de sí, París, no, no,
1: yo pensé que era. Yo pensé que era el de.
2: El de Madrid. El no, de, pues avísale, ¿no? Pero no.
1: Venga, Enrique, ya no te interrumpimos. Demasiados errores hoy, Manuel.
2: No, ánimo, Ciro.
3: No, yo venía en el coche y decía, bueno, o sea, ¿por qué dividen entre 365?
2: ¿Por qué?
3: Pero bueno, en fin.
1: Pues, como se dice en la redacción, por ya sabes.
3: Pues,
1: venga.
3: Porque así fue, ¿no? Pero bueno, ¿cómo están? Buenos días. Qué gusto saludarlo.
1: Sí, venga.
3: Bueno, hoy México juega su último partido en esta gira que ha tenido, la presentación de Rafael Márquez, en donde no se ha podido ganar, en donde se empata uno frente a Colombia, se empata uno frente a Perú, y luego viene el desastre particularmente defensivo el fin de semana en contra de Estados Unidos en Glendale, donde se cae 3-0, y en donde sí llama la atención las voces, el tal Rangel era el gran héroe de la selección mexicana en el Mundial, y ahora porque tiene un mal partido, bueno, pues resulta que ya lo quieren quitar, pero bueno, pues así de voluble es la situación. El día de hoy también el hecho de que Luis Romo tiene que dejar a la selección por una cuestión de lesión. También se anuncia que se le va a hacer un homenaje a Guillermo Ochoa, el partido va a ser en el Coliseo de Los Ángeles. Y por otra parte también Rafael Márquez le da toda su confianza al tal Rangel. Veremos cuál es la alineación que se presenta para el partido de el día de hoy en esta, me parece que hace una desgastante fecha FIFA. Regularmente son 2 partidos, ahora pusieron 4 partidos. Es más larga esta fecha FIFA, no solamente es la cuestión de México, también es la cuestión a nivel mundial. ¿Qué es lo que ha hecho la selección de Chile en esta fecha FIFA? Bueno, por lo pronto perdieron en contra de Canadá 1-0, perdieron en contra de Estados Unidos 4-2, y vamos a ver qué pasa el día de hoy en contra de la selección mexicana de fútbol. El equipo chileno que llegó a tener una gran época hace cosa de 10 años, cuando inclusive estaban a tope en la Copa América, pero desde el 2014 no van a una Copa del Mundo, es el sinodal de la selección mexicana, finalizando esta gira. Por otra parte, el día de hoy es el adiós de Lionel Messi, el partido de Argentina en contra de Benín, que se va a realizar en el Estadio Monumental en Buenos Aires. Para lo que representa a Messi, creo que sí pueden haber conseguido algún otro rival, la verdad. Pero bueno, con todo respeto para la comunidad de Benín que escucha este programa, creo que sí puede haber sido una cuestión completamente distinta a lo que representa a Lionel Messi. Finalmente logró quitarse muchos fantasmas que tenía sobre sus hombros ganando la pasada edición de la Copa del Mundo, evidentemente no esta, sino la anterior, la del 2022, y también ganando una medalla de oro, haciendo buenas participaciones en Copa América. Se va el día de hoy Lionel Messi. Ahí en Argentina evidentemente tienen el debate de quién mejor, Maradona o Messi, pero se va Lionel Messi el día de hoy. Y por cierto, Cristiano Ronaldo, pues ya dijo que mientras el señor Jorge Jesús se mantenga como técnico de la selección de Portugal, no va a ir a la selección. Fue una afrenta contra Cristiano Ronaldo, así lo siente, lo que sucedió en la reciente fecha FIFA, en donde en Europa están jugando la Nations League. El primer partido en contra de Gales juega 67 minutos, inicia Cristiano Ronaldo y finalmente lo sacan del partido. Y para el siguiente encuentro no alinea Cristiano Ronaldo, que era contra Noruega. Y previo al partido contra Dinamarca, el técnico Jorge Jesús le dice a Cristiano, ¿sabes qué? Pues no vas a iniciar. Y entonces el señor Cristiano Ronaldo, pues muy, muy molesto, agarró sus chivas y se fue. Entonces, ya después como que hubo algo de control de daños de parte de la gente que maneja a Cristiano Ronaldo. Yo creo que se manejó muy mal todo esto. Pero es una realidad que también se tiene que dar cuenta, que a sus 41 años, siendo todavía un gran futbolista, pero ya no es lo que fue. Y sí se nota cuando Portugal juega con él y cuando juega sin él. Y también hay varios jugadores importantes de la selección de Portugal que le han dado su respaldo al técnico Jorge Jesús. Jorge Jesús, total, que pues dice Cristiano Ronaldo, mientras ese señor esté, yo no voy. Yo creo que no sé si quisiera llegar a la próxima edición de la Copa del Mundo, pero tendría 45 años. Y pues ya no es lo mismo. Ese mundial que va a ser anfitrión, España, Portugal, Marruecos, Argentina, Uruguay y Paraguay. Bueno, pasando a otras cosas, dentro del béisbol de las grandes ligas estamos metidos en la ronda divisional, que es a ganar 3 de 5 partidos. El día de ayer, los Yankees de Nueva York volvieron a caer en contra de las Rayas de Tampa. Tampa, que tiene el presupuesto número 25 del béisbol de grandes ligas, los Yankees que tienen el número 3, hay una diferencia entre los dos de cerca de $250 millones, pero Tampa es un equipo muy bien dirigido por Kevin Cash, es un equipo incómodo, y finalmente lograron el triunfo, el segundo en este compromiso, el primero que lo logran con un home run del tijuanense Jonathan Aranda. Ayer Aranda, que conecta par de imparables, que tiene también una carrera anotada, le pegaron a Cam Schlittler, uno de los ases en el picheo de los Yankees de Nueva York, que además los Yankees ayer tuvieron
4: 4 errores. Se quedaron a 1 del récord de la franquicia en un juego de postemporada. Fue un primer inning lamentable para los Yankees, con una enorme cantidad de pifias, y luego el bateo, que ha estado francamente seco. En 18 innings solamente han sido capaces de hacer un par de carreras, así que Tampa tiene ventaja de 2-0. El día de hoy descansan, mañana reanudan en el Yankee Stadium. Vamos a ver a Max Fried por los Yankees tratando de mantener a flote a este conjunto, pero las cosas están bastante feas. Por otro lado, el día de ayer también Medias Blancas le gana 4-3 a los Guardianes de Cleveland. Los Medias Blancas, un equipo que los últimos 3 años habían perdido 324 juegos. En esta campaña quedan como comodín, van a Houston la semana pasada en la ronda de comodines, le ganan los 2 partidos como visitante, y ahora van a Cleveland y ganan los 2 primeros partidos también. Así que es un equipo que parece que tiene el destino. Además, es el equipo al que le va el Papa, León XIV. Hay una imagen muy, muy famosa de la Serie Mundial de 2005 apoyando a los Medias Blancas en la Serie Mundial en contra de los Astros de Houston. Hoy descansan también, mañana reanudan. En la Liga Nacional, el día de hoy hay actividad. Atlanta contra los Dodgers. Esta serie está empatada, una victoria por bando. ¿Qué partido, qué duelo de picheo? Yoshinobu Yamamoto por los Dodgers, el más valioso de la Serie Mundial anterior, en contra de Chris Sale, que es el caballo del picheo de los Bravos de Atlanta. Y después Milwaukee contra San Diego. San Diego, que está abajo 2-0. Hoy van por su vida. Nick Pivetta abre por los Padres, y por el otro lado Dustin May por los Cerveceros de Milwaukee. Y ayer concluyó la semana 4 de la NFL con el partido entre Atlanta y Nueva Orleans. Partido muy especial porque se cumplieron 20 años de la reapertura del Superdomo después del huracán Katrina. Y Atlanta está en plan grande, le gana 45-24 a los Santos. Villan Robinson tiene 145 yardas terrestres, 2 anotaciones. La más larga fue de 59. Y por otro lado, Brian Robinson Jr. tiene 3 touchdowns. Y con ello, Atlanta se coloca con marca de 2-2. Y los Santos de Nueva Orleans con marca de 1-3. En la conclusión de la semana 4, nos quedan solamente 3 invictos. En este arranque de campaña tenemos a Minnesota, Kansas City.
1: ¿Quiénes son?
4: Y también Minnesota, Kansas City y San Francisco. Bueno. Son los equipos invictos.
1: ¿Qué más, Enrique?
4: Los que no han ganado en esta campaña, un gran desastre con los Cargadores de Los Ángeles, 0-4. Y Houston también con 0-4. Solamente un equipo en la historia ha calificado playoff después de un arranque de 0-4, y fueron los Cargadores cuando estaban en San Diego. Así las cosas. Bueno.
1: ¿Nada más?
4: Pues con la intriga de si es que a lo mejor te animas y vas al Cincinnati Atlanta.
1: No.
4: Ahí en Madrid, en el Bernabéu.
1: Ya, despejada esa intriga, no hay ninguna intriga. Gracias, Enrique.
4: Buen día.
1: Enrique Burak, gracias. Lourdes.
0: 9:52 por la mañana. Lo único que se le pide al gobierno de Querétaro es que siga los procedimientos con relaciones exteriores y solicite autorización para que agencias de Estados Unidos participen en la Academia de Capacitación Policial, aseguró esta mañana la presidenta Sheinbaum. Hay un entendimiento para ir en candidatura común entre el PRI y el PAN en Nuevo León. Será una elección muy competida, pero confiamos en el sentir de la gente que quiere recuperar el orden, la seriedad y el rumbo, aseguró por la mañana Adrián de la Garza, presidente municipal de Monterrey. Ya estamos en pláticas para la candidatura común en Sinaloa entre el PRI y el PAN, y extendemos la invitación a Movimiento Ciudadano y al PAS para hacer un gran frente común y poder echar fuera a la gente de Morena, aseguró por la mañana Mario Zamora, diputado del PRI por Sinaloa. Ayer fue detenido en Zapopan, Jalisco, Iván Casarín Medina, el Tanque, identificado como presunto operador regional del cártel Jalisco Nueva Generación. El secretario de Seguridad, Omar García Harfuch, informó en su cuenta de X que el Tanque está vinculado con homicidios, extorsión, privación ilegal de la libertad, robo de hidrocarburos, lavado de dinero y tráfico de drogas. En estos momentos, el dólar interbancario se cotiza en 17.97 pesos.
1: Manuel.
2: Y bueno, Sergio Zaragoza, Ciro, nos escribe y nos dice, ahora sí que hay otras encuestas, Ciro, se refiere al caso, pues sí, del que hablábamos en el tema de Sinaloa, específicamente donde ellos están midiendo en México el IGE, y las cosas son diametralmente opuestas a algunas encuestas que han circulado, donde Morena es el partido con el que tendrían mayor cantidad de voluntades, la gente que han sido encuestadas. En el caso de México Elige, ahí la verdad es que Morena está muy reducido a menos de 20%, y Mario Zamora por encima del 40%. En los diferentes escenarios que se miden, dice, entonces, está interesante, porque ahora sí que hay otras encuestas, Ciro.
1: Hay otras encuestas. Bueno, Gracias, nos vamos.
2: Nos vamos, Ciro, nos vamos.
1: ¿Tenemos algo más?
2: ¿No? ¿Sí, ya.
1: ¿Seguro?
2: Seguro.
1: Nada más, ya no se dijo nada más en la mañanera sobre este señor, el tanque.
2: Pero ni una palabra,
5: ¿verdad? ¿Ninguna mención?
2: Ni una palabra.
5: No.
1: Nada. Bueno, nada. A ver, ¿algo más, Sofía?
5: Pues no, nada más.
1: Me dijeron que ya no andabas por ahí.
5: No, pero aquí estoy. La presidenta anunció que va hoy a Colima a inaugurar un CRIT del Teletón.
1: Un CRIT.
5: Entonces hoy va a estar por allá y ya regresa para la mañanera mañana.
1: Felicidades, felicidades siempre. Gran noticia para México, la inauguración de un CRIT. Gracias, se quedan con Chumel Torres. Buen martes. Pásela muy bien.
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2: Caminando por México.
3: Orizaba, Veracruz. Custodiado por el majestuoso e imponente Pico de Orizaba, este pueblo mágico combina una arquitectura señorial con una naturaleza desbordante. Su teleférico, el paseo del río con su reserva natural y el clima templado convierten a esta urbe en una joya veracruzana.
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Muy buenos días. Buenos días. ¿Cómo están? Soy Emilio Moreno. Esto es Trión Zenit. Estamos comenzando este día martes, nuestro segundo día con este nuevo horario de las 10 de la mañana. Hoy, bueno, ya estamos a... son las 10 con 4 minutos, pero ya lo saben, empezamos a las 10 en punto, señores y señores. ¿Cómo están? Soy Emilio Moreno y estoy muy contento de estar aquí esta mañana, por supuesto, en Trión Zenit. Esto es Trión 96.1 FM, transmitiendo también en internet en www.trion.fm. Javier Huerta está en el control técnico y tenemos muy buena programación esta mañana. Esta mañana está increíble la programación, comenzando con este track fabuloso de The Killers llamado Mr. Brightside. Y bueno, tendremos mucha música muy similar. Estaremos muy alternativos el día de hoy. Un poquito ahí, un toque un poquito más retro, más atrás. Pero seguramente van a disfrutar tanto como nosotros la programación del día de hoy. Ok, bueno, ayer después de el súper solazo y el calor que tuvimos a lo largo del día, nos llevamos la sorpresa de que esta mañana el puerto de Acapulco amanece una vez más nublado, nubladito, sabroso. Pero fíjense, desde aquí, desde la cabina de Trión, siempre veo allá a mi izquierda, veo muy bien la isla de la Roqueta y los islotes que están frente a la Roqueta. Se llama, no sé, el islote de la Hierbabuena y el otro que tiene un pequeño farito. Siempre los veo como que las olas le pegan fuerte. Y hoy veo el mar muy, pero muy, muy tranquilo. Está muy, muy calmado. Está muy tranquila la bahía. A lo mejor dicen, bueno, es martes, ¿quién va a salir a andar en lancha o en yate hoy? Pero no estaría nada mal, digo. Está bien. Deberíamos de hablar con nuestro director general, el licenciado Marco Antonio Aguileta, para ver si podríamos implementar que haya una cabina en un yate que fuera de Trión, ¿no? Y que en lugar de que estuviéramos aquí, estuviéramos en el yate. Para eso necesitaríamos tener dos controles técnicos. Porque, bueno, también sería injusto que si yo me voy al yate, Javi no vaya al yate. Entonces, Javi, que te busques a alguien que se quede aquí y tú y yo nos vamos al yate. Y sería increíble estar transmitiendo desde ahí. ¿Por qué no algún día de estos? Lo haremos, señoras y señores, pero mientras eso sucede, aquí tenemos mucha, muy buena música. Vamos con lo que sigue, no requiere de presentación. De hecho, es una canción que me gusta para escuchar en el mar. Aquí está esto de White Stripes que se llama Seven Nation Army. Y bueno, quédense aquí, hay mucho, mucho que escuchar en Trión Zenit.

Buena frase, ¿no? Solamente se vive una vez, y es cierto, you only live once, aquí en Trión, es cierto, la verdad, solo se vive una vez, y yo creo que, señoras y señores, deberíamos de disfrutar la vida volviéndonos, no sé, siendo menos chismosos, menos metiches, menos enojones, qué sé yo. Deberíamos, ¿ok? Bueno, tenemos más música, pero antes ya nos salió aquí un gallo que dice que tiene un velero y que si las autoridades, nuestros superiores aquí en Trión, Acapulco, mandan a hacer una vela con el logo de Trión, adelante y ponen el velero. Oye, suena bien eso. Me gusta. Además, yo nunca me he subido un velero, ¿tú sí, Javi? Yo no, tampoco nunca me he subido un velero, así que sí me gustaría. De hecho, ¿sabes también qué me gustaría? No tiene nada que ver, pero nunca me he subido un tren, así que no sé. Uno de mis objetivos es el año que entra ir, aunque sea el transeuropeo, ¿no? Tomar el tren me gustaría tomar el tren. No sé si haya una conexión, pero en Barcelona, por ejemplo, y llegar hasta Berlín. Sería bonito. Y además, el Chepe, me gustaría mucho. Dicen que también es muy, muy lindo. Pero bueno, ahí está la propuesta. Una vela, hay que averiguar bien el tamaño, pero una vela con el logo de Trión y nos vamos al velero. Señoras y señores, de verdad, eso estaría perfecto. Bueno, vamos con más. Lo que sigue se llama This Fire, por supuesto, aquí en Trión Zenit. Venga.

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5: Seguimos, señoras y señores, estamos transmitiendo en vivo a través de Trión 96.1 en el puerto de Acapulco, desde aquí y para todo el planeta, a través de www.trión.fm. Yo soy Emilio Moreno, esto es Trión Zenit. Y miren, estaba pensando en la canción que viene, Arctic Monkeys con Fluorescent Adolescent, y esta canción es un poco nostálgica y habla acerca de cuando la historia de la canción específicamente habla de una mujer, pero creo que se puede adaptar a cualquier género. Cualquier persona ya mayor, ya adulta, ya viviendo los embates de la adultez y los golpes que te da la vida, de repente volteas con nostalgia al pasado y dices, es que, no hombre, es que yo cuando era joven. Y recuerdas un poco las cosas que hiciste, sobre todo si fuiste, no sé cómo decir la palabra, dirían wild algunos, salvaje, no, pero digamos que fue intensa tu juventud, ¿no? Conociste muchachas y muchachos, ¿no? Retozaste por ahí con algunas personas, tomaste bebidas refrescantes, te fuiste de reventón, conociste las discotecas de Acapulco, qué sé yo. Y de repente te volteas a ver en el presente y dices, ah caray, qué gris me he vuelto. Cuando antes fui un adolescente fosforescente, no brillante, fluorescente. De eso se trata esto, ¿no? La pérdida de la juventud y de repente el choque con la monotonía que te da la adultez. En lo personal, déjenme decirles que yo sí creo que mi vida es muy monótona, pero la elegí, me gusta. Aunque de repente, a lo mejor un día de estos cambian las cosas, qué sé yo. Vamos con Arctic Monkeys, esto se llama Fluorescent Adolescent, por supuesto aquí en Trión Zenit.

Aquí está Men at Work y esto que se llama Down Under. Interesante, miren, el vocalista y líder de la banda, Colin Head, realmente nació en Escocia, pero pues por cuestiones de familia y todo eso, llegó a vivir a Australia. Ahí es donde hizo su banda de rock y con Down Under prácticamente crearon el segundo himno nacional de Australia. Y saben que hay un término, el término en inglés Down Under es así como abajo, pero de allá, de lo más abajo, o sea, abajo de lo abajo, ¿no? Down Under. Y mucha gente, sobre todo, supongo yo que en Inglaterra principalmente, ya que Australia por un tiempo fue colonia británica, solían referirse a Australia e incluso a Nueva Zelanda, que están pegados, como el Down Under, es decir, la tierra de abajo, de más abajo, ¿no? Así muy al sur, y sí, pues están muy al sur del hemisferio del planeta Tierra, están muy al sur. Y además es una isla, es un continente, Australia, que no está conectado por tierra con

0: hacer. Aunque paradójicamente, el cielito lindo es mexicana la canción, pero no se refiere a México. El cielito lindo del que hablan es el de una Sierra Morena que está en España. Ay, qué cosas. Pero bueno, vale. ¿Hacemos una pausa? Bueno, hacemos una pausa y regresamos con más. Quédense conectados. Esto es Trión Zenit.
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7: El gobierno federal abrirá a partir de enero de 2027 una red de 12.750 consultorios de atención primaria de la salud en 24 estados como parte del modelo de Servicio Universal de Salud, informó el director del IMSS Bienestar, Alejandro Sparch. El gobierno del Estado de México, encabezado por Delfina Gómez, inició en Huehuetoca y Atizapán de Zaragoza la consulta pública para actualizar el programa de ordenación de la zona metropolitana del Valle de México. Este ejercicio permitirá conocer las propuestas y necesidades de los 59 municipios de dicha región. La organización Hábitat para la Humanidad Internacional señaló que el 80% de los mexicanos reportan haber reducido al menos un gasto en alimentos o en atención médica durante el último año para poder pagar su vivienda. Informó Amy Arriaga. 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

Esto se llama Evil y es Interpol, señoras y señores, aquí, por supuesto, en Trión Zenith. Estamos transmitiendo en vivo desde el puerto de Acapulco, Guerrero, México, para todo el planeta a través de www.trion.fm y, por supuesto, en el puerto de Acapulco. Sintonízanos en tu radio, Trión 96.1 FM. Muy buena música hemos tenido lo que va de esta primera hora y, wow, los tracks siguen tan buenos como desde el principio. Si no me creen, escuchen esta versión acústica de Foo Fighters. Everlong es la canción. Me encanta Foo Fighters. Son unos genios y siempre es una delicia escucharlos. Venga.

Aquí está esto de MGMT que se llama Time to Pretend. Por supuesto, en Trion Zenith, tiempo para pretender. Pero supongo que se refieren a pretender ser, ¿no? ¿Cuántos no pretenden ser lo que no son? ¿Saben qué? Últimamente he visto a mucha gente. Y la verdad es de llamar la atención. Gente que pretende mostrarnos un lado de la vida, que un lado de su vida, pero que no viven, ¿no? Se visten de un modo, dicen que fueron a lugares que no fueron, ya puedes utilizar la inteligencia artificial para decirle, oye, ponme, ¿no?, acá de fondo, en un lugar con nieve. No, ponme en la parte más al norte de Finlandia. Ponme en el círculo polar ártico con dos esquimales y atrás de mí que se vea un iglú. Voy a ver ahorita si sale eso. Sí, y yo con un abrigo hecho con piel de foca. Sí, hay gente que sí hace eso. Y bueno, no está mal, creo yo, cuando lo haces de juego, pero cuando lo haces en serio, ¡uy, qué miedo! ¿Vamos con más? Señoras y señores, los voy a dejar con una super canción, sasasasa. Probablemente una de las canciones mejor logradas del rock en tu idioma, del rock español. Me refiero a este clásico del grupo La Unión que se llama El Lobo Hombre en París. La historia de un lobo que al ver la luna llena en París se convierte en un hombre. Escuchen esto.

0: Esto se llama Supermassive Black Hole. Supermassive Black Hole. Aquí en Drion Zenith, señores. Señores, es momento de hacer una pequeña pausa, pero ahorita regresamos. Vamos por la segunda vuelta y de aquí hasta que el sol alcance su punto más alto. Regresamos.
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Esta canción definitivamente va a estar incluida ya en mi lista de canciones para poner el Día Mundial de la Radio o el Día del Locutor, porque la verdad yo no había escuchado esta buena canción de Empire of the Sun, que por cierto sí, es una banda que me gusta mucho en general, pero yo no había escuchado esta chulada que se llama Music on the Radio. Bueno, les recuerdo que el día de hoy es martes. Martes, ¿a cómo estamos el día de hoy? A 6 de octubre. Y si mal no recuerdo, el pasado 6 de septiembre, no quiero decir una estupidez, no. El 7 de septiembre, les dije que se me estaba yendo muy rápido los meses y el año completo. Y miren ustedes, hoy estamos a 6 de octubre. Tenemos todavía 3 meses por delante, pero la realidad es que ya no es mucho. El otro día fui a una tienda, al supermercado, y ya están desplazando, ya están quitando las cosas de Halloween, porque ya estuvieron y ya están poniendo las de Navidad. ¡Ay! Esperen un poco. Solo un poquito más, señores, señores. Vamos con más música. ¡Ah! ¡Híjole, qué buena canción viene aquí! Vamos con A Flock of Seagulls. Y esto que se llama I Run.

Esto es Sex on Fire, Kings of Leon, aquí, por supuesto, en Trión Zenit. Tenemos muy buena música. Lo que sigue, miren, déjenme decirles. Hace rato platicaba de Men at Work, originarios de Australia, que crearon prácticamente un segundo himno nacional australiano con su canción Down Under. Ellos se referían a la gente, sobre todo en Europa, se refería a Australia como el Down Under, que era como lo abajo de más abajo, ¿no? Y es que, bueno, está muy al sur Australia. Hasta que Men at Work hace una canción de un hombre que viaja por el mundo y que cuando le preguntan ¿de dónde vienes? Él viene, dice, yo vengo de la tierra de allá, de abajo, de más abajo. I come from the land down under. Y les digo, creó un gran himno. Pero hay otra canción que también hicieron unos australianos que se llaman Ice House. Y hicieron una canción que se llama Great Sutherland. Esa canción me gusta mucho porque de lo que hablas de una gran tierra al sur. Y eso mismo pienso yo de Acapulco. Así que vamos con esto. Aquí está Ice House con Great Sutherland. Una gran tierra al sur, como lo es Acapulco. Australia también, pero Acapulco, ¿por qué no? ¿Por qué no, señoras y señores? Esto es Trión Zenit.

0: Ice House. Esto se llama Great Southern. Señoras y señores, recuerden que estamos transmitiendo en vivo y que estamos ya en la segunda hora del programa del día de hoy, que terminará en punto de las 12, justo cuando el sol alcance su punto más alto, es decir, el cenit. Momento de hacer una pequeña pausa. Regresamos con más. Quédense aquí.
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aquí está Dead Cab for Cutie. Este grupo hace unas canciones increíbles, pero Soul Meets Body, que es lo que acabamos de escuchar, es una canción que de verdad me encanta. Quiero vivir en el lugar donde mi alma se encuentra con el cuerpo. Siempre pensamos que nosotros debemos de buscar en nuestro interior o en algún lugar, no sé, como un limbo, encontrar nuestra alma, lo que nos hace personas. Y aquí me quedo pensando, ¿y el alma buscará a su cuerpo? Y si lo busca y lo encuentra, ¿será un lugar maravilloso? Y me gusta una frase que dice la canción, ¿no? Puede que mis manos estén sucias, pero sé que mis manos pueden lavarse la una a la otra, y cuando eso suceda, no quedará mancha. Buena canción, definitivamente. Tenemos más por acá, algo que no se escucha mucho en la radio de Acapulco, pero que aquí lo tenemos el día de hoy. Venga, se van a quedar con U2 y este verdadero y auténtico clásico. A mí me encanta la canción, no solamente me gusta por cómo suena, me gusta porque me recuerda muy buenos momentos. Discotheque, YouTube, aquí en Trión Zenith.

0: YouTube finalmente se vio influenciado por la electrónica de mediados de los años 90. Lanzó un gran disco llamado Pop y luego hizo una gira, Pop Mart Tour. Y luego, bueno, lanzó esta canción como primer sencillo. ¿Qué gran grupo es YouTube, definitivamente. Creo que ha estado ahí en diferentes momentos, en diferentes décadas y épocas para diferentes personas. Y eso también es padre, que un grupo haya podido adaptarse para otro nuevo segmento de gentes que finalmente terminan compartiendo con otras su gusto por música, que puede ser diferente, pero que es de la misma banda. Vamos a hacer una pequeña pausa y ahorita regresamos con mucho, mucho más aquí en Trión Zenit. Regresamos.
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0: Esta zona es estiva, es con Steve de TV.
1: Tom Cruise es un magnate petrolero que provoca una catástrofe ambiental y después decide que él será quien salve al mundo. Esa es Digger, la nueva película de Alejandro González Iñárritu, con Riz Ahmed, Sandra Hüller y John Goodman. Cruise se transforma físicamente para interpretar a este hombre obsesionado con controlar hasta la realidad. Iñárritu reunió a Emmanuel Lubezki, Denis Gassner, Kazuhiro y lo filmó todo en Vista Visión. Esto nos comparte Iñárritu.
2: Esta película habla de las historias que nos contamos. Es una película que habla sobre las narrativas, el quien controla la narrativa controla el mundo.
1: Es una sátira enorme, rarísima y divisiva. Justo el tipo de película que tienes que ver en la pantalla más grande para decidir de qué lado estás. La película Digger ya está disponible en los cines de todo el país. Estas fueron las Steve Bites con Steve de TV.
3: Caminando por México.
4: Bernal, Querétaro. Este pintoresco y tranquilo pueblo colonial está custodiado por la Peña de Bernal, el tercer monolito de piedra más grande del planeta Tierra. Sus calles coloridas invitan a caminar con calma, disfrutar de sus famosas gorditas de maíz quebrado y adquirir hermosas artesanías de lana. Es un destino cargado de energía positiva, misticismo, buen vino y paisajes desérticos espectaculares.
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7: La presidenta Claudia Sheinbaum exhortó al gobernador de Querétaro, Mauricio Curia, a pegarse a la ley en cuanto al Centro de Capacitación de Seguridad con apoyo de Estados Unidos. Señaló que no se solicitó autorización del Grupo de Alto Nivel de Seguridad y Cancillería.
8: ¿Qué es lo único que se le pide al gobierno de Querétaro? Que siga los procedimientos. Que pregunte a Relaciones Exteriores. Que solicite su autorización. Si va a recibir apoyo del gobierno de los Estados Unidos, que solicite su autorización al grupo de alto nivel. ¿Por qué? Porque es la ley.
7: El titular del IMSS, Zoe Robledo, afirmó que se revisarán todos los casos de infecciones de bebés en el Centro Médico Nacional de Occidente en Jalisco. Sin embargo, se buscará identificar en cuál es una presencia bacteriana tiene que ver con la causalidad del fallecimiento.
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0: Well, all right.
1: Aquí está. Nada más y nada menos que In Deep y el clásico Last Night a DJ Save My Life. Brincamos de YouTube Discotheque a una canción que realmente el sonido y todo te remite inmediatamente a la discoteca. El clásico Last Night a DJ Save My Life. Buena canción. Bueno, ayer platicábamos acerca de que hay dos mitos. Mito número uno, que Queen se inspiró en esta canción para hacer Another One Bites the Dust. Y luego viene que aparentemente Michael Jackson se inspiró en Another One Bites the Dust para hacer Billie Jean. Pero hay otra canción que también está ahí en torno, que es I Can't Go For That. Así que ahorita podemos escuchar las cuatro y eso me encanta. Comenzamos con In Deep y Last Night a DJ Save My Life. Y ahora vamos con la canción en cuestión. Another One Bites the Dust. Aquí, en Trion Zenith.

Can't Go For That. Qué juego de voces. Incluso mi tercera voz, o sea, está la de Daddy Hall, está la de John Oates y está la mía diciendo I Can't Go For That, y hasta esa se escucha bien. ¿Por qué? Porque es una super canción. Así que bueno, ya escuchamos las supuestas tres canciones involucradas en la la influencia de Billie Jean, ¿no? Empezando por Last Night a DJ Save My Life de In Deep, Another One Bites the Dust de Queen, que aquí escuchamos una remix, es como una especie de mashup extraño oficial que hizo Wyclef Jean de los Fugees. Y luego, obviamente, Daddy Holly John Oates con I Can Go For That, No Can Do. Señoras y señores, y con esto yo me despido. Se acaba por el momento Trion Zenith, pero regreso mañana en punto de las 10 de la mañana. Y por supuesto, esta tarde a las 17. Gracias. Gracias, Javier Huerta, estuvo en el control técnico. Yo soy Emilio Moreno. Se quedan con Michael Jackson y Billie Jean. Teníamos que ponerla por fuerza. Y ya lo saben, yo regreso al ratito.

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5: Aunque muchos creen que habla del mundo del arte, Les Artistes en realidad es una crítica a las personas que cambian su personalidad para encajar en la industria musical.

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6: Y conmigo, que soy buen tío, sobre cómo podríamos enseñarle, cómo se vería una educación en donde le abrimos desde pequeños y pequeñas los ojos a los niños en forma amorosa, pero realista, científica, les damos herramientas para lidiar con estas energías. La sexual es una de ellas que se presenta, el rechazo, la depresión, la soledad, o sea, ahorita...
7: Autoestima,
6: sí, todo eso. Ahorita vamos a hablar de eso en el siguiente segmento. En este segmento corto quiero recordarles que ya este lunes, el lunes es 12 de octubre y vamos a arrancar nuestro reto de 5 días que se llama Respira y Desinflama. ¿De qué se trata el reto? De que Rafaela Schunk, que es experta en hipopresivos, que es una forma de respirar, otra cosa que no nos enseñan en la escuela, a respirar correctamente para que la respiración no te cause problemas. Es decir, si tú estás respirando con la boca abierta o estás respirando corto y por la boca, la respiración te puede estar perjudicando en vez de ayudando. Entonces, respirar correctamente te trae paz, te trae calma. Pero además de eso, fortalece el centro de tu cuerpo, fortalece tu músculo pubocoxígeo, que es donde el que usas para retener justamente el pipí. Hay gente que de repente estornuda y se le sale una gotita. Y con la edad, pues ya no tienes tanta fuerza en esa parte. Cuando vas a yoga, clases de yoga, clases de pilates, te refuerzan mucho el tema de ejercitar este músculo. Están los ejercicios Kegel, etcétera. Bueno, la respiración correcta te puede ayudar a fortalecer todo el centro de tu cuerpo, a tener más paz mental, a dormir mejor, respiración. Y este reto que empieza este lunes va a tener 5 sesiones de lunes a viernes, 30 minutos al día, donde vamos a aprender a respirar con Rafaela. Vayan a marcoantonioregil.com/fórmula. Es un reto el que yo quisiera que nadie se perdiera, porque de verdad que va a estar muy bueno. Rafaela tuvo problemas muy fuertes en su vida, como nos lo ha platicado. Ella tuvo 2 hijos y después de su segundo parto, pues tenía poca fuerza. Y eso que era atleta, practicaba jiu-jitsu y otras cosas, pero el centro de su cuerpo no estaba fortalecido. Y ella llegó a los hipopresivos justamente buscando una solución para poder fortalecer el centro de su cuerpo. Y de ahí se apasionó, se certificó y ahora pues lo enseña y lo comparte con hombres y mujeres, porque esto es para hombres y mujeres. Entonces, si quieren participar en el reto, arrancamos el lunes, es 1/2 hora al día, es en vivo a las 7 de la mañana, tiempo del Centro de México. 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Iniciamos este lunes a las 7 de la mañana, tiempo del Centro de México, o lo puedes ver grabado. Así que está muy interesante. Yo no sé de esto, yo voy a hacer el reto con ustedes y creo que vamos a aprender herramientas que nos van a quedar para toda la vida. Respirar es gratis y esas herramientas las puedes usar para respirar en el gimnasio, corriendo, caminando, lavando trastes, manejando tu auto, cuando te vas a dormir. Ese es el gran beneficio de aprender a respirar, que lo puedes usar en cualquier momento de tu vida y del día. Repito, marcoantonioregil.com/fórmula. Y ahí estamos. Hacemos una pausita y regresaremos con Gina Jaramillo y Jorge Cantero para hablar de cómo se vería una educación adecuada para darles herramientas a los niños y niñas sobre los temas que sí, sí o sí, se les van a presentar en la vida y que no son opcionales. Porque es la bronca. No nos preparan para cosas que no tenemos la opción de decir, ah, no, pues yo no voy a vivir esto, yo no voy a vivir el rechazo, yo no voy a vivir el deseo sexual, yo no voy a vivir las depresiones, los corajes, las emociones, no, los voy a vivir. Prepárenme, por favor. Pausa y volvemos con más.
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4: Fomento de la agricultura sostenible. La transición hacia técnicas agrícolas orgánicas y regenerativas es indispensable para restaurar la salud de nuestros suelos. El uso excesivo de pesticidas y fertilizantes sintéticos degrada la tierra, contamina los mantos freáticos y destruye a los polinizadores esenciales como las abejas. Consumir productos locales y de temporada apoya a los agricultores responsables, promoviendo una producción alimentaria que respeta los ciclos naturales sin agotar la tierra.
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4: El sonido viaja unas 4 veces más rápido a través del agua líquida que por el aire que respiramos normalmente.
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6: Continuamos conversando con Jorge Cantero, psicoterapeuta, conferencista y escritor, y Gina Jaramillo, historiadora del arte y periodista cultural. Hagamos un ejercicio de educación. Si sabemos una vez más que el problema siempre empieza en la educación, o en la falta de educación, o en la mala educación, o en la distorsión de la educación, etcétera, etcétera, para que los jóvenes y adolescentes no caigan buscando la información en donde no la deberían estar buscando o encontrando, ¿cuáles son, para empezar, las vacas sagradas o los mitos que deberíamos, que sería muy conveniente que desde chiquitos en la escuela todos los niños y niñas les dijeran, a ver, se les ha dicho eso, hay ideas por allá afuera, pero esto no es verdad? ¿Por dónde empezaríamos, Jorge?
7: El primero y principal para mí, hablando de masculinidad, es de una vez por todas desligar la virilidad de la sexualidad como único parámetro de medición para el hombre. Es decir, el hombre solamente se entiende como un individuo masculino y viril muchas veces porque tiene mucho sexo, porque liga mucho, porque domina a las mujeres, porque les da unas sesiones de sexualidad acá tremendas. Hay que desligar ese parámetro de medición de qué tamaño lo tienes y tu capacidad para seducir. Oigan, ¿es el único parámetro de virilidad? ¿Por qué no podemos buscar nosotros, ¿no?
6: ¿Y qué es lo que sí les dirías entonces? Okay, esto no es el parámetro de virilidad, pero ¿cuál sí sería? ¿Cómo sustituimos esa información?
7: ¿Un parámetro de virilidad? Sí, ¿de masculinidad? La protección. La protección de todo aquello que está vivo, de todas las personas que te rodean, de todas las personas que de alguna manera dependen de ti, de las cuales tú eres responsable. No hay un parámetro de virilidad y masculinidad más alto que la protección, el servicio y el cuidado de todo lo que te rodea, ¿no? Va a parecer que me estoy yendo por la tangente, pero no. Era muy pequeño yo, un día que estaba frente a unas plantitas y empecé, como todos los niños, a arrancarle hojitas, ¿no? Y entonces mi madre se planta frente a mí y me dice, oye, ¿a ti te gustaría que yo te arranque tus deditos uno por uno? No, mamá, ¿por qué? Pues porque probablemente eso es lo que siente la planta que estás arrancándole las hojitas. Ten presente el dolor, el sufrimiento de todo lo que te rodea, de todo lo que está vivo. ¿Y eso qué tiene que ver con la sexualidad? Todo, porque el segundo mito que a mí me gustaría quitar es que la sexualidad no tiene nada que ver con el vínculo. Estamos demasiado sintonizados desde muy pequeños a pensar que existe la sexualidad gratis. No existe la sexualidad gratis. A tu cerebro no le importa si tú no quieres compromisos, si no quieres cercanía, si no quieres vínculo, cuando segrega oxitocina y vasopresina y dopamina en cantidades exactas en cada orgasmo, a tu cerebro no le importa. Y entonces ahí entra la dimensión social, entra la dimensión de para qué rayos es la sexualidad, ¿no? La sexualidad es para obtener placer a lo tarado. Pues, hombre, cómete un helado, ¿no? Esto, ráscate la espalda, yo qué sé, pero ¿qué más hay aparte del placer? El placer sexual es maravilloso y no habría que reprimirlo, no habría que juzgarlo ni moralizarlo. Lo que habría es que encauzarlo al vínculo.
8: No, responsabilidad afectiva, uno.
7: 100%.
8: Es básicamente eso lo que estás diciendo. Es responsabilidad afectiva. 100%. Nivel 1.
6: Imagínate una escuela en donde tuvieras esas materias.
8: Sí.
6: Responsabilidad afectiva 1, 2 y 3.
8: Sí, y nuestro profe.
6: Pero igual, manejo sí, sí, del sí. deseo. Uno, dos,
7: pero
6: tres,
7: cuatro. Pero en cambio, yo estaba en una escuela ajá. en donde cuando nos confesaban cada X tiempo, hijo. Teníamos que pasar con el padrecito a decir, hijo, ¿cuántas veces te masturbas? Algunas veces contesté hasta que fui suficientemente grande para quedármele viendo al padre y decirle, ¿a usted qué diablos le importa, claro. señor? Ajá. O sea, cuando fui suficientemente grande ya para meterme en problemas, esto y a partir de ahí fue una bronca, fue una verdadera bronca. Claro. Y recuerdo todo el... toda la carga moral absurda que venía relacionada a la sexualidad.
6: Claro.
7: A ver, tenemos que tener claro que lo que se reprime y se castiga va a encontrar una salida.
6: Claro, y entonces la encuentra en la pornografía.
7: Por ejemplo.
8: No, y el dogma y la culpa, además, mira, son mejores amigos.
6: Pero ahí está el rollo, o sea, fíjate, sí. en lo que estamos, podríamos estar todos de acuerdo, uh-huh. Los más religiosos y los no religiosos, es que no queremos que la gente, los seres humanos, a una edad temprana, donde pueden... causar muchos problemas y causarse problemas y contagiar enfermedades y bla, bla. No queremos que anden teniendo promiscuidad, o sea, relaciones sexuales o promiscuidad a una edad en la que ni siquiera tienen la madurez mental, emocional para hacerlo. Entonces, ¿por qué esconder el tema? ¿Por qué decir no hablen de sexo? ¿Por qué prohibirlo? Al contrario, hay que hablarlos y lo que queremos es que haya una educación para que como consecuencia de la educación haya un comportamiento determinado. Entonces hablemos de eso. Le estás pidiendo, básicamente, a Víctor, yo creo que todos recordamos cuando teníamos 13 años, 13, 14 años, que te rozaba a alguien que te gustaba y tú
7: claro,
6: te ponías como lumbre, como claro. fuego, ¿no? Si todavía a esta edad, imagínate los 13 años, ¿no? Entonces imagínate que no te dan las herramientas. Nada más dicen, no, eso es pecado, eso no, está mal, sí, no se habla de eso. ¿Y qué hago con toda esta energía que mi cuerpo... me está queriendo decir, haz algo con esto?
8: Pues entrar a dominarla, o sea, se te tienen que enseñar, o sea, tienes que ser una persona muchísimo más mental, no solo responder a tu cuerpo. Y la otra yo diría
6: pero
8: que
6: no,
8: sí.
6: Pero no se queda ahí. No,
8: hay
6: no,
8: que
6: no,
8: integrar
6: no.
8: a los hombres y a las mujeres.
6: Pero porque... está incompleto ahí, porque nada más me digan, aguántate.
8: No, no. pues que te den las herramientas no. para hacerlo.
6: Claro.
8: No, y que la violencia no. nunca sea un camino también.
6: No, obvio, no, sí. obvio, no, no, no.
8: Y
6: no,
8: yo
6: no,
8: creo
6: no.
8: que integrar a hombres y mujeres, porque la educación sexual muchas veces es niñas de este lado y los hombres de este otro. Pues no, creo que tendría que ser una conversación en la que entren todas las personas.
6: Pero sí, sí se tenía que hablar cómo canalizar esa energía.
8: Sí.
6: Sí, claro, porque es muy fuerte como para decir agua. Es como con la comida, pues no comas, aguántate. Pues, no, los que nacimos con un instinto muy comelón. Pues,
8: ¿qué hacemos?
6: ¿Qué hacemos? Entonces,
8: ¿qué se hace?
6: Tenemos, pues hay que gestionarle. Entonces, pero te dicen que tocarte o masturbarte es pecado y es malo y no sé qué tanto. Y
7: bueno,
6: que
7: es que te va a castigar una cosa,
6: Dios,
7: hasta incluso,
6: te va a secar la mano.
7: Mira, todas esas cosas son idioteces. Pero hay algo, por ejemplo, que no es una idiotez. La masturbación también genera adicción.
6: Sí, por eso, pero hay que hablar de ella.
7: Entonces, claro, hay que tener también mucho cuidado de... Ah, sí, masturbación libre. Siempre que se te antoje. No, yo sé
6: yo
7: que
6: no propuse eso.
7: Diciendo, no, yo sé que no. Me refiero a la gente que de pronto dice, masturbación libre. Espérate, pues también puede generar
6: pero
7: una...
6: Pero es que si no te hablan de ella...
7: Claro.
6: Entonces tú solito vas y lo haces y es
7: ¿saben cuál es el problema?
6: Secreto.
7: ¿Saben cuál es el problema? ¿Saben cuál es el problema para mí? Pasa mucho en las escuelas esto. Vamos al curso de ética, vamos al curso de filosofía. ¿Y qué es lo que se enseña en los cursos de ética y filosofía? Regularmente la historia de la ética y la filosofía. Te enseñan al autor fulano, al autor mengano, y entonces te tienes que aprender de memoria todas las cosas que dijeron y para cuando llegaste al examen estás hasta la maldita madre de la ética porque la verdad no te interesa lo que dijo Descartes y no te interesa lo que dijo Schopenhauer y no te interesa lo que dijo Aristóteles ni Platón. ¿Por qué me tengo que aprender todo esto? Con la sexualidad hacemos lo mismo. Enseñamos información, pero no sexualidad. Es decir, enseñamos las partes del cuerpo, enseñamos cómo es un orgasmo, enseñamos cómo es el cuerpo femenino, cómo es el cuerpo masculino, les ponemos nombre, fregón. ¿Y luego? ¿Y cómo se usa? Ah, eso sí nos enseña. O sea, ¿cómo se usa? ¿Se enseña? ¿Cómo se usa a nivel relacional, a nivel integrativo, a nivel vinculativo? Por ejemplo, ¿por qué es tan difícil desde un principio enseñar no se abusa? Punto. O sea, punto. La sexualidad se puede utilizar para abusar. No se abusa. Voy a decir una tontería. Van a decir, Jorge, ¿qué diablos tiene que ver una cosa con la otra? ¿Saben cuál es una de las funciones físicas que prácticamente ningún adulto está toda su vida dispuesto a perder, sino hasta que ocurre un evento como la demencia o así? Hacerse del baño encima.
6: Claro.
8: Claro.
7: Nadie... se hace el baño encima, cuando sería lo más fácil del mundo. Ay, tengo ganas, pues me hago del baño. Cualquier otro pinche animal se hace del baño cuando sea, pero nosotros desde chiquitos aprendemos que hay que ir al inodoro por higiene, por cuidado de los demás, por cuidado del entorno. Tenemos que ir al inodoro y somos capaces de esperar horas.
6: Hasta dormidos.
7: Para horas, no hacernos... Claro. Pero claro, sí, tú te das cuenta que una persona está perdiendo la cabeza, que ya tiene una demencia, cuando no puede controlar, o sea, llega a los 80 años y no puede controlar, hay un deterioro cognitivo. No se pierde. Ah, pero y todo lo demás, o sea, hablábamos ahorita de cómo enseñamos a contener.
6: A manejar tu deseo.
7: Reprimir a través de la culpa, no. No. Moralizar, no. Jamás.
6: Pues lo que te dicen.
7: Acceder a la ética, métodos de regulación emocional. Tú hablabas hace rato de respirar. Respira, compadre, respira. Aprende a entender tu cuerpo. ¿Cómo se siente el deseo dentro de tu cuerpo? ¿Cómo se siente cuando tu corazón late a toda velocidad y entonces deseas un beso y mucho más? ¿Cómo lo sientes? Pero el problema es que aquí estamos exigiendo mucho porque tendríamos que empezar por nuestros papás. Nuestros papás entienden todo esto. Los maestros que están dando clases en las escuelas entienden todo esto. Ellos mismos saben cómo regular sus emociones. ¿Cuándo? Cuando sienten y...
6: No solamente aprender a manejar, a canalizar, a gestionar tu deseo sexual, uh-huh, sino también a manejar la frustración de la insatisfacción. Uh-huh. La insatisfacción es algo con lo que los seres humanos vamos a lidiar toda nuestra vida. Pero esa sería otra materia para nuestra escuelita. Sí, insatisfacción. ¿Cómo manejar la insatisfacción? Te tengo noticias. Vas a tener muchas insatisfacciones en tu vida. Mm. No siempre vas a comer todo lo que quieres. No siempre vas a dormir todo lo que quieres. No siempre vas a tener todo el sexo que quieres. No siempre te van a hacer caso. Nunca, no siempre te van a escuchar. No siempre van a aprobar tus proyectos. Vas a tener que aprender a tolerar la insatisfacción. Y si hasta quieres agregarle hasta la injusticia de que no te oigan o no te vean. Todo es una materia muy interesante. La insatisfacción, ¿cómo la voy a aprender a manejar? Porque ahora, volviendo al tema del sexo, no sé, no nací mujer, no sé, tú nos puedes platicar, Gina. Pero el tema de los hombres, el deseo y la insatisfacción van de la manita.
8: Sí, totalmente.
6: Y de ahí, y eso, no educado y no bien manejado, de ahí salen los incels, que ahora sienten que tienen el derecho de que una mujer tenga sexo con ellos. Y se ponen violentos.
8: Y lo que es más raro es que asumen que es culpa del feminismo. Es como, claro, es que estas feministas ahora no nos hacen caso.
6: Bueno, pero tienen derecho a no hacerte caso.
8: Compadre, exacto, ¿de qué hablas? Sí. Y te voy a decir una cosa, que la cosificación sobre las mujeres también es una cosa muy cansada. Nosotros estamos cansadas.
6: Claro.
8: Tenemos miedo. Sí, estamos en un momento bien complejo de la humanidad.
6: Sí, sí, sí.
8: Y reprimimos nuestro... También tenemos deseo, pero no por eso llegamos a la violencia.
6: Pues aquí por segundo día consecutivo estamos jugando que estamos, así como las niñas juegan a las muñecas y los niños a ser bomberos, aquí estamos jugando que somos la Secretaría de Educación Pública por segundo día consecutivo y estamos planteando todas nuestras ideas. Espero que alguien nos escuche, porque si no, la insatisfacción va a ser muy grande. No, pero estamos dando ideas, estamos abriendo la conversación. Volvemos.
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6: Estamos conversando con Jorge Cantero, psicoterapeuta, y con Gina Jaramillo, madre de una niña y de un niño. Estamos hablando de la educación sexual que no nos dieron en la escuela y que nos encantaría haber tenido y nos encantaría que las nuevas generaciones tuvieran. En el corte comercial yo le decía a Gina, a ver, tú explícame porque yo no soy mujer, yo no entiendo. Entonces, o sea, cuando eres hombre... El deseo sexual se presenta de una forma muy impetuosa, muy fuerte. Tú me decías que por lo menos en tu experiencia no es así.
8: O sea, no me parece algo que no puedas controlar, ¿no?
6: Okay. No, también los hombres, sí. Obviamente no somos animalitos, lo tenemos que aprender a controlar. Pero sí es una fuerza muy grande, de la que si no te hablan, en mi caso, creo que el tuyo también, Jorge Cantero, nuestros padres, nuestros papás o mamás, nos hablaron de eso y aprendimos a manejarla. Mm. Pero si no te hablan de eso... Y nada más se presenta y luego por ahí llega un bruto que te dice que tienes derecho a que una mujer tenga sexo contigo, pues ahí salen los incels. Es la energía, la falta de educación y una idea, una tergiversación de, es que alguien tiene obligación.
8: Una narrativa tóxica.
6: Una narrativa tóxica, gracias.
7: A mí me parece que estamos enfrentando, y esta es una opinión muy fuerte, ¿de acuerdo? Es una opinión mía, no está fundamentada en evidencia. Es algo que yo creo como experiencia clínica. Creo que estamos experimentando un fracaso cultural y civilizatorio importante desde hace muchos años.
8: ¿Cien? ¿Cien años, dirías?
7: No, mucho más tiempo. No, muchísimo más tiempo. Y déjenme decirles por qué lo creo. Somos un 50% de hombres y un 50% de mujeres, aproximadamente. Uh-huh. Eso quiere decir que la mayoría de nosotros, si verdaderamente aprendiésemos mecánicas reales de relación, de vínculo, encontraríamos una pareja. Hay una pareja disponible para la mayoría de nosotros en el mundo, siempre y cuando aprendas las mecánicas correctas para relacionarte. En lugar de estar buscando a la mujer y al hombre ideal y perfecto, que tiene todas las características que puede satisfacerme y llevarme al cielo y autorrealizarme, tendríamos que estar aprendiendo que las relaciones íntimas son mecánicas de compensación, donde yo fallo y la otra persona me apoya. Y la otra persona falla y yo le apoyo y construimos este vínculo donde estamos juntos a lo largo del tiempo. ¿Qué pasa entonces con la sexualidad? Mm. La sexualidad estaría garantizada para todos si todos fuéramos capaces de amar, respetar, cuidar, cortejar, seducir, besar, abrazar, amar, no lastimar, no destruir, no apropiarse, no dominar, dejar de ver a la otra persona como un objeto de uso y de abuso. Hemos fracasado como cultura y civilización porque no hemos enseñado a los seres humanos a hacer relaciones. ¿Cómo regulamos la sexualidad y el ímpetu? Entendiendo que hay una pareja para nosotros allá afuera. Si la cuidamos, compadre, si la cuidas, si la tratas con cariño, si la amas, si la atesoras, si le das su espacio, si respetas sus tiempos, hoy no tengo ganas. ¿Y por qué tiene algo de malo que la otra persona hoy no tenga ganas? ¿Ustedes creen que yo tengo ganas todo el tiempo? No, no tampoco, pero vuelvo a lo mismo. La métrica de la virilidad masculina es querer sexo todo el tiempo. La peor grosería para un hombre hasta el día de hoy sigue siendo P-U-T-O.
8: Claro.
7: Y la peor grosería para una mujer sigue siendo PUTA, solamente que significan cosas totalmente diferentes.
6: Correcto.
7: Una mujer libre que puede tener sexualidad cuando le da la gana y un hombre que no tiene sexualidad porque básicamente está emasculado, ¿no? ¡Qué fracaso! ¿Por qué no estamos enseñando a la gente a amar, a ser pareja, a observar al otro como alguien de quien obtiene satisfacción porque lo amas primero? No porque es su obligación, sino porque te lo quiere dar. Habrá una cosa más hermosa que una sexualidad libre, donde dos seres humanos se vulneran, se desnudan, se quieren, se cuidan. ¿Habrá algo más extraordinario?
6: No.
8: Hermoso.
7: Ya. Claro. Ya ahí,
6: vendido. Sí.
7: Ahí está.
6: Ya me dieron ganas de novia. No, es que estás hablando de una relación consciente. Basada en verdadero amor. Es que estos conceptos habría que enseñarlos desde pequeños.
8: Sí, totalmente.
6: No tendríamos que estarlos aprendiendo en un retiro, en un libro, en un podcast, en un programa de radio. Teníamos que aprenderlos. O sea, el mundo, o sea, me sorprende cómo el mundo se ha modernizado, la tecnología. Cada año tenemos un nuevo teléfono celular y la computadora nueva y la tecnología nueva. Pero en ideas, en manejo de emociones, en conceptos de vida, en manejo de lo que es tan importante en nuestras vidas, la educación está súper vieja.
8: No, y también hay una deuda gigantesca desde la educación, desde el aula, obviamente, sí, pero también en el mercado, ¿no? Lo que decíamos al inicio.
6: Y no es culpa de los maestros.
8: No.
6: No es culpa, porque los maestros fueron niños que crecieron en el mismo sistema.
8: Sí.
6: Y la educación que les dieron pues no fue tampoco la correcta. Habría que hacer una, ya sé que va a sonar a política, pero una reforma educativa que tuviera que ver con esto. O sea, vamos a enseñar las herramientas que realmente necesitamos para no sobrevivir, para vivir plenamente.
8: Y yo diría también no guardar silencio, porque cuando somos testigos de algo que es injusto y guardamos silencio, somos cómplices.
6: Pues que eso también se tendría que enseñar en la escuela. Es un tema de ética, es el tema de ser activista. O sea, el activista no es egoísta, el activista arriesga su confort personal y su seguridad personal por levantar la voz cuando ve injusticia en un ser humano, en un animalito, en el planeta, en donde sea.
7: Hace falta una revolución humanista,
8: sí,
7: una revolución ética. Hace falta una revolución ética en el mundo. Necesitamos volver a la ética. Punto.
6: A la ética y a la y la compasión y la empatía y el entender que somos uno y que lo que te afecta a ti me afecta a mí, pero estamos, esta división a la que tristemente cada vez, por lo menos en esta época, se está exacerbando, ¿verdad? O sea, la izquierda más a la izquierda, la derecha más a la derecha.
8: Y el turbo individualismo, sí, ¿no? Sí. Que tú comentabas también, ese término que me encantó y me lo anoté aquí, porque sí, estamos en la época del turbo individualismo, llegando a unos niveles que son ridículos.
7: Totalmente absurdo, claro, porque ¿a quién conviene tenernos peleados entre nosotros? Yo no lo sé, ¿no? Tengo mis ideas, pero el problema es que se acerca mucho a la teoría conspiracional, pero yo estoy harto de que estemos peleados entre nosotros. No estamos hechos para odiarnos tantos.
8: Claro.
6: No es nuestra naturaleza. El odio no es nuestra energía natural. El amor, la compasión, la empatía, la creatividad, esos son nuestras
7: energías. Ahora casi los puedo retar. Okay. A que cuando vean los comentarios de esto, cuando lo suban a internet, casi les puedo retar toda la gente que va a decir que es puro idealismo, que es pura fantasía, que estamos hablando aquí desde el idealismo. ¡Ajá! ¡Claro que sí!
8: ¿Y?
7: Estamos hablando
8: utopía.
7: Desde... No, fíjate, no, yo creo que hay una gran diferencia entre idealismo y fantasía. Creo que los ideales son esas aspiraciones que te ayudan a enfrentarte a los límites.
6: Ajá.
7: Conocerlos y decir qué tan lejos puedo llegar. Creo que la fantasía es la que no quiere que veas los límites.
6: Claro.
7: La fantasía es la que te mantiene ignorante y tonto para que no te enfrentes a tus límites, para que no hagas una revuelta contra ellos,
8: claro,
7: ¿no? Necesitamos más ideales.
6: Pero las mujeres y los hombres idealistas son los que han construido la justicia que tenga. No, yo sé que no es absoluta, hay mucha injusticia, pero la justicia que tenemos la han creado hombres y mujeres idealistas, claro, sí, que han dado su vida, que han arriesgado, o sea, todo por esos ideales.
7: Ustedes preguntaban qué necesita un chico que tiene miedo de ser rechazado por su grupo social para verdaderamente acusar, para decir no me mandes estos packs en el teléfono, para acusar a alguien que está mandando fotos de otras personas, para acusar a alguien que está invitando a una violación en tumulto. Idealismo.
6: Idealismo.
7: Claro. Idealismo, eso es lo que necesita. Necesita confianza en su cuerpo, necesita valores en su mente, necesita una ética sólida para decir yo soy y yo no soy. Uh-huh. Esto yo no soy y yo nunca voy a ser parte de esto. No importa lo solo que me quede.
6: Y ahí abriste otro tema mucho más profundo. ¿Quién, deja tú quién soy? ¿Quién no soy? Uh-huh. Porque quién soy podríamos elaborar muy profundamente y no podríamos tener la certeza, ¿verdad? Uh-huh. Pero sí sé quién no soy. No soy un partido político, no soy el dinero que gano, no soy mi físico, no soy mi salud, no son las ideas que me han, con las que me han educado, no soy mi salario, no soy mi fama o mi ausencia de fama, no soy un montón de cosas que muchos quieren que crean que soy. Ya estamos muy... muy elevados. Ya estamos.
8: Ya nos clavamos de más.
6: Ya nos clavamos de más para hacer las 12:32 en la radio al aire.
8: No, pero es una conversación súper compleja. Además, cuando tienes 14, no sabes ni dónde tienes la nariz. O sea, se pone muy difícil.
6: Bueno, yo sí sé dónde tengo la nariz.
8: Para los 14 es difícil. Qué bueno que sí sabes, Marco. Qué bueno que sí sabes.
6: Yo no la puedo perder. Porque te voy a invitar al mundo de Marco. Yo veo el mundo y veo mi nariz en todo el mundo. La gente de nariz chiquita, yo creo que ve el mundo. Yo veo
8: mi nariz y luego el mundo.
6: En el mundo.
8: Exacto. Claro.
6: Bueno, ya, necesitamos un comic relief, así para que. Para respirar y soltar. Mi querido Jorge Cantero, ¿en dónde te encontramos en redes sociales, amigo? ¿Y tus libros? ¿Qué libros nos recomiendas para leer de los que has escrito?
7: Uy, ser hombre. Hoy, sí, definitivamente ser hombre. O sea, ajá, a ver si me voy a echar mi autogol.
6: Échalo, échalo.
7: Ustedes son mujeres que quieren educar niños en masculinidad. Por el amor de Dios, lean Ser Hombre. Y así ese es el video. Y si son hombres que quieren entender que hay mucho, mucho más que solo sexualidad a lo menso en el corazón de un hombre... ¡Qué chiquitos nos vendemos! Oigan, ¿por qué el hombre es tan chiquito? Sexo, nada más sirvo para... Nada más
8: no,
7: sirvo
8: yo
7: para
8: sí
7: coger,
8: diría que también los hombres le entren a la conversación. Que sí, le entren hora, directo a la conversación. Es muy importante que las mujeres dejemos de socializar únicamente los problemas.
7: Ay, sí, ya.
8: Y que los hombres también le entren a la conversación. Sí,
7: ser
8: por
7: hombre.
8: Favor.
6: Bueno, con nosotros no te enojes, nosotros sí le entramos.
8: No, y gracias, se los agradezco, chicos.
6: Sí, no nos dejaron parejo a todos. Hasta
8: tienes razón, amigo.
6: Sí, está bien. Pero bueno, Jorge Cantero, ¿en dónde te encontramos? Redes sociales, amigo.
7: @jcanteroL es mi Instagram. jorgecantero.com.mx es mi página web.
6: Oye, y en lo que no soy, justamente hablando del tema, no soy mi miembro.
7: No soy.
6: No soy mi miembro.
7: Que no.
6: Eso no es mi identidad.
7: El falocentrismo no del soy. Que hemos hablado los psicoanalistas desde hace decenas de años, sí. Hombre, ya estuvo.
6: Si vas manejando y eres hombre, ve repitiendo mientras manejas, no soy mi falo, mi falo no me define. Bueno, gracias Jorge Cantero, pausa, volvemos con más. Qué bonito cerramos, qué romántico.
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3: El cerebro de un mosquito contiene unas 100.000 neuronas, permitiéndole navegar de forma precisa y detectar mamíferos para alimentarse.
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4: Orizaba, Veracruz. Custodiado por el majestuoso e imponente Pico de Orizaba, este pueblo mágico combina una arquitectura señorial con una naturaleza desbordante. Su teleférico, el paseo del río con su reserva natural y el clima templado convierten a esta urbe en una joya veracruzana.
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5: El gobierno de España aprobó medidas urgentes para abordar la crisis de vivienda, esto después de un brote de violencia en Barcelona, en el que miles de personas salieron a las calles exigiendo una rápida resolución. El presidente de Estados Unidos, Donald Trump, afirmó que las protestas en defensa de la educación pública que están teniendo lugar en Francia son un reflejo de cómo el Islam quiere apoderarse de lo que una vez fue un gran país. El presidente ruso Vladimir Putin, que cumplirá este miércoles 74 años, fue felicitado por varios mandatarios, entre ellos el líder chino Xi Jinping. Informó Cintia Dávalos. 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
7: Esta semana en el podcast tenemos a uno de los grandes CEOs de México que nos cuenta muchas cosas interesantes para a quienes nos gusta el emprendimiento, o quieren ser buenos autoempleados, o quieren ser buen empleado, quieren ser parte de un equipo exitoso. Habla de liderazgo, de muchos temas importantes que ha aprendido él. Es la tercera generación de una empresa que empezó con un changarrito en el centro de la Ciudad de México vendiendo lentes, y ese pequeño changarrito se convirtió en 180 sucursales en una de las cadenas de ópticas más importantes de México. Rodrigo Santos es tercera generación, y en este segmento del podcast que les vamos a compartir nos habla justamente de qué es el liderazgo y qué pasa cuando la gente no quiere compartir, le da miedo compartir lo que sabe porque tiene miedo que le van a quitar la chamba. Eso no es liderazgo. Pero mejor que nos lo platique él. Aquí está un segmento del podcast, vamos a escuchar.
8: Te topas con el problema de un vendedor que lo promueves a gerente, pero no le quiere enseñar sus secretos al equipo porque dice, si los enseño ya no voy a ser necesario y me van a correr.
9: Para mí es el primer signo de alguien que no ha entendido lo que es el liderazgo. Sigue pensando en sí mismo como una persona que tiene que brillar solo. Y entonces lo que le vamos a decir, oye, pues fantástico, si tú quieres ser la estrella que más brilla, a todo dar, nada más no puedes ser líder. Porque por definición, eso no es el liderazgo. No hay, por ejemplo, opción de que una tienda llegue a sus resultados, a lo que le pedimos cada mes, a sus metas, sin el trabajo de todos. Es lo que te hace el momento. O sea, tú puedes ser el mejor vendedor del mundo. Solo no hay manera de que tu tienda llegue. Y si eres el regional, solo no hay manera de que tu región llegue.
8: O sea, que un líder piensa en el brillo del equipo, no en su brillo personal.
9: Me puedo desconectar y la empresa funciona. Decisiones se toman, procesos se hacen. Las personas toman las decisiones que tienen que tomar. Es la mejor símbolo de una empresa que está sana.
7: O sea, que en pocas palabras, si quieres ser líder o te crees líder, te sientes líder, cosa muy interesante, pues entonces piensa que un líder ayuda al equipo a crecer. Un líder no se guarda secretos, un líder comparte sus secretos y le ayuda al equipo a que se desarrolle. Nos dio una cantidad de consejos maravillosos, así que si a ti te gustan los negocios, tienes tu pequeño emprendimiento, estás en redes de mercadeo o simplemente quieres ser un colaborador de una empresa que te vaya muy bien y que crezcas en esa empresa, te conviene aprender a ser líder. Y la clase que nos da en el podcast de la semana el buen Rodrigo Santos, presidente de Ópticas Lux, está buenísimo. Puedes encontrar el episodio completito en mi canal de YouTube, Marco Antonio Regil TV, y en cualquier aplicación de podcast. Te lo súper recomiendo. Apenas lo estrenamos el domingo, así que es el podcast más reciente de la semana. Y ahora le damos la vuelta a la página y recibimos aquí en el estudio a una mujer muy brillante que está estrenando un nuevo libro que se llama Imperturbable. Su nombre

0: Maja Sheikh-Kaiban. ¿Lo pronuncié bien, Maja?
1: Sí, perfecto. Gracias.
0: Gina Jaramillo sigue con nosotros. Maja es autora, conferencista, empresaria, activista por la visibilización de la violencia vicaria en México. Es madre de 5 hijos y ha vivido violencia vicaria y un secuestro. O sea, has tenido pruebas muy fuertes en tu vida. Y obviamente le pedí a Gina que siga con nosotros porque eres mamá. Eres mamá. Sí. Hoy estás en tu papel de
2: Hoy
0: madre.
2: Hoy estoy en papel de mamá.
0: Eres una santa madre que está con nosotros. Oye, Maja... Imperturbable. ¿Por qué escribiste este libro? Cuéntanos.
1: Como dices, Marco, la vida me ha dado lecciones difíciles y en medio de todas estas tormentas me doy cuenta que no podemos perdernos en la tormenta, ¿no? No perder quiénes somos, cómo vamos a responder y quiénes podemos ser a pesar de estar viviendo todas estas lecciones difíciles de la vida, ¿no?
0: Me encanta, ¿y viste, Gina? Me encanta el eslogan, dice, encuentra la calma cuando todo se derrumba.
2: Y en la portada vemos una de esas montañitas que haces cuando vas al bosque de piedritas, que parece al principio que son muy difíciles de sostener y cuando empiezas a armarla, mágicamente como que se acomodan esas roquitas.
0: Pero esa sí que sería ese sí que es un superpoder. Aprender a encontrar la calma cuando todo se está derrumbando.
1: Así es de los poderes más impresionantes que podemos tener como humanos y no es una personalidad, o sea, no nacemos con calma o tranquilos, tenemos que entrenarla, ¿no? Y de eso va Imperturbable, ¿no? ¿Cómo logramos esta calma con herramientas tangibles y muy prácticas y poder salir adelante en estos procesos, ¿no?
0: Pues danos tips, ¿no? ¿Cómo entrenas?
2: ¿Cómo sí le hacemos?
0: ¿Cómo sí? ¿Cómo entrenas? Porque ejemplo de cabos... Pues tenemos muchos.
1: Todos vamos a tener estos procesos, ¿no? Entonces, a ver, algo muy claro, ¿no? Muy, muy fácil. Hay un hecho y hay una interpretación que le estamos dando a ese hecho, ¿no? Ajá. El hecho pasó una vez, pero nuestra mente lo está repitiendo miles de veces en nuestra cabeza y está haciendo miles de escenarios de ese mismo hecho. Entonces, nos podemos hacer preguntas como, ¿qué sí tengo poder sobre esto? O sea, ¿qué sí puedo resolver? ¿Y qué no está bajo mi control, no? Pero también es, ¿cuál es el peor escenario posible? Porque si tú sabes cuál es lo peor que te puede pasar, dejas de tener 10,000 escenarios en tu cabeza y lo aterrizas en uno. Y entonces empiezas a hacer un plan para que te vaya lo menos peor posible con este acontecimiento que puede ser lo peor que te puede pasar, ¿no?
0: Uh-huh. Pero por más que planees, como dicen en inglés, shit happens. O sea, las cosas suceden y hay veces que te viene una catástrofe de cosas con las que de verdad no tuviste nada que ver.
1: Por supuesto, la mayoría de las catástrofes no las podemos controlar, porque el ego lo que ve es lo que no cumple nuestras expectativas o cualquier cosa que está diferente a lo que nosotros esperábamos o al mandato, en mi caso, por ejemplo, de lo que es la maternidad, pues todo eso es algo negativo, ¿no? Uh-huh. Y esto es algo muy profundo, pero en algún momento en el libro hablo de la neutralidad, la carga que le ponemos a lo que nos pasa, ¿no? Uh-huh. Todo lo que no cumple nuestras expectativas es algo malo, ¿no? Uh-huh. Y claro que no. Hay tragedias que cuando las ves, siempre hay regalos escondidos en la adversidad, lo que pasa es que no estamos entrenados para poderlas ver.
2: Ahorita hablabas de la maternidad puntualmente, que creo que ese es un mandato social específico muy fuerte y que en tu caso, además, tuviste un momento muy delicado con tu familia, con la violencia vicaria, con tus hijos. Cuéntanos un poco cómo lograste atravesar esto que es lo que más miedo nos da como mamás, hay que decirlo, y que le platiques también a las personas que nos están escuchando qué es la violencia vicaria.
1: Así es, bueno, la violencia vicaria es el que el padre, porque es violencia de género, usa a los hijos para lastimar, destruir y castigar a la pareja, a la expareja que ya no quiere estar con ellos y ya no quiere seguir viviendo la violencia. Y lo hace a través de los hijos principalmente. No puede ser mascotas y demás, pero vamos
0: a ver. Sí, también de perritos y gatos, ¿verdad?
1: Totalmente.
0: O sea, es cuando te dicen, si me dejas, le voy a pegar al perro o le voy a hacer esto al niño, o como el caso de mi papá, que le dijo a mi mamá, si te vas, me voy a secuestrar a Marco Antonio.
1: Esa es la violencia vicaria.
0: Esa,
1: ¿no?,
0: es violencia vicaria.
1: Y se da de muchas formas, ¿no? Una es separar a la madre de los hijos, otra es manipulándolos, otra es ponerlos en medio del conflicto, hacerlos mensajeros o ponerlos en un conflicto de lealtades, donde el hijo tiene que elegir, si yo estoy con mi mamá, entonces no puedo estar con mi papá y uh-huh. al revés, ¿no? Y entonces los niños no tienen por qué estar viviendo esto. Pero lo grave de todo esto es que las verdaderas víctimas de todo esto son las infancias, ¿no?
0: Son las infancias. Oye, ¿te acuerdas del caso, sin decir nombre?
2: Claro.
0: A una persona muy querida aquí en el programa que le sucedió, que lleva pues ya más de un año en un trámite de divorcio y los niños estaban con ella viviendo y el papá, que es un hombre poderoso, se le aparece en el departamento donde ella vive y entra y dice, llegaron como 10 patrullas y entraron y le quitaron a los niños. Entonces imagínate el drama, el trauma, no solo para ella, para los niños.
2: Sí.
0: O sea, llegan y le arrancan a los niños y se los llevan y pues el cuate tiene poder y tiene muy buenos abogados. Y ella dice, ni siquiera puedo hacerlo público porque si lo hago público, ella es una persona pública, ella es maestra, si lo hago público, nadie quiere tener a una maestra que está metida en un escándalo con el ex marido que le quitó a los hijos. Dice, ya lo hice una vez, es la segunda vez que se los quita. Dice, la primera vez lo hice público y sí los recuperé, pero perdí a todos mis clientes.
1: Porque... Completamente, nos ponen entre la espada y la pared, ¿no? Porque si sales y hablas, este estereotipo de que si te quitaron a tus hijos es porque algo hiciste, eres una mujer, que bueno, no voy a poner aquí todos los lo que nos dicen que somos, ¿no? No,
0: dilo también para aprender.
2: Problemática, dilo, sí. ¿No?
1: Histérica, sí. Loca, puta, sí. Interesada, y todos estos adjetivos nos los dicen para justificar que nos están quitando a nuestros hijos, ¿no? Pero nadie nos cree, ¿por qué? Porque el agresor es encantador afuera, pero dentro de la casa te está provocando, te está haciendo reaccionar, te está haciendo llegar al límite y te está usando a lo que más quieres en la vida, a tus hijos, y eso te pone como mujer en un estado emocional, pues, al borde, ¿no?
2: ¿Cómo logras trascender de esta experiencia y habilitarlo en un libro? Porque es un ejercicio, me imagino, muy complejo. Y finalmente se convierte en una herramienta para que otras personas sanen también.
1: Por supuesto. A ver, mi entrenamiento viene desde mi secuestro a los 21 años, ¿no? Donde entendí que no tenemos la vida comprada, tuve una experiencia cercana a la muerte. Y de ahí me empiezo a dar cuenta que cuando estamos atravesando la vida va a tener altas y bajas, no todo siempre va a ser perfecto. Y es parte de la vida. Lo que pasa es que no nos enseñan cómo jugar el juego de la vida. Nadie nos dice que mientras estamos atravesando todas las tormentas debemos de seguir viviendo y encontrarle un significado a lo vivido. Hay acontecimientos que no vamos a poder cambiar definitivamente, que van a ser parte de nuestra vida, pero lo que sí podemos hacer es encontrarle el sentido de cómo lo vamos a vivir para nosotros en nuestra vida, ¿no? Que es lo que le llaman resignificar. Y ahí es donde está la clave. Puedes estar atravesando la tormenta, pero no te conviertes en la tormenta, ¿no?
0: Hablemos de eso, de resignificar. Resignificar, dinos qué sí significa resignificar, pero aclaremos lo que no significa resignificar.
1: Por supuesto. A ver, resignificar es pasar... De tener el acontecimiento, como les decía, cuáles son los hechos y qué es lo que nuestra mente está haciendo, a darle un significado, porque tú cambias la relación con lo vivido. Tú no vas a poder cambiar lo que ya viviste, pero sí puedes cambiar esa relación que vas a tener con él en tu vida. Por ejemplo, todos los que hemos vivido, bueno, todos vamos a vivir cosas que no podemos controlar. Algún beneficio hemos sacado de eso. Alguna herramienta nos dejó en la vida. Aprendimos a poner límites, aprendimos a querernos a nosotros mismos, ¿no? Estas personas o cosas nos espejearon cosas que no podíamos ver en nosotros mismos. Todo eso tuvo algo que nos dio un beneficio y que si lo podemos ver, si podemos encontrar ese regalo, vamos a darle un sentido de, bueno, lo vivido sirvió no por qué, sino para qué lo estoy viviendo, ¿no? Y si nos vamos un paso más allá y hablando un poco de logoterapia y de Víctor Frankl y demás, lo que le puede también dar mucho sentido es, a través de tu experiencia, ayudar a otras personas que lo están viviendo. Y cuando yo entro en este camino de la violencia vicaria y me empiezo a dar cuenta que es, de verdad, un duelo inexplicable estar sin tus hijos, alejada de ellos, con medidas cautelares penales que si te tratas de acercar o comunicar te meten a la cárcel, empiezo a ver que las mujeres que se están sosteniendo en este camino son las que están ayudando a otras mujeres a salir adelante, ¿no? Entonces, al final la vida te quita y este mandato de la maternidad, yo no tengo la maternidad como me lo enseñaron y el mandato que yo tengo, pero de alguna manera el mensaje que yo estoy dejando, el legado que les estoy dejando, el libro que estoy haciendo y este empoderamiento que estoy haciendo de mujeres y acompañando casos, es mucho más poderoso para mis hijos porque es un mensaje que les estoy dejando de no permitir la violencia. ¿No?
0: Resignificar no es aprobar, no es justificar, no es decir que no fue, no es minimizar, no es nada de eso. Esto fue horrible, fue una pesadilla, fue horrible. Ahora, ya sucedió. ¿Qué puedo sacar de aquí?
1: Por supuesto, porque a ver, pero el primer paso es aceptar, Marco, porque no podemos no aceptar algo que estás viviendo. Si vives en la negación y vives como muchas personas que acompaño en estos procesos, ¿por qué lo hizo? ¿Por qué lo hizo? Toda la energía que estás ocupando en tratar de entender por qué el agresor hizo eso o por qué tu papá te llevó, o sea, todo es una pérdida de tiempo. Lo aceptamos, tienes que vivir con eso, no lo vas a poder cambiar y ahora, ¿qué voy a hacer a partir de aquí? ¿Quién decido ser a pesar de la tormenta?
0: A pesar.
1: ¿Qué decisiones voy a tomar? ¿Qué cosas están bajo mi control y qué cosas no están bajo mi control?
2: Ahora, siento que llegar ahí no es un camino fácil. No. ¿Cómo podrías aconsejarles a las personas que nos están escuchando si están en ese lugar donde tratan de entender, quizás justificar? ¿Cómo das el siguiente paso? ¿Buscas un apoyo? ¿Buscas terapia? En caso de que no tengas al alcance esas herramientas, ¿qué puedes hacer?
1: Por supuesto, y es una gran pregunta, porque aquí es... ¿qué tengo poder de acción en esto? ¿Y qué puedes hacer? Por supuesto, buscar información. La información es poder. Yo he visto milagros de mujeres que buscan información y que con eso logran ir a los juzgados a exigir sus derechos como madres y para sus hijos. El tener redes de apoyo, el buscar terapia, ¿no? Psicólogo, psiquiatra o cada quien se rasca las pulgas como le gusta, ¿no? A alguien le gusta la biodescodificación, los registros akáshicos, no lo sé, pero sí es muy importante el trabajo personal y espiritual y tener redes de apoyo y entonces ahí decidir qué sí puedo controlar y qué no. Y una herramienta sumamente poderosa y de la que hablo en el libro y que no se habla mucho es el desapego. Incluso hay una meditación del desapego. Porque cuando nos apegamos a cómo tienen que ser las cosas o nos aferramos a las personas, a las ideas, a las circunstancias, realmente estamos cerrando nuestra mente para que llegue realmente la manera, lo que tiene que llegar a nuestra vida, pero no de la manera como nos los imaginamos, sino de la manera que va a ser para lo mejor para nosotros. Entonces, desapegarnos de esas ideas, de esas cosas y de esas personas es una herramienta sumamente poderosa.
2: Oye, ¿y en México, en dónde estamos posicionados frente a la violencia vicaria? ¿Cuál es la realidad de esta situación?
1: La realidad es que México tiene muchísimas leyes pioneras en el mundo. Pero ¿de qué nos sirven todas estas leyes pioneras si tenemos un sistema corrupto, si tenemos estigmas y estereotipos machistas en contra de las mujeres? Sí, lo dijo la Premio Nobel de Economía del 2023, cuando la mujer tiene a su primer hijo, esta disparidad entre el hombre y la mujer se exacerba de tal forma que la mujer se quedó criando, la mujer no tiene recursos económicos, no tiene contactos allá afuera, no tiene la preparación para salir a defenderse ante un sistema que con 5 pesos lo compran y lo voltean en contra de una mujer y le quitan a sus hijos, ¿no?
0: Sí, fíjate que estuve hace 2 semanas con Steven Handel allá en Monterrey, que presentó su libro, donde justamente él habla de su paso por la cárcel. Y él, pues, dice, su conclusión es esa, o sea, si tienes dinero, o sea, en un pleito gana el que más dinero tiene.
1: A ver, no te vayas muy lejos. O sea, a mí me estaban violentando mis hijos por instrucciones del papá. Están los videos donde me están violentando. Usaban fragmentos donde me estoy defendiendo de 5 niños atacándome. Y me pidieron una acusación, me vincularon a proceso y todo, de 36 años de cárcel. Me pidieron 36 años de cárcel cuando está toda la evidencia de la que está siendo violentada soy yo. No nos vayamos muy lejos. Me inventaron que era parte de una red de extorsión y me tuve que fugar del país. O sea, cuando hay dinero, corrupción y una mentira bien organizada, la verdad es irrelevante, ¿no? En México y en toda Latinoamérica.
0: ¡Qué fuerte! Y con todos estos cambios que hubo en los últimos años, una reforma, ya suspiraste, porque es el objetivo de la reforma, ¿no? Es en terminar con la corrupción en los juzgados, en los procesos. ¿Tú como mujer sientes que ha habido cambios?
1: No. Se necesita una unión de la sociedad, una unión de las mujeres y de los hombres, porque esta no es una guerra contra los hombres. Necesitamos a los hombres, esto es contra los agresores. Necesitamos unirnos todos y, de hecho, ayer lanzamos una convocatoria porque estamos buscando que el Tribunal de Disciplina de la Ciudad de México sí aplique las leyes e investigue a los juzgadores que no están cumpliendo su trabajo. Se sienten intocables y hacen con la ley y la justicia un negocio, ¿no?
0: Oye, aquí la ONU dice a nivel mundial, tú me dices qué opinas en México. Dice la ONU que el mayor vacío radica en la falta de especialización y perspectiva de género en los juzgados. Las autoridades suelen tipificar el problema erróneamente como un simple conflicto familiar de custodia, ignorando el riesgo real y desprotegiendo a las víctimas. Esto dice la ONU a nivel mundial.
1: Por supuesto, a ver, esto es un tema de ignorancia, pero es un tema estructural de corrupción y de estereotipos machistas. O sea, no es tan fácil erradicarlo solamente con educar a los juzgadores. Debe de haber voluntad para querer proteger a las infancias, y eso es lo que nos falta en México.
2: Totalmente, educación. Y lo que dices, tomarnos en serio cada caso que llega a nuestro radar, compartir las historias, socializar, tener una conversación muchísimo más amplia al respecto.
1: Por supuesto, y a ver, la igualdad nunca va a ser igual, porque la mujer es la que tiene que tener a los hijos, es la que pasa la metamorfosis. Lo que tenemos que cambiar es ¿cómo se llama? Constructo de la maternidad, donde la mujer carga con toda la carga de los hijos, porque la mujer puede salir a trabajar como los hombres, pero le pagan menos, pero cuando regresa a su casa, si toda la carga sigue sobre ella, de los hijos, de la casa, realmente no va a haber una verdadera igualdad y no va a haber no se va a quitar esta asimetría de poder entre el hombre y la mujer, que es lo que permite que si la mujer le quitan los hijos, solamente el 2% de estas mujeres recuperan a sus hijos.
0: Maja, gracias por estar con nosotros. Maja Sheikhaivan. El libro se llama alma imperturbable encuentra la calma cuando todo se derrumba, que nuestra queridísima, adorada Loreta Valle, a quien le mandamos un abrazo con cariño, va a estar contigo presentando el libro. ¿Dónde lo van a presentar?
1: ¿Cuándo? En un lugar de La Mancha, en Polanco, el jueves 15 de octubre a las 19 horas.
0: Próxima semana. De este próxima jueves, semana. En 8. Muchas gracias. Y el libro ya está a la venta en todo México, ¿correcto?
1: Sí, y en las plataformas, en todos lados, en ebook y demás.
0: Redes sociales, ¿dónde te encontramos?
1: @ Maja Checaiva.
0: Gina Jaramillo, ¿dónde te encontramos?
2: @ Gina Jaramillo.
0: Y aquí en la radio.
2: Y aquí en la radio.
0: A mí me encuentro como Marco Antonio Regil. No se pierdan el podcast en mi canal de YouTube, Marco Antonio Regil TV. Gracias. ¿Tienes tema para hacer un podcast hablando de podcast, mi querida Maca?
1: Hagamos un podcast.
0: Podríamos hacerlo. Vamos a planearlo para hablar profundamente. Gracias por todo. Se quedan con Enrique Acevedo aquí en Grupo Fórmula. Nos escuchamos y nos vemos mañana, 11 de la mañana, tiempo del Centro de México. Gracias. 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
7: La inteligencia artificial ya no solo está creando canciones, también está creando voces, imágenes e identidades de artistas que parecen completamente reales. Uno de los casos más conocidos es Sania Monet, una cantante creada con inteligencia artificial que en 2025 debutó en Billboard y consiguió un contrato discográfico millonario. Hoy, mientras un artista humano puede pasar años componiendo, grabando y construyendo una carrera, una IA puede generar música en una velocidad completamente distinta y competir por las mismas reproducciones, espacios y atención. Billboard reportó que al menos 6 artistas creados por IA han aparecido en sus listas en los últimos meses. ¿Podrían estos artistas el día de mañana competir por un premio? ¿O la industria musical buscará crear nuevas categorías?
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8: Valle de Bravo, Estado de México. A pocas horas de la capital, este destino combina el encanto colonial con hermosos paisajes de montaña y un imponente lago rodeado de pinos. Es perfecto para alquilar una acogedora cabaña con chimenea, relajarse en spas de primer nivel o realizar caminatas tranquilas por la naturaleza. Su ambiente sereno, acompañado por el aire fresco del bosque, convierte a este hermoso pueblo mágico en el refugio perfecto para descansar.
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11: Es la 1:00 p.m, tiempo del centro de México, en este martes 6 de octubre del 2026 en Washington, D.C. Las 15 horas, el presidente Trump autoriza la ejecución por fusilamiento de Nidal Hassan, un ex militar sentenciado por la muerte de 13 personas durante un tiroteo en 2009 en Texas, el primer fusilamiento de un soldado estadounidense desde el fin de la Segunda Guerra Mundial. En Berlín, en Alemania, a las 21 horas, fue detenido el exdirector del Servicio de Inteligencia Exterior, August Hanning, acusado de haber difundido información clasificada a un servicio de inteligencia extranjero. El gobierno alemán está preocupado por el nivel de información secreta al que Hanning tuvo acceso. Lo acusan de traición. En Madrid, en España, a las 21 horas con un minuto, el líder independiente de Cataluña, Carles Puigdemont, podría regresar a España luego de casi 9 años en el exilio. El Tribunal Supremo Español levantó la orden de captura en su contra, girada por encabezar el proceso independentista mediante un referéndum que el gobierno de España declaró ilegal en 2017. Son los puntos en donde se genera la noticia y desde donde estaremos informándole a lo largo de este espacio. Yo soy Enrique Acevedo, le doy la bienvenida. Estamos en tiempo real y le tenemos información en desarrollo.
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11: Vámonos hasta Durango. Marco Espinosa, corresponsal de Grupo Fórmula en el estado. Marco, se anuncia la destitución de la delegada del IMSS en Durango por la muerte de estos 5 recién nacidos en la unidad de cuidados intensivos neonatales del IMSS, presuntamente por la existencia de una bacteria. Cuéntanos, ¿cómo estás? Buenas tardes.
12: Así es, Enrique. ¿Qué tal? Buenas tardes. Pues efectivamente, hace unos momentos se dio a conocer la destitución de la doctora Roxana Blanca Rivera Leaños, quien fungía ya como delegada del Instituto del Seguro Social aquí en Durango, y se anunció que asume la titularidad el doctor Saúl Nevares Jiménez, quien, bueno, ya fue designado, ya le tomaron protesta como nuevo delegado de aquí del IMSS de Durango. Él es originario de aquí, cuenta con 29 años de trayectoria institucional, y bueno, pues se da a conocer a través de un comunicado que conoce ampliamente la operación de los servicios de salud de este instituto, donde se desempeñó como jefe de prestaciones médicas entre el 2022 y el 2024, y también ocupó ya ese cargo en Baja California Sur y fue coordinador delegacional de salud en el trabajo desde julio de 2025. Enrique, se desempeñó como titular del órgano allá de este instituto en Tlaxcala. Es médico cirujano por la Universidad Juárez y bueno, pues sí se da a conocer que es como parte, una consecuencia de lo sucedido con estos 5 bebés que lamentablemente perdieron la vida por una presunta infección de una bacteria, Enrique.
11: Sí, nos decían ayer, Marco, que se estaba avanzando en la exhumación de algunos de los cuerpos para realizar necropsias y determinar con mayor exactitud la causa de muerte en cada uno de estos casos. Claro, tratándose de bebés recién nacidos, es una situación particularmente sensible. ¿Sabemos si se está avanzando en ese sentido, si los familiares han recibido información adicional?
12: Pues mira, Enrique, lo que se ha dado a conocer a través del representante, el abogado Fermín Flores, quien es el presidente de la barra de abogados de aquí de Durango, y ha sido muy, muy escasa la información, tratándose de, como ya bien lo señalabas, sí, de estos menores, de unos bebés, claro, y sobre todo para cuidar la secrecía que toda investigación amerita. Sí, pero se está avanzando hasta el momento. Bueno, la Fiscalía General de la República sigue con el proceso en curso.
13: 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Canciones que cumplen 40 años este 2026. Berlín, Take My Breath Away.

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4: Ya estamos de regreso comenzando esta jornada informativa. Gracias por acompañarnos en tiempo real. Ayer la Fiscalía del Estado de Nayarit informó que investiga, o al menos no descarta, un posible atentado contra el gobernador Miguel Ángel Navarro luego del desplome de una avioneta, bueno, de un avión, Cessna Citation, el domingo pasado, ocurrido en el municipio de Ixtlán del Río, una aeronave que viajaba de Tepic hacia Aguascalientes. Desafortunadamente perdieron la vida el piloto y el copiloto. Según la Fiscalía del Estado de Nayarit, esta aeronave, al igual que otras, era utilizada con frecuencia por el gobernador. La fiscal Ludmila Heredia dijo que hay elementos para investigar si el gobernador era el objetivo del ataque, ya que pues, en una detención ocurrida días antes se pudo obtener información, elementos, evidencia de que sujetos vinculados al crimen organizado habrían estado recopilando información sobre los movimientos del gobernador en vuelos privados, en vuelos comerciales. Evidentemente esto ha generado muchísima preocupación. El propio gobernador habló de infiltraciones en algunas de las agencias estatales de seguridad, y le agradezco muchísimo a la fiscal Ludmila Heredia de Nayarit que nos tome esta comunicación justamente para hablar del asunto. Fiscal, muy buenas tardes.
5: Hola, buenas tardes, gracias por esta llamada.
4: Pues simplemente preguntarle si, además de los elementos que dieron a conocer ayer, usted hablaba de cuidar la integridad de la investigación, algo que pues evidentemente es prioritario, pero si esta detención de alias Talibán 2, este sujeto al que se refería ayer en la conferencia de prensa, es, digamos, el elemento central por el que no podrían descartar que el desplome de este avión Cessna Citation estaría involucrado con un atentado en contra del gobernador.
5: No, en realidad es un cúmulo de investigaciones que llevamos a cabo. El 22 de diciembre del año pasado, su servidora asumió la titularidad de la fiscalía. A raíz de ellos han hecho una serie de detenciones de altos generadores de violencia, de los cuales afortunadamente tres ya pudieron ser deportados a Estados Unidos por ser objeto de interés de alta peligrosidad, altos decomisos, destrucción de plantillos, esta comunicación o coordinación interinstitucional del Estado Federación. Ya teníamos indicios, bueno, ya habíamos descubierto en la detención de un halcón de tan solo 13 años que la agenda del gobernador ya se había filtrado desde un día antes, que la delincuencia organizada ya tenía sus movimientos antes de que los realizara y daban instrucciones de estar atento en qué se movía. En ese primer instante le sugerimos cambiar ciertos elementos de seguridad que tenían acceso a esa información que ni su servidora tenía. Luego, a raíz de que nos aparecen en narcomantas durante el mes de agosto reciente, donde se hace alusión al ingreso de un grupo delincuencial y una respuesta, ya de las detenciones que queremos realizado, algunas en flagrancia, otras fueron de aprehensión, y de lo que los propios partícipes de las actividades delictivas nos han confesado con la asistencia de defensor y ante el juez de control en el contradictorio, pues ya tenemos más demostrado que en agosto de pasado justamente ya tenían un operativo para atentar contra él, y recientemente tras la captura de este generador de violencia, que es como el del tercer lugar en el grado de jerárquico en el estado, es porque es el financiero, es el que capta los recursos ilícitos y paga nóminas, sí. Es cuando nos explica desde en la entrevista de cada teléfono, cada contacto, quién se le entrega, qué información contiene, y es cuando advertimos que traen la bitácora de los vuelos del gobernador y de los funcionarios de gobierno del estado, entre otras situaciones sensibles que yo tengo que respetar competencias.
4: No, entiendo. Entiendo esta parte de la sensibilidad de la investigación que se realiza. En agosto, entonces, descubrieron que se realizaba ya un operativo en forma para atentar contra la vida del gobernador. ¿Esto involucraba también aeronaves o era otro tipo de intento?
5: Ahí era terrestre, porque sabían que íbamos a tener la conferencia nacional, la número 54, la primera fuera de la sede de FG desde la creación de la Fiscalía General de la República en Nuevo Nayarit. Fue la sesión plenaria que estuvieron los 32 fiscales, entonces se filtra la concentración de operativos de seguridad, tanto estatal como federal. Previo hicimos unos cateos donde afectamos fuertemente la economía de los grupos delincuenciales sin ver colores, tanto norte como sur. Aquí lo que buscamos es que se cuide el Estado de Derecho y que no se atente contra nuestra ciudadanía y que no sean víctimas de ningún delito, ni de reclutamiento, ni de inducción a la ludopatía con las máquinas tragamonedas o adicciones, ¿no? Sí. Entonces hubieron tres operativos y ellos considero que preveían que íbamos a regresar juntos, pero no sé que nuestras agendas se dividían porque él tenía la suya y yo me quedé 3 días a la sesión. Y entonces esto iba a ser ellos en un puente de Compostela, de la autopista Tepic-Compostela, donde ya tenían la ruta para brecharnos y huir después de atentar contra nosotros.
4: Sí, es justo lo que le iba a preguntar, fiscal, si además de las amenazas en contra del gobernador, las que han logrado documentar, las que no han descartado en el caso de esta aeronave, existían amenazas también en su contra.
5: Sí, su servidor ha recibido una serie de amenazas. De hecho, la primera amenaza que sufre el gobernador a principios del año tiene que ver con una expropiación de 750 hectáreas en destiladeras, en la que está involucrado un personaje por el que el gobierno de México está condenado a pagar 50 millones de dólares por afectar a un norteamericano en una inversión. Y luego me mandan a decir por parte de quién era mi director de policía, que eran de un personaje que ejecutaron en un operativo cuando hubo una masiva de quema de vehículos a nivel nacional, que eran de él y que reintegráramos 350 o nos atuviéramos a las consecuencias. Esa fue una amenaza para él y para mí. Otra fue que tiene que ver con la búsqueda de un cuerpo, un tema de un hospital, un tema de una funeraria en la que se encontraron 3 millones de pesos. Fue una segunda amenaza. Y esta que tiene que ver pues con este trabajo institucional, porque a la Fiscalía la fortalece la Federación en realidad en cuanto a la capacidad de fuerza en los cateos, y esta depuración que hemos hecho de los cuerpos de seguridad que nos permite trabajar las investigaciones limpiamente y proteger a las víctimas, pues obviamente afecta muy, muy fuerte a las estructuras, porque ellos prácticamente, según vemos el patrón con la que se conducen, eran los dueños del Estado. Tan esas que en una audiencia en la que se les está formulando imputación porque se les encontró con la narconómina de los halcones, confiesan que no se pudieron haber opuesto a la detención porque solo faltaba decir que son del 5-3 para que los dejaran en libertad, o decir que trabajaban para el 0-10, que es el brazo derecho del Fresa, para dejarlos en libertad. Y entonces una serie de detenciones que hacemos desde el fuero común, que tiene que ver con robo de vehículos, encubrimiento por receptación, ORPI, narcomenudeo con fines de venta, y cuando halconaje, que para nosotros el delito se llama contra la seguridad pública, tanto desde cuerpos de seguridad como de ciudadanos, pues es cuando el equipo de inteligencia entra a analizar y hace cruces y han desarrollado software internos para agilizar, que es lo que nos permite ir un poquito más adelante de ellos, identificar patrones, y prever situaciones y esclarecer investigaciones en tiempo récord.
4: Sí. Fiscal, ¿tienen identificados a los principales grupos criminales que operan en la región y que estarían detrás de estas amenazas?
5: Sí, lo que no sabemos es quién está marcando esta división, porque se están atacando entre ellos. Tenemos un antes de cuando el titular era el jardinero, y un después que tiene que ver a partir de su detención, donde supuestamente a través de unos abogados que aparecieron ejecutados, designa al Talibán 1 como... Luego, el cachorro, que ya tenemos un nombre, Cachorro de Jalisco, Nayit, con este nombre que es con X, José Antonio Tapura, que es el encargado operativo. Luego hay otra persona que se encarga de la venta de droga en PIC. Y de ahí va la estructura hacia abajo, que tiene que ver con que nos colgaran dos cuerpos sin vida, las mantas, y una amenaza al gobernador, a su servidora y a los comandantes que llevan a cabo estos trabajos esos en pro de la recuperación de la paz en el estado, o de observarla, más bien que no introduzca ningún grupo, no por el hecho de que se está abatiendo al que predomina, no debe ser un mensaje que puede entrar otro, no debe entrar nadie, aquí tiene que preservar el Estado de Derecho.
4: Pues Ludmila Heredia es la fiscal estatal en Nayarit. Fiscal, le agradecemos estos minutos, la información que ha compartido con nosotros y seguramente como lo hacen los habitantes del estado, pues el trabajo que realizan todas las corporaciones de seguridad y los funcionarios de seguridad con el riesgo que usted misma ha descrito en estos minutos, con lo que implica todo esto para ustedes y sus familias, pues por el combate a los intereses criminales en Nayarit y en el resto del país. Estaremos muy atentos a la información y de nuevo muchas gracias por estos minutos en tiempo real.
5: Le agradezco mucho, gracias.
4: La fiscal Ludmila Heredia de Nayarit, quien describe a detalle las amenazas en contra de su vida, de la vida del gobernador, operativos, de nuevo, a detalle, con fechas, lugares, estrategias para interceptar vehículos, para atentar contra la vida de funcionarios estatales, de nuevo, desde el gobernador y la fiscal a otros funcionarios. La posibilidad de que esta aeronave, esta Cessna Citation, que no es una avioneta, es un jet, haya caído, hayan perdido la vida el piloto y el copiloto este fin de semana, y que no descarten que eso pueda ser parte de las amenazas de un posible atentado. Grave la situación. Hacemos una breve pausa, regresamos con más en instantes en tiempo real.
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8: Ya estamos de regreso en tiempo real. Gracias por continuar con nosotros. Vámonos directamente con Israel Aldave. Nos tiene información de la conferencia de prensa esta mañana en Palacio Nacional. Israel, te escuchamos. Adelante.
9: Hola, ¿qué tal, Enrique? Gracias. La presidenta Claudia Sheinbaum insistió en su llamado al gobernador panista de Querétaro, Mauricio Curi, y al embajador de los Estados Unidos en nuestro país, Ron Johnson, a que respeten las leyes mexicanas. E insistió en que no tienen autorización del gobierno para conformar la Academia Internacional de Formación Policiaca, de la que el mandatario y el diplomático pusieron la primera piedra.
10: Lo que pedimos a los gobernadores de los estados y al embajador y al gobierno de los Estados Unidos, pues es que se cumplan las leyes mexicanas para todo lo que tenga que ver con la cooperación internacional. Entonces, por eso fue que ayer mencioné el tema, porque para esta academia internacional, que ellos mismos dicen que es además academia internacional, para los temas además de narcotráfico, de temas que son del fuero federal. Entonces, ¿puede tener esta academia internacional? Sí. ¿Bajo qué condiciones puede tener su participación las agencias de los Estados Unidos? Bajo autorización del grupo de alto nivel y de la Secretaría de Relaciones Exteriores.
9: Por otra parte, ante la muerte de al menos 15 recién nacidos en los hospitales del Seguro Social en Durango y en Jalisco por una supuesta bacteria, el director del instituto, Zoe Robledo, no confirmó el número de bebés que han fallecido, cifra que dijo se va a conocer hasta que concluya la auditoría médica, la cual afirmó no busca culpables ni criminalizar al personal, sino ubicar las fallas que provocaron que estos bebés perdieran la vida.
11: La revisión lo que busca es fallas en procesos. No es una revisión que busque culpables, porque también se ha politizado en la lógica de decir se está criminalizando al personal. No, se busca dónde identificar fallas en los procesos y busca responder cuatro preguntas. Primero, si hubo una infección asociada a la atención. Segundo, si causó o contribuyó al fallecimiento de los recién nacidos en la unidad de cuidados intensivos. Y tercero, si hubo fallas que se pudieron evitar. Una adicional es el origen de estas fallas.
9: Estas declaraciones, Enrique, resaltar, se dieron antes de que el propio Instituto Mexicano del Seguro Social anunciara la destitución de la doctora Roxana Blanca Rivera Leaños como delegada del IMSS en el estado de Durango. Esto luego de la muerte de 5 recién nacidos en la unidad de

0: cuidados intensivos del Hospital General de Zona Número 1, justamente de aquella entidad. Y siguiendo en temas de salud, la presidenta de la República anunció la estrategia que a partir de enero de 2027 va a implementar a su gobierno en esta materia para ofrecer mayor atención médica a los mexicanos, sean o no derechohabientes de la seguridad social. ¿En qué consiste la misma? La presidenta lo detalla.
1: El objetivo es 12,000 consultorios en 24 entidades de la República, los lugares más apartados o en las ciudades. Se trata de, si no hay una enfermedad grave, poder acudir directamente al consultorio. Aquí se le va a atender de manera gratuita y va a tener sus propios medicamentos, 60 medicamentos básicos para poder atender lo principal. Si el médico médica que está atendiendo aquí se da cuenta que hay una situación mayor, pues entonces lo canaliza al centro de salud o en su caso al hospital.
0: Enrique, parte de la información generada esta mañana en Palacio Nacional.
2: Perfecto, bueno, pues muchísimas gracias. La presidenta, insistiendo en este tema sobre lo que platicábamos ayer en Querétaro, esta inauguración de una academia. Y un poco el trámite burocrático, si se generó o no el oficio, ya tenemos el documento, se muestra que sí se buscó a la Cancillería. La Cancillería dice que el trámite pues no es necesariamente con ellos, que requiere de una aprobación especial. Y yo pues reitero simplemente lo que decía ayer, la relación México-Estados Unidos está en un momento en donde necesita de amigos. Si la inauguración de una academia policiaca en Querétaro con el propósito que se ha establecido para esta academia es algo que genera rispidez, pues me parece una rispidez innecesaria en este momento. De nuevo, creo que hay tantos frentes abiertos tan importantes y los momentos son tan cruciales, las negociaciones tan delicadas, que desgastarse en este ir y venir sobre si hay o no un documento y el permiso adecuado de la instancia necesaria, no es que sea menor, pues hay que cumplir con todos los requisitos y con lo que indica la ley. Simplemente me parece que este asunto pues no ayuda a la idea de que la relación pues suma a través de sus amigos y no le veo un propósito negativo ni tramposo a lo sucedido este fin de semana en Querétaro, pero pues al parecer el gobierno de la presidenta Sheinbaum sí lo ve así, o la propia presidenta sí lo ve así. Por eso me parece que reitera este llamado y esta crítica al asunto. Bueno, como sabe, en este espacio pues hemos dado seguimiento puntual a todo lo que tiene que ver con la política en Monterrey, a la política regia, y pues está pasando por un momento interesantísimo. Uno de los protagonistas de esta historia desde hace ya mucho tiempo ha sido Adrián de la Garza, el alcalde de Monterrey, un alcalde pues muy popular, un alcalde que ha establecido un liderazgo importante en una plaza como Monterrey. Lo digo pues porque tengo el gusto de conocer la ciudad. Allá estudié, allá comencé como reportero en el norte. Y por eso se sigue con tanto interés, no solo por mí, me parece que por muchos en este país. Adrián de la Garza, ¿cómo estás, alcalde? Gracias por acompañarnos hoy en Tiempo Real.
3: ¿Qué tal, Enrique? ¿Cómo estás? Con el gusto de saludarte y poder saludar y conversar con todo tu auditorio el día de hoy.
2: Oye, bueno, primero vámonos por partes porque estás por presentar este informe de gobierno. ¿Es el segundo informe de gobierno de tu administración?
3: Es el segundo informe de gobierno donde estamos presentando los resultados de estos dos años en todas las materias, desde finanzas, transparencia, seguridad, movilidad, servicios públicos, el área social. En fin, es una plataforma con un gobierno que ha sido muy participativo, donde están el PRI, el PAN, pero sobre todo una gran plataforma ciudadana.
2: Sí, o sea, está recién presentado, recién estrenado el 30 de septiembre el informe de gobierno. El último previo a lo que se viene, un proceso electoral, político, pues intenso, ¿no? Allá en Monterrey. Cuéntanos de cómo ves las cosas, cuáles son tus aspiraciones, qué es lo que estás viendo en los próximos meses.
3: Bueno, obviamente la aspiración principal es seguir cumpliendo con los compromisos que hice cuando le pedí el voto de confianza a todos los ciudadanos de Monterrey, que es la tercera vez que nos dan la confianza para poder gobernar la ciudad. Ese es nuestro principal objetivo, pero no pasa desapercibido que obviamente, como bien lo comentas, viene un proceso electoral en 2027 donde hay pues una gran ilusión de los ciudadanos de Nuevo León, de que Nuevo León nuevamente pueda tener un rumbo, que pueda tener un orden, que sea un gobierno serio, con disciplina, que cumpla con sus promesas y sobre todo que tenga resultados. Y en ese proceso, bueno, pues hemos estado trabajando mucho con plataformas ciudadanas. Entendemos y tenemos muy claro que la próxima elección, principalmente, más que las plataformas políticas, es la plataforma ciudadana, y si algunas plataformas políticas se quieren sumar, eso es importante. Hay mucha expectativa, obviamente, por la plataforma de la coalición del PRI y el PAN, sí, y algunos otros partidos políticos. Esto es importante porque a final de cuentas pues se hace una gran alianza ciudadana para junto con los partidos políticos para poder tener lo que están buscando, que es haya un gobierno con mayor rumbo y mejores resultados.
2: Sí, en algunas entrevistas te has referido a este proceso como pues es una contienda muy competida. Has advertido que Morena y Movimiento Ciudadano buscarán quedarse con el gobierno, incluso señalado, ¿no?, a Samuel García de querer imponer a su esposa para continuar su gestión.
3: Perdón, Enrique. Sí, bueno, ha manifestado pública y abiertamente la intención de querer retener el gobierno del estado a través de su esposa, quizá con las intenciones de que cubran los escándalos de corrupción que tiene el estado de Nuevo León, que es increíble. No estamos hablando de poquitos millones, sino estamos hablando de más de miles de millones de pesos que han ido del gobierno del estado, que es dinero de la gente para poder atender sus necesidades, pero que se lo ha llevado a atender las necesidades particulares del gobernador a sus cuentas particulares. Entonces, estos escándalos de corrupción, aunado a la falta de un gobierno con resultados, como por ejemplo lo que ha invertido en obra pública y que no ha tenido ni un resultado, que no ha podido terminar ni una obra y que sigue pidiendo prestado miles de millones de pesos, un gobierno que pues deja una deuda pendiente y una deuda grandísima con las finanzas quebradas del gobierno del estado, pues tienen mucha preocupación el rumbo, el orden, que tenga la capacidad del gobierno del estado de Nuevo León para seguir siendo ese motor de empuje con el que también cuenta toda la República Mexicana. Entonces, hay una gran expectativa por darle un cambio y que no vaya a ser la esposa del gobernador o el propio gobernador el que se queda gobernando. Y también ha habido como una especie de complicidad entre el Movimiento Ciudadano, quien gobierna actualmente el estado, junto con Morena en Nuevo León, porque estos escándalos de corrupción que te comento, cuando los partidos políticos se han puesto de acuerdo para hacer juicio político en contra del gobernador, pues salen al rescate Morena y Movimiento Ciudadano para evitar se le investigue y se le sancione.
2: Sí, permíteme hacer una muy breve pausa. Estamos claro. Platicando con el alcalde de Monterrey, Adrián de la Garza. Una breve pausa y entrarle un poco más a los temas locales, a los del municipio de Monterrey y a los de la política de Nuevo León, que ha generado pues tanto interés. Ahí en el informe que diste estuvieron Felipe Calderón, Margarita Zavala, Xochitl Gálvez, es decir, hay un interés nacional que trasciende incluso de la política local allá en Nuevo León. Ya volvemos en tiempo real.
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4: Esta tarde, en partido amistoso ante la selección de Benín, Lionel Messi se retira de la selección de Argentina. El partido arranca a las 5 de la tarde, tiempo del centro de México. Con Argentina, Messi disputó 207 partidos, marcó 125 goles y puso 68 asistencias. La selección mexicana de fútbol busca ante Chile el día de hoy su primera victoria en la era Rafa Márquez. El juego arranca a las 20:30 horas en la cancha del Memorial Coliseum. Escuchamos a Armando La Hormiga González.
5: Pasar la página rápido, no nos podemos quedar con lo que pasó hace dos días, tomar en cuenta lo que pasó, mejorar y cambiar rápido la página.
6: ¿Cómo va tu proceso de adaptación en Europa y te ves como titular para el 2030?
5: Pues yo siempre trato de visualizar lo mejor escenario posible y pues primero Dios que me puedan tomar en cuenta para ese mundial.
4: Gracias. Informó José Luis Cuevas, más detalles en radioformula.mx.
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8: Ya estamos de regreso en tiempo real, en conversación en el estudio Adrián de la Garza, el alcalde de Monterrey, que nos vino a platicar un poco de su segundo informe de gobierno. Y te decía, alcalde, que Nuevo León ha sido laboratorio de cambios políticos en muchos años en este país, y en tu informe pues se presentaron figuras nacionales del PRI, del PAN, Alejandro Moreno, Jorge Romero, Felipe Calderón, Xóchitl Gálvez. ¿Fue solo un informe municipal o, como te preguntaba al inicio, fue también una demostración de fuerza política rumbo a 2027?
9: Bueno, obviamente el objetivo principal era dar el informe, porque había, aparte de los personajes que comentas, había más de 2.500 ciudadanos y miles de ciudadanos conectados en línea. Pero también creo que sirvió indirectamente para dar un mensaje esperanzador a los ciudadanos de Nuevo León, que tenían la incertidumbre si se podía repetir el gobierno participativo con una coalición en el 2027 como lo hicimos en el 2024. Y creo que el mensaje es alentador. El mensaje dice que sí es posible, hacer esta gran plataforma ciudadana donde se junten al menos estos dos partidos políticos. Creemos que pueden juntarse algunos otros más para recuperar el Nuevo León que estamos acostumbrados a vivir, y no el Nuevo León actual. Y como tú lo comentas, con algunos experimentos que han tomado algunos de los ciudadanos del estado, pero que después de muchas promesas no ha habido nada y que han sido gobiernos fallidos.
8: Sí. Usted ha hablado de que el estado enfrenta esta crisis de gobernabilidad. Si mañana te tocara, alcalde, gobernar el estado, ¿cuáles son las tres cosas que harías distinto a Samuel García?
9: Pues una muy importante es caminar las calles, escuchar a la gente, sensibilizarnos con sus demandas, con sus propuestas, con sus sugerencias. Es importante la sensibilidad del pueblo de Nuevo León para poder tener el rumbo muy claro. La otra, obviamente, es hacer una planeación estratégica, no andar improvisando. En el servicio público está prohibido improvisar porque te vas a equivocar. No improvisar, hacer una propuesta con un rumbo muy claro, cumplir estas propuestas, cumplir estas demandas que vienen, por supuesto, de escuchar a la gente. Y lo tercero es cumplir los compromisos con una seriedad, con la responsabilidad que te da el de dar la palabra, como lo he hecho en otras administraciones, para darle rumbo, orden y estabilidad al gobierno, con un trabajo político con los ciudadanos y con las diferentes fuerzas políticas, reconociendo las representaciones políticas de todos para poder tener gobernabilidad. Creo que en esas tres englobamos la gobernabilidad, que es lo que no ha tenido el estado en los últimos 5 años.
8: Sí. Los regios presumen de ser muy francos y muy honestos. En mi experiencia lo son, así que te voy a preguntar, con esa premisa te voy a preguntar, si

0: Obviamente considerando que la prioridad pues es hacer un buen trabajo en la alcaldía, que esa es tu responsabilidad primordial, pero pues uno voltea a ver lo que acaba de pasar en el informe, las conversaciones sobre posibles alianzas. O sea, ¿nos vas a dar la exclusiva de que ya vas por la gubernatura en 2017 en Alianza PRI-PAN?
1: Mira, Enrique, con la honestidad que, como bien dices, nos caracteriza, te digo que tengo la responsabilidad ahorita del municipio. Sin duda no me distraigo en esa parte, pero también en la honestidad te digo que sé que hay la posibilidad de que pueda encabezar yo pues esta gran plataforma ciudadana con ciudadanos principalmente, por obvias razones, y también con plataformas políticas. Si fuera el caso, sí tomaría esa responsabilidad con el compromiso, como lo he hecho en otras actividades del servicio público, de cumplir con las expectativas, cumplir con la palabra, de cumplirle a la gente de Nuevo León. Yo he sido alcalde de Monterrey en tres ocasiones y tengo el privilegio y la fortuna, después de ser alcalde, poder salir a las calles de Monterrey, saludar a la gente, convivir, platicar. Verme en los centros de reunión, puedo salir a un mercado, puedo salir a un centro comercial, la gente se acerca, platica. ¿Por qué? Porque hemos sido responsables, porque hemos cumplido, porque hemos sido congruentes, porque yo vivo en Monterrey, toda mi vida he vivido ahí, toda mi familia vive en Monterrey, y queremos que Monterrey y Nuevo León esté mejor, que tenga seguridad, que tenga paz, que tenga tranquilidad, que la gente tenga calidad de vida. Nuevo León tiene todas las condiciones y toda la base para poderlo hacer, solamente es cuestión de ponerse a trabajar, de tomar en serio el trabajo y no perdernos en la frivolidad a veces de las redes sociales, de las improvisaciones, de la simpleza a veces, pensar que no pasa nada, pero pues al final de cuentas tienes una responsabilidad como gobernador y como servidor público, así lo asumiríamos, sí lo haríamos, pero faltan muchas cosas, Enrique, para que eso suceda. Por lo pronto tenemos que trabajar en una gran unión ciudadana y de plataformas políticas para poder tener la expectativa de darle rumbo y orden nuevamente a Nuevo León.
0: Bueno, iba a terminar ahí, pero escuchándote me surge una última pregunta. Gracias de nuevo por tu tiempo, alcalde. En estos años, gobernando el municipio de Monterrey, involucrado en la política de Nuevo León, después de una campaña por la gubernatura, ¿no? En 2021, ¿qué entiendes hoy del Estado que no necesariamente entendías en ese entonces y por qué crees que esta vez, si una vez que tomes la decisión, si es que la tomas, sería diferente?
1: Enrique, me puedo jactar y no quiero parecer como que todo lo sé, pero conozco muy bien mi estado, conozco muy bien a la gente de Nuevo León y de los diferentes municipios. Es un gran estado, tiene una capacidad enorme, financiera, económica, industrial, comercial, de servicios, su gente, la gente de todo México conoce a la gente de Nuevo León. Cada estado de México tiene sus particularidades, sus cosas buenas, sus debilidades. Creo que las debilidades de Nuevo León las podemos fortalecer, fortaleciendo nuestras fortalezas. Entonces, sé muy bien y tengo muy claro el rumbo que quiere la gente de Nuevo León, que es que lo que se dice se haga, que la palabra empeñada vale, que somos trabajadores, que todos los días nos levantamos temprano para trabajar. La resiliencia nos ha caracterizado, siempre surgimos a veces desde las cenizas, como tú lo comentabas, ser honestos, ser directos, son cosas que nos ha caracterizado. La carne asada también, por supuesto. Hay muchas condiciones
0: No.
1: que tiene Nuevo León, las conozco perfectamente, sé cómo darle rumbo al Estado, que regrese. El trabajo serio, el trabajo responsable, el que le dé certeza, gobernabilidad y rumbo. Y creo que mis credenciales ahí están. Cuando me tocó la responsabilidad de ser procurador en el Estado, repito, en la peor época de inseguridad, logramos que nuevamente Nuevo León tuviera seguridad a través de un trabajo serio, coordinado y sobre todo cumpliendo nuestras promesas. Luego, cuando entré a Monterrey en el 2015, Monterrey tenía problemas financieros muy graves y de servicios públicos principalmente. Y a través, repito, también de un
0: Claro.
1: trabajo responsable y todo, logramos rescatar a Monterrey. En el 2021 hice una propuesta, la gente escogió otra. Y hoy, 2024, tienen muy claro lo que Nuevo León requiere y yo tengo muy claro lo que tengo que hacer en Nuevo León. Entonces, creo que conozco bien el Estado y vamos a lograr, si es que se nos da la oportunidad, y si no, a quien se le dé la oportunidad, apoyar junto con todos los ciudadanos para rescatar a Nuevo León.
0: Pues Adrián de la Garza, el alcalde de Monterrey, gracias por acompañarnos hoy en la cabina en tiempo real. Gracias por estos minutos para nuestro espacio y
1: Al
0: bueno, éxito
1: contrario,
0: en lo que
1: Enrique,
0: venga.
1: con un gusto saludarte, platicar un ratito y que no sea la última vez. Prometo ser más breve la siguiente.
0: No, no, pues para eso estamos aquí, para platicar. Luego la brevedad nos quita detalle y bueno, pues estaremos muy pendientes de si llega ese anuncio eventualmente. Gracias, Adrián.
1: Con mucho gusto, Enrique. Gracias a ti. Hasta luego.
0: El alcalde Adrián de la Garza, en el contexto de pues lo que se viene, el proceso político electoral allá en Nuevo León, del que todos estamos muy pendientes. Vámonos rápidamente con Enrique Hernández, reportero de Fórmula, la conferencia en Morena, algunos dirían premios de consolación para quienes no resultaron beneficiados con precandidaturas. Cuéntanos, tocayo.
2: ¿Qué tal? Muy buenas tardes, tocayo. Fíjate que asegura la presidenta nacional de Morena, Ariadna Montiel, que pese a las críticas y inconformidades que se han generado durante el proceso interno del partido, Morena está en su mejor momento, está bien y mejor. Vamos a explicar.
3: Nuestro partido está en el mejor momento. Nosotros tenemos mucho que festejar en estos años de lucha en Morena, pero toda una historia de lucha detrás. Así que estamos bien de buenas.
2: También recordó que Morena el piso es parejo para todos. Esto a referirse al caso de la senadora con licencia Andrea Chávez. No se trató de un premio de consolación. Reconoció el trabajo de la senadora, donde nada tuvo que ver, por cierto, Adán Augusto López Hernández. También anticipó que este martes empezará a establecerse el diálogo con Tatiana Gutiérrez.
3: Íbamos a platicar con ella, ahora Citlali, y hemos estado en comunicación previo a los resultados. Ella siempre ha tenido sus opiniones y las ha expresado y la hemos escuchado. Así que vamos a ver qué platica con Citlali en su vuelta de Citlali, hoy fue para allá, ¿no? Porque ahora estamos yendo para allá, porque también eso es importante.
2: Bueno, se ha mantenido el diálogo en las diferentes entidades donde el proceso electoral, bueno, ha sido el objetivo, mantener las filas bien cerradas. Por cierto que mañana en el Auditorio Nacional inician los festejos de Morena, 15 años de creado ese partido, y también actividades el próximo fin de semana en el marco de este.
0: Sí, gracias Enrique Hernández, y le agradezco enormemente a Tatiana Cloutier, exsecretaria de Economía, ciudadana de tiempo completo, como se describe Tatiana Cloutier, que nos tome esta comunicación. ¿Cómo estás, Tatiana?
4: Muy bien, ¿qué tal?
0: Pues curioso de saber qué viene. Para ti hablábamos de la política en Nuevo León, de las aspiraciones que me imagino tienes en ese proceso y en la actividad política del Estado, pero preguntarte primero, pues, ¿qué sigue?
4: A ver, vamos viendo aquí porque pudiéramos decir que en los comentarios que haces dejas algunos, como algunas cosas que parecen ambivalentes. Vamos a verlo aquí. Primero es la aspiración que Tatiana tiene es que a Nuevo León le vaya bien y que Nuevo León no se merece el tipo de gobernantes que hemos tenido, como el que tenemos hoy, algunos anteriores, pero ahorita tenemos un gobernante frívolo. Ahorita tenemos un gobernante que gobierna a través de TikTok y nos ha querido manipular a través de la maternidad. Y que no nos ha cumplido y que el metro está a punto de caerse con las lluvias porque no ha hecho las cosas como debe y que la gente anda buscando cómo se solucionan los problemas cotidianos que no ha resuelto este gobierno porque el dinero lo ha usado en otras cosas y no en lo que debe. Eso es lo que quiere Tatiana. Ahora bien, ¿qué medio? Y ahí es donde estamos, a lo mejor, donde puedo ir entrando a tu comentario. El medio para que esto suceda es, pues, una candidatura para poder llegar o a la gobernatura, etcétera, ¿no? Pero ahorita la ley electoral nos tiene aquí un poco blanqueados todavía o todavía con algunas limitantes. Y yo participé en un proceso para llegar a la coordinación de Morena en el Estado y el proceso terminó designando a un personaje que le ha mentido al pueblo de México a través de los medios, en donde vimos una entrevista hace en el 2021, donde la mujer mintió y nosotros consideramos, porque así nos lo había dicho el partido, que los negativos se considerarían y no se consideraron. Entonces nosotros estamos diciendo, por eso no llamamos la atención antes al proceso, porque nos habían dicho que los negativos contarían. Uh-huh. Y aquí es increíble, no es que Tatiana llegue o no, sino es increíble que un personaje con los más altos negativos de todos los compañeros y compañeras que participamos sea quien encabece la búsqueda de una transformación en la cual es la antítesis de lo que estamos buscando.
0: Sí, bueno, además hay un componente de opacidad en la manera en la que se dan a conocer estos resultados, porque si efectivamente hay una serie de criterios, entre estos el que tú mencionabas.
4: Que no lo utilizaron, nomás corrijo, porque no lo utilizaron finalmente.
0: Bueno, un criterio que no se utiliza y que es relevante, pues el nivel de impopularidad o de negativos de un precandidato, pues es absolutamente central en las aspiraciones que pueda tener o no ese candidato. Pero sobre todo la parte de la falta de transparencia en el resultado, metodología, muestra de las encuestas, que no, si efectivamente son... lo que lo percibo es como una herramienta de legitimidad popular, ¿no? Y si no se dan a conocer, pierde esa legitimidad.
4: A ver, estas son palabras tuyas y yo lo que estoy diciendo
0: sí,
4: es...
0: Sí, son mías, sí.
4: Sí, así es, ¿no? Que me parece inconcebible que estemos permitiendo, y no a Tatiana, tenemos un grupo de personas, que de hecho ahorita voy a una reunión con ellos, en donde este grupo de personas estuvieron trabajando en territorio, en comunicación, para poder tocar corazones, para coincidir en el proyecto que nosotros estábamos buscando de la coordinación, y los compañeros y compañeras que son del partido y del movimiento, más o menos un 80-20, 80 del partido, un 20 del movimiento, han dicho que se sienten traicionados por la participación de un perfil de esta naturaleza, como lo que ya comentábamos y muchas cosas más, y por eso estamos en este proceso.
0: Correcto. La posibilidad de que una candidatura a la gubernatura se dé por otro partido, ¿contemplas eso o no estás todavía en ese momento para tomar esa decisión?
4: Comento esto. La primera reunión que tuvimos con el grupo fue el sábado y decidimos hacer este movimiento. Ahorita voy entrando en unos minutos más a la segunda reunión. ¿Qué sí nos dijeron? O sea, hay un objetivo, el objetivo es que no nos puede representar una persona con ese perfil. Ese es el objetivo momentáneo. Vamos a ver ahorita qué se desenvuelve o qué es lo que sale de aquí. Y pues no puede ser que hayamos trabajado por concientizarnos entre nosotros mismos y nos quieran vender un taco pues que viene con carne podrida, ¿no?
0: Sí, bueno, este llamado a la unión, este llamado a aceptar, digamos, las decisiones del partido, ¿debe estar por encima de ese trabajo al que te refieres, Tatiana, y la aspiración legítima de...
4: A ver, no, olvídate de la aspiración de Tatiana. Yo creo que Tatiana, y así se lo dije al equipo, primero está Nuevo León, luego está el equipo, el que trabajó, y anduvo en la calle, y luego está Tatiana. Esto no es Tatiana. Esto es un movimiento que se siente traicionado por el partido, que da y pone al frente a alguien que no cumple con los mínimos y que se comprometieron ellos a considerar los negativos y que efectivamente no se consideraron.
0: Sí, sí. ¿Se ha acercado Citlali Hernández, Ariadna? ¿Se han acercado contigo?
4: Efectivamente tuve una reunión esta mañana con ella.
0: Sí.
4: Tuve una reunión esta mañana con ellas. Sí.
0: Correcto. Sí, una reunión y salió algo de esta reunión, es decir, hay un diálogo, van a seguir platicando
4: está atorado el asunto. El diálogo es el diálogo y ese nunca para. ¿sí? Sí. Y ahorita yo vengo aquí con el grupo a llevar a la mesa lo que hemos, lo que se decida por parte del grupo, y yo llevaré los comentarios que la conversación que sostuvimos con Citlali. Sí.
0: Perfecto. Pues Tatiana Cloutier, el movimiento Todos con Conciencia, estaremos muy pendientes de lo que suceda. Gracias.
4: Mil gracias.
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12: Cuida lo que comes.
13: Fajitas de res con champiñones. Cocina tiras finas de bistec de res magra con una cantidad generosa de champiñones rebanados y cebolla. Sazona con pimienta y una pizca de sal. Es un plato proteico delicioso que no requiere grasas añadidas para destacar.
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0: 2 de la tarde en punto, tiempo del centro de México. Estamos de regreso en tiempo real. Platiquemos con Denise Merker, que nos acompaña hoy. Denise, no sé si tuviste oportunidad de escuchar nuestra conversación con Tatiana Cloutier y platicar de las diferencias al interior de Morena después de este proceso de selección de precandidatos. Tatiana Cloutier habla de traición y no descarta la posibilidad de con este movimiento que ha construido en el terreno, en el trabajo al que se refería, incluso ir por otro partido.
14: Mira, gracias Enrique, un gusto saludarte. La verdad no lo creo, y escuchándola creo que nos quedó claro que lo que están en es en el manejo de la inconformidad. Entiendo perfectamente, y Tatiana te lo dijo muy claramente, que lo que en realidad ella está tratando ahorita es pues de enfrentar las normales inconformidades de los que efectivamente los militantes de base que están haciendo un esfuerzo en condiciones muy difíciles, como es el caso de Nuevo León, y que te ponen una candidata o una coordinadora, como le queramos llamar, que en absoluto responde a Morena en el Estado, ni al movimiento, por supuesto, en el que participó Tatiana, y que además tampoco significa, o más bien es una evidente claudicación o abdicación de Morena en el Estado de Nuevo León. Es muy difícil siempre en cualquier partido cuando se toman decisiones, en este caso del partido a nivel nacional, en donde se abandona un Estado. Y en este caso es evidente que la disputa va a ser entre Movimiento Ciudadano y la alianza PRI-PAN. Entonces, ¿qué hizo la dirigencia nacional de Morena? Pues lo que hicieron fue poner a una candidata con la cual medio le daban algo al PT, no piensan en absoluto que pueden ganar y efectivamente pues dejan de lado a la militancia de Morena. Lo mismo hicieron cuando decidieron apoyar a Gallardo en San Luis Potosí. Y claro que se sintió traicionada las militantes de base de Morena porque los dejaron totalmente de lado por alianzas que obedecen a otras, digamos, a otros niveles de decisión y de intereses. Entonces creo que lo que Tatiana está haciendo es tratando de manejar pues y de respetar a sus militantes, a esos trabajadores políticos que estuvieron acompañándola y que hoy se deben sentir, como lo dijo, traicionados. Descarto por completo, escuchándola, que se vaya a ir por otro partido. Creo que lo que quiere es justamente que se reconozca el daño que se hace a los militantes de base, a los que creen en ese movimiento, en un estado en el que se decidió no competir. Qué difícil, es muy difícil finalmente para cualquiera a nivel de base aceptar esas decisiones cupulares que hoy está haciendo Morena, que en otro momento ha hecho el PAN, que en otro momento ha hecho el PRI, y que nunca son fáciles de digerir. Siento de todos modos que sigue manejando pues satisfactoriamente para ellos Morena sus dificultades y sus diferencias, y no veo realmente espacios probables de conflictos mayores, porque ese es el camino para el poder hoy en la mayoría del país, el camino de Morena, no en Nuevo León.
0: Sí, es decir, en el saldo final después de estas precandidaturas o coordinaciones, el partido pues no se fractura, no. Correcto. Pues ahí está.
14: No lo veo así. O sea, no veo posibilidades de fractura porque hay muchas razones que llaman a, digamos, a la disciplina. Una de ellas es que es el camino más seguro al poder y ese siempre ha sido un disciplinador muy potente.
0: El gran incentivo está justamente ahí, claro, en la unión, porque es la ruta. Pues interesante, y qué bueno que pudimos platicar contigo después de escuchar a Tatiana Cloutier, porque pues, ahí está el tema, se ha discutido muchísimo y la lectura pues era sumamente importante. Como siempre, querida Denise, un fuerte abrazo.
14: Gracias, un abrazo.
0: Pausa, ya regresamos en tiempo real.

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10: Los canguros no pueden caminar hacia atrás debido a la rigidez estructural de su cola y patas traseras tan largas.
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11: En México, toda la población podrá acceder a la atención médica con la nueva Red de Consultorios de Atención Primaria a la Salud, donde solo deberán presentar su credencial del Sistema Universal, independientemente de que estén afiliados a algún sistema de seguridad social, señaló la presidenta Sheinbaum.
12: Vamos a instalar 12.000 consultorios de atención primaria a la salud. Estos consultorios están también vinculados con el programa Salud Casa por Casa. Y es la primera atención que será universal. Independientemente de la derechohabiencia, va uno a poder visitar al consultorio del Servicio Universal de Salud.
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13: Ya estamos de regreso en tiempo real. Gracias por continuar con nosotros. Movidito. Este martes 6 de octubre. Anoche en el noticiero le presentamos una investigación de la unidad N más Focus sobre un programa de agua potable en San Luis Potosí, en donde, pues, como en otros puntos del país, a raíz de la escasez, de la sequía que se había estado presentando en años anteriores y que todavía persiste en algunos puntos, afortunadamente ya con menos gravedad, menos intensidad, el gobierno de ese estado prometió, a través de un programa de pipas, llevar agua potable a todas las colonias, a los hogares de la capital, de San Luis Potosí. El agua llegó, pero no a todos los hogares, solamente a los que se inscribían a un programa coordinado por el Partido Verde. Es decir, pintaron el agua que, pues, además de ser un derecho humano, habían prometido desde el gobierno estatal con los colores del Partido Verde. Entonces, pues agua por votos. Agua por beneficio político electoral. Agua. Así. Así se opera en el estado. Y le agradezco a Jonathan Quintero, presidente del Consejo Hídrico de San Luis Potosí, que nos tome esta comunicación, porque pues obviamente la información es preocupante. Los propios piperos en el reportaje que presentamos anoche decían, pues no les puedo dar el agua que traemos en la pipa, porque esto es solamente para las casas que nos piden que lleguemos. ¿Y quién se las pide? Pues la coordinadora. ¿Y de dónde es la coordinadora? Pues del Verde. ¿Cómo estás, Jonathan?
14: Hola, Enrique. Buenas tardes. Bien, gracias a Dios. Adelante aquí, disponible.
13: Pues justo preguntarte esto, ¿no? La inconformidad, el descontento social que ha provocado esta situación, se han movilizado, se han realizado algunos bloqueos, pues manifestándose en contra de lo que claramente es el uso político electoral de un recurso como el agua en el estado, de las pipas, y la respuesta ha sido violencia, detención por parte de cuerpos de seguridad estatales de los miembros de las manifestaciones, incluso en un caso, decíamos ayer, un policía estatal que decidió participar pues, con derecho legítimo de la manifestación, fue cesado de su cargo, entre otros.
14: Sí, claro. Bueno, desafortunadamente ha sido un patrón recurrente en los últimos meses, derivado justamente del problema complejo que hay en la zona metropolitana de San Luis Potosí por la falta de agua. Este problema se deriva de a raíz del año 2022-2023, donde hubo una racha fuerte de sequía, a lo cual los gobiernos denominaron la crisis hídrica, y en la cual hubo un fuerte desabasto para la mayor parte de la población en la zona metropolitana de San Luis Potosí. A raíz de eso se generaron mecanismos de abasto a la población a través del sistema de pipas o camiones cisternas, a través del organismo operador local, que es el Interapas, pero también a través del gobierno estatal, de la Comisión Estatal del Agua, de las pipas. Nosotros nos dedicamos a eso, somos académicos investigadores, entonces comenzamos a estudiar este fenómeno de las crisis hídricas, en los cuales este estudio, que fue un poco más amplio, derivó justamente también en el estudio del mercado del agua y en el abasto del agua a través de las pipas. Y bueno, ahí se vislumbraron varios fenómenos y patrones, donde justamente comenzamos a ver a través de testimonios locales, independientemente de los datos que ustedes comentaron en el reportaje, cosa que me impactó también a mí, sinceramente, porque coinciden justamente con los resultados que arrojaron las investigaciones, donde el mecanismo de abasto de pipa está funcionando también como un mecanismo de capitalización o rentabilidad política, ¿no? Y partidista más que política.
13: Y una vez que ustedes denuncian esto y que pues se manifiestan, como ocurrió en el caso de un evento que se realizaba en el Lienzo Charro, que contaba pues con todo el servicio de agua potable y pipas, mientras la gente llevaba semanas, si no es que meses, sin este servicio, ¿cuál es la respuesta del gobierno estatal?
14: Mira, nosotros por diferentes causas y en diferentes momentos hemos pedido audiencias con la Comisión Estatal del Agua, justamente como función del Consejo Hídrico Estatal, que es un órgano ciudadano, pero que está compuesto por expertos, investigadores, académicos, usuarios de agua, y representantes también del sector privado. Hemos estado insistiendo en distintos momentos ante ciertas situaciones con las cuales nosotros hemos a veces estado en desacuerdo, otras veces hemos estado consternados o con dudas al respecto, para discutir ciertos temas en cuestión del modelo de gestión hídrica, para lo cual no hemos recibido respuesta en ningún momento, ¿no? Es decir, a pesar de estar dentro del marco de la Ley de Aguas para el Estado de San Luis Potosí, el Consejo Hídrico ha sido relegado en un contexto donde existe un desacuerdo y no aprobaciones a las distintas propuestas que se han hecho en distintos momentos y ocasiones. Y esto justamente por la insistencia que hemos hecho sobre las infraestructuras, desarrollos de políticas e iniciativas necesarias justamente para lo del agua. Sin embargo, la respuesta más común fue el hecho de que no había presupuesto para dichas medidas. Sin embargo, pues es contradictorio, justamente porque dentro de estas entrevistas que hacíamos que hicimos entrevistas y encuestas, pero directamente con las entrevistas que hicimos con los usuarios en las distintas áreas de la zona metropolitana, pues sí comentaban esta cuestión de que no podía, no les daban acceso al agua cuando era una pipa de derivada del gobierno del estado, a menos que tuvieran como esta adscripción partidista. Por un lado, y por otro también esta extrañeza de que por un lado no hubiese como inversión en infraestructura hidráulica, pero por otro lado sí esta inversión en los espectáculos, que creo que a nivel nacional se dio a conocer bastante esto, ¿no? Y fue muy polémico la inversión hacia este tipo de espectáculos, ¿no? Y bueno, pues la crisis hídrica, por supuesto, cuando no se trata, es una bola de nieve, ¿no? Que no se queda igual, sino que sigue empeorando, se sigue agravando.
13: Sí, y sobre todo esto, ¿no? Que independientemente del uso político, electoral, partidista del agua, pues no se trabaje en aliviar, en mitigar los efectos de lo que sí es una crisis hídrica en el estado.
14: Por supuesto. Y esto también, claro, que tiene connotaciones de intereses, tanto políticos como económicos, porque también hemos insistido en distintos momentos, y no solo nosotros, también han señalado grupos de expertos como el Grupo Universitario del Agua de la Universidad Autónoma de San Luis Potosí, del IPCID, que es otro centro de investigación público dentro del estado, que se ha insistido en las distintas problemáticas que existen, no solo de escasez, sino de un reparto desigual o de un acceso desigual al agua, donde la mayoría no tiene un acceso de manera segura ni de buena calidad. El agua que se reparte, reparte sin controles sanitarios, ¿qué te puedo decir? De manera discontinua, no hay una seguridad ni asequibilidad sobre el acceso. Y bueno, y también se han distinguido las causas justamente de esto, de esta complejidad que forma la llamada crisis hídrica, ¿no? Y no se han atendido ni no han existido medidas al respecto, para que se encaucen hacia una solución real y factible de este problema hídrico, ¿no?
13: Pues sí, pues estaremos muy pendientes de la información. Por lo pronto, Jonathan Quintero, presidente del Consejo Hídrico de San Luis Potosí, gracias por estos minutos en tiempo real.
14: Al contrario, Enrique, gracias a ti, seguimos en contacto.
13: Por supuesto, muchas gracias. Vamos rápidamente con Fabián Vázquez, coordinador del Servicio Meteorológico Nacional. ¿Cómo estás, Fabián? Me imagino que igual que todos, con el paraguas, con la lluvia en todo el país.
15: ¿Qué tal, Enrique? Así es, la verdad es que no ha parado de llover y toda otra vez apenas empieza a bajar la lluvia sobre el estado de Veracruz y la Huasteca, que estuvo lloviendo, pero pues tenemos dos sistemas muy cerca de las costas de México, el del Golfo, que ya tiene 100% de probabilidad de desarrollo ciclónico, y otro más que tenemos con 90% de probabilidad frente a la costa de Oaxaca y Guerrero. Entonces, entre los dos sistemas, nuevamente, del centro hacia el sur, todo se va a llenar de zonas de tormenta durante los próximos días, así que nuevamente tendremos un periodo bastante lluvioso, incluyendo la Ciudad de México. ¿Qué van a hacer los ciclones? Todavía están en proceso de formación. El del Golfo de México parece que se acerca bastante a la península de Yucatán durante los próximos días y después se va para Estados Unidos. Y el del Pacífico, ese sí está más complicado, parece que también se mueve paralelo a la costa del Pacífico mexicano, pero al final se ve una aproximación ahí a la costa de Jalisco, Nayarit, Sinaloa, así que hay que darle mucho seguimiento pues a los dos sistemas, uno a corto plazo y el otro más a mediano, pero en general pudiéramos tener condiciones adversas en buena parte de México nuevamente.
13: Perfecto. Frío también, ¿no? Que empieza ya con el frente frío número uno, que lleva unos días en el país.
15: Sí, justo el sistema de baja presión del Golfo se formó a raíz del frente número uno y ese está ocasionando un descenso en las temperaturas ahí en el norte de Coahuila, Tamaulipas y Nuevo León, aunque todavía no tuvo tanta fuerza como para llegar al centro del país, pero sí esperamos que las temperaturas máximas, por lo menos por efectos de la nubosidad que va a haber estos días, se van a estar bajando en buena parte del país.
13: Perfecto, Fabián Vázquez, como siempre te agradecemos la información. Muchas gracias.
15: Hasta luego, Enrique. Buenas tardes.
13: Fabián Vázquez, el coordinador del Servicio Meteorológico Nacional. Hacemos una breve pausa. Regresamos con más información en instantes. Aquí en Tiempo Real vamos a platicar más adelante del partido de la selección mexicana. Me parece que es el último ya de esta etapa de preparación, de amistosos, de fechas FIFA. Y bueno, también la oportunidad de sacar un triunfo, ¿no? Porque son dos empates y una derrota. Esperemos que contra Chile se le haga el tri de Rafa Márquez. Ya volvemos en instantes.

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12: Creación de áreas naturales protegidas. Establecer parques nacionales y reservas biosféricas blindadas legalmente es la mejor herramienta para salvaguardar la biodiversidad terrestre y marina. Estas zonas protegidas limitan la actividad humana extractiva, permitiendo que la flora y la fauna proliferen sin la amenaza de la urbanización o la caza furtiva. Además, funcionan como laboratorios vivos para la investigación científica y la educación ambiental.
1: Las cosas que ignoras.
13: La Antártida es técnicamente el desierto más grande del mundo porque registra niveles de precipitación pluvial extremadamente bajos anualmente.
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14: Ya estamos de regreso en tiempo real. Gracias por continuar con nosotros en esta tarde nublada, lluviosa de martes, y no solamente en la capital del país. Ya escuchábamos a Fabián Vázquez Romaña, el coordinador del Servicio Meteorológico Nacional, nublado y lluvioso en 30 estados del país, prácticamente en todo el territorio nacional. Pero vámonos con información de seguridad. David Galván, reportero de Grupo Fórmula. Se anunció muy temprano la detención de Iván N., alias El Tanque, uno de los elementos importantes, centrales del cártel Jalisco Nueva Generación. Incluso hay información de que pues sería uno de los elementos sospechosos, esto pues obviamente no se ha confirmado ni mucho menos, pero de haber atentado en la Ciudad de México hace muchos años contra el actual secretario de Seguridad Omar García Harfuch, de estar involucrado, digamos, en los planes que tenía ese grupo de la delincuencia organizada para atentar contra Omar García Harfuch. Así que, pues, de lo prioritario, esta detención. Cuéntanos, David.
15: ¿Qué tal, Enrique? Pues sí, es una larga lista de señalamientos que hay de diversas investigaciones que lleva la Fiscalía General de la República, pero ya se encuentra declarando ante la Fiscalía Especializada en Materia de Delincuencia Organizada en la Ciudad de México el considerado, como mencionabas, principal operador regional del Cártel Jalisco Nueva Generación en el sur del país, de nombre Iván Casarín Molina, alias El Tanque, luego de ser detenido la noche del lunes por elementos del Gabinete de Seguridad en Zapopan, Jalisco. El secretario de Seguridad y Protección Ciudadana Ana Marga García Harfuch indicó que según las indagatorias ministeriales, este presunto líder regional de la organización criminal de las cuatro letras en los estados de Veracruz, Oaxaca, Tabasco y Puebla, estaba a cargo de diversas actividades ilícitas como homicidios, extorsión, privación ilegal de la libertad, robo de hidrocarburos, lavado de dinero y tráfico de drogas. Según reportaron las autoridades, el operativo interinstitucional efectuado por las fuerzas federales de especiales del Ejército Mexicano y el Grupo de Operaciones Especiales de la Secretaría de Seguridad y Protección Ciudadana, a partir de información del Centro Nacional de Inteligencia y de la Agencia de Investigación Criminal, permitió ubicar los movimientos de Casarín Molina y detenerlo en flagrancia anoche a las 21:45 horas en la localidad jalisciense de Zapopan, al ser hallado con un arma de fuego, por lo que se le aseguraron su vehículo y diversas drogas. El traslado a la capital del país, según los reportes de las autoridades del gobierno federal, se realizó en un avión de la Guardia Nacional para ser posteriormente llevado a instalaciones de la FEMDO, donde deberá rendir declaración ante el Ministerio Público al ser detenido en flagrancia, y posteriormente se definirá su situación jurídica respecto a todos los cargos que tiene pendientes. García Harfuch detalló que El Tanque fue sancionado en septiembre de 2024 por el Departamento del Tesoro de los Estados Unidos a partir de indicios de sus vínculos con el Cártel Jalisco, y consideró que pertenecía al círculo cercano de Nevesio Oseguera Cervantes, alias El Mencho, por lo que se dio un intercambio de información con la DEA estadounidense para poder tener mayor información de su ubicación. Las áreas de inteligencia federal señalan su presunta participación en el ataque ocurrido en 2015 contra un helicóptero Cougar de la Fuerza Aérea Mexicana en el municipio de Villa Purificación, Jalisco, cuando las fuerzas federales realizaban un despliegue precisamente en búsqueda de El Mencho, donde murieron varios elementos del Ejército Mexicano y de la entonces Policía Federal. Según las autoridades federales, Iván Casarín, entre 2021 y 2022, mantenía nexos con el grupo delictivo de La Barredora y se relaciona también con otras acciones como presunto operador del Cártel Jalisco, que en septiembre de 2024, según la Oficina de Control de Bienes Extranjeros estadounidense, fue identificado como líder de una red en la que estarían involucrados al menos 8 personas y 26 empresas, la cual realizaba actividades de robo de combustible a oleoductos de Pemex, los cuales almacenaban en tanques cerca de Veracruz y vendían a gasolineras del país, así como a terceros, en un esquema de contrabando transfronterizo de hidrocarburos que llegó hasta Estados Unidos, según las indagatorias en el estado de Texas. Así que bueno, todos los señalamientos, los pendientes y el seguimiento de este largo historial de un importante elemento del Cártel Jalisco Nueva Generación, el apodado El Tanque, que ahora se encuentra en manos de la Fiscalía General de la República. Es la información que tenemos, Enrique, para el auditorio.
14: Perfecto, David Galván. Pues sí, un objetivo realmente prioritario, esta detención anunciada esta mañana por parte de la Secretaría de Seguridad Ciudadana y del Gabinete de Seguridad. Vámonos con otros temas.
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14: Querido Pisu, nos trae el tema de la tecnología de regreso a México y las reacciones después del anuncio de la presidenta Sheinbaum de que esta misma semana se presentará un decreto sobre violencia en medios digitales. Vamos a escuchar qué te han dicho los especialistas. Me gustaría saber, obviamente, lo que has logrado reportar, pero la preocupación que te comparto sobre un riesgo real del que hemos platicado de manera amplia en este espacio, y una amenaza real. O sea, es importantísimo que comience una discusión seria sobre la violencia en línea, los contenidos, el acoso, toda esta toxicidad que prolifera en el espacio digital, en los medios sociales. Lo único que me preocupa es que sea el gobierno, a través de un decreto, el que establezca qué es violento y qué no es violento, porque en los medios de comunicación tradicionales, pues de pronto tenemos estándares editoriales muy claros del contenido que mostramos, incluso cuando creemos que hay un interés público, informativo, noticioso. Tratamos con mucha sensibilidad, al menos en los espacios que me toca presentar a mí, pues de prevenir a la audiencia de que lo que vamos a mostrar o escuchar o a ver tiene contenido que pueda resultar pues esto, sensible para algunas audiencias, y esto en casos en donde nos parece absolutamente necesario mostrarlo. Pero digamos, hay un proceso editorial serio, riguroso, en donde se toman estas decisiones. No sé si el interés del Estado y del gobierno pues sea el mismo, ¿no? Y que al regular lo que es un contenido violento, pues de pronto nos perdamos de información que puede ser esencial.
17: Totalmente de acuerdo, querido Enrique. Muy buenas tardes y buenas tardes a nuestra audiencia. Y además, algo muy importante sobre esto que tú estás comentando. Una propuesta de ley o un decreto, este tipo de medidas del gobierno que afectan e impactan la manera en la que operan servicios y terceros, normalmente no se evalúa por cómo promete aplicarla el gobierno que la propone, sino por cómo podría utilizarla el peor gobierno imaginable. Y a mí me inquieta, e inquieta en las distintos expertos y asociaciones que están alrededor de los temas de ciberseguridad y de temas digitales, que el gobierno pareciera estar buscando tomar una decisión unilateral o sin hacer las consultas que este tipo de temas tecnológicos requerirían. Tuve la oportunidad de platicar con tres personas relevantes alrededor de los temas de plataformas digitales, de servicios digitales y de ciberseguridad, y me llama la atención las respuestas que nos comparten. Les comparto primero la opinión de Miriam Padilla, es una experta en especialista en temas de ciberseguridad y en protección de datos. Y a los tres lo que les preguntaba es su opinión sobre la convocatoria de la presidencia, o el anuncio más bien de este decreto que presentará el 8 de octubre, y la pregunta de si ellas o ellos, o las asociaciones o instituciones, comunidad de ciberseguridad en las que se desenvuelven, han sido convocadas por el gobierno para sentarse a la mesa a trabajar. Y en este caso, esto es lo que nos respondió Miriam Padilla. Vamos a escucharla.
18: Sin duda, retirar los contenidos no basta. Es necesario atender las causas que originan la violencia en las infancias y las adolescencias. Hasta este momento, ninguna institución o asociación con la que yo mantengo una cercanía ha recibido alguna invitación o convocatoria a participar en este grupo, por lo que considero que es necesario convocar especialistas y construir una propuesta integral con escuelas, familias, autoridades, plataformas y las propias infancias, de tal forma que se articule una estrategia que incluya la prevención, la educación y el acompañamiento.
17: Y algo importante en este sentido es que también falta conocer el alcance jurídico. El gobierno ha hablado de un decreto, de una ley o de algún otro tipo de esquema que involucra precisamente la modificación a las leyes. La pregunta es qué facultades concretas pretenderían invocar para imponer nuevas obligaciones a empresas privadas. Uno, que en la mayoría de los casos tienen a su empresa central no en México, sino en otro país. Y al respecto, pude platicar con Julio César Vega, el director general de la Asociación Mexicana de Internet, para entender qué implica para las empresas y para quienes usamos Internet este tipo de cambios. Vamos a conocer su opinión.
19: La Asociación Mexicana de Internet condena cualquier forma de violencia, abuso o acoso en los espacios digitales y comparte la preocupación expresada por la presidenta de la República. Consideramos positivo abrir un diálogo con plataformas, autoridades, academia y sociedad civil. Cualquier medida deberá construirse con reglas claras, observancia al debido proceso y respeto irrestricto a los derechos humanos, particularmente a la libertad de expresión. También será indispensable definir jurídicamente la responsabilidad de los intermediarios, evitando mecanismos de vigilancia generalizada o remoción arbitraria de contenidos.
17: Y cerremos con la opinión de Ana Cecilia Pérez, que es experta en temas de seguridad digital y protección de datos personales. Vamos a escuchar su opinión.
20: En la actualidad es necesario que las plataformas detecten, reporten y retiren contenidos que incitan a la violencia. Habrá que conocer el texto del decreto anunciado para evaluar sus alcances. Es cierto que necesitamos criterios claros para actuar oportunamente, además, respetando la libertad de expresión. También es fundamental escuchar a quienes trabajan con niños y adolescentes. En escuelas y familias ciberseguras promovemos la prevención, reconocer riesgos, pedir ayuda y saber cómo actuar. El éxito de esta medida deberá medirse por los daños que logre prevenir, no solamente por las publicaciones que elimine.
17: No hay a este momento, Enrique, con esto termino, ninguna publicación o posicionamiento por parte de las plataformas como Google, Meta, TikTok, respecto a la convocatoria del gobierno para sentarse a trabajar. Uh-huh. Recordemos que hace unos meses sí pactaron trabajar en pos de las mujeres y reducir la violencia digital en contra de las mujeres, pero no hay ni siquiera dicho que esta mesa, por ejemplo, extendiera sus trabajos al decreto que planean presentar.
14: Bueno, pues importante la discusión que viene y estaremos como siempre muy atentos. Por lo pronto, querido Pisu, gracias por estos minutos.
17: Será un honor, señor. El 8 lo reportamos con todo gusto. Muy buena tarde.
14: Ya estás peinado para atrás, Emilio Pisu Saldaña y la tecnología. Hacemos pausa y regresamos.
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22: ¿Te has preguntado por qué tus hijos sueñan con monstruos, vampiros o fantasmas? La ciencia explica que los niños procesan los retos, las tensiones y las emociones del día a través de los sueños. Al dormir, el cerebro apaga la lógica que usamos despiertos, haciendo que esos miedos internos parezcan completamente reales y a veces muy aterradores para ellos. No te burles ni minimices lo que sienten, aunque a ti te parezca algo pequeño. Tu labor como madre es escucharlos con calma, abrazarlos fuerte y recordarles una y otra vez que están a salvo contigo. Puedes dejar una luz encendida o crear juntos un ritual antes de dormir para darles más seguridad. Acompáñalo siempre con amor y con paciencia. 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

0: El relevo ocurre tras la muerte de 5 recién nacidos en sus instalaciones. La CNDH negó haber frenado o restringido el operativo Mochila Segura en 2019, tal como lo declaró la secretaria de Educación de Querétaro, Marta Elena Soto, quien dijo que no se realizaría en la entidad por restricciones derivadas de una recomendación de la comisión. La CNDH acusó una interpretación adversa. La presidenta nacional de Morena, Ariadna Montiel, defendió la designación de la senadora con licencia Andrea Chávez como coordinadora de la defensa de la transformación de Ciudad Juárez, Chihuahua. Aseguró que consideró la encuesta interna estatal y la estrategia política definida por la Comisión Nacional de Elecciones.
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2: Gracias por la espera. 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
4: Toño Lascano, un gusto saludarte. Ayer platicábamos del Nobel de Medicina. Hoy de Francis Hansen, el premio Nobel de Física por el estudio de los neutrinos, que seguramente tú sí sabes qué es. ¿O qué son?
5: Bueno, tengo una idea, querido Enrique, buenas tardes. Mira, es un premio Nobel que a mí francamente me resultó muy simpático, me gustó mucho, porque está reflejando el reconocimiento a un hombre extraordinariamente ingenioso, con una formación muy sólida en física cuántica, en física teórica, y con una capacidad de organizar a un grupo grande de investigadores, de técnicos, de estudiantes. Pero vamos a empezar con lo que son los neutrinos. Por ahí del siglo pasado, a finales de la segunda década del siglo pasado, la gente se dio cuenta que cuando algunas partículas subatómicas decaían, había como una energía que no se sabía a dónde iba. Y eso llevó a que un gran físico teórico, un hombre extraordinario, Wolfgang Pauli, propusiera la existencia de una partícula que no iba a tener masa, pero iba a tener salir con muchísima energía. A esa partícula, pocos años después, un Enrico Fermi, que era otro de estos gigantes de la física del siglo pasado, de la ciencia en general, diría yo, lo bautizó como neutrino, como un neutrón chiquito. Esa es la idea básica. Fermi era italiano. Y es una partícula que no tiene masa y que produce en grandes cantidades en el universo. Como no tiene masa, puede atravesar el material, la materia, sin ninguna dificultad. En este momento, mientras estamos hablando y mientras nos está escuchando gente en la radio, hay millones y millones de neutrinos que nos están atravesando, pero no causan daño. Como son tantos, la probabilidad de que alguno de ellos afecte, por ejemplo, un átomo y produzca un flashazo de energía, un flashazo de luz, digamos, existe. ¿Cómo detectas eso? Bueno, te puedes ir a grandes tanques de agua adentro de minas, te puedes ir a tratar de determinar en cuerpos muy masivos de piedra, pero a este hombre se le ocurrió hacerlo en la Antártida, donde el agua es muy pura, donde no tienes temblores, donde sabes que la energía que detectes va a ser estrictamente de los neutrinos que están atravesando estas albercas enormes, y lo logró. Lo lograron detectar los flashazos de energía, pero todo el método es muy ingenioso, que es algo que a mí me gusta de esta combinación de físicos teóricos o químicos teóricos o biólogos con la parte experimental. El resultado es que tú tienes en tanques enormes de agua, tienes uno que otro flashacito de energía, flashacito de luz. Creo que flashacito no existe en español, pero creo que se está entendiendo. Y entonces esto te permite calcular la energía y probar así que tú tienes materia que interacciona con los neutrinos, que son son partículas, es el nombre correcto que se usa en física teórica, en física cuántica, que además los físicos que tienen bastante sentido del humor, contra lo que la gente cree, ya los dividieron en 4 sabores. No voy a decir cuáles son los sabores, porque algunos son color azul, o sea, no

0: checa con la idea que tenemos de sabor salado, sabor picante, pero ya tenemos el suficiente conocimiento de los neutrinos como para haber hecho una subclasificación. ¿Esto para qué te sirve? Sobre todo para conocer la estructura de la materia, para conocer el número de partículas subatómicas. Y hay que recordar que cuando empezó la física cuántica en el siglo XX, finales del siglo XIX, principios del siglo XX, hubo gente que dijo esto no sirve para nada. Bueno, gracias a la física cuántica estamos hablando tú y yo por teléfono, tenemos computadoras cada vez más pequeñas, podemos tener objetos que puedes ver sin penetrar el cuerpo humano, como son las tomografías y demás, o puedes mandar cuerpos a Marte sin ninguna dificultad.
1: Bueno, pues como siempre, ayudando a que lo complejo parezca un poco menos y sobre todo echándole luz a estos temas fascinantes que además hoy derivan en el reconocimiento del Nobel de Física para el trabajo de Francis Hansen sobre estos neutrinos. Como siempre, querido Toño Lascano, un gusto poderlo escuchar y gracias por ayudarnos a entenderlo, aunque sea un poquito más.
0: Muchas gracias, querido Enrique. Y mañana nos toca el Nobel de Química. Vamos a ver que también ahí hay muchas expectativas, pero yo creo que de veras es la fiesta de la ciencia, ¿no? Celebrar los Nobel, que se lo merecen. En un mundo tan complicado, el que tú veas que la sociedad entera se pone atenta a lo que pasa en ciencia, yo creo que es maravilloso.
1: Y es nuestra categoría, ¿no? El de química es el que ha ganado un mexicano, el doctor Mario Molina.
0: Así es, así es. Que lamentablemente falleció, bueno, hace pocos años, pero que nos dejó una obra absolutamente extraordinaria. La herencia es magnífica porque pasó de la química del laboratorio a la atmósfera del planeta y a tomar medidas concretas para evitar que desaparezca la capa de ozono.
1: Sí, tal vez a algunos radioescuchas están muy jóvenes y no se acordarán que durante mucho tiempo tuvimos esta... pues amenaza en torno a la pérdida de densidad de la capa de ozono, que es pues fundamental para la integridad atmosférica de la Tierra, ¿no? De la supervivencia de los seres humanos. Y les decían un hoyo en la capa de ozono que en realidad era una pérdida de densidad. Y gracias al trabajo del doctor Mario Molina con los hidrofluorocarbonos, ¿era el compuesto?
0: Así es, así es.
1: Sí. Pues empezamos a descubrir que había una serie de aplicaciones, de aparatos, de productos que pues incrementaban la presencia de estos hidrofluorocarbonos en la atmósfera y que provocaban la pérdida de densidad de la capa de ozono. Se crea el protocolo de Kioto, que es uno de los pocos casos muy exitosos de un acuerdo multinacional en materia ambiental, ¿no? Porque efectivamente los acuerdos en el protocolo de Kioto logran reducir el uso de los hidrofluorocarbonos y se regenera la capa de ozono. Y pues claro, no nos acordamos de los ejemplos exitosos, pero ahí están y hay un mexicano y su trabajo que le valió además el Nobel de Química detrás de toda esta historia.
0: Así es, mira, nada más para terminar, si me lo permites muy rápidamente, la gente dice, bueno, ¿y eso para qué sirve? O cuál es la utilidad de los neutrinos o de la optogenómica, etcétera. Bueno, hay que recordar lo que decía Claude Bernard en el siglo XIX. No es que haya ciencia aplicable y ciencia no aplicable. Hay ciencia buena y hay ciencia que no lo es, porque no tiene los estándares y la calidad para que pueda servir.
1: Ahí está. Como siempre, querido Toño Lascano, te mandamos un abrazote.
0: Igualmente, pásenla muy bien.
1: Muy bien. Bueno, tenemos información en desarrollo importante. Vámonos con Maru Rojas. Normalmente estaríamos en los deportes ya a estas alturas del programa, pero Maru Rojas está por declararse la declaratoria de constitucionalidad de esta iniciativa de nacionalidad única. Es decir, pues ya es constitucional, no solamente una iniciativa, sino ya es ley.
2: Sí, en cuanto se publique en el Diario Oficial de la Federación, cobrará vigencia después de que en esta segunda sesión ordinaria de este día, 6 de octubre, en la Cámara de Diputados, ya fue declarada constitucional en el Senado de la República. Ahora, en la Cámara de Origen, en la Cámara de Diputados, después de que 22 de los 32 estados la han aprobado. Así lo dijo quien está presidiendo en estos momentos la mesa directiva, Sergio Gutiérrez Luna. ¿Qué?
3: de los Estados Unidos Mexicanos en materia de nacionalidad única para el ejercicio de la titularidad de los poderes ejecutivo federal y locales. Pasa al Ejecutivo Federal para sus efectos constitucionales. Pueden tomar asiento.
2: Se acaba de declarar hace apenas unos segundos y así ha quedado ya enviada al Ejecutivo, aprobada y declarada constitucional.
1: Bueno, ahí está claro el reporte, como siempre. Gracias, Maru Rojas.
2: Estamos pendientes. Buenas tardes.
1: Bueno, lo tenía la información en desarrollo que necesitábamos compartirle antes de que terminara el programa. Ahora sí, vámonos con los deportes.
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1: David Faitelson, mis Yankees nada más no despegan. Tus padres van muy bien, ¿no? ¿O me equivoco? Pues no, ni una ni otra, porque no nos contesta por ahí David Faitelson. Vamos a tratar de restablecer la comunicación. Le preguntaba por los playoffs de las grandes ligas. Los Yankees están abajo en la serie, 2-0 contra los Rays de Tampa Bay. Los Dodgers y los Bravos de Atlanta empatados a 1. Hoy se juega el tercer partido. Querido David Faitelson, pues se están poniendo buenos los juegos de base. Decía que los Yankees pues nada más no despegan. Ayer empezaron el partido con una serie de errores graves. Hoy los Dodgers juegan el tercero de la serie. ¿Los Padres cómo van?
5: Los Padres no van muy bien, que digamos. Enrique, ¿cómo estás? Saludo con mucho gusto. Buenas tardes aquí desde Los Ángeles. Los Padres perdieron el último juego de manera increíble contra los Cerveceros de Milwaukee el domingo allá en Wisconsin, con un ataque imparable de 2 carreras que dejó a los Yankees tendidos, perdón, que dejó a los Padres tendidos en el terreno de juego. Así que esta noche en el Petco Park en San Diego juegan sin mañana. Está anunciado Nick Pivetta, un pitcher muy bueno, regular, con 2.86 de efectividad, 3 ganados, 2 perdidos. Dustin May va a lanzar por los Cerveceros. Si hoy gana Milwaukee, será el primer equipo clasificado para las finales de liga, es decir, pasará a la final, a la serie de campeonato de la Liga Nacional, esperando el ganador de la otra serie entre Dodgers y Bravos, que está mucho más cerrada. Los Bravos sacaron, como tú bien decías, sacaron un partido aquí de Dodger Stadium el domingo, y ahora tienen la serie 1-1. El partido de hoy promete ser fundamental y tendremos un duelo de picheo realmente espectacular. Chris Sale, el veterano de casi 40 años, zurdo, va a lanzar por los Bravos de Atlanta. Él terminó la serie de comodín de forma fantástica como relevista. Un hombre que ganó 14 partidos, 2.16 de efectividad, tuvo una gran temporada. Mientras que por los Dodgers va a lanzar otro ganador de 14 partidos, el derecho japonés Yoshinobu Yamamoto va a lanzar por el equipo de los Dodgers. Buen duelo, porque el partido hoy es fundamental. Quien lo gane, si ganan los Bravos, pues tendrá la oportunidad de definir en casa su pase a la serie de campeonato de la Liga Nacional, eliminando a los favoritos Dodgers, ¿no? Los pronósticos indican que la Liga Nacional deberían jugar los Cerveceros de Milwaukee y los Dodgers de Los Ángeles esa final. Mañana va a continuar la batalla en la Liga Americana. Los Yankees de capa caída, les fue muy mal en Tampa, perdieron los 2 partidos, muy pobre la ofensiva. Los Yankees extrañan de sobremanera a Aaron Judge, que es su principal bateador, quizá el bateador más imponente que haya en todo el béisbol, y que está lesionado, no ha podido reponerse. Están haciendo esfuerzos desesperados para que pueda aparecer. Va a ser muy, muy difícil. Mañana van a jugar en Nueva York en Yankee Stadium. Los Yankees contra la pared, están 0-2 en esa serie. Y el otro compromiso ha sido una sorpresa, porque eran favoritos los Guardianes de Cleveland, pero Chicago fue a Cleveland y sacó 2 partidos. Las Medias Blancas van mañana a casa con la posibilidad de llevarse la serie y avanzar a la serie de campeonato de la Liga Americana. Mañana, en el juego entre los Yankees y Tampa Bay, están usando Max Fried, uno de los mejores pitchers zurdos de todo el béisbol, para lanzar por los Yankees sin mañana, y Nick Martínez por el conjunto de Tampa Bay. Y bueno, vamos a ver qué es lo que define Cleveland y las Medias Blancas. Así está la situación en el béisbol de las grandes ligas. Ayer, qué paliza en el lunes por la noche, ¿no, Enrique? El equipo, el ataque terrestre.
1: Qué bien están jugando. Sí, qué bien están jugando los Halcones de Atlanta y el corredor, este Bijan Robinson, una revelación, qué bárbaro.
5: Sí, totalmente. Bijan Robinson y Brian Robinson Jr., los dos Robinson, fueron dos locomotoras imparables, impresionantes, y los Halcones le ganaron 45-24 a los Santos de Nueva Orleans. Anotaron entre los dos, entre Bijan Robinson y Brian Robinson, anotaron 5 veces por tierra. O sea, realmente un ataque demoledor terrestre del equipo de Atlanta, que está jugando muy, muy bien. Y la otra noticia realmente que dio la vuelta al mundo, no sé si la viste, Enrique, pero fue lo de Daniil Medvedev, ¿no? En China, que lanzó la pelota, se enojó en una... en un punto que perdió con Novak Djokovic en el abierto de China que se disputa en Beijing, y resulta que golpea la pelota enojado y le pega a un aficionado, y fue expulsado Medvedev del torneo, del partido, mientras el aficionado era retirado de las tribunas para ser atendido por los médicos. Realmente dice Medvedev que fue un accidente al 100%, pero ya sabemos que los tenistas tienen que pues tratar de controlar sus temperamentos, ¿no? ¿Te acuerdas de los días lejanos, ya días de John McEnroe y de Jimmy Connors que hacían
1: sí,
5: coraje?
1: Cualquier
5: tras
1: cantidad de berrinches, ¿no? Y les gritaban de todos los jueces, pero ha cambiado mucho eso y me parece que le ha ayudado al deporte. A veces son demasiado estrictos los jueces, pero bueno, eso ha mantenido las reglas en el tenis. Y por último, preguntarte, querido David, del último juego de preparación de la selección contra Chile, la oportunidad de sacar un triunfo, 2 empates, 1 derrota hasta hoy, después de esa actuación terrible de la selección frente a Estados Unidos.
5: Correcto, hoy por la noche aquí en el Coliseo de Moria, el que va a ser sede de la inauguración de los Juegos Olímpicos en el 2028. Aquí juega la selección mexicana. El boletaje iba bastante, bastante avanzado, 60-70%. Tendremos una buena entrada. Y bueno, yo creo que Rafa Márquez va a mandar una... Yo creo que podría cambiar los planes. En lugar de mandar un equipo que él pensaba alternativo, quizá como el que mandó contra Perú la semana pasada en New Jersey, yo creo que va a mandar una combinación de jugadores de experiencia importantes con jóvenes. La pregunta es, ¿qué harías tú si fueses Rafael Márquez? ¿Colocabas en la portería al tal Rangel o seguías con tu plan original, que era aparentemente el de darle oportunidad de juego a Alex Padilla, el portero suplente del Atlético de Bilbao?
1: Yo creo que la oportunidad es ideal. Sí, es ideal para darle juego a Alex Padilla, porque ha estado, pues, siendo congruente, le ha dado oportunidad a todos, minutos a todos. Y es el momento para darse a Alex Padilla. Ya si la lectura es que está pagando cada los errores el Tala, pues también.
5: Pues sí, ni modo es el riesgo, estoy de acuerdo contigo. La otra lectura podría ser apoyo al Tala Rangel, confío en él y lo pongo a jugar en el siguiente partido, pero yo creo que incluso puede aprovecharlo para mandar un mensaje, como bien dices tú, y decir, bueno, señores, aquí la competencia está abierta.
1: Pues sí, exacto. Yo creo que es un buen mensaje y que nadie tiene el puesto garantizado, que todos tienen que estar en máxima concentración y mejor desempeño posible para mantenerse como titulares en la selección. Sea amistoso, sea partido oficial, sea eliminatoria, todos tienen que estar en eso y me parece que ese es el mensaje. Creo que ese es el estilo de Rafa, pero veremos qué es lo que decide finalmente. Por lo pronto, David Faitelson, gracias.
5: Muchas gracias. Buenas tardes. Saludos para todos.
1: Abrazote, gracias a nombre del equipazo que hace posible en tiempo real por el favor de su atención, por su confianza. Yo los espero en punto de las 10:30 en el noticiero por las estrellas. Que tenga una bonita tarde de martes.
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3: El perro. El perro es considerado, con toda justicia, el mejor amigo del ser humano debido a su lealtad incondicional, empatía profunda y una historia de domesticación que se remonta a decenas de miles de años. Descendientes directos de los lobos, estos maravillosos mamíferos han evolucionado junto a los seres humanos, adaptándose a una infinidad de tareas esenciales que van desde el pastoreo y la protección del hogar hasta el rescate en desastres y terapia emocional. Existe una asombrosa diversidad de razas, cada una con características físicas y temperamentos únicos, pero todas comparten la capacidad innata de comprender las emociones humanas y comunicarse fluidamente a través de sus gestos y ladridos. Poseedores de un sentido del olfato verdaderamente prodigioso, los perros no solo brindan compañía incomparable en el día a día, sino que se convierten en miembros indispensables de la familia.
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0: De su disco Gran Turismo, el track número 8 de este, uno de los álbumes más icónicos de la banda sueca The Cardigans. Qué video, por cierto, ¿eh? ¡Guau! Espectacular. Si no lo ha visto, échele un ojo. Y por lo pronto, hoy estamos de fiesta. Estamos de fiesta. Y yo quiero que me escriba, porque tenemos un número de WhatsApp que es el 56-6506-9885. Mándeme su mensaje y le voy a decir por qué. Porque hoy cumplimos 6 meses al aire. Felicidades, muchachos. Ahí están el gran Quique, Moy, Carlos, todo este extraordinario equipo, a quienes también hay que felicitar. Para empezar, porque me aguantan. Y luego, porque hacen el show, la verdad, ¿no? Yo tengo mucho para compartir con ustedes. Hoy México se enfrenta a Chile en último partido de la fecha FIFA, Márquez buscando su primer triunfo. Vamos a hablar, por supuesto, también de lo que sucede con la despedida de Lionel Messi. ¿Y qué drama trae ahora Cristiano Ronaldo, eh? Porque hay que actualizar eso, Moy, porque la cosa está que arde. Mandó una cartita Cristiano Ronaldo en sus redes, como le gusta. Bueno, yo le cuento esto y más hoy en Cancha Completa, cuando son las 3 de la tarde con 2 minutos. Los titulares, lo más importante que usted tiene que saber en materia deportiva, está aquí. Abróchese los cinturones. Quique, vámonos.
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0: Como le decía, México se enfrenta esta noche a la selección de Chile a las 20:30, tiempo del centro de México, allá en Los Ángeles. Llega después de la derrota ante Estados Unidos de 3-0 y buscará su primer triunfo. Recuerde usted que empató contra Colombia y contra Perú. Sobre esto habló precisamente Armando La Hormiga González.
2: El equipo trabaja muy bien, es cuestión de tiempo. Todos trabajamos muy bien, todos están cumpliendo su función y es cuestión de tiempo. Es cuestión de tiempo para que... Metimos muchos goles en el Mundial, metimos muchísimos goles, Quiñones, Raúl. Quiñones rompió el... bueno, empató, ¿no? Metió 4-4, sí. Imagínate, 4 goles en un Mundial. Solo había hecho Chicha y el Matador. Entonces, pues, estamos generando muchas jugadas, es cuestión de tiempo. No paciencia, porque yo sé que se esperan grandes cosas de nosotros. Y no, nuestro trabajo es responder a eso. Me toca a mí y a mis compañeros trabajar en base a eso.
0: Bueno, y tiene bajas importantes, Márquez. Lo de Gil Mora, que ya se había confirmado. Luis Romo por lesión también. Mateo Chávez no podrá jugar porque fue expulsado contra Estados Unidos. Chile también llega necesitado de una buena actuación luego de perder sus 2 partidos anteriores en esta gira ante Canadá y Estados Unidos, respectivamente. Lionel Messi se despide esta noche de la selección argentina ante Benín, en un partido amistoso organizado especialmente para cerrar su etapa con la albiceleste. Se jugará en el Monumental de Buenos Aires, 17 horas, tiempo del centro de México. Habrá ceremonia y homenajes para el capitán argentino. Messi, de 39 años de edad, anunció su retiro internacional luego de que Argentina perdiera la final del Mundial reciente ante España. Se va como el jugador con más partidos y más goles en la historia de su selección, después de una etapa en la que conquistó 2 Copas América, la finalísima y el Mundial de Qatar 2022. Argentina llega después de golear a Bolivia y Burkina Faso. Hay que recordar también que Messi llegó a la final de Brasil 2014 y recientemente del 2026. Llega después de golear a Bolivia y Burkina Faso. Esta noche el marcador será secundario. Vamos a hablar de por qué la AFA eligió a Benín y de las quejas de la selección de Benín, que dicen que ni agua caliente, bebé. Ni agua caliente. Todo esto en medio del escándalo que tiene la AFA, de lo cual ya habíamos hablado en este espacio con el periodista que develó el desfalco millonario de los dirigentes de la Asociación del Fútbol Argentino. Se lo cuento más adelante. Bueno, y la Federación de Noruega no para, ¿eh? Presentó 2 escritos formales ante la FIFA que ponen bajo revisión 3 casos relacionados con la neutralidad política, la gobernanza y el uso indebido del poder dentro del organismo de la mano de Gianni Infantino. Ya lo sabe usted, el premio FIFA de la paz a Donald Trump, la anulación de la suspensión a Folarin Balogun en el Mundial, el proyecto FIFA Forward Enterprise, que quería vender los derechos comerciales del Mundial a inversores privados. La presidenta de la Federación Noruega, Lise Klaveness, es la primera en encabezar una federación en el mundo en presentar un cargo formal de esta naturaleza. Aclaró que no piden una condena anticipada, sino una investigación independiente para saber si los controles internos de la FIFA funcionaron y funcionan como deberían. FIFA respondió que Infantino ya había contestado parte de estas inquietudes y que los temas serán discutidos en la reunión del Consejo del 15 de octubre en Zurich, Suiza. Yo, por cierto, también soy mi propia comisión, que lo sepan. Yo siempre me porto espectacular, soy la más linda, la mejor del mundo, todo lo que yo hago es maravilloso. Pues así la FIFA, ¿no? Qué precioso soy, todos me aman. Así como el emperador que anda con el traje transparente, así andan encuerados, haga de cuenta. Cristiano Ronaldo habló de su salida de la concentración de Portugal. Aseguró que el problema fue una ruptura de confianza con el entrenador. Según el capitán, existía un plan acordado para administrar sus minutos durante la fecha FIFA. El técnico le dijo que jugaría 30 minutos ante Noruega, lo mandó a calentar y finalmente no lo utilizó. Después, ambos habrían acordado aclarar esto públicamente, pero Cristiano consideró que Jesús tampoco cumplió con esa parte y decidió abandonar la concentración en un berrinche. Reconoció que se equivocó al marcharse sin autorización y aclaró que no está anunciando su retiro. Sin embargo, CNN Portugal reportó que el delantero no tiene intención de volver mientras Jorge Jesús siga como entrenador, por lo que un cambio en el banquillo podría reabrir la puerta a su regreso ya a los 109 años de edad. Jesús, por su parte, insiste en que Cristiano puede volver a jugar cuando quiera y que la decisión depende del propio jugador. En los resultados del día de la UEFA Nations League, España consiguió una victoria importante 2-1 sobre Croacia y Inglaterra, por su parte, tuvo una noche sólida, venció 3-0 a Chequia, controlaron el partido y resolvieron con claridad. Entre los demás resultados, Suiza ganó 3-0 a Macedonia del Norte, Eslovaquia goleó a Moldavia, Bielorrusia venció a Finlandia y Kazajistán empató 2-2 con Islas Feroe. Por cierto, Mikel Merino y Harry Kane, los grandes protagonistas en el marcador tanto de España como de Inglaterra. El Comité Olímpico Italiano decidió intervenir la Federación Italiana de Fútbol por una irregularidad en la elección de su presidente Giovanni Malagò. El problema es que Malagò no era miembro de la federación cuando fue elegido en junio, un requisito que puso en duda la validez del proceso. La medida fue aprobada por unanimidad y como salida temporal, el propio Malagò dejará la presidencia, pero se mantendrá al frente como comisario extraordinario. Su función será garantizar el funcionamiento de la federación y garantizar una nueva elección presidencial a más tardar el 31 de enero del 27. Malagò había ganado la elección de junio con más del 68% de los votos y podrá volver a presentarse una vez que su situación dentro de la federación esté corregida. ¡Ah, porca miseria! Novak Djokovic fue campeón en Pekín. Luego del retiro de Alex de Minaur en la final, había ganado el primer set en tie break. El australiano abandonó al inicio del segundo por una molestia en la ingle. Djokovic sumó así su séptimo título en el Abierto de China, el número 102 de su carrera. En Tokio, Carlos Alcaraz venció a Jiří Lečenka para defender su título en el ATP 500 japonés. La siguiente parada del Tour será el Masters 1000 de Shanghai, que comienza mañana y reúne a buena parte de las principales figuras del circuito, entre ellas Alcaraz y Djokovic. En el WTA 100 de Pekín, Carolina Muchova eliminó a Naomi Osaka en uno de los mejores partidos del día. Mirra Andreeva avanzó a cuartos tras vencer a Daria Snigur. Ekaterina Alexandrova superó a Linda Noskova. Nicola Bartunkova venía de eliminar a Arina Sabalenka. También se metió entre las 8 mejores. Coco Gauff avanzó a octavos después de vencer a la china Sun Xin Ran, de 16 años de edad. El partido dejó polémica cuando Gauff detuvo un punto por el parpadeo de los paneles publicitarios. Tras revisar la jugada, la jueza ordenó repetir el punto y la estadounidense terminó ganándolo. La selección mexicana femenil inició su concentración para los dos partidos amistosos ante Jamaica, que marcarán su última etapa de preparación antes del campeonato con CONCACAF W, donde se juega la clasificación al Mundial y a los Olímpicos. El equipo de Pedro López trabajará hasta el 13 de octubre con un grupo de 23 jugadoras. Ahí está ya Charlín Corral, Ovalle y Rebeca Bernal, por ejemplo. El primer partido será este viernes 9 de octubre en Aguascalientes, el segundo el martes 13 en La Corregidora de Querétaro, los dos a las 19 horas. Atlanta cerró la semana 4 de la NFL con una victoria contundente sobre Nueva Orleans en el Monday Night. Los Falcons tomaron el control y no lo soltaron. Así entonces, un resultado muy importante para Atlanta. En las grandes ligas, lunes de series divisionales, los Medias Blancas vencieron 4-3 a los Guardianes de Cleveland y tomaron ventaja 2-0 en su serie. En el otro partido, Tampa Bay superó 5-2 a los Yankees y se colocó 2-0 en la serie. Los Rays rompieron el empate con 4 carreras en la quinta entrada, pero Nueva York volvió a tener problemas defensivos. Ahora el juego los obliga a ganar para seguir con vida allá en Yankee Stadium. Voy a hacer una pausa, regresamos con más y le cuento todo de la despedida de Messi. Ya nada más que enfrentarte contra Benín. Con todo cariño para Benín, ¿eh? Saludos, que ahí nos escuchan mucho. Regresamos.
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7: La polémica se registró en Mazatlán, Sinaloa, por la compra de 50 bicicletas destinadas al Ejército Mexicano y la Guardia Nacional para realizar patrullajes preventivos en la zona costera y el centro histórico. Esto luego de que a través de redes sociales, ciudadanos dijeran que son insuficientes para atender la problemática de la delincuencia organizada, además del alto costo que representan. De hecho, el ayuntamiento dijo que tuvo un costo de 530,000 pesos, iba incluido equivalente a poco más de 10,000 pesos por bicicleta. La alcaldesa Estrella Palacios defendió la estrategia y señaló que las bicicletas van a permitir una mayor presencia de los elementos en las zonas turísticas, mientras que la empresa seleccionada ofreció el menor costo entre 3 cotizaciones y explicó que el ayuntamiento debe comprar a proveedores registrados.
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1: Algo que quizás quisiera hacer la selección mexicana de fútbol. Borrar y rebobinar. Mucha gente que ya no sabe ni qué significa ese término. Cuando le regresabas al cassette. Cuando rentabas pelis, por ejemplo. Y también, si no lo regresabas rebobinado, había multa, ¿eh? Bueno, un viaje en el tiempo esto. Un viaje en el tiempo... El que yo veo de repente en medios con las críticas a la selección mexicana de fútbol, oigan, han jugado 3 partidos. Digo, en buena onda, ¿no? Entiendo, errores, hay que tener competencia interna, todo el tema, pero pues bueno, México apenas está arrancando esta etapa. El problema sería ver esto dentro de 4 años, así como estábamos, ¿se acuerda? En ¿qué habrá sido? ¿Abril, mayo? Sufriendo con la selección, en ese entonces comandada por Javier Aguirre, ahora comandada por Rafael Márquez. Y precisamente en Los Ángeles está José Luis Cuevas, el pintor, para hablarnos de este grupo. Hoy enfrenta a Chile, bajas importantes, ya le decía yo lo de Romo, lo de Mora, ahora también Chávez por la expulsión. ¿Qué alineación tiene pensada Rafael Márquez para el día de hoy? ¿Tienes alguna novedad, pintor? Buenas tardes.
2: Hola, Mario, ¿cómo estás? Qué gusto saludarte. Buenas tardes desde las afueras del Memorial Coliseum, donde ya la gente comienza a llegar para lo que va a ser este partido, que va a ser el final de la etapa inicial de Rafa Márquez. Buscar la victoria hoy tendría que ser prioridad. Sobre el 11, que bien me comentas, pues mira, ayer se le cuestionó, se le preguntó el tema de si va a darle el beneficio de la duda al tal Rangel, si lo tiene más que visto y va a seguir con el plan de poner a Padilla. Y me parece que va por ahí el tema del entrenador mexicano, de darle a Padilla minutos, darle también seguridad al Tala de que no peligra su puesto por lo demostrado. Incluso pues dejó ver que el Tala se acercó, más allá de ofrecer disculpas, ver cómo se puede ir mejorando en este sentido. Y creo que hoy el equipo mexicano tiene que rescatar dentro de lo que se puede el juego. Va a terminar por hacer una alineación.
1: Perdóname,
2: donde vamos,
1: pintor,
2: a ver a Padilla, a Johan Vázquez.
1: Sí, perdóname, pintor, te interrumpo. O sea, ¿que no habrá competencia por el puesto de arquero al interior de la selección mexicana de fútbol?
2: A mí me parece que le va a dar el beneficio de la duda al Tala. Hoy es un partido de estos que él decía, Rafa, para observar. Por eso creo que a Padilla le quiere dar minutos. Entrena con el portero campeón del mundo, que no se nos olvide, con Unai Simón. No anduvo del todo bien en Pumas, pero era muy joven en aquel momento que vino prestado acá. Pero sí me parece que ayer el espaldarazo está precisamente con el portero de las Chivas. Lo que sí se ha hablado demasiado a lo largo del día... y en las últimas semanas es el tema del futuro de Gilberto Mora. Yo aproximadamente hace una semana platicaba, me enteraba por una muy buena fuente que está prácticamente vendido. Hoy ha retumbado todo. Pues yo lo que sé es que está vendido a Liverpool de Inglaterra. Están esperando a que cumpla los 18 años para hacerlo oficial y se habla de una cifra cercana a los 50 millones de dólares, poco más. Incluso hablaban de 40 millones de libras esterlinas. Entonces, si se llega a dar esta noticia, hay quien dice que el fin de semana ya no jugó por este tema. Rafa quiso aclarar, pero también nos deja en el aire este tema. Vamos a escucharlo.
3: Él termina el entrenamiento con molestias también, que bueno, al final las molestias ya las viene cargando, no nada más de ahora, ya viene de semanas antes. Desde el Mundial Sub-20 ya tenía molestias en el tobillo. Mucho antes del Mundial, molestias en las lumbares. Antes del Mundial, una pubalgia. Yo creo que lo más importante hoy en día es cuidar a Gil para que no esté cayendo y recayendo en ciertas molestias.
2: Pues ahí está lo que señala Rafael Márquez en este tema, molestias, lesión, nunca especificó qué tipo de lesión. A mí me parece que una llamada de Xolos de ya no me lo pongas en la vitrina que ya está vendida esta mercancía. No sé qué pienses, Marín.
1: Sí, a ver, va a tener una competencia bravísima. Le quedan 8 días, cumple el 14 de octubre, Gilberto Mora, los 18 años de edad. Vamos. Yo creo que es una decisión compleja, por decirlo menos, porque, a ver, ahí compite con Cody Gakpo, compite con un montón de futbolistas de extraordinario nivel que me parece pues le va a complicar, a menos que lo manden a préstamo otro lado, pintor.
2: Sí, yo creo que lo natural tendría que ser que vaya a préstamo. Es más,
1: claro,
2: hablar del alemán, de Florian Wirtz, un jugador que también tiene capacidad ahí. Sin embargo, el Liverpool no atraviesa quizá el mejor inicio, arranque, la era post Mohamed Salah. Yo no sé qué tanto pueda llegar el chico y demostrar capacidades del arranque. Eso se verá hasta el mercado invernal, pero sí quieren hacer esta mención, digamos que este anuncio a partir que tenga los 18 años, antes de que llegue alguien más con una contraoferta. Lo que sé, insisto, es que el jugador tiene arreglado su futuro para irse a Europa y sería la venta más cara en la historia del fútbol mexicano hacia afuera. Por ahí hay una de Lainez en casi 20, pero la más cara al momento es Chucky Lozano, que se fue del Napoli del PSV por encima de los 40, pero una venta ya en Europa. Desde México nunca nadie ha pagado tanto.
1: Bueno, pues Pintor, es interesante este tema. Yo difiero, yo creo que este partido da un poco igual el resultado, al igual que los otros tres, el equipo se tiene que encontrar, pero pues veo que hay optimismo en el grupo, ¿no?
2: Sí, hoy que veíamos en la mañana a Guillermo Ochoa en su hotel, que va a recibir un homenaje, por cierto, no se espanten, no va a jugar, va a recibir el homenaje por su trayectoria. Sí se hablaba mucho de esa expectativa, que el equipo tiene que estar con calma. Ayer platicábamos con jugadores como La Hormiga o el mismo Violante y decían, ya dimos un paso a lo que viene, que es lo más importante, tratar de demostrar su capacidad de ir encontrando ese once que se convierte en base. Jamaica va a ser el rival de México, por cierto, dentro de la Nations League en noviembre próximo en Monterrey.
1: Perfectamente, pues muy bien, José Luis Cuevas, desde Los Ángeles estaremos pendientes de tu reporte también mañana, por supuesto, luego de lo que acontezca esta noche contra Chile. Muchas gracias.
2: Con mucho gusto, buenas tardes, saludos.
1: Buenas tardes, bueno, pues ahí entonces vamos a recapitular también a la selección femenil, porque cuando hablamos de selección, pues hablamos de todo, ¿no? Y precisamente tenemos el reporte de esta concentración previa a sus enfrentamientos contra Jamaica.
0: ¿Qué tal, Marion? Amigos, amigas de Cancha Completa, los saludo desde el CAR, el Centro de Alto Rendimiento, en donde hoy la selección mexicana femenil sigue afinando detalles para los últimos dos duelos de preparación que tendrán contra Jamaica. El primero será el viernes 9 de octubre en Aguascalientes y el segundo el martes 13 de octubre en Querétaro. Estos dos últimos partidos le servirán a la selección para el campeonato que le dará la posible llegada a los Juegos Olímpicos de Los Ángeles 2028 y al Mundial de 2027. Vamos con las palabras de Carmen Reyes, quien aseguró que está feliz de estar en esta selección.
4: Nuestro equipo está preparado a lo que viene con Jamaica. Sabemos que son buenas jugadoras y buen equipo y pues tienen jugadoras en Europa también. Pero nosotros vamos a llegar a ganar como lo sabe hacer México.
0: Nancy Antonio de América también habló en la zona mixta y aseguró que está orgullosa de que puede compartir este lugar en la selección mexicana femenil con además de sus compañeras, 6 para ser exactas, son las que representan y forman parte del equipo de América en esta selección. Escuchamos sus palabras.
5: Creo que es un gran orgullo que gran parte de la selección sea América y creo que también es un punto a favor porque también hay pues mayor entendimiento, tenemos también mayor mayor funcionalidad.
0: La selección femenil viaja el día de mañana. Mañana estarán en Aguascalientes, jugarán en el Estadio Victoria ante Jamaica y el próximo martes llegarán a Querétaro también para su último partido de preparación en el Estadio La Corregidora. Un gusto saludarte, Marion, para Cancha Completa, Renata Alvarado.
1: Gracias, Renata. Y mientras tanto, Alberto Campos nos cuenta de este caso fascinante en torno a la República Democrática del Congo.
6: Un cambio de selección que nunca terminó. Un jugador que FIFA consideró inelegible y una decisión que terminó llevando a la República Democrática del Congo al Mundial. El protagonista es Lionel Mpassi, arquero nacido en Francia que jugó con selecciones juveniles francesas, incluido el Mundial Sub-17 de 2011. En 2021 la Federación Congoleña inició el proceso para cambiar su afiliación internacional, pero el trámite nunca quedó concluido. FIFA lo detectó antes del repechaje mundialista. El problema llegó después de que Nigeria presentó una reclamación por la elegibilidad de jugadores congoleños. La investigación encontró el caso de Mpassi, pero la queja nigeriana fue declarada inadmisible por cuestiones técnicas y de procedimiento. FIFA decidió no abrir una sanción disciplinaria y permitió que Congo enfrentara a Jamaica en el repechaje. Y aquí aparece la diferencia con otros casos. En 2016, Grecia perdió 3-0 ante Turquía y recibió una multa por utilizar a Apóstolos Giannou, quien había jugado con Australia en juveniles, y no tenía autorizado previamente su cambio de federación. Un año después, FIFA actuó de oficio contra Bolivia por Nelson Cabrera. Anuló sus partidos ante Perú y Chile y los convirtió en derrotas de 3-0. En el caso del Congo, el reglamento también permitía actuar de oficio, incluso sin ninguna reclamación. Sin embargo, no hubo sanción, y el contexto político hace crecer la polémica. Verón Mosengo Omba, cercano a Gianni Infantino, llegó a la presidencia de la Federación Congoleña como candidato único después de que el Congo eliminara a Jamaica y consiguiera su boleto al Mundial. Sin embargo, FIFA niega cualquier intervención de Infantino. Congo avanzó, Nigeria quedó fuera y Jamaica también. Y ahora el caso en paz y deja un interrogante sobre la mesa. Cuando se trata de elegibilidad, ¿el reglamento pesa igual para todos?
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0: de su álbum Life, esto es Carnival, cuando son las 3 de la tarde con 30 minutos. Ellos son los Cardigans, quizás una de mis bandas favoritas. Y como hoy es aniversario de Cancha Completa, pues yo puedo hacer lo que yo quiera, ¿no? 56-6506-9885 es el teléfono en la cabina, también en el grupo de Telegram. Hay gente que ya nos está escribiendo. El grupo es Cancha Completa con Marion Reimers. Usted descarga la aplicación Telegram, que por cierto es una muy buena mensajería. Y ahí nos escribe Cristi, que dice que pues nos manda saludos. Otras personas que ya me estarán también pasando los nombres. Y bueno, mientras tanto, vamos a hablar de la despedida de Lionel Messi. El Metro de la Ciudad de Buenos Aires se mandó un gran video para anunciar la extensión de horario de la línea D, que corre desde Núñez, donde se encuentra el Monumental, que ya está ahora estar atiborrado, porque dentro de una hora y media comienza la despedida de Lionel Messi. Y bueno, pues un video en el que se muestra un vagón del metro con las diferentes camisetas de Messi, sus trofeos, muy bello. Pero pues hubiera sido lindo verlo contra otro rival, ¿no? ¿Será que a la AFA no le alcanza? Es la Asociación del Fútbol Argentino. Y miren que decían que no iba a haber otro Maradona. 40 años tomó y apareció alguien que para mí es mejor todavía que Maradona. Pues así, entonces Argentina eligió a Benín, la selección número 93 del mundo. Y entiendo que se hace difícil jugar contra potencias por la Nations League, pero hay un componente económico. Siempre hay un componente económico. Porque la AFA ha encontrado en selecciones de menor jerarquía acuerdos pues mucho más baratos, en donde le dicen a la otra selección, yo te pago el transporte y te pago el hospedaje ya con eso. Y pues tú juegas con Messi, güey, y te tomas una foto y pues ya estamos al tiro, ¿no? Pues ahora mire, ni regaderas con agua caliente. Es lo que denuncian los jugadores y la Federación de Benín. Por lo pronto, Ángel Ricalde.
1: Tras 21 años como seleccionado nacional mayor y habiendo ganado todo, Lionel Messi dirá adiós de forma definitiva a la selección argentina este martes 6 de octubre. Pero la emotiva ocasión arroja una pregunta importante. ¿Por qué el partido de despedida del futbolista más importante en la historia del albiceleste será ante un rival por demás inusual y poco atractivo para el escenario? La humilde selección de Benín, puesto 89 del ranking FIFA. Desde 2021. Salvo Australia, Ecuador y Venezuela, los rivales que Argentina ha enfrentado en amistosos han sido selecciones fuera del top 50 del ranking FIFA, en ocasiones incluso fuera del top 100. Si bien jugar contra equipos europeos es complicado por las dificultades que presentan para el calendario torneos como la UEFA Nations League, existen otras opciones en CONMEBOL, CONCACAF, Asia y la propia Confederación Africana que han sido ignoradas por AFA, con tal de evadir altos costos de organización y logística. Por ello, el órgano rector del fútbol argentino ha priorizado en los últimos años este tipo de rivales a los que solo tiene que pagarles el vuelo, estancia y comidas sin ofrecer ningún tipo de bonificación adicional, ni siquiera una parte de los ingresos que generan dichos partidos, como sí tendría que hacerlo con selecciones de talla mayor. El periodista francés Romain Molina reveló que el viaje de la selección de Benín a Buenos Aires fue en un vuelo comercial de 25 horas, mientras que el rival de Argentina en el encuentro previo, Burkina Faso, no encontró condiciones de viaje ideales, provocando que el plantel mayor se negara a viajar y enviando a una selección sub-23 que terminó siendo goleada 7-0. La organización de estos amistosos estuvo a cargo de la agencia deportiva Eurodata Sports del agente colombiano Jairo Pachón, quien encontró rivales ilusionados de jugar ante Argentina sin cobrar. Además, AFA solicitó a River Plate no cobrarle el alquiler del Monumental de Buenos Aires. Sin embargo, el club millonario se negó y la Federación Argentina terminó pagando 1.2 millones de dólares por ambos encuentros. Así, una ocasión que merecería un escenario y rival de mayor trascendencia es opacado por las prácticas de una federación en el ojo del huracán, desdeñando el capítulo final de Lionel Messi con la selección argentina.
2: Sí, lógicamente que me gustaría enfrentar a rivales potentes, pero si no se enfrentan siempre buscamos la parte positiva. Hemos llegado a competir al mejor nivel, no enfrentando a las que dicen que son potencias. O sea que al final esto es todo relativo, Pero si la pregunta es si lógicamente nos gustaría.
1: Para Cancha Completa, Ángel Ricalde.
0: Ese que escuchaba usted era Scaloni, el entrenador de Argentina. Y si se preguntan por qué no se puede retirar el número 10 luego de la despedida de Messi o de la de Maradona, pues esto es algo que está en los deportes de Estados Unidos, el básquet, el béis, retirando las camisetas de sus leyendas. Pero, bueno, en el fútbol existen casos como el 14 de Johan Cruyff en el Ajax o el 20 de Diogo Jota en el Liverpool, pero son decisiones que toman los clubes. Las selecciones tienen una situación diferente. El reglamento del Mundial obliga a repartir consecutivamente los números del 1 al 26 entre los convocados, el 1, además, reservado para un portero. Dejar vacante el 10 impediría presentar una plantilla completa. De hecho, Argentina ya lo había intentado. En 2002 quiso retirar el número en honor a Maradona, como yo le decía, pero la FIFA rechazó esta petición y lo terminó llevando Ariel el Burrito Ortega. La AFA podría dejarlo libre temporalmente en algunos amistosos, pero no retirarlo de manera permanente en las grandes competencias. Así que

0: AFA volvió a quedar bajo atención por el manejo de sus ingresos internacionales. De acuerdo con información de La Nación, la Federación Argentina notificó a patrocinadores y socios comerciales que una empresa llamada Mon Euro Machinement LL será de manera exclusiva la encargada de recibir esos pagos. El movimiento ocurre mientras la AFA enfrenta una investigación del FBI relacionada con el llamado AFA Gate, un caso que involucra operaciones comerciales y financieras de la Federación y a la empresa Turprot Enter, con sede en Miami. El caso AFAGATE comenzó a tomar relevancia a partir de investigaciones sobre el manejo de negocios vinculados a la selección argentina, con derechos comerciales y distintas operaciones realizadas desde Estados Unidos. La investigación del FBI puso el foco en posibles irregularidades financieras y comerciales, aunque el proceso continúa abierto y no existe una resolución definitiva sobre las responsabilidades de los involucrados. Ahora, en medio de ese contexto, la AFA modificó la estructura realizada para cobrar sus ingresos internacionales. Según La Nación, Claudio El Chiqui Tapia, el presidente de la AFA, y Cristian Malaspina, secretario general, comunicaron a patrocinadores y socios comerciales que Mon Euro Machinement LLC sería el nuevo agente encargado de recaudar esos pagos. La empresa fue constituida en Dubái apenas unas semanas antes de recibir esta función. Hasta el momento no se conocen públicamente sus propietarios ni antecedentes comerciales relevantes. Aunque las facturas continúan siendo emitidas por la Asociación del Fútbol Argentino, la cuenta indicada para recibir los pagos está en un banco de Miami y aparece con el nombre de Mon Euro Machinement, no directamente de la AFA. Tampoco se ha informado públicamente qué comisión recibiría Mon en estas operaciones, cuáles son exactamente los servicios que prestará o mediante qué procedimiento fue seleccionada para asumir esta función. En cambio, la estructura no significa por sí mismo que existía una irregularidad. Sin embargo, la creación reciente de la empresa, su participación en la recaudación internacional y la falta de información pública sobre sus propietarios y condiciones contractuales forman parte de los elementos que actualmente generan interrogantes alrededor del nuevo esquema. Además, cualquier comisión asociada a la intermediación representaría un costo dentro de la administración de esos ingresos. La AFA obtiene recursos comerciales a través de patrocinios, acuerdos y actividades relacionadas con sus selecciones, dinero que posteriormente forma parte de su estructura financiera y de los distintos programas que desarrolla. Entre ellos se encuentran las selecciones juveniles, el fútbol femenino, la formación de entrenadores y árbitros, así como otras áreas vinculadas con el desarrollo del fútbol argentino. Por ahora, tanto el funcionamiento de Mon Euro Machinement como las condiciones de su contratación permanecen sin conocerse completamente. La información forma parte de un contexto más amplio en el que la AFA continúa bajo observación por sus operaciones comerciales y financieras, mientras la investigación relacionada con el AFA Gate sigue su curso. Informa para Cancha Completa, Diego Villagómez.
1: Muchas gracias a Diego Villagómez. Y bueno, hay gente que nos escribe, por ejemplo, saludos a Héctor Vargas, Alfonso Salazar, que nos felicitan por nuestro aniversario. También está Cristi, que nos mandó un audio, pero pide que no lo pongamos. Lo que ella dice es que pues la AFA eligió a este rival para que el, pues, Messi pueda brillar más, para que sea un clima de fiesta. Híjole, ¿será que yo ya estoy muy maleada? Yo creo que no, Cristi. Fíjate que yo creo que no. Pero bueno, en una de esas, ¿no? Yo creo que es un tema de lana, la verdad. Yo creo que al propio Messi le hubiera gustado irse contra otro rival, ¿eh? ¿Cuándo regrese? ¿Qué cree? ¿El Real Madrid, el mejor equipo del mundo? ¿Sí? ¿Seguros? ¿Seguros? ¿Seguros, seguros? No, es el mejor equipo de hombres. Porque en lo demás, híjole, estamos pa'l perro, amigo. Pausa, regresamos.
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2: Un verbo súper mexicano que yo lo amo, es ese que usamos cuando nos gusta mucho algo y entonces nos lo acabamos de a poquito. Chiquitearse, chiquitearse las cosas. Yo, por ejemplo, como no puedo tomar mucho café porque me deja sin dormir, me chiquiteo mi café de la mañana totalmente para que no se me acabe. La típica que te está chiquiteando un pastelito que te regalaron y que no quieres que se acabe. O chiquitearte un libro. También te puede chiquitear un libro o una serie. Yo he llegado a chiquitearme una serie, por ejemplo, argentina, que me encanta. Me la chiquiteo. A ver, no voy a ver más que un capítulo. Me voy a esperar. Chiquitearse, tan mexicano.
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3: La Fiscalía de Nayarit dio a conocer que investiga el hallazgo de un presunto centro clandestino de exterminio e incineración localizado por colectivos de madres buscadoras junto con una fosa con restos humanos en la localidad La Cueva, dentro del municipio de Jalisco. La presidenta del CEDIF en Puebla, Ceci Arellano, y la Beneficencia Pública iniciaron una jornada para entregar auxiliares auditivos y lentes de armazón a 2,644 personas. Durante el encuentro, Ceci Arellano destacó que la salud y el bienestar de las familias son una prioridad para el gobernador Alejandro Armenta. El Centro Nacional de Huracanes confirmó la formación de la Depresión Tropical 9 frente a las costas de Veracruz sobre el suroeste del Golfo de México. Además, se espera que en el Pacífico se desarrolle un ciclón al sur de las costas de Oaxaca en los próximos días. Informó Itzel Vanegas. 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

0: Es que si tú tienes a gente escandinava que fue a terapia y le diste unos instrumentos y mucho talento, pues sale esto. Live and Learn de los Cardigans. Una de las mejores canciones de esta banda y una letra espectacular. De verdad, ¿eh? Yo no sé cómo no está dentro de las mejores canciones de todos los tiempos esta. Live and Learn de los Cardigans. Temazo. Y bueno, hay que aprender y vivir, o vivir y aprender. Y fíjense que en el 2019 hicimos un viaje junto con otros periodistas a Madrid y visitamos las instalaciones del Real Madrid. Y la gran pregunta era, ¿dónde está el equipo femenil? Esto es 2019, ¿eh? Ya pasó un rato. Sobre todo para los tentáculos del Real Madrid, ¿no? Que tiene mucho poder y mucha capacidad. Y la respuesta oficial era, pues, bueno, pues, vemos. Doble palomita en azul y nada. Y pues compraron el Tacón, un club que ya existía. Y resulta ser que jugaron un día un partido de Champions en el Alfredo Di Stéfano, que era un verdadero muladar, y se lesionó su capitana Melanie Leupolz por las condiciones del terreno de juego. ¿Y sabe cuál fue la respuesta de Florentino Pérez? Que se lo tenían que ganar. Ah, órale. Ah, ok. No, pues las condiciones de profesional son las mínimas indispensables, ¿no? Bueno, pues resulta ser que hay que ver qué es lo que ha llevado al club hasta este punto, porque obviamente luego de la derrota contra el Barcelona en el Clásico, allá 7-0, pues obviamente salieron los grandes varones a decir, no, ya que desaparezca el equipo, en lugar de preguntarse por qué es que el Barça les está metiendo tremenda madrina. Moisés Pérez nos cuenta.
1: El Real Madrid cayó el fin de semana 7-0 ante Barcelona, resultado que no debería abrir una discusión sobre si el club debe tener un equipo femenil, sino provocar una auditoría mucho más seria. ¿Por qué uno de los equipos más poderosos del mundo todavía no consigue construir un proyecto capaz de competir de igual a igual con el Barcelona? El domingo 4 de octubre, el Barça volvió a exhibir esa distancia en el Camp Nou. La goleada fue contundente, pero también lo fue la respuesta de la afición. 40.533 personas establecieron un récord de asistencia en la Liga F. Fuera de la cancha, el debate se desvió hacia cuestionar la existencia del equipo, y ahí aparece un doble estándar muy claro. Cuando el conjunto varonil pierde un partido importante, se cuestiona al entrenador, a los jugadores, a la directiva. Cuando pierde el femenil, todavía hay quienes proponen su desaparición. Defender su existencia no implica ignorar sus resultados. El Real Madrid comenzó a competir oficialmente en 2020 tras absorber al Club Deportivo Tacón. Desde entonces, se ha instalado recurrentemente como el principal perseguidor del Barcelona en la Liga. Se ha clasificado de manera constante a la Champions y alcanzó los cuartos de final europeos en 3 ocasiones. Pero continúa sin conquistar un título importante y solamente ha derrotado una vez al Barça en partidos oficiales. Incluso antes de la goleada, el equipo estaba invicto en la Liga y había empatado como visitante ante el Manchester City en la Champions. Por eso, el 7-0 no borra todo lo anterior, pero sí demuestra que el proyecto continúa sin cerrar la brecha frente a la principal potencia de España. El punto de partida fue adverso. Mientras el Real Madrid llegó tarde al fútbol femenil, el Barcelona incorporó su selección desde 2002 y comenzó a profesionalizarla una década antes de la aparición del conjunto blanco. Es una ventaja estructural que no desaparece solo con colocar el escudo de la camiseta. Para esta temporada, el Madrid decidió invertir más. Destinó más de 2 millones de euros a fichajes como Felicia Schroeder, Elisa Sainz y Joan Levels, además de incorporar a Ariana Caruso y Lynette Bernstein. Pero una ventana de contrataciones no corrige 6 años de distancia. También se necesita continuidad deportiva, una dirección especializada, desarrollo de cantera, mejores condiciones de trabajo y una estrategia comercial propia. La diferencia aparece incluso en la nómina. El Barcelona destina alrededor de 12.7 millones de euros a su plantilla femenil. El Real Madrid, aproximadamente 7 millones y medio. Son más de 5 millones de distancia para un club que acaba de superar los 1.200 millones de euros en ingresos anuales. Y no se trata de exigir el mismo presupuesto que recibe el equipo varonil, sino de dimensionar que el club sí cuenta con los recursos para reducir esa brecha si realmente lo considera una prioridad. También está el problema de la visibilidad. El equipo femenil nunca ha disputado un encuentro en el Santiago Bernabéu y juega habitualmente en el Alfredo Di Stéfano, con capacidad de menos de 6.000 personas. personas. Melanie Leupolds contó que cuando le preguntaron a Florentino Pérez cuándo podrían jugar en el Bernabéu, la respuesta fue cuando gane su primer título. Pero esa lógica coloca el premio por encima de las condiciones necesarias para alcanzarlo. El 7-0 no demuestra que el Real Madrid femenil deba desaparecer, sino que el escudo, por sí solo, no construye un proyecto. Si el club quiere competir, debe dejar de administrar una sanción y empezar a respaldarla como lo haría cualquier equipo al que se le exige ganar.
0: Y mientras tanto, tenemos también Ciclo Olímpico con Ricardo Otero.
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0: Bueno, pues se ha lanzado la imagen de los Juegos Olímpicos de Brisbane para el 2032 y rumbo a Los Ángeles. Pues hay noticias tristes, porque México se queda sin oportunidad de clasificar en tres deportes. Quedó fuera del béisbol varonil y de las dos ramas de la Cross Sixes. Ricardo Otero, ¿quién debe rendir cuentas por esto? Cuéntame, ya, sí, vamos a arrancar directo. Las asociaciones, las federaciones, la CONADE, el Comité Olímpico Mexicano, ¿a quién le vamos a preguntar sobre esto?
3: Queridísima Marion, qué gusto saludarte a ti y a todo nuestro público. Pues mira, el desarrollo del cricket, que también México tiene posibilidades prácticamente nulas de clasificar. El lacrosse tiene poco menos de 20 años practicándose en México, ya con una federación, pero no ha alcanzado todavía esos niveles. Son procesos complicados, son pocas plazas las que hay disponibles para estos torneos. Simplemente yo diría, hay que seguir trabajando, hay que aprender de lo que está pasando en estas disciplinas. Lo del béisbol, que sí es un deporte mucho más organizado, que fue prioritario el sexenio pasado, ahí sí tiene que haber una explicación de lo que pasó desde el Clásico Mundial, porque ahí fue donde se perdieron las plazas para Juegos Olímpicos, pero cada deporte vive una realidad diferente, así es que yo me iría caso por caso, y creo que en este caso el béisbol es el que sí tendría que tomar cartas en el asunto para que esto no vuelva a pasar, y sobre todo hay que ver si vuelve a estar en el programa olímpico dentro de seis años en claro. Los Juegos de Brisbane.
0: Sí, es increíble, ¿eh? México, que es un país que además pues tiene una cultura beisbolística amplia y posibilidades para esto. Es un fracaso clarísimo del béisbol varonil mexicano. Y mientras tanto, cuéntame el Campeonato Mundial de Gimnasia Artística, en donde por lo menos en cuanto a equipo, México con una plaza colectiva que quizás pueda conseguir.
3: Sí, se va a desarrollar del 17 al 25 de octubre el Campeonato Mundial de Gimnasia Artística en Rotterdam, en los Países Bajos. México va con equipo completo en la rama femenina. Van Victoria Mata, Jazmín Jiménez, Michelle Pineda, Paulina Guerra y María Ángela Flores. La base del equipo que participó en Santo Domingo 2026, sin Natalia Escalera, que es nuestra mejor representante. En varones va solamente Isaac Núñez, no se consiguió la plaza por equipos. Inicia ya el proceso hacia Los Ángeles 2028, pero solamente se entregan tres plazas por equipo a los mejores conjuntos en cada rama. México no está en esos lugares, no hay que vender fantasías. Uh-huh. Sin embargo, en rama femenina, hace 4 años, en el proceso rumbo a París, México estuvo a solamente 2 lugares de conseguir esa plaza que habría sido histórica. Y eso va a ser el próximo año, en el Campeonato Mundial en Chengdu, en China. Ahí se van a dar 9 plazas más. Y prácticamente los lugares 1 a 12, porque se espera que los 3 medallistas de este campeonato mundial estén en buenas posiciones en el próximo año, consigan esos boletos para Los Ángeles 2028. Ahí es donde sí tenemos que ponernos las pilas y ver si se logra alcanzar esta plaza que, insisto, México nunca ha logrado en la gimnasia artística.
0: Bueno, pues a cruzar los dedos, querido Ricardo, y ojalá México tenga mayor presencia también en deportes de conjunto en estos próximos Juegos Olímpicos de Los Ángeles. Ya no me quiero enojar, porque lo del béisbol estaba a pedir de boca, la verdad, además, en esa plaza. Ricardo, un muy fuerte abrazo.
3: Gracias por tanto.
0: Perdón por tan poco. En este aniversario de Cancha Completa, también uno de nuestros colaboradores, Ricardo Otero. Y de esta manera, bueno, pues vamos ya cerrando esta edición especial de Cancha Completa. Sí, especial para mí porque ha sido un privilegio poder estar junto a ustedes a lo largo de este tiempo y lo seguiremos haciendo de la mano de Quique González, Moisés Pérez y Carlos Pérez. La selección mexicana hoy a las 20:30 contra Chile. Mientras tanto, Messi se despide a las 5 de la tarde contra Benín, mientras que también habrá actividad en los playoffs a las 4 de la tarde. Ahorita arranca ya los Dodgers contra los Bravos, a las 7:30 los Brewers contra los Padres. Y mucho, mucho más que hemos de recapitular en la jornada de mañana en Cancha Completa. Con un clásico popularizado por la extraordinaria película de Baz Luhrmann, Romeo y Julieta. Esto es Loveful de los Cardigans. En esta edición de Cancha Completa de aniversario, le mandamos un muy fuerte abrazo. Gracias por tanto, perdón por tan poco. Este programa lo hacen ustedes. Pásenlo bien. Nos reencontramos mañana en punto de las 15 horas.

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8: Turismo responsable y sustentable. Explorar la naturaleza con respeto es una forma efectiva de financiar la conservación ambiental sin destruirla. El ecoturismo promueve el disfrute de los paisajes naturales, minimizando la huella ecológica, evitar tirar basura, mantenerse en los senderos marcados y no perturbar a la fauna silvestre son reglas básicas. Además, esta práctica beneficia económicamente a las comunidades locales, incentivándolas a proteger sus bosques y arrecifes en lugar de explotarlos para la ganadería o la tala.
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0: Un saludo en este martes 6 de octubre de 2026. Estamos aquí en esta emisión multimedia de ESPN Radio Fórmula. La selección mexicana juega contra Chile en el cuarto y último partido de esta seguidilla de encuentros que marcan la primera etapa de Rafael Márquez como técnico de la selección mexicana. El equipo mexicano quedó magullado después de la derrota ante el equipo de Estados Unidos. Hoy enfrenta a Chile en el Memorial Coliseum de Los Ángeles, allá en California, mientras que Messi se va a despedir de la selección de Argentina el día de hoy en Buenos Aires. Héctor Huerta, buenas tardes.
1: Hola Beto, ¿cómo estás? Qué gusto saludarte, igual que a Javi. Pues está terminando el Consejo General Universitario en Guadalajara, donde acaban de aprobar el comodato por 99 años de 161.176 metros cuadrados para que se construya con $450 millones el nuevo estadio del Atlas. Se va a dar a conocer hasta mañana, pero primero tenía que aprobarlo el Comité de General Universitario, porque ese terreno donde se va a construir pertenece a la UDG y le van a dar 18 millones de pesos al año a la UDG y va a tener el 20% de las utilidades que genere la sociedad que construya el grupo Prodi para el estadio el nuevo estadio del Atlas. Y ahí va a jugar la UDG, parece.
0: La UDG también. ¿El Atlas siempre jugó en un estadio compartido? Desde Oblatos, desde siempre, los viejos tiempos.
1: Siempre. No ha tenido su estadio propio.
0: No ha tenido estadio propio, luego vino el Jalisco.
1: La primera vez en 110 años que el Atlas va a tener su propio estadio.
0: Fíjate qué maravilla, qué buena noticia para los que son rojinegros de corazón como Héctor Huerta. Y el que tiene el corazón rojo, doblemente rojo,
2: sí, señor,
0: es Javier Trejo Garay. Javier, qué gusto saludarte, Javi, para que nos platiques del partido de anoche del Monday Night.
3: ¿Qué tal? ¿Cómo estás, querido Beto? Hola, Héctor, un gusto saludarles. Sí, un partido en el cual, a ver, vimos un duelo a la baja porque son dos equipos que no tienen muchas aspiraciones en la división sur de la Conferencia Nacional, pero Falcons acaba pasándole por encima con una buena actuación de Villan Robinson, que es el jugador, el corredor número uno del equipo y uno de los mejores de toda la NFL. Buena victoria para Falcons, que tiene su récord en 500, dos ganados, dos perdidos. De Santos hay que decir que hay cosas bastante buenas, pero está en un proceso de reconstrucción que no sé cuánto tiempo le lleve. No está para que ninguno de los dos, digamos, pueda pensar en calificar a los playoffs, aunque esa división sur, por cierto, de la Nacional, puede dar algunas sorpresas.
0: Correcto, Javi, te estaremos escuchando sobre ese tema, un importante adelanto de la información. Y Cristiano dice, Héctor, que no volverá a la selección de Portugal, mientras que Jorge Jesús sea el técnico del equipo de Portugal. O sea que están teponiendo el asunto personal, la fricción, la rencilla con el entrenador sobre el escudo, sobre el grupo, sobre los compañeros de la selección de Portugal.
1: Bueno, no me sorprende viniendo de Cristiano, Roberto, porque Cristiano ha jugado siempre en el equipo Cristiano FC. Siempre está por encima su interés al de los colectivos donde ha estado, ¿no? Prueba de ello es que, por ejemplo, en Arabia no ha ganado prácticamente nada, en los colectivos sí ha ganado en individual.
0: El entrenador, al parecer, no cumplió con lo prometido y debió haber dicho algo que había pactado con Cristiano en la conferencia de prensa. No sucedió y, por lo pronto, Messi, el antagonista, Javi, de Ronaldo, se va a despedir.
3: Sí, se despide ya. Por cierto, la AFA publica un video en el cual lo despide. Y hay una parte en la cual me parece de mal tino de parte de esta AFA, donde alude otra vez al momento histórico cuando se mostró aquella manta hablando de las Malvinas en ese video oficial de la AFA. Lamentable, pero bueno, el adiós de Messi es de lo esperado. Seguramente habrá muchos goles, porque contra Benin, con todo respeto, creo que tiene que ser así, ¿no?
0: De acuerdo, volveremos enseguida.
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16: Una escena que se quedará para la historia fue cuando el cortejo fúnebre recorrió a pie hacia la fortaleza de Akershus. Esto para despedir a uno de los reyes más queridos, Harald V de Noruega. Justo detrás del armón de artillería que llevaba el ataúd, Hakon iba caminando a pie. A su derecha iba el rey Carlos Gustavo de Suecia y a su izquierda el rey Federico X de Dinamarca. ¿La razón? Las tres casas están unidas por sangre y por historia. 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Y Harald era nieto de los reyes de Dinamarca. 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No son cuentos de hadas, son historias reales.
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19: El estado de Alaska es el lugar de Estados Unidos donde más gente camina hacia su trabajo todos los días.
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20: Estamos de regreso y vamos hasta California, hasta Los Ángeles, con León Lecanda. Querido León, qué gusto saludarte. Ya te vemos aquí en la imagen y la selección mexicana juega al rato contra el equipo de Chile.
21: Sí, Beto, un gran abrazo. Estamos aquí en el exterior del Memorial Coliseo. Te contaba más temprano en Enfocados que toda esta zona, dentro de 2 años en los Juegos Olímpicos, será parte de la fiesta de los máximos juegos en el Orbe 1932. Este Memorial Coliseo ya se utilizaba para la máxima justa deportiva. Y también en 1984, cuando Ernesto Canto y Raúl González llenaron de gloria al deporte mexicano con las sendas medallas de oro de 20 y 50 kilómetros y el propio Raúl González oro y plata, ¿no? En la caminata. Beto, nos trae hoy este partido, el cierre de la gira de la Selección Nacional de México, en un partido que hoy reviste incluso más importancia que el que en principio tenía, porque en el inicio de la era de Rafa Márquez, hasta el momento, no se han conseguido victorias. Y el 3-0 sobre todo deja ciertas dudas, ¿no? De qué tanto el proceso van a permitir que Rafa Márquez tenga tranquilidad, tenga confianza y sobre todo tenga apoyo incondicional, ¿no?
22: Hola, León, qué gusto saludarte. Te quería preguntar, ¿acompañaste a la selección en el último tramo de Javier Aguirre? ¿Viste un régimen disciplinario? ¿Viste una forma de comportamiento de grupo? ¿Viste que no había muchas concesiones de parte de Javier, que ya se acabó aquella época donde jugabas un partido y luego le decías, ahí nos vemos para el segundo, yo me voy a Europa, me regreso? ¿Cómo está ahora que has estado siguiendo por 4 ciudades diferentes a la selección mexicana en este proceso de Rafa? ¿Cómo está dentro del grupo? ¿Cómo está la aceptación de Rafa, la convivencia de Rafa con los jugadores? ¿Cómo ha estado esto?
21: Sí, buena, muy buena pregunta, Héctor. Un abrazo grande. Gracias. Mira, yo lo que he podido percibir es que hay mucho respeto y que se le da el lugar que tiene a Rafa Márquez, no solo como la gran figura que representa para el fútbol mexicano, sino como el entrenador nacional. Los jugadores se han expresado muy bien de él No ha habido temas de indisciplina en ningún momento de la gira. Los jugadores han estado a tiempo en todas las concentraciones, en los horarios que tienen para las juntas, para revisar video, para comer, para las sesiones de gimnasio, para bajar a tiempo al autobús y trasladarse ya sea al estadio o a las canchas de entrenamiento. Y la realidad es que los jugadores lo estiman, lo quieren mucho, a él y a Andrés Guardado también. Saben lo que representan los dos dentro del top 10 histórico del fútbol mexicano, y específicamente Rafa como entrenador nacional y junto a Hugo Sánchez, los dos máximos exponentes de este deporte para México en su historia. Ahora, eso, esa confianza y ese respeto que le tienen a Rafa Márquez, desde luego tiene que trasladarse en el funcionamiento, en el modelo. No ha habido tantos cambios. Uno percibe que hay un plan de continuidad, Héctor, incluso en la forma en la que juega, el diseño del equipo en el 4-3-3 tradicional, en los extremos a pie cambiado, en una línea defensiva que busca desde el arquero salir jugando, en una presión alta del equipo. Son rasgos que ya venía trabajando Javier el Vasco Aguirre. Ahora, lo que yo he percibido es que el equipo sí se ha descompuesto en dos circunstancias. Una, cuando cambió 11 jugadores del primer partido contra Colombia al segundo frente a Perú. Y dos, después de ese golpe psicológico, recibir el primer gol contra Estados Unidos, cuando México lo estaba dominando. Y ahí ya no se pudo sobreponer a sus propios errores en tri.
1: Hola, querido León. Saludo con mucho gusto. Escuchaba la conferencia de prensa que ofrecía ayer Rafa Márquez. Escuchaba tu pregunta muy puntual acerca de qué opinaba de las críticas que se han vertido a su incipiente trabajo apenas en su proyecto de 3 partidos. Sí. Con lo que decías hace un momento, León, de la importancia que tiene ahora este partido, que no lo tenía hasta hace unas semanas, pero después de haber perdido contra Estados Unidos, jugar ahora contra Chile requiere una mayor atención y necesita un buen resultado. Yo te quiero preguntar, ¿qué tanta presión puede haber? Tú que conoces el entorno de esta selección, tú que has estado cerca del equipo, ¿qué tanta presión puede haber en caso de un resultado adverso hoy ante Chile, León?
21: Yo creo que mucha, Javier, aunque Rafa Márquez se ha enfocado, y gracias por retomar la pregunta que le hice ayer, y Rafa decía que en realidad está ocupado en hacer que su equipo funcione y funcione mejor, que cada día se vea una evolución. Y yo creo que hoy, cuando ya se definió a Jamaica como el rival de México en la próxima Liga de Naciones, en la fecha FIFA de noviembre, que vienen los primeros partidos oficiales en la era Márquez, este ensayo de 4 compromisos, sobre todo la derrota contra Estados Unidos, vamos a esperar que no sea parte de la presión inherente con la que llegue México a la fecha FIFA del próximo mes. Porque hoy no ganarle a un Chile, que uno ve el roster, no tiene figuras realmente Chile, no tiene figuras internacionales. De hecho, tiene un entrenador interino, Nicolás Córdoba, que ha sido además técnico interino de Chile ya 2 veces consecutivas en los últimos 2 años, ¿no? Hablo de... Primero era un entrenador, se va, lo ponen de interino, viene otro técnico, se va y lo vuelven a poner de interino, ¿no? Entonces, si hoy México, en la segunda ciudad con más mexicanos del mundo, después de la Ciudad de México, aquí en Los Ángeles, ante su gente, con una selección que no reviste realmente en el papel, sin faltar el respeto a este Chile, pues demasiado reto, que viene de perder 1-0 con Canadá y ser goleado con 4 anotaciones por Estados Unidos, 4-2. La teoría es que México tiene que ganar y apaciguar la tormenta para llegar con más calma a noviembre. Sí vendría mucha presión si no lo hace. Y nada más retomando la pregunta de Héctor Huerta, en la primera conferencia de las 7 que van hasta el momento, la postpartido de este juego será la 8ª conferencia de Rafa Márquez en solamente un periodo de 13 días. En la primera yo le pregunté el tema de la disciplina, qué tan importante para él era continuar con ese modelo, y dijo, muy importante. Ya el equipo lo entendió con Javier Aguirre, y voy a ser estricto en ese sentido, ¿no? Y lo está haciendo hasta el momento.
3: León, te preguntaría por último de mi parte si tienes idea cuál podría ser el 11 inicial contra el equipo de Chile el día de hoy.
21: Una idea, Betito. Mira, Alex Padilla, y esto no obedece a los errores de Raúl el Tal Rangel, ya estaba diseñado que fuera de esa manera. Por lo menos ayer entrenó con el arquero del Athletic Club como parte de los titulares. Línea defensiva con Jorge Sánchez y Jesús Gallardo, defensa Víctor Guzmán y Everardo López, o bien Johan Vázquez si quisiera arropar a los jóvenes con la figura del capitán y defensa del Genoa. En el medio campo, Denzel García con Obed Vargas y Luis Chávez, y en el ataque, Armando La Hormiga González, seguramente con Isaías Violante, y el otro extremo, me queda todavía la duda, si jugará con Hugo Cambero, si pondrá de repente Orbelín Pineda, si quisiera repetir con Roberto El Piojo Alvarado. Por ahí quizá en el medio campo y en los extremos es donde hasta el momento dejó alguna incógnita y el balón ahí listo para resolverlo el día de hoy, Rafa Márquez.
22: Oye, León, y a ver, aparte del problema que ya significó que el tal Rangel cometiera esos errores claves, ahora dime, ¿quién va a meter los goles de los centros delanteros? No le anotan ni al Arcoíris, ni la Hormiga, ni el Terame, ni ahora el Chiquito, ¿no? Pequeño detalle que se gana con goles esto. ¿Quién va a meter los goles?
21: Estoy completamente de acuerdo contigo, ¿no? Lo hablábamos con Mauricio Pochettino acabando el partido contra Estados Unidos. Y si eso fuera un round robin, había enfrentado a los mismos rivales, ¿no? El equipo norteamericano tenía 11 goles en 3 partidos. Con la ausencia de sus dos máximas figuras en ataque, Christian Pulisic y Fallorin Balogun, que no estuvieron en esta concentración. Y México, cierto, sus dos máximas figuras, Raúl Jiménez y Julián Quiñones, no están por lesión, pero los suplentes, los que vienen atrás, han anotado 2 goles en 3 partidos. Hay una diferencia de 9 anotaciones entre el equipo norteamericano y el mexicano. Y yo te puedo decir una cosa, o sea, estas son las oportunidades que se tienen que ganar, Héctor, Armando González, Santiago Jiménez, Germán Berterame, que no estaba en el radar. Si no, ¿quién? O sea, ¿hacia dónde voltea Rafa Márquez si no son ellos? Ali Ávila, de repente a naturalizar a otro jugador, o a que Pato Salas brille en la segunda de Portugal y pueda de repente levantar la mano. ¿Quién más si no son los que ahorita están convocados y que tienen que levantar la mano? Y el partido de hoy por eso es muy importante. O sea, no solo los errores, no solo el decir los porteros que aprovechen su oportunidad, los jóvenes, los delanteros.
20: Sí, cierto, cierto, pues buena pregunta.
22: Dos tristes goles.
1: Sí, terrible goles. La anemia
22: un central,
1: ofensiva.
22: Un central Víctor Guzmán y un mediocampista Gil Mola, 2 goles nomás.
20: Es correcto, gracias León por la información.
21: Abrazo fuerte.
20: Que te vaya muy bien allá en Los Ángeles, en California, el Estadio Memorial Coliseum Centenario. Ya cumplió los 100 años en el año 23 y fue la sede de los Juegos Olímpicos del 32 y luego del 84. Y va a ser del 28.
1: Del 28.
20: Del siguiente siglo. O sea que una historia extraordinaria de este estadio.
21: Vamos con el reporte de...
20: Una construcción muy particular, con un pebetero muy particular,
1: sí.
20: Con una lejanía muy marcada de la cancha, pero con mucho sabor también ahí en Los Ángeles.
22: 100 años y se conserva bien, Beto.
20: Se conserva bien.
22: Se conserva bien.
20: Muchas películas se han filmado ahí.
22: Muchísimas.
20: En el Estadio de Los Ángeles, el Memorial Coliseum.
22: Me acuerdo esto de los 100 años porque como el Atlas va a firmar el contrato este con la UDG, aprovechando el viaje.
1: Dicho de paso,
22: va a ser el contrato,
20: lo encajaste perfectamente.
22: Por 99 años.
20: ¿Verdad? Ándale, pues.
22: Y después de 99 años, espérame, todos los 450 millones de dólares que va a gastar el Grupo Prodi en este proyecto, después de 99 años, cuando termine el contrato, todo lo que esté construido pasa a ser patrimonio de la UDG. El Grupo Prodi queda fuera ya. Y entonces, pero claro, 99 no lo vamos a ver ninguno de nosotros, pero eso va a suceder.
20: ¿Cómo que no?
22: Porque la UDG además recibe 18 millones de pesos anuales, habrá incrementos de acuerdo a la inflación, y luego va a recibir el 20% de las utilidades que tenga la sociedad del Grupo Prodi en este proyecto, y luego va... tiene el valor estimado, te dije, ¿de cuánto? De 450 millones de dólares, 161,176 metros cuadrados en la calle 2 de Belénes, y las construcciones derivadas del proyecto serán propiedad de la UDG al terminar el contrato, y la UDG no aporta ni un solo peso a esta inversión, no aporta más que el terreno donde se va a construir todo, y la actividad del Club Deportivo de la UDG también ahí será en ese estadio.
1: Está buenísimo.
20: Qué manera tan orgánica de incluir el tema.
22: Sí, pues.
20: Del Estadio Atlas.
22: Aprovechando
1: como el viaje. No quiere la cosa.
22: Aprovechando el viaje, ¿no?
20: Eso es preciso.
22: Esto lo van a dar a conocer mañana a las 11 de la mañana.
20: Bueno, pero antes se entera uno aquí con Héctor Huerta en ESPN Radio Fórmula.
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20: De regreso en esta tarde aquí en ESPN Radio Fórmula, Rafael Márquez parafrasea a Miguel Herrera.
31: Eso está fuera de mi alcance y lo único que me toca hacer es trabajar. Ahora sí que, como dice el Piojo, trabajar, trabajar y seguir trabajando. O sea, no hay más. Tengo poco tiempo para eso y tengo que aprovecharlo al máximo. Así que, pues eso está fuera de mi alcance.
22: Hay que cambiarle el apodo al Piojo ya, Beto. Hay que ponerle la hormiga Herrera porque pues, trabajar, las hormiguitas son muy trabajadoras.
20: Muy trabajadoras.
22: Muy trabajadoras las hormiguitas.
20: Este tipo de declaraciones, alivianada, distendida, a eso creo que le puede servir mucho a Rafa Márquez, que a veces parece muy solemne,
1: sí.
20: Corto de palabra, un poquito tímido. Qué bueno que se empiece a soltar Rafael Márquez.
1: Sí, de las labores que tiene un director técnico de una selección, y particularmente la selección mexicana, en el fútbol, esta es la que más le debe de pesar a Rafa Márquez.
22: Le cuesta. Es la que más trabajo le cuesta.
1: Sí, tiene que salir a los medios y hablar algo que no le gusta. No parece que se sienta muy cómodo y por eso esa solemnidad, ¿no? Ahora que empieza a remitirse a lo que dijo el Piojo Herrera, bueno, pues sí, evidentemente sí. Ahora, sí es un partido sumamente importante porque este tipo de encuentros se presume, se supone que no son importantes los resultados. Este resultado de hoy
22: este ya sí, porque no este ha ganado. Sí, sí, no ha ganado.
20: Hoy en Estados Unidos importa. También, ¿no? Por el tipo de rival, sí, claro, sí, la rivalidad,
1: de acuerdo. De acuerdo, pero se eleva la presión.
20: Sí.
22: El de Estados Unidos es de esos que duele mucho.
20: Duele. Y de esa forma tan horrorosa.
22: Y tomando
20: errores
22: cuenta,
20: muy marcados, muy
22: tomando
20: puntuales.
22: En cuenta que no le ha ganado ni a Colombia, ni a Perú, ni a Estados Unidos, hoy se obliga a ganar a
20: claro.
22: Chile.
20: Que el de Perú era asequible.
22: Sí. El de Perú y Chile también, porque los dos no calificaron
1: Chile,
22: al Mundial.
1: Sí,
22: entre
1: cierto.
22: Tantas posibilidades que tuvo Sudamérica, ellos dos no calificaron al Mundial.
20: Exacto.
22: Entonces son selecciones que se están reconstruyendo y a las cuales, si no les ganas tampoco, empieza la presión peor. Y luego viene Jamaica en noviembre, dos partidos para ¿Ah, sí? calificar, porque es partido de cuartos de final, para calificar a las semifinales de la del Final Four. Si no calificamos al Final Four de National League, que México no pase sobre Jamaica, eso sería una tragedia griega.
1: La acabose.
22: Una tragedia para los organizadores y para el propio país, para México.
1: Sí, no sé si a ver, toco madera, pero si esto llegara a ocurrir, o acá en la madera.
2: Acá mira, sí, Javi.
1: Pero si esto llegara a ocurrir, no sé qué tan en riesgo estaría ya ahora si la posición de Rafa Márquez. Ha habido por resultados...
22: Se complicaría mucho el momento.
1: Sí,
22: mucho.
1: ¿No? Ha habido resultados incluso menos complicados que han causado la salida de entrenadores. A Rafa Márquez quizá el crédito que tiene Rafa Márquez es ser Rafa Márquez, ¿no? El historial, sí.
22: ¿Sabes cuál sería un daño colateral muy fuerte si no califica México contra Jamaica? Para Netflix, que compró los derechos del National League y de la Copa Oro. Imagínate si no califica.
3: Es verdad. Oye, ¿tú crees? Ahora le preguntamos a Javi, que bueno, somos más o menos de...
1: Somos yo soy el más joven de todos.
22: Somos contemporáneos,
3: más o menos contemporáneos. Rangel, el Tala, hubiera cabido en convocatorias anteriores de la selección mexicana, pero vamos a escuchar a Rafa, que por lo pronto le brinda su respaldo irrestricto, el espaldarazo al Tala Rangel.
31: Con Tala hay plena confianza, sabemos lo que nos puede dar. Y cualquiera se puede equivocar, obviamente, así que no tengo ningún problema con eso. El hecho de haber sido jugador creo que me da la idea de seguir plenamente confiando en él y de trabajar aún más con él y más con la idea que él estos días vino con nosotros a hablar con nosotros para ver cómo le podemos ayudar a mejorar. Y bueno, eso habla de que reconoce que no fue su mejor actuación, que fue un mal día para todos nosotros y bueno, todos nos equivocamos, así que hay plena confianza en él.
3: Un apoyo lógico, sensato, obligado, casi yo diría, del entrenador al portero, después de que regó la mermelada feamente en el partido contra el equipo de Estados Unidos. Y este portero hubiera cabido en convocatorias anteriores, vámonos 40 años para atrás.
22: Mira, yo hice un recorrido del 66 para acá, Beto, 60 años.
3: Desde Antonio Mota.
22: Yo creo que
3: el Piolín Mota.
22: En el único mundial donde hubiera cabido entre los tres primeros porteros era en el mundial del 78. Aquí estamos viendo alguna tabla, Beto, de los mundiales.
3: Sí.
22: Yo me fui hasta el 66 con Nacho Calderón, la Tota Carvajal ya retirado.
1: Con la Feredia en el 86.
22: Y el Gato Vargas, imagínate.
3: Pero Carvajal todavía jugó Gato Vargas, el 66.
22: Estuvo ese mundial. ¿Cuál?
3: Carvajal todavía jugó el 66, ¿no?
22: Sí, pero ya estaba retirado. Lo llevaron más para su quinto partido.
1: Sí.
22: Su quinto mundial, nada
1: más. Es cierto.
22: Para ser histórico. Y luego venimos desde el 86 con Pablo Larios, con Olaf Heredia y con Nacho Rodríguez. No es mejor que ninguno de los tres. Luego el siguiente mundial con Jorge Campos, con Adrián Chávez y con Félix Fernández, tampoco es mejor que ninguno de los tres. Y luego en el otro, bueno, con Félix podría ahí darse un tiro. Luego en el otro, Jorge Campos,
3: Osvaldo
22: Sánchez y el Conejo Pérez, imagínate los tres. Ahí no hubiera estado ni de quinto o sexto portero. Y sí, luego seguimos el recorrido, el Conejo Pérez en el 2000, ¿qué sería ese, Beto? 2002. Estaba también
1: Osvaldo Sánchez
22: y Jorge Campos, tampoco, ¿no? Y Campos ya retiradón casi, ¿eh? Sí. Luego el siguiente otra vez, Osvaldo Sánchez, en 2006, ya titular, José de Jesús Corona y Memo Ochoa. Memo Ochoa de novato, pero ya era su primer mundial. Luego el Conejo otra vez en 2010 en Sudáfrica. Luego estaba también
3: Memo Ochoa.
22: Michel,
3: el portero tapatío.
22: Michel, sí. Que hay que decir que... También para mí era mejor que el Tala, pero Michel va por una emergencia, porque José de Jesús Corona comete una indisciplina grave, golpea a una persona en Guadalajara, le rompe la mandíbula, nunca asume la responsabilidad, le echan la culpa a un primo y se hace toda una parafernalia ya, una mentira, y lo dejan fuera tanto Aguirre como Néstor de la Torre por no tener el valor civil de reconocer que cometió un error, y va entonces Luis Michel como un tercer portero de emergencia, ¿no?
3: Exacto.
22: Pero aún así era mejor.
3: Luego en el 14,
22: Memo Ochoa.
1: Los tres muy buenos, ¿no?
22: José de Jesús Corona y Talavera. Repiten ellos tres en el siguiente mundial, otra vez, ¿verdad?
3: En Rusia.
22: En 2018 en Rusia. ninguno, Tala no es mejor que ninguno de estos tres, ¿eh?
1: A eso me refería, sí.
22: Guillermo Ochoa, que Talavera, Corona, ninguno.
1: Oh, claro.
22: Y mira que Corona y Talavera, siendo grandes porteros, no jugaron ni un partido de Copa del Mundo.
1: Puros Ochoa. Puros
22: y luego en el último Mundial fueron Ochoa, Talavera y Cota. Y Cota ya veteranón, ¿eh? Ya de 36 años. Ajá. Ya. O sea, ya estuvo en el Mundial de Qatar ya grande, pero venía de campeón con Chivas. Entonces, de alguna manera tenía un soporte su carrera, ¿no? Pero yo creo que la carrera de Cota fue muy buena en lo general. Ha sido buena, todavía es a
1: sí,
22: los 40
1: claro,
22: años todavía
1: muy
22: cumple.
1: Confiable.
22: Y
3: en el pasado fueron Ochoa, Rangel y Acevedo.
22: Lo
3: en
22: único,
3: este pasado
22: lo único
3: mundial.
22: Que nos hace ahorita preocuparnos mucho es que el siguiente Mundial... Seguramente el Tala va a ser el portero titular otra vez.
3: ¿Y segundo Malagón?
1: Malagón.
22: O Malagón.
3: Ya viene de regreso.
22: Van a pelear. Y ninguno de los dos son una garantía que tú digas ahorita, uff, descanso porque aquí está Malagón o aquí está el Tala. No,
1: pero
22: yo no.
1: ¿Estamos
22: no
1: de acuerdo que de Malagón
22: no le fue
1: está lesionado?
22: Al Tala en el Mundial.
1: No, el Mundial decir, lo hizo bien. No lo pero de haber estado Malagón disponible para el Mundial, habría sido Malagón el titular, ¿no?
3: Yo.
1: ¿No creen ustedes?
3: Para mí, sí.
22: Para yo para mí cosas, lo que está pasando con el Tala ahorita es que no tiene presión de nadie. O sea, mientras estuvo en la selección, Malagón estaba bien con el América tricampeón. La verdad es que la gente se inclinaba más por Malagón.
1: Ajá,
22: y Aguirre quería meter al Tala que le gustaba más por el juego de los pies. Ya vimos lo que hace con los pies a veces. y de verdad, ahí fue la competencia fuerte. Y también... estaba la sombra de Ochoa, que puede venir Ochoa en cualquier momento, y a lo mejor se decanta por la experiencia de Ochoa, Javier Aguirre en el Mundial, y ahí tenía presión el Tala, por los dos lados tenía presión. Se libera un poco cuando se lesiona Malagón, ya no está para el Mundial, y va Acevedo como tercer portero, ahí ya creo que siente menos presión, ya nada más ser Ochoa, que la decisión del técnico decidiera quién, Ochoa o Talavera jugar. Tala Rangel, perdón. No está Talavera. Entonces le pusieron al Talavera porque juega parecido al Talavera.
1: Exacto,
22: original.
1: Exacto, sí, claro.
22: No, pero yo creo que hay una crisis de porteros muy fuerte en México ahorita, muy fuerte.
1: Que no la había, ¿no?
22: Había.
1: Nunca hubo.
22: Siempre hemos tenido muy buenos porteros para Copa del Mundo. Y yo creo que, si tú te acuerdas, Larios en el Mundial del 86 como local también hizo un gran torneo.
1: Sí.
3: Por
1: sí,
3: supuesto. Sí. Vamos a escuchar. Yo creo que Luis García, por ejemplo, puede ser un buen tercer portero, el del Toluca, excelente
1: sí, claro.
3: Portero. Vamos a escuchar a Violante y también a La Hormiga, Armando González.
2: Obviamente tenemos que ganar, todos los partidos los queremos ganar, obviamente no siempre se puede. Creo que mentalmente estamos necesitando esta victoria, pero creo que, como tú dices, Chile también va a ser un rival muy complicado, así como lo han sido los pasados y los que vendrán. Entonces estamos enfocados en que tenemos que hacer nuestro trabajo y que se dé el resultado. No, sabemos que con el tiempo va a llegar, creo que no importa quién anote los goles, siempre trabajamos por ello, obviamente queremos anotar, a lo mejor no se ha dado, pero son cosas y circunstancias de los partidos y en un futuro esperamos tenerlo mucho mejor.
8: Falta de gol, pues es... pues no lo veo tanto yo así, siento que el gol es consecuencia de cuando trabajas y los goles van cayendo por cómo vas trabajando en el partido, en la semana, entonces es cuestión de tiempo. Creo que sí, obviamente se espera gol de nosotros los nueve, pero por cómo trabajamos y por cómo trabaja el equipo es cuestión de tiempo, entonces no, yo no lo siento como presión, la verdad. Sí, es lo bonito del fútbol, que siempre te da revanchas muy rápido y tomamos lo que tenemos que tomar del partido pasado y trataremos de mejorar eso que dices tú, que ese es el reto, mantener esos 28 minutos que creo que hasta que cayó el gol de ellos fuimos mucho mejores. Mantenerlo ahora los 90 minutos es el reto que tratamos nosotros día a día de lograr.
3: Armando González, el eje del ataque del equipo mexicano, y Violante, el jugador del América. Vamos a ver si aparece en el partido del día de hoy contra el conjunto de Chile. El partido arranca a las 8:30 de la noche, tiempo del Centro de México. Vamos a ver si la selección mejora después de estos errores muy puntuales, personalizados del partido anterior contra Estados Unidos.
22: Fíjate que yo no sé si el papá de Berterame fue jugador de fútbol, pero los otros dos papás de jugadores de fútbol,
3: sí lo fueron,
22: que
3: claro.
22: El Chaco y Armando
3: Mandín,
22: yo creo que son lo suficientemente autocríticos. El Chaco ya lo dijo,
1: sí, ya lo dijo.
22: Que es centro delantero y tiene que meter goles.
3: Claro, sí,
22: centro delantero. Entonces, qué bueno que están compadres futbolistas, los pueden orientar.
3: Por supuesto, son buenos orientadores. Gracias por seguirnos después de este corte comercial.
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2: Antes de dirigir a otros, me dirijo a mí. El autoliderazgo estratégico es decidir a dónde va mi energía, mi tiempo y mi atención, mis recursos más valiosos. Un líder que vive apagando fuegos, reacciona. Un líder que se autolidera, elige. Bloqueo tiempo para pensar, delego lo que otros pueden hacer mejor. Digo que no a lo que me aleja de lo importante y cuido mi descanso como parte de mi estrategia. Conozco mis detonadores y sé cómo regresar a mi centro cuando la presión sube. Mi equipo aprende más de cómo me gestiono que de lo que le pido. Hoy, revisa tu agenda de esta semana. Refleja tus prioridades o las urgencias de otro. Y ajusta una sola cosa. Lidérate primero.
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3: El Consejo Coordinador Empresarial dio a conocer que las reglas de origen y el tema laboral serán parte de la revisión del Tratado Comercial entre México, Estados Unidos y Canadá el próximo año. El tipo de cambio se ubicó en 17.96 pesos por dólar americano, 17 centavos menos comparado con el registro anterior, mientras que el dólar interbancario se ubicó en 17.98 pesos y el dólar en ventanilla finalizó la jornada en 18.43 pesos a la venta. El índice de precios y cotizaciones de la Bolsa Mexicana de Valores cerró la jornada con ganancias del 0.52% para ubicarse en las 65.312.46 unidades. El precio de la mezcla mexicana de petróleo se ubicó en 92.16 dólares por barril, un dólar con 26 centavos menos que el registro anterior. Informó Itzel Vanegas, más detalles en RadioFórmula.mx.

0: 2006, han pasado 7 entrenadores por el banquillo nacional, lo que nos da un promedio de procesos de 1.4 años. Hoy se pretende cambiar esa parte con Rafael Márquez, que se queda al frente de la selección, tras haber sido auxiliar de Javier Aguirre el ciclo pasado, apostando a la continuidad.
1: No es que sea que vaya a partir de cero, la verdad es que desde cómo empecé a cómo terminé también con Javier, eso me da mucha confianza de seguir con este proceso, con algo en el que ya conozco bastante los jugadores, conozco el entorno, me he cobijado de un grupo de gente con experiencia donde ha estado en máximos niveles, y es lo que queremos, ¿no? Tratar de llevar a esta selección a otro nivel.
0: ¿Cuál es el balance de los procesos de selecciones que se han dado luego del escandaloso 7-0? Dos mundiales mayores llegando a octavos de final y una eliminación en fase de grupos. De locales no se logró igualar los cuartos de final de 70 y 86 y se registró la peor actuación en Qatar desde 1978. Unos olímpicos eliminados en fase de grupos. Tokio 2020 con medalla de bronce y a París no se clasificó. Cuatro mundiales sub-20 donde la mejor actuación alcanzó para unos cuartos de final. Un subcampeonato sub-17 en cuatro oportunidades, aunque México ya lo había ganado dos veces. Tres de cuatro títulos de Copa Oro, uno de tres campeonatos de Nations League y una eliminación en fase de grupos de Copa América. A nivel clubes parecería que los cambios fueron más radicales. Desde 2017 los equipos mexicanos dejaron de jugar las competencias sudamericanas y se aprovechó para aumentar el vínculo con los Estados Unidos a través de múltiples competencias, entre ellas la Leagues Cup, lo que ha hecho que el roce de la Liga MX se limite al área de CONCACAF. En términos de competencia interna, se eliminó la Copa MX, la fase final del fútbol mexicano ha estado en cambio, desde tener 12 clasificados hasta regresar a 8, además ahora los clubes están obligados a cumplir con 1170 minutos de menor en cancha, pero la decisión más polémica y que aún continúa en disputa ante el TAS después de 6 años es la eliminación del ascenso y descenso. Ha sido tanto el fervor por el tema que hasta la clase política ya lo tiene dentro de su agenda.
2: Nuestra jurisdicción es el TAS. No, nuestra jurisdicción es el TAS y nosotros llevamos esta nuestra apelación a la jurisdicción que nos marca la FIFA, ¿no? Este tema de la Comisión Nacional Antimonopolio pues llega de parte de un personaje de un político mexicano que abraza la causa de muchos aficionados, porque finalmente se había vuelto ya un clamor general.
0: Este es el diagrama de lo que ha ocurrido con el fútbol mexicano desde hace 10 años. La fotografía entera después de aquel 7-0.
3: Que fue una paliza tremenda, horrorosa, un lastre del fútbol mexicano. En ese tipo de partidos, Javi, Héctor, donde creo que es importante, hablando de las decisiones que el entrenador tiene que tomar sobre la marcha, cerrar el partido, sí. Pegar una patada. Digo, no es lo más recomendable para los niños que nos están escuchando, pero hay veces que hay que pegarla y frenar al contrincante y cerrar el marcador.
4: Sí, hay ocasiones.
3: Que sean tres y no siete.
4: Sí, de acuerdo. Por supuesto, hay que cerrar la puerta, minimizar los daños, claro.
3: Ciérrale,
4: métete atrás. Salvar los muebles, ¿no?
3: Pégale una patada
4: a alguien, ¿no? Sí, de acuerdo. No es lo mejor. No es lo recomendable, sí, no, pero hay ocasiones que tienes que salirte un poquito del reglamento. Sí. ¿No?
3: Está fuera del manual de Carreño.
4: Sí, totalmente, pero sí fue desastroso. Fue una derrota que todavía sigue doliendo cuando nos acordamos de ella. De un proyecto fallido, como lo fue lo de Juan Carlos, como muchos que ha habido en la historia de la selección mexicana de fútbol.
5: Sí. ¿Quieren acordarse?
3: ¿Tú dónde andabas ese día?
5: Aquí en ESPN.
3: Yo estaba en el Gallo de Oro.
5: Aquí estaba en el ESPN, yo también.
4: Yo aquí a la vuelta.
3: Estaba en la Rambla viendo el partido.
5: Creo que fue, ¿a qué hora fue el partido? O sea, ¿qué hora sería?
4: Como pues, a la tarde, aquí, 6 de la tarde,
3: a la medianoche, yo creo, porque fue de terror.
5: Yo creo que normalmente me tocaba en esos tiempos picante la noche.
4: Como a las 5 o 6 de la tarde, tiempo de México.
5: Seguramente yo estaba en picante la noche.
4: Pues
5: día.
4: Claro.
5: Mira, está la alineación: Memo Ochoa, Paola Aguilar, Néstor Araujo, Héctor Moreno, Miguel Ayun, Andrés Guardado. Andrés Guardado sabe de esto. De Jesús Dueñas, el Chucky Lozano. Es el sobreviviente que queda vivo, Héctor Herrera, el Tecatito Corona y el Chicharito Hernández.
3: O sea que el único que sigue en la selección
5: es Chucky Lozano.
3: Es Chucky Lozano.
5: Y entraron de suplente Raúl Jiménez, entró por el Chucky, el Gullit Peña entró por Dueñas y Diego Reyes entró por Jesús Manuel Corona, por el Tecatito. Esos fueron los suplentes: Peralta, Talavera, Molina. Cándido Ramírez, imagínate, Javier Aquino,
3: que despertó
5: Rafa
3: esperanza.
5: Márquez estaba en la banca.
3: Rafa Márquez estaba en la banca.

0: como va a estar en la banca hoy.
1: Estaba en la banca y también va a estar en la banca.
0: Yacer Corona.
1: Sí.
0: Torres, ¿quién será Torres? J. Torres.
1: Ochoa también va a estar porque lo van a homenajear
0: Ochoa
1: el
0: también.
1: Día de hoy. Bueno, qué terrible recuerdo. Escalofríos
0: Ay.
1: Sentimos con ese 7-0.
0: Pero Osorio siguió de técnico,
1: ¿sí?
0: no lo echaron.
1: No, sí.
0: Es un resultado sacatécnico, ¿eh?
1: Sí, no, pues no, no
0: pero
1: era menos.
0: No lo sacaron.
1: No lo sacaron. Y termina Messi su vida activa, futbolística con la selección de Argentina. Federico Bueno, tú estás allá en Buenos Aires.
2: ¿Qué tal, compañeros en México? Un gran saludo para todos ustedes. Nosotros aquí desde Argentina, más precisamente desde Ezeiza, en el predio Lionel Andrés Messi. Aquí el predio en donde tantas figuras de la selección argentina han pasado, donde ha crecido el propio capitán de la selección y que durante tanto tiempo tantas alegrías también le ha dado al fútbol internacional, pero especialmente a los argentinos. Ha decidido ponerle punto final a su carrera y hoy se va a vivir aquí en Buenos Aires una fiesta extraordinaria con un estadio monumental lleno, allí en donde Messi no perdió ningún partido, en donde tiene números extraordinarios que a veces uno los repasa y no los puede creer, tiene que mirarlos nuevamente en detenimiento para convencerse de que han sido ciertos, rodeado de sus afectos, rodeado de su familia en un momento muy especial también para él y de sus compañeros campeones del mundo. Aquí hay mucha gente todavía aquí afuera esperando la salida del plantel, que aproximadamente será a las 5:30 de la tarde, hora de la Argentina. Va a viajar rumbo al Estadio Monumental, en donde está preparada una verdadera fiesta y en donde Scaloni va a armar un equipo que va a estar enmarcado justamente en esta despedida. Por eso Messi va a jugar con sus compañeros campeones del mundo. Va a estar el Dibu, estuvo Paredes en la intimidad, suspendido, no puede jugar. Estuvo Lo Celso también entrenándose. No pudo estar Di María, pero va a estar en el estadio. Va a estar Xavi como titular, hay que ver si llega Tagliafico, pero en términos generales, Scaloni le va a dar la posibilidad a Leo Messi y a todo el público que va a llenar el Monumental de poder ver la última función del capitán de la selección con los campeones del mundo.
1: Gracias, Santiago, muy amable, allá en Buenos Aires.
0: El vi una estatua que parecía
1: Federico,
0: Maradona,
1: Federico, perdóname,
0: ¿no?
1: Federico, allá en Buenos Aires, un entradón impresionante.
0: Un entradón,
1: perdón,
0: va a haber en el estadio, sí. Te decía que atrás de Federico veía una escultura.
1: Que parece de...
0: Que parece Maradona.
1: De Maradona.
0: Puede que sí sea, ¿no?
3: Porque sí, seguramente.
0: Pues yo Maradona que fue un
1: controlando el balón con un muslo.
0: Un super ídolo de la afición.
1: Sí, claro, claro.
0: A Messi lo cuestionaban mucho porque pues estaba la figura de Maradona que había ganado el Mundial del 86. Pero hoy Messi, que se despide del fútbol, sí va a ser recordado como uno de los mejores. Yo lo pongo en mi mesa de los 5 mejores de toda la historia.
1: Sí, claro.
0: Pero en la
1: sí.
0: mesa, sí, ahí sí lo pongo a Messi.
1: Yo creo que es importante poner...
0: ¿Cuáles son tus 5, Beto?
1: Pelé, Maradona, Cruyff.
0: En el orden.
1: Ah, en orden...
0: Número
1: Pelé,
0: uno.
1: Maradona, Messi,
0: ajá.
1: Cruyff,
0: ajá.
1: Y Zidane, puede ser.
0: No, esto es los 5 tuyos.
1: No, a Cristian Bermúdez.
0: Los tuyos.
3: Al Hobbit Bermúdez. No, fíjate, es que me gusta, yo pondría a Maradona por delante de Pelé.
0: Oh.
3: Yo sé que es anticlimático.
0: Es,
3: ¿no?
0: Es anticlimático en nuestra generación.
1: Es que eran diferentes fútboles.
0: Porque sí lo vimos
1: había,
0: jugar.
3: Sí, pero
1: cada vez hay
3: jugar,
1: menos
3: claro.
1: espacios, cada vez es más físico.
3: Sí. Y Cruyff, yo creo que yo estoy totalmente de acuerdo contigo con Cruyff. No,
0: Cruyff
3: un aguanto
1: habilidoso, sí, cambio jugador. De ritmo, inteligente,
3: pero
1: metía
3: el
1: goles.
3: En lugar no lo tengo muy claro si Zinedine Zidane, que ha sido muy, que fue muy bueno, pero
0: muy bueno.
3: Extraordinario.
1: José Ramón
3: no
1: diría
3: sé,
1: que
3: sí,
1: Di Stéfano.
3: Sí, sí.
0: Sí, sí, ese ya vamos.
3: Que yo lejos. Me tocó ¿quién? Verlo a él, a Michel Platini.
1: Exacto.
3: Sí. ¿Y los tuyos?
0: En la sub 70 yo creo que Di Stéfano no entra. No,
3: ¿y
0: no lo tendría.
3: ¿Tu 5?
0: Para mí le
3: Pelea, ¿ok?
0: Para mí mi 2 es Messi. Messi para mí es mi 2. El 3 Maradona, no ajá. tengo duda también. El 4 yo no tengo duda que es Cruyff.
3: Ajá.
0: Y el 5 para mí Beckenbauer.
1: Y fíjate, ninguno mencionó a Cristiano.
0: Yo
1: no mencionó a Cristiano. A Cristiano que hoy dice...
0: El bicho es para esta generación.
1: Sí. Que dice que mientras esté Jorge Jesús, él no volverá a la selección de Portugal.
0: Sí, eso
3: qué arrogancia,
0: bicho,
3: ¿no?
0: Sí, sí,
3: porque
0: sí,
3: además tiene 41 años. ¿Cuántos años va a seguir Jorge de sí. Jesús? O sea,
0: es
3: dos
0: que,
3: años
0: es
3: más.
0: Que a lo mejor Cristiano quiere llegar al siguiente Mundial, ¿eh?
3: Sí,
0: ojo,
3: yo creo que sí.
0: Ojo. A los 45.
1: ¿Muletas o qué?
0: No sé, pero a los 45 ya este último mundial ya no compitió al mismo nivel.
3: No, no, no. No. A diferencia de Messi.
0: Messi estuvo todavía pleno claro. En el mundial.
3: Aportó más.
0: Nada más que no le alcanzó el combustible. Bien le dijo a su papá cuando murió, ya el último partido yo ya
1: yo creo que el gran mérito de Cristiano es que sin tener las condiciones innatas para jugar al fútbol como las tiene Messi.
0: Ese es un producto del esfuerzo, del trabajo.
1: Exactamente, es un producto del esfuerzo,
0: De
1: la autoexigencia, del perfeccionamiento físico, de la depuración de la técnica individual, rematador de cabeza extraordinario, gran jugador.
0: Cuidado personal, Beto, cuidado personal.
1: Sí, sí, sí, cómo no. Pero también, junto con ser engreído, con sentirse más que nadie.
0: Pero yo en el top 10 sí lo tengo.
1: Está por encima de un grupo.
0: En el top 10 sí lo tendría.
3: Sí, cabe.
0: Sí. Tú el uno, sí, pues sí, claro. Ustedes la generación joven.
1: Cristianistas.
0: Sí. Ellos pelean Messi y Cristiano, nada más. Claro. ¿Sí? Nosotros vimos más.
1: Pero claro que el fútbol era más lento, se daban más concesiones. Sí. La marca no era tan pegajosa. Sí. Vamos a ir contigo a Lalo Varela para que nos platiques del Monday Night del día de ayer.
4: ¿Qué tal, Beto? ¿Cómo están? Un placer estar con ustedes. Y bueno, fue un lunes en la noche, no tan espectacular porque el equipo de los Santos no se presentó y fueron dominados desde el principio por un equipo que Atlanta decidió salir a ser muy físicos con Bijan Robinson y con Brian Robinson. Los dos consiguieron múltiples touchdowns, sobre todo Bijan Robinson, logrando 145 yardas. Fue impactante desde el comienzo, insisto. Tercera jugada del partido, 59 yardas, y es raro en esta época conseguir más de 200 yardas terrestres, y lo hizo el equipo de Atlanta. Igualmente, Michael Penix jugando apenas su segundo partido, completando arriba del 70% sus pases, y Kevin Stefanski finalmente tiene las armas y un dueño que no se mete, que está comprometido a dejarlo trabajar. Matt Ryan, ex quarterback, presidente de esta organización, lo están dejando trabajar. Tiene armas y ahora con un equipo con muchas estrellas, sobre todo del lado ofensivo, demostraron su poderío. Habrá que verlo contra un mejor equipo, ¿sí? Cuando pueda retar a su defensiva, porque creo que el problema de Atlanta es la defensiva, sobre todo contra el pase. Pero los Santos no pudieron hacer nada ayer. El próximo lunes puede ser un previo del Super Bowl, cuando los Bills se enfrenten en Los Ángeles a los Carneros. El mejor partido de la jornada.
1: Gracias, Lalo. Muy amable. El Monday Night del día de ayer. Y vamos a hablar también de Fórmula E. Y para eso está Marcelino Fernández. Qué gusto, Marce, saludarte. Adelante con la información.
5: Saludos, Heriberto. La Fórmula E está de regreso en México y este 16 de enero del 2027 en la tercera carrera del campeonato, segunda fecha del calendario, porque en Jeddah se va a correr al doble, estará corriéndose en el Hermanos Rodríguez con el nuevo coche, el Gen 4, que va a desarrollar más de 300 kilómetros por hora. Platicamos con Alberto Longo, director del campeonato, y con Pepe Martí, novato del año de la última temporada, cuyos primeros puntos fueron precisamente en la Ciudad de México.
6: México para nosotros es mucho, es pasión, la pasión del público mexicano, lo entendido que es el público mexicano de nuestras carreras. Poquito a poco, no se nos puede olvidar que llevamos 10 años aquí viniendo a México, perdón, 12 años hacemos esta carrera, será la número 12 que hacemos aquí en México. Empezamos pues obviamente con menos afluencia de público. Desde el cuarto al quinto año tenemos un sold out permanente en esa grada del Autónomo Hermano Rodríguez, y para nosotros eso es lo fundamental.
7: Las expectativas eran bajas, ¿no? De alguna manera, como rookie era difícil saber dónde íbamos a estar peleando, y la verdad que después de esas primeras carreras, sobre todo después de Sao Paulo con el accidente, pues tuve un poco que, digamos, recalibrar las expectativas para el año, y poco a poco yo creo que hicimos muy bien en trabajar cada carrera paso a paso. Obviamente los primeros puntos vinieron aquí en México, luego en Miami conseguimos volver a puntuar, en Mónaco el primer podio, en Sanya otro podio, así que poco a poco yo creo que fuimos mejorando durante el año, y bueno, pues me quedo con lo bueno, y obviamente pues intentaremos mejorar sobre todo los puntos más débiles para pelear por victorias este año que viene.
5: El Gen 4 será capaz de desarrollar más de 300 kilómetros por hora y tendrá una aceleración de 0 a 100 kilómetros por hora en 1.8 segundos. Este calendario contará con un total de 21 carreras, con la innovación de que se integran al calendario Sanborn y también Austin, y será el calendario más extenso en la historia de la Fórmula E. Regresamos con ustedes.
3: Pues muy interesante, Beto, lo que nos acaba de compartir Marcelino Fernández, porque sí es el calendario más extenso. Van a ser 21 carreras las que se van a disputar en este calendario, que arranca, como bien comentaba, 18 de diciembre en el circuito de Jeddah. Y México tendrá su fecha en el mes de enero. El circuito con el que actualmente se corre el Gran Premio de la Ciudad de México de Fórmula 1 va a ser prácticamente el mismo, con una pequeña modificación en la recta principal, pero se convierte México en un lugar muy importante para la Fórmula E. Ha sido desde siempre, desde que empezó la Fórmula E en México, una sede relevantísima, y me parece que incrementa incluso su importancia. Ahora bien, la buena noticia que podríamos adelantar...
0: ¿Quién lo va a transmitir?
3: Señor.
0: Eso es lo que me preocupa.
3: Lo tendremos en ESPN y en Disney Plus.
0: Eso, muy bien.
3: Tenemos los derechos globales para esta categoría, la Fórmula E. Entonces, pues es una maravilla.
1: ¿Vas a narrar, Javi?
3: Pues espero que me confíen en
1: mí. ¿Quién hay
3: mí.
1: Que hablar, hermano?
3: Luego te paso aquí la... Mira, quiero creer que quienes estamos involucrados justamente en el deporte motor, como mi querido Alex Pombo, como Adal Franco, por supuesto.
1: Beto Franco también, sí.
3: ¿Alguna oportunidad de estar?
0: Adal también le haya eso, ¿verdad?
3: Sí, sí, le gusta sí. Mucho la
0: no, Adal ahorita anda de ajonjolí de todos los muebles.
1: El beso de Beto Adal, Franco, sí.
0: Anda encendido.
1: Muy capaz, Beto Franco.
0: Anda encendido ahí.
1: Sí, mi tocayo. Bueno, pues excelente, Javi. ¿Cuánto arranca?
3: El 18 de diciembre. Es raro el calendario, porque generalmente un calendario de automovilismo empieza en febrero, en marzo. Bueno, sí. Este empieza en diciembre, en plenas posadas. Posadas. Pero bueno, son dos carreras consecutivas. Se corren dos días seguidos, día 18 y el día 19. Y la tercera fecha del calendario es la que se corre ya en el Autódromo de los Hermanos Rodríguez. Y es un serial que es siempre ha sido muy competitivo, ha habido más paridad en este tipo de competencias. Entonces, este espectáculo lo vamos a ver en el Autódromo de los Hermanos Rodríguez y a través de ESPN.
0: ¿Y quién es el piloto a seguir mexicano, digamos?
3: Fíjate, mexicanos no hay.
0: No hay.
3: Híjole. No hay todavía.
0: Pero seguramente muy... Ahí hace falta un mexicano.
3: Sí.
0: ¿Eh?
3: Y hace falta.
1: Claro.
3: Sí, es cierto.
1: Oye, para terminar, España iba perdiendo con Croacia.
0: 1-0.
1: 1-0 y termina ganando 2-1 con goles de Merino.
0: Otra vez los goles de Merino, Beto.
1: Otra vez los goles de Merino para el equipo español, el campeón del mundo.
0: Saca las castañas del fuego, lo hizo en el Mundial y ahora lo hace otra vez.
1: Exactamente.
0: Es de los hombres de confianza de Luis de la Fuente.
1: Correcto.
0: De los hombres de más confianza.
1: Claro. Y el equipo de España...
0: No, y Harry Kane, que anda encendido.
1: Kane encendido con
0: el equipo de... Otra vez Inglaterra ganó
1: 3-0. Inglaterra, exactamente.
0: Metió 2 y el partido pasado que le ganaron 7-0 a
3: Croacia.
0: A Croacia metió 3, entonces lleva 5 en los últimos dos partidos.
1: Correcto. Inglaterra le ganó a Chequia. Inglaterra y Chequia fueron rivales de México en el campeonato mundial. Estamos llegando al final. Gracias por acompañarnos. Diego, Vicente, Roger... Javier, Héctor, buenas tardes, que les vaya muy bien. Mañana.

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4: 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Combina una base de quinoa cocida con brócoli, zanahoria y pimientos asados a la parrilla. Añade un toque ligero de salsa de soya baja en sodio para sazonar. Es un platillo vegetariano completo, rico en fibra y energía.
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Ay, qué buena canción. Escuchamos. Yo no la había escuchado. Se llama Aperture, ¿verdad? Me gustó. Me gustó la canción. Bien. Y con esto estamos comenzando. Muy buenas tardes. ¿Cómo están? ¿Cómo están todos ustedes? Buenas tardes, de verdad. Es un placer para mí estar aquí en Trión 96.1 FM. El programa Trión Waves. Yo soy Emilio Moreno. Saludo a Manuel Cristóbal, que está en el control técnico a partir de este momento. Y bueno, estamos muy contentos, señores, porque ha sido un día fantástico. Ha sido un día increíble. Ah, la canción es de Harry Styles. No sabía. Creo que debo de seguir más a la música de Harry Styles. Tuve la oportunidad de conocerlo personalmente. Y los voy a platicar rápidamente. Los conocí en los premios Telehit del año 2015. Estuvo One Direction en los premios Telehit. Yo en ese momento trabajaba ahí como locutor y hacía la voz voice over, o la voz en off, en vivo, en las transmisiones. Bueno, ahí conocí a muchos, pero bueno, tuve la oportunidad de conocer a los tres One Direction. A los tres, eran cinco, ¿verdad? Cinco One Direction. Y ah, qué cosas vi con ellos. Vi unas, la verdad, es la primera vez, sí, es la primera vez que yo vi cómo trabajan por detrás, o sea, detrás, para sostener a unos artistas de altos niveles. Uno pensará en Madonna o algo así, dirá, pues cuando va al concierto llega a su coche ahí, ¿no? Le traen una Suburban y el chofer la sube a la camioneta y se arranca. Pero no, déjenme decirles que el protocolo de seguridad de One Direction, nada más como una curiosidad, traía cada quien un camionetón tipo Suburban, no sé qué camionetas eran, pero de ese tipo, y cada uno de los integrantes viajaba en su propia camioneta. Es decir, no viajaban juntos, los viajaban por separado sobre la ciudad para evitar cualquier contingencia. Es decir, si de repente, no sé, alguno no llegaba, los otros cuatro podrían sacar adelante el show. Pero bueno, fue algo sorprendente. No sé ni por qué les estoy platicando. Bueno, sí sé por qué los estoy platicando. ¿Por qué? Porque escuchamos esa canción que en lo personal me pareció muy buena. Y las que siguen también. Así que, señoras y señores, quédense conectados porque hay mucho que escuchar. Vamos con más. Lo que viene se llama Ven Aquí. Ya la conocen la canción, por favor. Esto es Trión Waves y estamos transmitiendo en vivo a través del 96.1 FM.

Hercules and Love Affair, y esto que se llama Blind, aquí en Trion Waves. Recuerden que estamos transmitiendo en vivo a través de Trion 96.1 FM en el puerto de Acapulco y en www.trion.fm en internet. Ahí pueden buscarnos donde dice, donde está la pestaña Listen o Escucha, porque a veces las páginas web ahora se traducen, a veces tienen los parches. Ahí, al picarle, aparecen todas las Trion de la República Mexicana. Y obvio, ahí está Trion Acapulco. Por supuesto, vamos con más música, señoras y señores. Y esto que viene aquí es una canción que se llama Midnight Sky. Escúchenla. Esto es Trion Waves.

0: Aquí está Miley Cyrus y esto que se llama Midnight Sky. ¡Qué canción tan poderosa! Miley Cyrus es una mujer que, a pesar de que es muy joven, ya es una veterana. Empezó muy chavita haciendo Hannah Montana, ¿no?, en la televisión, y hizo una carrera solista que ha tenido como unos, no sé, como altibajos, pero sus bajos son muy arriba todavía. O sea, ella pertenece a una casa de artistas. Su madre es una mujer hermosa y su padre es un tipo súper triunfador, Billy Ray Cyrus, que además es un artista de música country muy respetado en los Estados Unidos. Por cierto, Miley Cyrus hace poco acaba de avisar que ya no se va a llamar Miley Cyrus. Nada más se va a llamar Miley. No sé cómo le hizo, pero pudo cambiar las redes sociales a solo Miley. Eso es meterle al negocio, invertirle. Bien por ella. ¿Hacemos una pausa? Muy bien. Regresamos en un momento. Quédense conectados.
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7: Lenny Kravitz ya tiene su propio Ken. Mattel eligió al músico como el segundo integrante de su colección Barbie Signature Kenvassadors. Después de LeBron James, el muñeco cuesta $70 y está inspirado en el vestuario de Blue Electric Light Tour, incluyendo botas, enormes lentes de sol, rastas, piercing y hasta sus tatuajes. Básicamente, Lenny Kravitz en versión bolsillo.
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del álbum Play Deep 1985, el grupo británico The Outfield con este verdadero clásico llamado All the Love in the World. Señoras y señores, les dije que teníamos buena música y miren, el track que sigue me encanta porque y diría que se escucha poco en la radio de Acapulco, pero probablemente se escuche poco en la radio en México. Y es una súper, súper canción. En la mañana estuvimos hablando de australianos, hablamos de Men at Work y cómo con su clásico track Down Under prácticamente hicieron un segundo himno nacional australiano. Y luego platicamos de un grupo llamado Ice House que hicieron una gran canción llamada Great Sutherland. Pero bueno, aquí están otros australianos. Ellos se llaman Midnight Oil. Esto se llama Better Burning. Señoras y señores, escúchenlo aquí en Trión.

Muy bien, señores y señores, recuerden que estamos transmitiendo en vivo. 16 se llama esto, o a los 16. Hacemos una pequeña pausa y regresamos con más. Quédense conectados, esto es Trión Waves.

0: La inteligencia artificial ya no solo está creando canciones, también está creando voces, imágenes e identidades de artistas que parecen completamente reales. Uno de los casos más conocidos es Sania Monet, una cantante creada con inteligencia artificial que en 2025 debutó en Billboard y consiguió un contrato discográfico millonario. Hoy, mientras un artista humano puede pasar años componiendo, grabando y construyendo una carrera, una IA puede generar música en una velocidad completamente distinta y competir por las mismas reproducciones, espacios y atención. Billboard reportó que al menos 6 artistas creados por IA han aparecido en sus listas en los últimos meses. ¿Podrían estos artistas el día de mañana competir por un premio? ¿O la industria musical buscará crear nuevas categorías?
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3: Todos sufrimos pérdidas que parten el alma en algún momento de la vida. Los niños también sienten ese vacío profundo al perder un juguete amado, una mascota querida o al despedir a un ser querido para siempre. Jamás le digas que la muerte es solo dormir, porque eso daña su confianza y le puede provocar un miedo terrible al descanso durante mucho tiempo. Valida su dolor con todo tu amor y paciencia, sin apresurarlo ni minimizar lo que siente. Escúchalo con atención. Abrázalo fuerte cuando lo necesite y explícale con calma que la vida tiene un ciclo natural que todos vivimos. Acompáñalo en su proceso de duelo sin prisa y permite que las lágrimas fluyan libremente cuando lo necesite.
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5: El Centro Europeo para la Prevención y el Control de las Enfermedades informó que sigue de cerca la muerte por un posible caso de peste neumónica de una trabajadora de un laboratorio que estudia patógenos peligrosos en el este de Rusia. El presidente de Estados Unidos, Donald Trump, anunció un plan de inversión público-privada por $6,600 millones para ampliar la capacidad de fabricación de submarinos en el país. Con 7 votos a favor y 5 en contra, el Tribunal Constitucional de España dio luz verde a los tribunales para aplicar la ley de amnistía a los independentistas catalanes, por lo cual quedó sin efecto la orden de detención contra el expresidente de Cataluña y abre la posibilidad de que regrese al país. Informó Cintia Dávalos. 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

Aquí está Funk junto con Janelle Monáe. Esto se llama We Are Young. Buena canción, me gusta. Suena bastante bien, aunque debo decir que no es el estilo de música que me encante. La verdad, siento que son de repente... No sé cómo decirlo. Como que hubo una generación ahí, como que ya la estamos rebasando, por cierto. Ya lo estamos pasando, pero como tristes, no sé cómo decir. Como muy aguados. No sé. Vamos con más música. Bueno, ahora vamos con Radio Futura. Gran nombre de una gran banda con una gran canción. Esto se llama A Cara o Cruz, por supuesto, aquí en Trion Waves.

Ella es Madonna, esto se llama Ride of Light, y con esto estamos terminando el Trion Waves de hoy, señoras y señores. Espero que se hayan conectado con nosotros. Tuvimos un gran día martes el día de hoy, y mañana ya lo saben, como todos los días, a partir de las 10 de la mañana los esperaré en Trion Zenith, por supuesto a través del 96.1. No me resta más que despedirme. Gracias Manuel Cristóbal, que estuvo en el control técnico. Yo soy Emilio Moreno, ya lo saben, quédense conectados a Trion, y bueno, nos escuchamos mañana. Los voy a dejar con una buena canción de David Bowie y Mick Jagger, Dancing in the Street, y con eso me despido. Fue un placer. Bye, bye, bye.

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13: Son las 6 de la tarde, soy Juan Becerra Costa. Estamos en Fórmula Noticias y le voy a dar a conocer los sucesos más importantes, más destacados del país y del mundo, ocurridos hoy, martes 6 de octubre. Cae el tanque, objetivo de primerísimo nivel. Iván Casarín Molina, operador del cártel Jalisco Nueva Generación en Veracruz, Oaxaca, Tabasco y Puebla, cercano al Mencho, fue detenido en Zapopan, Jalisco. Se le acusa de extorsión, huachicol, homicidio, lavado de dinero, tráfico de drogas. En 2024 fue sancionado por el Departamento del Tesoro de los Estados Unidos. La presidenta jala el redil. La Academia Internacional de Policía anunció en Querétaro todavía no cuenta con autorización. La presidenta Sheinbaum recordó que cualquier cooperación con agencias extranjeras en materia de seguridad debe ser autorizada por Relaciones Exteriores y el Grupo de Alto Nivel de Seguridad.
14: El problema no es la presencia de un embajador en una actividad como esta, sino la característica de la actividad y los permisos que tienen que tener para desarrollar la academia que anunciaron en el evento que van a desarrollar.
13: Porque la salud es primero, a partir de enero el próximo año operarán 12.750 consultorios del Servicio Universal en 24 estados. La presidenta Sheinbaum informó que cualquier persona podrá recibir atención médica gratuita sin importar si cuenta o no con derecho a viencia.
14: Es a partir de enero del próximo año. De aquí a diciembre estamos adecuando estos espacios, comprando todos los equipos. ¿En qué lugares va a estar? Casas de salud de los municipios que están abandonadas, espacios públicos, lugares de trabajo, y los atiende el IMSS.
13: Salud casa por casa. El programa ha realizado más de 27 millones de consultas médicas domiciliarias. Ha visitado 10 millones de hogares en todo el país. La secretaria de Bienestar, Leticia Ramírez, informó que más de 12 millones de las consultas corresponden a las primeras visitas.
15: Más de 27 millones de visitas en las que una o un profesional de la salud llegó hasta el hogar de una persona para valorarla, escucharla y acompañarla. Esto demuestra que salud casa por casa no es una visita aislada, es acompañamiento, seguimiento y prevención.
13: Morena descarta una crisis interna. La dirigente del partido, Ariadna Montiel, aseguró que el movimiento está en su mejor momento. Negó rupturas por las inconformidades en el proceso interno. Hoy y mañana comienza el registro de aspirantes a las candidaturas para alcaldías.
16: Y vamos a ir platicando, ¿no? Pero en eso vamos bien. Y nosotros no he tenido conocimiento de nadie que nos diga que ya no quiere estar con nosotros. Yo veo que todos quieren seguir con nosotros, cosa que me hace muy feliz.
13: Morena expulsa al alcalde detenido. El partido separó de sus filas al presidente municipal de Suchiapa, Chiapas, a Jorge Lorenzo Lara Cordero. Fue detenido el pasado 3 de octubre, es investigado por abuso de autoridad, corrupción y asociación delictuosa. Alerta por lluvias extraordinarias en Veracruz. Protección Civil activó el Comité Estatal de Emergencias y desplegó una misión ECO en Poza Rica ante un pronóstico de más de 250 litros de agua por metro cuadrado. Se advierten posibles inundaciones, deslaves y crecida de ríos. Crece la inversión en México. El INEGI reporta un avance del 1.3%.